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5: 6:07. Temperatura 27 grados. 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

27 grados centígrados, zona universitaria. Son las 6:08 y te sigo acompañando en esta tarde de martes, segundo día de semana, segundo día de mes. Ángel Hernández detrás del Control Master, siendo tu copiloto y tu compañía por 88.9 FM, la primera. Vámonos con más, 844-101-6375, nuestra vía de contacto en el WhatsApp de la cabina, para que sigas mandando tus mensajes, tus saludos, tus notas de audio. 844-101-6375. Y también para que le llegues al pase de lista. ¿Qué dices, mi buen Chago? Me dice Ángel, buenas tardes y ánimo con toda la actitud de Country Music 88.9 FM. Solicitando la de Me More Cowboys and You, dedicada para ella, Judith Lucio, la dueña de mis quincenas. Y felicitaciones a su mamá que está cumpliendo años. Ándale, mi hermano.

fuerte abrazo para la vaquera, mamá de Judith Lucio, que está cumpliendo años el día de hoy. Entonces me manda una ubicación, yo quiero pastel. Un fuerte abrazo para toda la familia, pase de lista. Y me dice, y saludos a la racita vaquera de Rancho y Rodeo, menos a los de banqueta. Saludos cordiales, Ángel, y ánimo, oye, oh yeah, a Play DJ. Un fuerte abrazo, mi hermano, bendiciones. Vámonos con este temazo.

0: Ahí quedó, mi hermano, un fuerte abrazo. 6:13. Bendiciones, mi buen Chago. Por acá también saludo a mi hermano, el buen Mac, que me dice: mi ángel, amigo, incluye la de When I Fall in Love de Celine Dion con Cliff Griffin. Gracias. Pase de lista, mi hermano. Un fuerte abrazo. Gracias a ti por estar en sintonía. Claro que sí. Vámonos con un temazo para que le sigas subiendo a la radio. 27 grados, zona universitaria. Son las 6:13.
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0: 5:17. 27 grados centígrados. Ahí quedó mi hermano. Un fuerte abrazo. Gracias por estar en sintonía. 844-101-6375. Nuestra vía de contacto en el WhatsApp de la cabina para que sigas mandando tus mensajes, tus saludos, tus notas de audio. Por aquí el buen Gaona, mi buen Gaona, un fuerte abrazo. Me pone buenas tardes, mi estimado Ángel, pase de lista. ¿Me podrías complacer con la de Firecracker de Josh Turner? Un fuerte abrazo, mi buen Gaona. Claro que sí, mi hermano. Síguele subiendo la radio.
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0: Temperatura 27 grados centígrados. Firecracker, algo de Josh Turner. 6:21. Vámonos a un breve corte comercial, pero no le cambies, que ya regresamos con más.
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0: 6:28.
28: Temperatura 25 grados Celsius.
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1: 25 grados. Zona Universitaria. Son las 6:29 minutos. Vámonos con más del poder de la música country. Por aquí voy saludando al buen Samuel, que me dice: ¿cómo estás, Ángel? Pase de lista, a mi hermano. Ya escuchando tu programa, mándale saludos a un buen amigo vaquero veterano, Juan Cepeda Ramos, conocido como La Caricatura. Ándale, un fuerte abrazo para el vaquero veterano Juan Cepeda Ramos. ¿Me puedes complacer con una canción de Kenny Rogers? La que gustes complacernos, llevamos rumbo a casa. Saludos, Ángel, Dios te bendiga. Igualmente, también para ti, mi hermano, para ustedes, mis queridos vaqueros, algo de Kenny Rogers. Que lleguen con bien a casa, mi hermano. Aquí los acompaño.

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Algo de Kenny Rogers, mis hermanos. 6:33. 25 grados centígrados. Zona universitaria. Por aquí voy saludando también al buen Lalo, que me dice: buenas tardes, Ángel. ¿Podrás poner una canción que se llama It's Only Make Believe con el cantante Tony Jackson? Claro que sí, mi hermano. Pase de lista. Gracias por estar en sintonía. Ahí te la pongo, mi hermano. Por acá también el buen Yoshi Barra, que me dice: buenas tardes, amigo Ángel. Reportándome para mi pase de lista. Ándale, mi hermano, pase de lista. Y para que le mandes un saludo a mi amada esposa Brenda. Ándale. Mis hijos Eder y Braulio. Y también a mis hijas Aris y Susi. Un fuerte abrazo, te mando. Un abrazo grande. Dios te bendiga. Un fuerte abrazo, mi buen Josh. Gracias por estar en sintonía, mi hermano. También que pasen una excelente tarde, bastante familiar y de puro country. Vámonos con este temazo, algo de Tony Jackson.

6:37, 25 grados centígrados, zona universitaria. Vámonos con más del poder del country. Ahí quedó mi hermano.

0: Temperatura en los 25 grados centígrados. ¿Qué me están diciendo por acá?
1: Buenas tardes, Ángel, ¿cómo estás? Tu amigo Ricardo Valdés, saludando y solicitando tu ayuda ahí con una complacencia del señor Cody Johnson, The Fall en vivo, si se puede, por favor. Dedicatoria para mis hijos Ricky, Dani y Saraí. Un abrazo, saludos y buena tarde a toda la radioescucha que nos acompaña. Saludos, amigos.
0: Ea, mi buen Ricardo, un fuerte abrazo. Bendiciones, me dice. Bendiciones, amigo, y gracias por alegrar la tarde después del trabajo con la mejor música. Un fuerte abrazo, mi hermano. Gracias a ti y a todos por estar en sintonía por 88.9 FM. Creo que sí, mi hermano. Para que le subas a la radio, vámonos con este temazo. Versión live. Algo de Cody Johnson, The Fall. 642, 25 grados. Ya casi nos vamos.

Temperatura 25 grados centígrados, zona universitaria. Ahí quedó mi hermano, un fuerte abrazo, bendiciones, que llegues con bien a casa y aquí te acompaño. Y ojalá que llegues a comer, mi hermano. Provechito. 6:44, 25 grados centígrados, zona universitaria. Ya casi nos estamos despidiendo por acá. Saludos al buen Jordan, mi buen Jaciel, que dice, ¿qué onda, Ángel? Saludos en contacto para mi pase de lista. Escuchándote y lavando el carro, podrías poner la canción de Last Night de Morgan Wallen. Gracias y saludos y bendiciones. La mejor estación del country. A mi hermano, un fuerte abrazo, bendiciones. Para que no te me aburras.

0: 25 grados, 6:18. Vámonos un corte, ya volvemos.
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2: Temperatura 25 grados Celsius.
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1: Y llegó el momento ya de despedirnos. 6:55, 25 grados centígrados. Y me voy sin antes decirte que espero hayas pasado una mañana agradable, que estés teniendo una excelente tarde. Y sobre todo, que continúes con una maravillosa noche de martes, segundo día de mes, segundo día de semana. Soy Ángel Hernández, tenemos una cita aquí el día de mañana, a las 4:30 de la tarde, por la frecuencia más vaquera de aquí de Saltillo. 88.9 FM. Y Colunga, ¿alcanzaste pase de lista, mi hermano? Híjole, también pase de lista para el buen Javi. Ya nos vamos. Dios te me cuide, Dios te me bendiga. Hasta mañana. Chao, chao.
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3: 6:56.
4: Temperatura 25 grados Celsius.
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5: 7:01.
6: Temperatura 25 grados Celsius.
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0: SAME, 50 intervenciones por urgencias psiquiátricas en 2026.
1: Se eleva la letalidad por rickettsia aquí en el estado de Coahuila.
0: Prioriza Fundación del Empresariado Coahuilense la digitalización escolar.
1: Consolida Saltillo liderazgo en competitividad urbana.
0: Advierte Grupo Industrial que propuestas arancelarias de Estados Unidos ponen en riesgo el libre comercio.
1: Saturan bancos extrabajadores de General Motors por cobro de utilidades.
0: Y hoy nos acompaña la diputada Kenia López Rabadán, quien es presidenta de la Cámara de Diputados de esta 66ª legislatura.
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1: 7:03, 8:03 ahí en la frontera de Coahuila. Los saludamos con gusto. Iniciamos platicándole de cómo va a estar el clima el día de mañana, aquí acompañadas con la licenciada Kenia. Gracias por estar con nosotros y escuchando ya todas las noticias, porque le va a tocar hasta escuchar sobre el clima, Lic.
3: Muy bien, Diana. ¿Cómo va a estar mañana?
1: Mira, mañana Ciudad de Acuña tendrá una temperatura máxima de 33 grados centígrados, una mínima de 23 grados y se pronostica tormenta en Acuña.
0: En Piedras Negras hay pronóstico de tormenta, máxima 33, mínima 23.
1: Nueva Rosita, ya en la región carbonífera, máxima temperatura 35 grados, mínima 23 grados centígrados. Se pronostica tormenta en Nueva Rosita.
0: Lluvia en Monclova para el día de mañana, máxima 33, en mínima 20.
1: En la región Laguna, Torreón, se pronostica lluvia en Torreón, máxima temperatura 35 grados, mínima 21.
0: En Parras hay pronóstico de chubascos para el día de mañana, máxima 30, mínima 18.
1: Y aquí en la capital del estado, mañana habrá tormenta, así es que tome sus precauciones, temperatura máxima 22 grados centígrados, mínima también 12 grados, listos para el día de mañana.
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2: Bienvenidos, ¿cómo están? Muy buenas tardes, tardes, noches ahí en la frontera de Coahuila. Nos escuchan a través de las estaciones hermanadas, gracias al profesionalismo de la multimedia del Diario de Coahuila, a todos los compañeros y compañeras que ya están operando en las diferentes cabinas, en las diferentes estaciones. Les saludamos con mucho gusto. Y pues como pueden ver a través de la transmisión del Facebook de La Primera y de las redes sociales de este grupo multimedia del Diario de Coahuila, nos acompaña el día de hoy un personaje a nivel nacional, quien realmente nos da mucho gusto y orgullo nos haya elegido como su medio de comunicación para todo Coahuila, que nos platique qué está pasando, qué están haciendo, cómo van sus candidatos, la licenciada Kenia López Rabadán, quien es abogada y política y es miembro del Partido Acción Nacional, y desde el año pasado, desde 2025, también presidenta de la Cámara de Diputados aquí en nuestro país. Licenciada, muy buenas tardes, bienvenida a este estado.
3: Muchísimas gracias, Diana, Jesús, qué gusto saludarlos, qué gusto estar aquí en el Diario de Coahuila. Sin lugar a dudas, una semana importante para todo Coahuila, previo a una elección el próximo domingo que va a definir quiénes serán las y los diputados que habrán de conducir por los próximos 3 años a este maravilloso estado. ¿Quién va a ser quien defina cuántos recursos se va a asignar a la seguridad, a las carreteras? Evidentemente es un tema importante y decirle a todas, a todos en Coahuila, no hay nada más importante el domingo que ir a votar. Por supuesto, para los creyentes ir a misa, pero evidentemente ir a votar en familia, ir a votar en paz, ir a votar en orden, pero ir a votar. Una elección como esta, que es una elección intermedia, en muchas ocasiones se vuelve pues complicado porque no hay tanta información desde todo el aparato nacional, pero creo que es absolutamente importante hacerle saber a todo Coahuila cómo está la ciudadanía definiendo, pensando y eligiendo. Y la única manera que tenemos de hacerlo los ciudadanos es a través de una boleta electoral.
2: Como usted conoce, nuestro estado, pues tenemos diferentes carreteras, municipios. La agenda de la licenciada Kenia debe de estar ahorita ya muy ocupada para poder abarcar todo el estado de Coahuila. ¿Cómo va con esa agenda, Lic?
3: Bueno, tuve la oportunidad hoy de estar en Torreón. Ahora estoy aquí con ustedes y mañana también estaré aquí mismo. Yo tengo claro una premisa, y es generar las condiciones para que la ciudadanía sepa que vale la pena que los políticos definan, decidan, trabajen, pero siempre en positivo. Desde el primer día que tomé la presidencia en la Cámara de Diputados, para mí el eje central es prestigiar la política. Que cuando tú veas a un diputado, no lo veas en términos de mira, se está peleando, mira, dijo groserías, mira, albureó a medio mundo. No, sino al contrario, es la posibilidad real, yo te diría, de demostrar que hay una defensa sólida de la familia, de la ciudadanía libre. Por eso es que hoy he tomado la decisión de venir estos 2 días a decirle a Coahuila, ojalá, y en esta decisión acompañen a los diputados del Partido Acción Nacional. Yo soy una militante del PAN desde hace 30 años. Tengo la oportunidad ahora, evidentemente, como panista, de presidir la Cámara de Diputados, porque este segundo año le toca al PAN. Pero hoy, desde la presidencia, me he dado cuenta que, por supuesto, todos tienen derecho a fijar sus posiciones, todos. Me refiero a, incluso, si no me gusta lo que dicen, yo estoy obligada a respetarlos, porque eso es lo que pedía yo siendo debatiente de diputado o senador, dependiendo de en qué cámara he estado. Respete mis posiciones como oposición, y ahora siendo presidenta hago lo mismo. Eso mismo pasa en las familias, o sea, todos tenemos derecho a tener un amigo, un hermano, un vecino, un primo con una visión distinta. Claro. Pero hay que respetarnos, hay que tolerarnos, hay que, por supuesto, construir entre todos un mejor Coahuila y evidentemente un mejor país. Ahora, ¿cómo lo vamos a hacer? Desde mi perspectiva, primero que nada, con un congreso plural, en donde no haya una sola visión, en donde evidentemente se puedan poner de acuerdo las distintas visiones y construyan a favor del estado. No es fácil, por supuesto, pues hemos visto ahí los debates que a veces se vuelven acaloradísimos, ¿no? Sí, entre que se pegan y no se pegan, y usualmente no se pegan, gracias a Dios, pero esa tensión, digamos, ese exceso de polarización debe, desde mi perspectiva, bajarse, debe de disminuirse, porque lo que debe de priorizar pues son los acuerdos, son los beneficios para la ciudadanía, que es la que paga impuestos, la que todos los días trabaja y quiere que los políticos se pongan a trabajar para resolver los problemas.
4: Y una discusión con más nivel, ¿no, Kenia? Porque luego de repente vemos cada zafarrancho, no necesariamente en los últimos 9 meses, no necesariamente en la Cámara de Diputados, pero me gusta mucho esto que planteas de pues elevar el nivel de la discusión, pero también la imagen que se tiene de los políticos. A nadie nos conviene que tenga una imagen debilitada la figura del político, llámese diputado, llámese de un partido, de otro, da igual, a nadie le conviene.
3: Mira, Jesús, hoy hay, digamos, como dos grandes polos, dos grandes maneras de pensar. Es una división que se ha hecho, por cierto, a veces desde Palacio Nacional, otras desde visiones, digamos, totalmente antagónicas. Hoy hay dos formas de pensar. Por ejemplo, ¿estás del lado del narcotráfico o quieres combatir al narcotráfico? Ahí está claramente. Y yo estoy segura que millones de mexicanos lo que quieren es seguridad, quieren combatir al narcotráfico, quieren que los cárteles no definan, por ejemplo, si puedes abrir o no un negocio. Quieren que la delincuencia se detenga y lo que surja, lo que prevalezca, lo que gane, pues el Estado de Derecho. Por eso llama mucho la atención, digamos, situaciones que necesitan visibilizarse, reclamarse para corregirse. El mejor ejemplo es lo que pasó el domingo en el Monumento a la Revolución, ¿no? Un acto partidista, porque es la verdad, fue un acto partidista de la presidencia, que además tienen derecho a hacer cuántos actos partidistas quieran, hay que ver, digamos, cuál es el presupuesto y quién lo pagó, pero yéndonos a algo de fondo, ¿tiene la presidenta derecho a hacer un acto partidista? Sí. ¿Tiene derecho la presidenta del Senado ir a ese acto partidista porque son de Morena? Sí. Como yo tengo derecho ir a un acto partidista a Chihuahua con los panistas. ¿Quién no tiene derecho? Porque no tiene una militancia, porque no tiene un grupo parlamentario, e incluso porque la ley les prohíbe militar en partidos políticos, los ministros de la Corte. Claro. Porque en esta distribución de roles, de trabajo, de poder, el poder en México está trifurcado, se divide en tres: ejecutivo, legislativo y judicial. ¿Cómo vas a pensar que tú como ciudadano vas a ir a la Corte esperando justicia si a lo mejor con quien te estás peleando es con el gobierno? Pues se vuelve imposible, imposible pensar que te van a dar la razón.
2: Licenciada Kenia, libertad, seguridad son los temas principales y que está abordando hasta ahorita con lo que hemos platicado. Después del corte, quiero que nos platique sobre ello y sobre lo que ha sentido al estar trasladándose en diferentes ciudades en Coahuila. Regresamos ahorita, ¿sí?
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5: Temperatura 25 grados Celsius.
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13: Comisión Nacional Forestal. 7:16.
5: Temperatura 25 grados Celsius.
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1: Regresamos, gracias por continuar con nosotros en este día de programa y entrevista exclusiva que tenemos aquí, como ustedes lo pueden ver, la licenciada Kenia López Rabadán, quien es actualmente presidente de la Cámara de Diputados en nuestra nación y a quienes agradecemos de nuevo estar en la multimedia del Diario de Coahuila. Hasta ahorita hemos abordado temas interesantísimos que hemos escuchado de tu parte, Lic, pero me gustó mucho conocer que les preocupa la libertad de ejercerla, que va de la mano con la seguridad. Y escucho que de Torreón aquí y de aquí a otra ciudad, ¿cómo sintió esas carreteras de Coahuila? Porque hay que presumirlas.
2: Claro, a ver, me parece que hay cosas que claramente quienes viven aquí en Coahuila tienen que reconocer, y además reconocer lo que está mal para alejarse.
1: Correcto.
2: O sea, Coahuila no puede ser Sinaloa. Así de literal y de claro, no debe ser Sinaloa. Y lo digo con todo respeto porque además la gente de Sinaloa, que es tan hermosa y que trabaja todos los días, se merece mejores condiciones de seguridad, se merece poder ir a un espacio público y regresar sano y salvo a su casa.
1: No es viajar de una ciudad a otra también.
2: No es posible que salga alguien de tu familia o de tus hijos y estés con el Jesús en la boca, porque evidentemente no sabes si van a poder regresar con bien. Yo espero que, digamos, en esta construcción de un nuevo congreso en Coahuila, que aspiro como panista a que sea plural, a que haya voces del PAN en esta toma de decisiones, que se pueda seguir consolidando esta posibilidad de viajar sin tener un temor, en muchos estados, lamentablemente, un temor fundado, ¿no?, de que algo vaya a pasar aquí. Por supuesto, venimos de Torreón con una, digamos, una certeza de que no va a pasar nada, de que estamos en un espacio, digamos, público, pero de seguridad. Yo lo digo, digamos, consciente de estas dos posiciones, o estas, lamentablemente, hay políticos que han decidido estar del lado del narco, del lado de la delincuencia, del lado del cobro del derecho de piso, y hay otros políticos que han decidido, que hemos decidido estar del lado correcto de la historia, del lado de Maru Campos, que de manera frontal decidió desmantelar un narcolaboratorio, del lado de las familias. Para nosotros hoy hay tres ejes importantes, o sea, claros. Si tú vas a votar el próximo domingo, recuerda que para nosotros en el PAN hay tres ejes primordiales. La patria es el primero. Porque evidentemente ahorita que hay pareciera una discusión sobre si invasión o no, a ver, todos amamos nuestra bandera, todos amamos nuestro himno nacional, todos queremos vivir en un país en donde haya soberanía, todos los mexicanos queremos eso. Por supuesto, se materializa la soberanía cuando puedes poner un negocio y nadie se siente con el derecho de cobrarte derecho de piso, o pues vives en un país soberano, ejerces una soberanía cuando una mujer sale y regresa sana y salva a su casa, cuando un joven decide salir a un espacio público y nadie se atreve o a ofrecerle una droga o a obligarlo a trabajar para un cártel. Así es que para nosotros en el PAN un tema absolutamente importante, por supuesto, es la patria. El segundo, que lo hemos dicho, es la familia, porque no hay nada más importante, Diana, Jesús, no hay nada más importante para el auditorio, para quien nos ve, nos escucha, que la familia, sus hermanos, sus padres, sus hijos. La familia es lo que te hace regresar todos los días a casa y decir mañana a seguir trabajando, estudiando, construyendo este país. Nosotros en el PAN hemos dicho, debemos proteger a las familias mexicanas. Cuando Maru Campos decidió desmantelar un narcolaboratorio, la premisa mayor era proteger las familias de Chihuahua. Y así necesitamos en todo el país que todos los políticos protejan a las familias que en estricto sentido todos los días pagan impuestos, salen a trabajar, a estudiar y construyen esta nación. Y el tercer tema que para nosotros es importantísimo es la libertad. ¿Y qué es la libertad, Jesús? La posibilidad de que tú en ese micrófono puedas decir lo que tú quieras. La posibilidad de que Diana pueda argumentar en función de lo que ve, de lo que cree, y que el auditorio y que el gobierno pueda respetar lo que ella, lo que tú o lo que yo diga en una tribuna. Claro. La posibilidad de que una panista pueda presidir el Congreso mexicano, la Cámara de Diputados y por ende el Congreso General. Esa libertad que todos queremos y anhelamos en distintos, digamos, ámbitos. Una libertad económica para salir adelante, una libertad de prensa para poder decir lo que quieras, una libertad para los jóvenes de poder estudiar, hacer lo que decidan en función de la felicidad que buscan los jóvenes y todos en este país. Así es que yo les diría, bajo estas tres premisas estamos nosotros rumbo al domingo diciéndoles, ojalá, primero ojalá y vayan a votar, ojalá y no haya nada más importante, evidentemente, en términos políticos, que ir a votar el próximo domingo.
3: Cívicos ciudadanos.
2: Claro, y por su... Miren, a mí cuando acabo de ir a una universidad, lo contaba hace rato en una entrevista en Torreón, acabo de ir a una universidad y les decía, a ver, chavos, está bien que sigan a más o menos, hice una encuesta de cuánta gente seguían en sus redes sociales. 300 me dijeron, ¿no? Más en la universidad, a 300, o sea, siguen en su Instagram, en su Facebook, a 300 personas. Y yo les decía, ¿y quién sigue a su senador? No, pues ahí se bajaron las manos, ¿no? ¿Quién sigue al gobernador en sus redes sociales? ¿Quién sigue a su diputado federal? ¿Quién sigue a su alcalde? Yo les decía, miren, si están siguiendo a 300 personas, a cuatro políticos, no les pido más, a cuatro políticos sigan para saber qué piensa, cómo defienden sus posiciones, qué acompañan, y ustedes jóvenes puedan ir a tomar la mejor decisión. Evidentemente, entre más información, los jóvenes y los adultos, las mujeres y los hombres, entre más información tengamos, pues más sabremos en dónde están parados los políticos y de qué lado quieren estar. Hablando de esta dicotomía o de este dilema, pues yo creo que hay que acompañar a los políticos, a los servidores públicos que estén del lado de lo bueno.
3: Claro. Tengo varios temas, Kenia, y me gustaría escuchar tu opinión. Primero, llevas 9 meses como presidenta de la Cámara de Diputados durante el segundo año de esta sexta legislatura. En tu presidencia van 2 reformas electorales, o sea, te tocó un año movidito, un año con muchas tensiones. Platícanos cómo ha sido esta enorme responsabilidad en un momento de muchísima tensión política, de mucha polarización, además de la complejidad de presidir uno de los poderes siendo minoría, la minoría más fuerte, digamos, pero minoría, claro. O sea, oposición, mejor dicho.
2: Claro, bueno, primero que nada decirte, Jesús, acabamos de cerrar un periodo extraordinario de sesiones. Te estoy hablando, claramente fueron días durísimos de polarización, días en donde incluso tuvimos la sesión más larga de toda la legislatura, 32 horas sesionando, no, sin parar.
1: Increíble.
2: Y tú ves el discurso de los legisladores, pues claramente distintos y distinguibles, digamos, ¿no? Si eres legislador del gobierno, llámesele de esta coalición gubernamental, Morena, PT, Verde, o si eres legislador de oposición, llámesele PAN, PRI o Movimiento Ciudadano. Los discursos son claramente polarizados, con visiones distintas, y con tratar de que esas visiones, por muy polarizadas que estén, puedan dialogar en el Parlamento, porque el Parlamento es para eso, para hablar, para hablar, para discutir, incluso no estando de acuerdo, pero sí para escucharte y escuchar al otro. Ha sido un gran reto, yo, si me permites decirles, ha sido una gran oportunidad de mostrar que se puede hacer de manera honorable, que se puede prestigiar la política, que se puede hacer respetando al otro, aunque no estés de acuerdo como piensas. Yo formo parte de un grupo parlamentario con 70 legisladores de 500. Esto significa que todos los demás partidos políticos votaron por mí para ser presidenta de la Cámara. De manera ética y, por supuesto, también apegada a la legalidad, para mí era una premisa fundamental desde el día uno como presidenta respetar a todos los partidos. Claro, yo tengo una posición personal, panista, pero...
3: Y me gustaría saber de eso, que precisamente cómo juega la responsabilidad republicana de representar uno de los poderes con la militancia.
2: Claro.
3: Y promover el diálogo en un espacio donde o salvo tu mejor opinión, pero tienes compañeros de cámara que pues no les gusta mucho el diálogo, ¿no? O pareciera desde afuera que no les gusta mucho el diálogo, ¿no?
2: Mira, yo creo que nosotros tomamos una decisión, todo mi equipo de trabajo y yo de manera personal desde el día uno, apegarnos a la ley. Yo les decía, nadie nos va a reclamar si lo hacemos con fundamento en la ley y el reglamento del Congreso, nadie. Porque más allá de lo que a mí me guste o de lo que yo quiera, la ley es muy clara, es totalmente objetiva, no hay emociones de por medio, no hay militancias partidistas de por medio en un artículo de la ley. Y quien tiene el uso de la palabra, tiene el uso de la palabra. Puede no gustarme lo que dice, pero tiene el uso de la palabra. Y quien reclama una escucha posterior, tiene el uso de la palabra, digamos. ¿Sabes qué pasaba? Que vimos a presidentes de congresos o presidentes de cámaras que como no les gustaba lo que decía la senadora o el senador o el diputado, pues trataban de callarlos, de cerrar el micrófono. Eso, evidentemente, además de ser ilegal, pues claramente es inmoral, porque, mira, ¿qué dijo México en la última elección? En términos numéricos, más allá de filias y fobias y más allá de temas partidistas, el 54% de la población le gusta el gobierno de Morena. 54. Y un 46% de la población le gusta la oposición. Estamos casi a mitades en un país. Eso significa que no puedes tener un sesgo porque entonces estarías anulando a la otra mitad de la población. Claro. Entonces, yo como panista en la presidencia estoy obligada a escuchar a todos. Evidentemente, pues, se vuelve muy complejo porque, pues, para algunos legisladores, claro, la técnica y la pasión se mezclan, pero yo siempre lo he dicho y yo he respetado a todos mis compañeros. A ver, aquí podemos hablar, dialogar. La verdad es que hemos tenido sesiones durísimas, larguísimas, de trabajo extenuante, porque cada uno quiere fijar su posición. Por eso yo siempre le digo a los ciudadanos, vean quiénes son sus diputados, vean cómo hablan sus diputados, vean qué defienden sus senadores, sus
3: para
2: senadoras.
3: Para saber qué hacer en jornadas
2: para
3: como
2: que
3: la
2: entonces
3: este
2: cuando estés en la boleta, enfrente de la boleta, tú digas, pues a mí la verdad es que ya vi los discursos y a mí el que me gusta es el PAN o el que sea.
3: Doctora Kenia, tenemos que irnos a corte. Pausas. ¿Cómo andas de tiempo para quedarte un corte más?
2: Sí, aquí estoy.
3: Sí, perfecto, vamos a un corte.
2: Crucé el país para estar con ustedes.
3: Gracias.
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4: 729.
5: Temperatura 25 grados Celsius.
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1: 7:33.
2: Temperatura 25 grados Celsius.
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1: Regresamos, son las 7 de la tarde con 34 minutos, 8 con 34 allá en la frontera. Está con nosotros la diputada Kenia López Rabadán, presidenta del Congreso, de la Cámara de Diputados. Te preguntaba antes de irnos al corte, o te comentaba que me gustaría que habláramos de Maru Campos, particularmente en el pronóstico. ¿Qué crees que vaya a pasar? ¿Hasta dónde va a llegar este show? Si pudieras, o si habría una apuesta aquí, ¿a qué apostarías? ¿A que en cualquier momento se cae todo este show mediático que se está haciendo en su contra y político? ¿O hasta dónde llegará?
2: Pues mira, Jesús, primero que nada decirte, la gobernadora Maru Campos es una mujer muy valiente que decidió defender a las familias de Chihuahua, que decidió este fin de semana decir claramente pues que ella está trabajando para defender a su estado, y en estricto sentido no solamente defiende a Chihuahua, defiende a todo México, porque imagina la cantidad de drogas que se pudieron haber consumido si ese narcolaboratorio no se hubiera destruido. Millones de metanfetaminas. Eso tiene que ver con drogas consumidas, pero también en ese proceso con asesinatos, desapariciones, inseguridad. Y se necesitan ese tipo de autoridades, de servidores públicos, porque la propia palabra lo dice, servicio público, servirle al público. Claramente pareciera que hay servidores públicos que se sirven a sí mismos, por eso vemos esos excesos de las mansiones en no sé dónde y los viajes estos exóticos brutales, y ahora resulta que pues hasta conocedores de obras de arte, ¿no? De verdad es impresionante. Yo te diría, hoy Maru Campos representa a millones de mexicanos que queremos que haya paz, que haya seguridad, que haya justicia. ¿En qué va a terminar este proceso? Pues la verdad es que, lamentablemente, este proceso todos los días tiene un capítulo. Presentaron una solicitud de juicio político que después no ratificaron, pero lo presentaron. Se acaba, digamos, de saber en medios de comunicación que el proceso en términos de el senador de Chihuahua también va a quedar, llamémoslo así, en un libro del pasado. Pero la realidad es que si desde el poder se ataca a quienes hacen el bien, el mensaje me parece es muy negativo. Porque el poder a quien debe atacar es a los cárteles. El poder y los micrófonos a quien deben de señalar es a los delincuentes, para investigarlos, sancionarlos y meterlos a la cárcel.
1: Este proceso, ¿ves un escenario posible en el que llegue, falta mucho, pero llegue a 2030 con Maru Campos en las boletas? Te lo pregunto porque en los últimos años ha habido como la falta de esa figura de la oposición que pueda, a la que pueda voltear a ver la gente, de bueno, no me gusta el gobierno actual, ¿a dónde volteo? Y salían de repente personajes como Salinas Pliego, que es, no, pues para voltear ahí, pues mejor a ningún lado volteo, ¿no? Y otros tantos que no estaban afiliados a otros partidos, pero de repente sale Maru Campos y habrá gente que piense, ah, pues con ella sí.
2: Pues mira, bueno, primero que nada lo dijiste muy bien, faltan 4 años, pero a mí me parece que yo quisiera a Maru Campos y a muchas Maru Campos. Eso. O sea, con ese perfil, con esa decisión, con esa valentía, con ese... A ver, pues claro, te lo digo yo en primera persona, yo hacía una cosa que se llamaba la contramañanera, no hay nada más, digamos, opositor que el gobierno haga la mañanera, y yo hice la contramañanera. Por supuesto que sí hay días que te despiertas diciendo, Dios mío, es un día más y dame fuerza para trabajar, para ser valiente, para salir adelante. Evidentemente, para mí y para el país, estamos hablando de más de 2.400 municipios, de 32 entidades federativas, de 500 diputados, de 128 senadores, de una presidencia de la República. Claro que yo quiero, en todos esos, digamos, cargos, yo quiero a muchas Maru Campos en las boletas.
1: Ahora, del otro lado, el pronóstico, aprovechando la coyuntura,
2: sí,
1: el pronóstico de Rocha Moya y sus secuaces. Mm. ¿Los entregan? ¿No los entregan? ¿Es el principio de fin de Morena? ¿O milagrosamente los absuelven? ¿O qué va a pasar?
2: Yo te diría, yo sé que tú eres el entrevistador, yo te diría, ¿tú recuerdas algún renglón del discurso del domingo señalando que van a sancionarlos?
1: No.
3: No.
2: ¿Tú recuerdas alguno? La verdad es que pues, ni Diana, ni Jesús, ni yo lo recordamos porque lamentablemente no pasó.
1: Y por eso pongo en el escenario posible, ¿es el principio del fin de Morena? Porque pues...
2: Pues mira, primero que nada, para no, digamos, para no litigar un tema intervencionista, ¿qué deberíamos de hacer como país? Pues investigarlos y sancionarlos. Uh-huh. Esa es la verdad. Antes de que alguien venga a decirnos, oye, estos son tus malos servidores públicos, nosotros debemos de saber que son los malos servidores públicos. ¿Cuál es el problema? Pues que pareciera que no les pasa nada, no les ha pasado nada. Yo, siendo integrante de la oposición en la legislatura pasada, acudí a organismos internacionales a decir, oigan, volteen a ver lo que está pasando en México. ¿Por qué no quieren que los organismos internacionales o nadie voltee a ver lo que está pasando en México? Porque a veces, lamentablemente, lo que pasa en México, pues es tan terrible, tan violentador de derechos humanos, tan conflictuante, que por supuesto es hasta vergonzoso. No puede ser que no puedas hacer una campaña en algunos territorios del país.
1: Circular,
2: poner un pequeño negocio, ir a la escuela.
1: Exacto.
2: No puedes hacer tu vida sin que el crimen organizado no te lo autorice. Está mal. Y si normalizamos lo malo, pues entonces de repente vamos a tener un caos social que va a lastimar a todas las familias en este país. Y México no se lo merece, porque habemos 134 millones de mexicanos y estoy segura que todos salimos todos los días anhelando ser felices. Si no, ¿para qué trabajas tanto? Si no, ¿para qué estás yendo a la escuela? Si no, ¿para qué, digamos, intentas que tus hijos puedan tener un mejor espacio para vivir? Si no, ¿para qué se reúnen las familias en Coahuila el fin de semana para la carne asada? Sino para decir, aquí estamos, familia, nos queremos, nos amamos, hay que seguir construyendo una mejor familia, un mejor municipio y un mejor estado. Así en la nación, es exactamente igual.
1: Antes de terminar, me gustaría aprovechar este tema en cuanto a Estados Unidos, porque lo comentabas en el primer bloque, porque por una parte está la fricción con Estados Unidos, que se le acusa por entrometerse en la vida democrática del país, pero luego por otra parte, el día de hoy se entrega la carta para extender el T-MEC o la relación comercial con dicho país, como lo queramos llamar o como se vaya a llamar a partir de ahora, por 16 años más. Entonces, ¿cómo lo interpretas como mexicana, como política, esta, pues si me permites, bipolaridad en el discurso y ahí en las acciones, ¿no?
2: A ver, primero que nada, Diana, Jesús, porque hay algo muy elemental. Es nuestro vecino. Es con el que compartimos la mayor parte de la frontera de nuestra casa. Uh-huh. Es el país en Estados Unidos en donde más mexicanos viven después de Estados Unidos. Estamos hablando de más de 30 millones de mexicanos en primera, segunda y tercera generación. Es el país que más nos compra. Eso significa que más genera empleos. Porque que nosotros les vendamos y ellos nos compren significa que aquí, pues claramente, el andamiaje laboral se creció, se fortaleció gracias a que es nuestro mayor socio comercial. Entonces, si es tu mayor socio comercial, tu vecino literalmente, uh-huh, y es en donde más mexicanos viven después de tu tierra, es ilógico pelearte con ellos, es ilógico. Si me permites, es hasta irresponsable socialmente entrar en una discusión. Además, ¿en una discusión para qué? ¿Para defender narcos? Pues me parece terrible, todavía peor, digamos, ¿no? Yo creo que es necesario entender la trascendencia de estar en medio de la firma del Tratado Comercial México, Estados Unidos y Canadá. Estamos en medio de la firma. Pelearnos con Estados Unidos le va a hacer daño a nuestra nación. le va a hacer daño al empleo en México, le va a hacer daño incluso a los mexicanos que vienen de Estados Unidos, que mandan remesas a nuestro claro. país. En estricto sentido, lo más inteligente que debe hacer el gobierno mexicano es reconocer la preocupación de inseguridad, porque lastima a las familias en Estados Unidos y en México, ocuparse de detener a los narcopolíticos, ocuparse de detener a los delincuentes y generar las condiciones de certeza económica para que podamos tener una relación confiable, para que sepan que somos unos socios confiables, que somos un país confiable, un país de derecho, un uh-huh. país en donde el derecho se respeta. Claro, se vuelve muy complicado, porque pareciera que hay como un doble discurso, como sí. un doble bipolaridad.
1: Sí, porque cuando se trataba de García Luna, pues sí le atacamos, ay, sí. pero cuando se trata de Rocha Moya, ahí volteamos por otro lado, ¿no?
2: Pues mira, por eso yo reitero siempre, es necesario prestigiar la política, uh-huh. elegir a los mejores, a las mejores.
3: Y con ese tema regresamos ahorita para tener la primera conclusión y casi la despedida. Vamos.
2: Muchas gracias.
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4: 7:46. Temperatura 25 grados Celsius.
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4: 7:47.
16: Temperatura 25 grados Celsius.
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1: Licenciada Kenia López Rabadán, después de este gran mensaje que nos has aportado para Coahuila sobre tantos temas que nos preocupan a todo México. Ahorita las elecciones serán en Coahuila, tu agenda ya la conocimos un poco, sabemos cómo andas. ¿Cuál sería el mensaje como una conclusión después de esta entrevista con el Diario de Coahuila para toda la gente que vivimos aquí y que vamos a ir a votar el domingo?
2: Pues primero que nada, muchísimas gracias, querida Diana, querido Jesús, muchísimas gracias. Para una chilanga venir a Coahuila es maravilloso, sin lugar a dudas.
3: Bienvenida,
2: es un espacio importante. Estamos hablando de una elección que además es la única en el país y se vuelve, yo diría, un laboratorio importantísimo, una barrera que pasar previo al 2027. Así es que desde aquí, desde el Diario de Coahuila, les diría, primero que nada, vayan a votar. Por supuesto, yo soy panista, me encantará que votaran por el PAN, que vayan y que hagan que el Congreso sea plural, que aquellos panistas que durante muchos años, décadas incluso, hicieron que tuviéramos alcaldes, diputados locales, diputados federales. Ahora tenemos dos panistas en el Congreso Federal, Marcelo Torres Cufiño, que es conocido por acá, Memo Anaya también, y tenemos evidentemente legisladores de todos los partidos. Lo que se necesita, y lo digo de verdad de manera objetiva, lo que se necesita es ir a votar por los mejores, por las mejores, pero ir a votar. Si tú este domingo no votas porque a lo mejor tomaste otra decisión y no es ir a votar, le estás dejando a alguien más la posibilidad de que decida por ti. Y el Congreso del Estado es tan importante que es quien define en qué se van a gastar los recursos en este maravilloso Estado de la República. Así es que ojalá todos tengan una prioridad, ojalá sea ir a votar y, por supuesto, hacer que una vez que los legisladores estén en la toma de decisiones, exigirles, buscarles, escribirles en sus redes sociales, ir a buscarlos al Congreso del Estado y decirles: yo voté por ti, dame resultados, dame seguridad, dame la posibilidad de desarrollarme en este Coahuila, ser feliz y trabajar para construir un mejor país. Yo por mi parte decirles muchísimas gracias. Vamos a seguir presidiendo la Cámara de Diputados. En septiembre tendremos una nueva mesa directiva. Para mí ha sido un placer verdaderamente estar desde la Cámara de Diputados diciendo: sí se puede prestigiar la política, sí se puede hacerlo con honor, sí se puede hacerlo con pluralidad, y sí se puede porque México se lo merece. Porque cada mujer, cada hombre que vota, que paga impuestos y que sale todos los días a construir un mejor México, se merece a los mejores, a las mejores políticas. Muchísimas gracias por la invitación.
1: Al contrario, en nombre de la Multimedia El Diario de Coahuila, gracias por elegirnos. ¿Continuamos, Jesús?
3: Vamos con las secciones fijas y volvemos.
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4: En el Teatro Garnica tuvo lugar la presentación de la puesta en escena Historias de Medianoche, de la autoría y dirección de Abel Camarena. Dicha presentación fue la parte final del taller de teatro que se impartió en Colibrí Daltónico, en donde se presentaron historias que hacen alusión al tema de la muerte, esto desde la perspectiva esperanzadora. Asimismo, este proyecto escénico nació a partir de una cuestión personal de su autor, en donde vivió la pérdida de un ser querido, y esta obra de teatro es un recordatorio de que esas personas queridas que trascienden siempre vivirán en los corazones de cada uno. La obra presenta 5 historias que no tienen lazos entre sí. Estas son Reencarnar, Oscuridad, Despedida, Visita y El Final. En las instalaciones del Centro Cultural Casa del Artesano tuvo lugar la presentación En Pro de la Generación 2016-2026 de la Escuela de Danza del Estado. Javier Rodríguez Núñez, director de la institución, así como los maestros y estudiantes que participaron en el evento, estuvieron muy contentos de que el público pudiera disfrutar de los avances que han registrado los alumnos en todos estos años de estudio. Los alumnos presentaron diversas coreografías, desde clásicas, contemporáneas y también

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2: Paulina Rubio podría sumarse al próximo reencuentro de Timbiriche, luego de años de mantenerse al margen de los proyectos de la agrupación. Según versiones cercanas, la cantante habría aceptado participar tras considerar que esta etapa podría impulsar nuevamente su carrera musical. Las fuentes señalan que la intérprete también estaría involucrada en la planeación de la gira y que las negociaciones avanzaron gracias al desarrollo de la serie biográfica de Timbiriche, que podría estrenarse este año en VIX. Aunque no existe confirmación oficial, se asegura que Paulina habría puesto algunas condiciones para integrarse al proyecto. De concretarse el acuerdo, el reencuentro arrancaría en abril del próximo año, coincidiendo con el 45 aniversario del grupo. En otro tema, Jorge Ortiz de Pinedo aclaró los rumores sobre su supuesta muerte y reveló que recientemente enfrentó un problema de salud que lo llevó al hospital. El actor contó que el 25 de mayo acudió al médico en Monterrey tras sufrir un mareo. Luego de varios estudios, los especialistas detectaron que una arteria estaba a punto de obstruirse, por lo que le realizaron un cateterismo de emergencia. El histrión también admitió que debido a sus antecedentes médicos debe mantener vigilancia constante sobre su estado físico. Jorge Ortiz de Pinedo, entre el 2010 y 2016, enfrentó dos diagnósticos de cáncer de pulmón. Se sometió a tratamientos y cirugías para retirar el tejido afectado, logrando entrar en remisión en ambas ocasiones. El actor está en espera de un trasplante de pulmón. También padece la enfermedad pulmonar obstructiva crónica, EPOC, que limita el flujo de aire en los pulmones. Y fue diagnosticado con diabetes, enfermedad que mantiene bajo control médico constante. Para Grupo Multimedia Diario de Coahuila, informa Armindo Viera.
1: Deportes.
3: Hola, ¿cómo están? Qué enorme gusto saludarles. Nos vamos con la reflexión deportiva del día de hoy. Mañana les voy a dar la lista de México y les voy a dar listas de varias de las selecciones en estos días, sobre todo las que me parece que son favoritas. Pero yo quería reflexionar junto con ustedes lo de los boletos para la Copa del Mundo. Yo entiendo que esto es ley de oferta y demanda. Entiendo que esto es un negocio. Tú no le puedes decir al dueño de los derechos cómo venda sus boletos. Pero fíjense ustedes, hay boletos para la inauguración de la Copa del Mundo, un espectáculo de una hora y media, un partido de fútbol de 90 minutos, quizás 100 con lo que se agreguen, 55 mil pesos un boleto. Si usted tiene una familia de dos hijos y su esposa, va a gastar 220 mil pesos. Y si usted tuviera otro hijo, pues váyale sumando 275 mil pesos, lo que representa prácticamente poderte comprar un automóvil. Y yo le pregunto a usted, un terreno, ¿no sería ideal, no habría alguna manera, que creo que no, de que esto se multe, de que esto legalmente no sea permitido? Porque es un verdadero atropello. No se vale que, caray, para poder ir a la Copa del Mundo, este precio para muchos simboliza dos o tres meses de trabajo, y sobre todo en áreas de socialidad, de sociales y de humanidades. Increíble, pero es lo que hay. Para el Grupo Multimedia del Diario de Coahuila, informa José Eduardo Higa.
4: Pues ahí están las secciones de todos los días de nuestros compañeros, y bien que tienen la información. Con esto despedimos, ¿verdad, compañero
5: José? Así es, con esto nos vamos.
4: Nos vamos. Muchísimas gracias por haber estado con nosotros un día más de noticias de este diálogo. Los esperamos mañana a la misma hora. Soy Diana Medina. Me dio muchísimo gusto estar con ustedes el día de hoy.
5: Mi nombre es Jesús Cervantes y ya sabe, como siempre, le recomiendo leer antes de dormir. Bonita noche.
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1: 7:58.
7: Temperatura 24 grados Celsius.
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6: 8.2.
7: Temperatura 24 grados Celsius.
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1: Temperatura 24 grados Celsius.
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0: 8:15.
1: Temperatura 24 grados Celsius.
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2: 8:26.
3: Temperatura 24 grados Celsius.
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0: 8:43.
1: Temperatura 22 grados Celsius.
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0: 8:46.
1: Temperatura 22 grados Celsius.
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4: Temperatura 22 grados Celsius.
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1: Temperatura 22 grados Celsius.
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0: 9:13.
1: Temperatura 22 grados Celsius.
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1: Temperatura 21 grados Celsius.
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5: Temperatura, 21 grados Celsius.
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1: Temperatura 21 grados Celsius.
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0: 9:45.
1: Temperatura 21 grados Celsius.
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1: Temperatura 21 grados Celsius.
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0: Son las 10.
1: Temperatura 21 grados Celsius.
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1: Temperatura 21 grados Celsius.
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0: 10:13.
1: Temperatura 21 grados Celsius.
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1: Temperatura 21 grados Celsius.
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1: Temperatura 21 grados Celsius.
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1: Temperatura 21 grados Celsius.
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0: 10:43.
1: Temperatura 21 grados Celsius.
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1: Temperatura 21 grados Celsius.
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0: Las 11:13.
1: Temperatura 21 grados Celsius.
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0: 11:28.
1: Y la temperatura, 20 grados.
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0: Son las 11:30.
1: Y la temperatura, 20 grados.
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0: 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Las 11:40.
1: Y la temperatura, 20 grados.
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0: 11:41.
1: Y la temperatura, 20 grados.
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1: Once 53 minutos
2: y la temperatura 20 grados.

0: 1254.
1: Y la temperatura, 20 grados.
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2: 11:57.
3: Y la temperatura, 20 grados.
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1: Y la temperatura, 20 grados.

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1: Y la temperatura 20 grados.
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1: Y la temperatura, 20 grados.
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1: Y la temperatura 20 grados.

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1: Es la 1:00.
2: Y la temperatura, 20 grados.

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1: Y la temperatura, 20 grados.
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3: Una con 9 minutos.
4: Y la temperatura 20 grados.

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1: La 1:12.
2: Y la temperatura 20 grados.

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1: Y la temperatura, 20 grados.
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1: Y la temperatura, 20 grados.
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0: 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La 1:26.
1: Y la temperatura 20 grados.
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1: 1:43.
2: Y la temperatura, 20 grados.

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1: 1:47 minutos.
2: Y la temperatura, 20 grados.

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1: 1:53.
2: Y la temperatura, 20 grados.

0: 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Las 2:06.
1: Y la temperatura, 20 grados.

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1: Las 2:18.
2: Y la temperatura, 20 grados.

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1: Las 2:22.
2: Y la temperatura 20 grados.

0: 228.
1: Y la temperatura, 20 grados.
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1: Y la temperatura, 20 grados.
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1: 2:37.
2: Y la temperatura, 20 grados.

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1: 3.5 minutos.
2: Y la temperatura, 19 grados.

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1: 3:11.
2: Y la temperatura 19 grados.

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1: 3:15. Y la temperatura, 19 grados.

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1: 3:23.
2: Y la temperatura, 19 grados.

0: 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Las 3:26.
1: Y la temperatura, 19 grados.
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1: Y la temperatura, 19 grados.
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1: 3:44.
2: Y la temperatura 19 grados.

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1: 3:47.
2: Y la temperatura, 19 grados.

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1: Y la temperatura, 19 grados.

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1: Y la temperatura, 19 grados.

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1: 419. Y la temperatura, 19 grados.

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1: Las 4:23.
2: Y la temperatura 19 grados.

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1: Y la temperatura, 18 grados.
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1: Y la temperatura, 18 grados.
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1: 4:35.
2: Y la temperatura, 18 grados.

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1: 4:57.
2: Y la temperatura, 18 grados.

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1: 5:01.
2: Y la temperatura, 18 grados.

0: 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Las 5:10.
1: Y la temperatura, 18 grados.
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2: La Secretaría de Educación Pública y las autoridades educativas.

0: directivas de las 32 entidades federativas acordaron mantener sin cambios el calendario escolar 2025-2026, por lo que el ciclo concluirá el próximo 15 de julio, informó el titular de la dependencia a nivel federal, Mario Delgado Carrillo. Tras la primera reunión nacional plenaria extraordinaria del Consejo Nacional de Autoridades Educativas, el funcionario explicó que el organismo realizó un análisis del intercambio territorial de las medidas planteadas el pasado 7 de mayo y, con base en los principios de la nueva escuela mexicana, se decidió preservar los 185 días efectivos de clases establecidos en el acuerdo publicado en el Diario Oficial de la Federación el 9 de junio del 2025. Al menos 50 viviendas de diferentes colonias del sur de Saltillo tendrán que ser demolidas en su totalidad para dar paso a la construcción de dos cuerpos de vías que darán paso al tren de pasajeros Saltillo-Monterrey-Nuevo Laredo a su paso por la capital de Coahuila, reveló el alcalde Javier Díaz González. El edil saltillense reveló que hasta este momento ni la agencia ferroviaria o representantes del grupo Carso han emitido los pormenores del proyecto para conocer cuántas viviendas serán impactadas por la ampliación de estas vías férreas. Una menor de 3 años perdió la vida tras un accidente registrado en las vías del tren, en el cruce de la prolongación Martín Enríquez y el bulevar Vitualecio Robles en Saltillo. La tragedia ocurrió cuando Jocelyn del Carmen caminaba junto a sus dos hijas rumbo a recoger a la tercera de 11 años a la escuela. De acuerdo con su declaración, no se percató de la cercanía del tren hasta que prácticamente lo tenía encima. Al intentar cruzar rápidamente las vías, una de las llantas de la carriola, donde transportaba a una de las menores, quedó atorada entre los rieles. Aunque trató desesperadamente de liberarla, el tren terminó impactándolas y proyectándolas varios metros. A pocos días de que se registrara una fuerte riña entre alumnas de la secundaria José Clemente Orozco en Saltillo, un nuevo caso de violencia escolar volvió a encender las alarmas dentro de esta institución. En un video difundido entre estudiantes y padres de familia, se observa a dos adolescentes golpeándose dentro de un salón de clases, mientras varios de sus compañeros presenciaban la escena e incluso las grababan en sus teléfonos celulares. Y por último, luego de los hechos de violencia registrados durante la madrugada de este viernes, el alcalde de Piedras Negras, Jacobo Rodríguez, informó la separación del cargo de José N., quien se desempeñaba como contralor de la Policía Municipal y fue señalado por su presunta participación en una agresión con arma blanca contra un joven de 22 años. El edil señaló que, con base en la información preliminar disponible, los hechos habrían ocurrido fuera del ejercicio de sus funciones públicas en un domicilio particular relacionado con un integrante del ayuntamiento. Sin embargo, precisó que por la gravedad del caso y por responsabilidad institucional, se determinó retirarlo temporalmente de su cargo mientras avanzan las investigaciones correspondientes.
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2: Y la temperatura, 18 grados.
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1: 5:21.
2: Y la temperatura, 18 grados.

0: 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La 528.
1: Y la temperatura, 18 grados.
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1: 5:29.
2: Y la temperatura, 18 grados.
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0: al mundo.
1: Nápoles, Italia. Cuna de la pizza margarita, esta ciudad rinde culto al producto local y a la sencillez perfecta. El secreto reside en su masa elástica, tomates de San Marzano y mozzarella de búfala fresca. Caminar por sus calles es dejarse seducir por el olor a masa horneada y frituras tradicionales. En Nápoles, comer es una religión que celebra la alegría de vivir.
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0: Acuerdos por la respuesta del gobierno por no tener una reunión con la presidenta Claudia Sheinbaum, que es para estos momentos una de sus principales demandas. Quieren sentarse a negociar personalmente con la presidenta y bueno, es algo que hasta el momento la presidenta ha dicho que no va a ocurrir. Y bueno, pues esto decepcionó bastante a los integrantes de la coordinadora, de ahí su molestia. Dijeron que el día de ayer, en una asamblea, pues iban justamente a decidir las acciones para estos próximos días. Por supuesto, estaremos muy pendientes. Recordemos también que ayer bloquearon todo paso de la reforma. Y bueno, la ciudad se volvió un caos a tan solo unos días del Mundial. Así las cosas con el plantón que ya se ha extendido a Tacuba 20 de noviembre y prácticamente todas las calles aledañas a la Plaza de la Constitución están rodeadas del plantón de los integrantes de la coordinadora. El día de hoy hay una nueva mesa de negociación, pero también seguramente pues habrá nuevas movilizaciones de las cuales vamos a estar muy pendientes en las próximas horas, así que siga todos los detalles aquí por Grupo Fórmula. Por lo pronto, el reporte que tenemos hasta el momento.
7: Muchísimas gracias, Liz, por tu información. Vámonos con Ulises Soriano, porque bueno, pues él estuvo cubriendo justamente estas manifestaciones, estos bloqueos que llevaron a cabo ayer los integrantes de la coordinadora. Bloquearon ambos sentidos del circuito interior, pero también estuvieron, ya sabe, ahí en Paseo de la Reforma, en donde destruyeron estatuas alusivas al Mundial de Fútbol, que bueno, pues estamos prácticamente a 7 días de que arranque esta justa deportiva. Cuéntanos, Ulises, buen día.
8: Juan Manuel, muy buenos días, qué gusto saludarte. Te comento que la jornada de protestas de la CENTE dejó este martes una imagen que resumió el tono del conflicto. Esculturas del próximo Mundial de Fútbol derribadas sobre el Paseo de la Reforma. Desde temprano, los maestros disidentes secuestraron con bloqueos en algunos puntos de la Ciudad de México. El Ángel de la Independencia, la Glorieta del Caballito, Insurgentes y Reforma, así como el Circuito Interior. Todas estas vialidades volvieron a convertirse en escenarios de presión para exigir respuestas a sus demandas. Mientras tanto, en la Secretaría de Gobernación se desarrolló una mesa de diálogo entre funcionarios federales y la Comisión Única Negociadora. En las calles, por supuesto, los contingentes mantenían la presión y el tránsito colapsó nuevamente en varios puntos del centro y poniente de la ciudad. Pero fue en las inmediaciones del Ángel de la Independencia donde ocurrió la escena que marcó el día. Integrantes de la movilización derribaron 3 esculturas alusivas al Mundial de Fútbol, figuras elaboradas por artesanos de Iztapalapa que formaban parte de la promoción del torneo que comenzará en 9 días. Mientras tanto, las estructuras terminaron en el suelo, entre consignas contra el evento deportivo convertido por algunos sectores de la CENTE en símbolo de lo que consideran prioridades equivocadas del gobierno. Horas después, la CENTE volvió a su plantón en las calles del centro histórico, donde aseguraron ellos permanecerán en tanto la presidenta Claudia Sheinbaum no les dé una respuesta favorable a su movimiento. Juan Manuel, que sea un muy buen día para todos. Mi reporte.
7: Muchísimas gracias, Ulises, y bueno, pues si efectivamente la coordinadora dice que el día de hoy se van a mantener las manifestaciones y también los bloqueos viales, pero la Ciudad de México no es la única entidad en donde se están llevando a cabo estas protestas. También los maestros de la coordinadora están realizando bloqueos en los estados de Oaxaca, Chiapas, Michoacán, Sonora y Guerrero. Ahí están bloqueando carreteras, tomaron centros comerciales y vandalizaron también oficinas de gobierno. Hoy el periódico Reforma trae una numeralia interesante en relación a lo que están solicitando los integrantes de la Coordinadora Nacional de Trabajadores de la Educación, dice el periódico Reforma, el costo del chantaje de la CENTE. Bueno, pues le voy a decir lo que cuesta, fíjese. Están solicitando, primero que nada, un encuentro, ¿no? Cara a cara con la presidenta Claudia Sheinbaum, dice, para que les dé respuestas puntuales a sus solicitudes, a sus peticiones, que es, uno, un aumento salarial del 100%, que tendría un costo, según lo que publique el día de hoy el periódico Reforma, de 450,000,000,000 de pesos. Un punto dos, el punto dos es la abrogación de la ley del ISSSTE, la ley de jubilaciones de 2007, y tendría un costo de 250,000,000,000 de pesos. Y en un tercer punto, pensiones en salarios mínimos y no en UMAS, que tendría también un costo de 80,000,000,000 de pesos. El total de todo esto que están solicitando los maestros de la coordinadora sumaría 780,000,000,000 de pesos, pero anuales, ¿eh? Y esto, de acuerdo a lo que publica el periódico, dice, sería, ¿a qué equivale? Bueno, pues sería prácticamente hasta un 8% del gasto neto federal, más de lo que recibe el sector salud, y hasta la mitad de todo el presupuesto educativo. Ahí, estas demandas de la coordinadora, pues en dinero representan 780,000,000,000 de pesos anuales, estas peticiones de la Coordinadora Nacional de Trabajadores de la Educación. Así las cosas, y estamos pues a prácticamente una semana de que arranque el Mundial de Fútbol. Y bueno, vamos a cambiar de tema y establecemos comunicación con Israel Aldave. Él, usted sabe, está siempre atento a las actividades de la presidenta Claudia Sheinbaum, quien ayer en la conferencia de prensa del pueblo se refirió, ¿no?, a las declaraciones que hizo hace un par de días el embajador de Estados Unidos en México, Ron Johnson, sobre la lucha contra los cárteles de la droga. Dice la presidenta Claudia Sheinbaum que la representación diplomática de los Estados Unidos pues se tiene que limitar a temas de colaboración bilateral y que respete los asuntos internos de nuestro país. Te saludo, Israel, adelante con tu reporte, buen día.
9: La presidenta Claudia Sheinbaum le pidió al embajador de los Estados Unidos en México, Ron Johnson, que respete los asuntos de la política interna, y le recordó que la función de un diplomático es la coordinación y colaboración de la relación bilateral, y no temas que le competen solamente a los mexicanos. Dijo no estar de acuerdo con los dichos del representante de la administración Trump, quien aseguró que cada momento dedicado a convertir el desafío de la seguridad en una disputa política es una oportunidad perdida para fortalecer la relación entre ambas naciones. Esto le dijo.
10: Es importante que los embajadores se queden en el tema de la coordinación y la colaboración. Los embajadores tienen que ser respetuosos de los asuntos políticos internos de los países. Nuestro embajador en Estados Unidos, en Francia, nuestra embajadora, en cualquier lugar del mundo, Australia, India, pues no opinan sobre los asuntos políticos de los países, porque nuestra Constitución establece claramente la autodeterminación de los pueblos y el respeto, la no intervención. Entonces hay que recordar también, pues, que es importante que el embajador pues se quede en el tema bilateral y que respete los asuntos internos de nuestro país, porque los asuntos de México le corresponden a las y a los mexicanos.
9: El reporte.
7: Muchísimas gracias, Israel. También en la conferencia de prensa del pueblo, la presidenta Sheinbaum pues planteó abrir una discusión nacional sobre la regulación del uso de teléfonos celulares, así como de las redes sociales e inteligencia artificial, incluida la posibilidad de prohibir los dispositivos móviles en escuelas primarias, un tema que ya también hemos abordado en este espacio. La semana pasada platicábamos justo con una legisladora capitalina, en donde aquí ya se puso o se está poniendo, tratando de poner orden en el uso justamente de estos aparatos electrónicos en las escuelas. Vamos a escuchar lo que dijo la presidenta Sheinbaum.
10: Entonces, sí vale la pena esta discusión. Me parece que debe ser que debe abrirse la discusión a nivel nacional, que no solo debe ser una opinión de la presidenta, pero es algo que el mismo Papa León XIV está planteando como un tema que le parece fundamental para la humanidad, en una visión de largo plazo y de las futuras generaciones. Entonces, me parece que es algo que debe discutirse en México y que en todo caso se llegue a un esquema de regulación que permita pues que haya cierta, primero, transparencia, y segundo, pues que no estemos completamente en manos de estas corporaciones.
7: Bueno, pues ahí la postura de la presidenta Claudia Sheinbaum. Y vámonos con Jenny Valencia, porque en el tema de la renegociación del T-MEC, ayer el secretario de Economía, Marcelo Ebrard, pues dijo que ya el gobierno de México notificó de manera oficial a sus contrapartes de Estados Unidos y de Canadá la conveniencia de extender hasta por 16 años más la vigencia de este acuerdo. Cuéntanos, Jenny, adelante, buen día.
11: El secretario de Economía, Marcelo Ebrard, confirmó que envió una carta a los representantes comerciales de Estados Unidos y Canadá en la que establece que la posición de México es la de extender el T-MEC por 16 años más y buscar acuerdos que beneficien en respeto mutuo y en consenso a las tres naciones. En la carta que envió Marcelo Ebrard al representante comercial de los Estados Unidos, Jameson Greer, y al ministro responsable del comercio entre Canadá y Estados Unidos, Dominic LeBlanc, resaltó que a 6 años de la entrada en vigor del T-MEC, México reafirma su compromiso con la prosperidad compartida de América del Norte. Sin embargo, vaticinó que continuar este crecimiento económico solo se alcanzará dando certidumbre a los inversionistas que buscan encontrar fortaleza de mercado.
12: En México está la intención, en la postura, de que hay que extender el tratado. De todas maneras, acuérdate que el tratado va a estar vigente todavía muchos años, pero quisiéramos que se extendiera 16 años.
11: En conferencia, el secretario de Economía calificó como favorable el decreto que firmó el presidente de los Estados Unidos, Donald Trump, para reducir las tasas en el cobro de aranceles al acero, aluminio y cobre.
12: En síntesis, es una reducción en tasas de las tarifas, o en proporción de las tarifas, o aranceles, y estimamos que el efecto puede ser positivo. Es en donde tenemos hasta hoy el análisis, porque hay que revisar muchos supuestos junto con la industria del acero, aluminio y cobre. Pero hasta ahorita pensamos que puede ser favorable.
11: Cabe recordar que el artículo 34.7 del T-MEC estipula que el 1 de julio de 2026 es la fecha para la celebración de la primera revisión conjunta del tratado por parte de México, Estados Unidos y Canadá. El secretario de Economía sostuvo un encuentro con el vicepresidente primero del gobierno y ministro de Economía, Comercio y Empresa de España, Carlos Cuerpo, quien destacó que necesitan socios confiables y por eso están en México. Ebrard resaltó que España es la segunda fuente de inversión extranjera en nuestro país, lo que confirma que no hay ninguna traba. Al contrario, para Grupo Fórmula, Jenny Valencia.
7: Gracias, Jenny. Y en más sobre este tema del comercio internacional, bueno, pues la oficina del representante comercial de los Estados Unidos anunció que la Casa Blanca está proponiendo imponer aranceles adicionales del 10% a decenas de países, incluido México, Canadá, Taiwán y el Reino Unido. Esto tras una investigación por supuestos casos de trabajo forzado. En un comunicado, la Secretaría de Economía de nuestro país dijo que no se trata de una medida definitiva, sino de una propuesta sujeta a consultas, comentarios y negociaciones que se extenderán durante los próximos 45 días. En este periodo, el gobierno mexicano sostiene que podrá modificarse el alcance de esta iniciativa. Ahí está este dato importante. La Casa Blanca está proponiendo imponer aranceles adicionales del 10% a una decena de países, incluido el nuestro. Y vámonos con mi querido Beto Campos, porque ayer los seleccionados nacionales, los jugadores que integran la Selección Nacional de Fútbol, bueno, pues estuvieron allá en el Museo de Antropología. Ahí ya se tomaron la fotografía oficial, pero además ya han comenzado a llegar las selecciones de los países que estarán jugando o que sostendrán encuentros aquí en nuestro país. Te saludo, mi querido Beto, buen día.
13: Juan, muy buenos días, así es, la Selección Mexicana de Fútbol se tomó la foto oficial de la Copa del Mundo en el Museo Nacional de Antropología, en donde los jugadores ya revelaron qué número portarán para esta justa mundialista. El TAS determinó que la Federación Mexicana de Fútbol pague una multa económica por los cánticos discriminatorios en 2024 durante los Juegos del Tricolor, por lo que no tendrán cierre parcial en los estadios que juegue la escuadra nacional. En el del tenis, la estadounidense Venus Williams saldrá del retiro para jugar el torneo de Queens previo a Wimbledon, mientras que el día de hoy se juega el primer encuentro de la serie final de la NBA entre los Spurs y los Knicks de Nueva York en San Antonio, pero los detalles los tendremos más adelante.
7: Así es, mi querido Beto, regresamos contigo un poco más tarde. Vámonos con David Galván. Ayer se dio a conocer un importante golpe al crimen organizado, la detención de un operador del cártel de Sinaloa, pues concretamente perteneciente a esta facción de los llamados Chapitos. Cuéntanos, David, ¿de quién se trata? Buen día.
14: Así es, Juan Manuel, muy buenos días, y te comento que en un nuevo golpe al crimen organizado, la Defensa Nacional informó sobre la detención en Mazatlán de Gabriel Nicolás N., alias El Gavito o El 80, señalado como operador del cártel de Sinaloa en la zona sur de la entidad para el grupo de los Chapitos. Según las áreas de inteligencia federal, este hombre también estaría vinculado con el secuestro y homicidio de 6 trabajadores y 4 proveedores de la empresa minera canadiense Vizsla Silver Corp, ocurrido en enero de este año en la localidad de Concordia, Sinaloa. Se informó por parte de la Secretaría de la Defensa que se trató de una operación coordinada entre personal del Ejército, la Guardia Nacional y elementos del Grupo de Operaciones Especiales de la Secretaría de Seguridad Pública de Sinaloa, efectuado la tarde del 1 de junio en el municipio de El Rosario. Al momento de su detención, al presunto líder criminal se le aseguró armamento, municiones, droga, numerario y un vehículo, lo cual fue puesto a disposición de la Fiscalía General de la República con sede en Culiacán. El Gavito es el presunto líder regional de la facción también denominada Los Menores, la cual cuenta con presencia en los municipios de Escuinapa, San Ignacio, Cozalá, Rosarito, Concordia, Villa Unión y Mazatlán. Según las autoridades, el detenido es considerado colaborador cercano y compadre de Iván Archibaldo Guzmán, el Chapito, además de ser uno de los principales generadores de violencia en la región sur del estado. Las autoridades del Gabinete de Seguridad indicaron que Gabriel Nicolás N. cuenta con diversas órdenes de aprehensión por carpetas de investigación relacionadas con delitos como secuestro, extorsión, homicidio y delitos contra la salud. Es la información que tenemos al respecto, Juan Manuel, en esta importante captura contra los miembros del cártel de Sinaloa. Muy buenos días.
7: Muchísimas gracias, David, y vámonos rápidamente con Sara Pablo. Ayer la dirigente nacional de Morena, Ariadna Montiel, se refirió al caso del gobernador con licencia de Sinaloa, Rubén Rocha, y también del senador Enrique Insunza. Cuéntanos, Sara, adelante, buen día.
15: ¿Qué tal, Juan Manuel? Muy buenos días. La presidenta de Morena, Ariadna Montiel, dijo que no evade el tema Sinaloa y esperarán a ver las evidencias de las que habló la jueza federal Catherine Polk en la Corte del Distrito Sur de Nueva York. Advirtió ahí que las pruebas del Departamento de Justicia de Estados Unidos contra exfuncionarios de Sinaloa son abundantes. Reiteró que no protegerán a nadie, pero no aceptarán por sí sola la versión de que Rubén Rocha Moya, Enrique Insunza y otros exfuncionarios son culpables. Tampoco serán expulsados del partido si no hay pruebas que demuestren sus vínculos con el narcotráfico. Es decir, conservarán su militancia si es que no hay una resolución judicial en su contra. Dijo que la narrativa de narcopartido de la oposición ahora es apoyada por la derecha internacional.
16: Y nosotros no evadimos el tema de Sinaloa. Lo atendemos. Como debe de ser, con el respeto a la ley y al Estado de Derecho.
17: Seguirán perteneciendo a Morena en tanto haya alguna resolución judicial, podrían ser expulsados del partido, o no, esto no va a ocurrir.
16: Bueno, va a ocurrir cuando tengamos, no necesariamente tiene que ocurrir, ni sí ni no. Lo que vamos nosotros a esperar es nuevamente lo que hemos dicho, que se presenten las pruebas, y lo dijo nuestra presidenta con mucha claridad el domingo, porque nosotros no vamos a permitir que sean señalamientos y luego sea a alguien más, a otro territorio y a otro territorio, más allá de las personas.
15: Y respaldó las declaraciones de la presidenta Sheinbaum de que México no será piñata de nadie. El reporte que tengo.
7: Muchísimas gracias, Sara. Antes de la pausa, déjeme comentarle que, fíjese nada más este dato, Taylor Swift fue reconocida por Forbes como la cantante femenina más rica de la historia. Tiene nada más y nada menos una fortuna estimada en $2,000 millones. Bueno, nos despedimos del auditorio que nos escucha a través de nuestras estaciones hermanas y que ahora continúa con su programación habitual. aquí en la Ciudad de México. Volvemos después de una pausa.
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0: 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Son las 6:00.
1: Y la temperatura, 18 grados.

0: 6.2.
1: Y la temperatura, 18 grados.
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0: 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Las 6:04.
1: Y la temperatura, 18 grados.
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0: la temperatura 18 grados.
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0: estuvieran consideradas dentro de los acuerdos históricos con el Partido Verde Ecologista de México o con el Partido del Trabajo. El mensaje fue ir por todo. Entre los asistentes estuvieron figuras con peso dentro de la estructura territorial y electoral del partido, como Ariadna Montiel y Citlali Hernández, además de algunos de los coordinadores de circunscripción. La conclusión fue que Morena no puede depender de aliados cuya lealtad se ha vuelto cada vez más relativa y circunstancial. En Palacio Nacional existe la percepción de que tanto el Verde como el PT han empezado a actuar más como socios con agenda propia que como integrantes de un mismo proyecto político.
1: Trascendió en Milenio.
0: Que como lo que falta a esta ciudad son manifestaciones, ayer un grupo de 70 personas se concentró en el Ángel de la Independencia para marchar y exigir respeto pleno al trabajo sexual y el reconocimiento de sus derechos, con demandas como vivienda, salud, seguridad y condiciones dignas para vivir y ejercer su labor, en respuesta a la violencia institucional, el desplazamiento provocado por los megaproyectos y la criminalización social. Bueno.
1: En privado, de Joaquín López Dóriga, en Milenio.
0: El pasado 30 de noviembre, López Obrador publicó un video de 47 minutos para amenazar con que saldría de su encierro si se atentara contra la democracia para defender a la presidenta de un golpe de Estado, ojo, o de una situación similar, y para defender a la soberanía nacional. Ayer, sin que se diera ni de lejos ninguno de estos supuestos, salió vía su hijo Andy a promover su candidatura como diputado federal en un acto adelantado de campaña. Les digo, les urge.
1: Alejandro Cacho, en El Heraldo de México.
0: Con una inversión superior a los 2.800 millones de pesos que se utilizarán para transformar la zona metropolitana de Oaxaca, donde se concentra gran parte de la actividad económica, social y de servicios del Estado, el gobernador Salomón Jara Cruz presentó el programa Linda Oaxaca, que en zapoteco se dice Sicarú Lula, con el objetivo de convertir a la capital oaxaqueña al nivel de las mejores del país y del mundo. En este programa integral de corto, mediano y largo plazo participarán distintas dependencias del gobierno del estado, autoridades municipales y comités vecinales para la paz, para mejorar la imagen urbana, servicios públicos y calidad de vida de la población. Tenemos que avanzar, modernizar y construir una ciudad que va a estar al nivel de las mejores del país y del mundo. Una ciudad que refleje la grandeza de nuestro pasado, de un pueblo que siempre piensa en el progreso, desarrollo y transformación, subrayó. Parte de esas acciones planificadas contemplan la edificación de techados en 7 espacios públicos prioritarios de 3 municipios, atención a 5 accesos y 10 cruceros estratégicos de la ciudad, bacheo de 39 calles y rehabilitación de banquetas. También se construirán 10 pozos, se implementarán 113 senderos seguros en Santa María Atzompa, San Jacinto Amilpas, Santa Cruz Xochocotlán, San Bartolo Coyotepec y Oaxaca de Juárez. Se intervendrán 2.000 fachadas primavera y se reordenará el transporte público.
1: Razones de Jorge Fernández Menéndez, en Excelsior.
0: Lo que está haciendo la Coordinadora Nacional de Trabajadores de la Educación se llama chantaje. Están ahorcando la Ciudad de México y Chilpancingo, Oaxaca y otras ciudades donde tienen presencia, conscientes de que en 9 días comienza el Mundial y que el gobierno casi no tiene opciones. Les entrega lo que quieren, que en última instancia es dinero, plazas y posiciones políticas de cara al 2027, o la CENTE va a boicotear la principal justa deportiva del orbe. Creo que el gobierno federal y el de la ciudad, salvo en los temas de seguridad, se han preparado mal para el mundial. Los 6 años de López Obrador se desaprovecharon y muchas de las obras importantes simplemente no se realizaron, comenzando por el nuevo aeropuerto internacional de Texcoco. Una de las más irracionales decisiones asumidas por el expresidente. Y cada día podemos aquilatar más la magnitud del daño provocado.
1: Murmuraciones en el portal En Boga.
0: La dirigencia capitalina de Movimiento Ciudadano decidió llevar a los órganos de control una polémica que comenzó en las calles. Los líderes naranjas denunciaron presuntas irregularidades por el uso de recursos públicos en trabajos de imagen urbana que aseguran terminaron costando doble tras un repentino cambio de colores. En los pasillos del Congreso local se comenta que el caso podría abrir una revisión más amplia sobre contratos y adjudicaciones relacionados con estos trabajos. Para MC, el asunto no es un tema estético, sino una posible muestra de desperdicio de recursos y falta

0: de Planeación Gubernamental.
1: Confidencial en El Financiero.
0: Frente a los acelerados e inquietos suspirantes de Morena a las candidaturas de los gobiernos estatales, la dirigente nacional del partido, Ariadna Montiel, les pidió calma y esperar los tiempos estatutarios. A los desbocados en Guerrero, Chihuahua y Nuevo León, entre otros, los conminó a cumplir antes con el llamado de la presidenta Sheinbaum a organizar asambleas contra la desinformación y en defensa de la soberanía nacional. A nadie le va a gustar mucho eso, pues planean realizar en una primera etapa 2.600 asambleas informativas entre junio, julio y agosto. A aguantarse las ganas. Bien, hasta aquí lo que escriben analistas y columnistas. Nos vamos a la pausa cuando son las 6:11, tiempo del centro. Regresamos.
1: 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La primera. 6:13.
2: Y la temperatura, 18 grados.
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13: 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Destroza tu mente. Te aleja y hace pedazos tu familia. 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
1: 6:15.
2: Y la temperatura, 18 grados.
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0: Adriana Romero con la información que destaca la prensa nacional, internacional y de los estados en sus primeras planas. Adriana, adelante, buen día.
1: Gracias, Juan Manuel. Buenos días a usted que nos acompaña este miércoles. Vámonos con este resumen.
2: El financiero.
1: México y Canadá van por extender el T-MEC. Los gobiernos de México y Canadá oficializaron su intención de prorrogar por 16 años más la vigencia del T-MEC en vísperas del proceso de revisión del acuerdo comercial. El secretario de Economía, Marcelo Ebrard, resaltó que el T-MEC ha sido clave para brindar estabilidad económica, certeza jurídica y atraer inversión extranjera directa a la región. También encontramos Estados Unidos exigiría que al menos 50% de los componentes de los autos fabricados en la región sean de su país.
2: Reforma.
1: Ahorcan Ciudad de México. A 8 días del Mundial de Fútbol, los capitalinos son rehenes de la Coordinadora Nacional de Trabajadores de la Educación. Ayer los activistas ampliaron su plantón en el Centro Histórico y rodearon el Zócalo. Bloquearon Paseo de la Reforma, Insurgentes y Circuito Interior. Desquiciaron tráfico y movilidad, destruyeron mobiliario y esculturas mundialistas y fastidiaron al comercio. Y Clara en su ola. A unos metros de las protestas de la CENTE, la jefa de gobierno anunció desde el bosque de Chapultepec un desfile mundialista para el próximo sábado y el evento masivo, la ola más grande del mundo en Paseo de la Reforma. En otra información, avizoran juicio político contra Samuel García. El vicecoordinador de Morena en San Lázaro, Alfonso Ramírez Cuellar, urgió a la Fiscalía y al Congreso de Nuevo León, en donde hay solicitudes de juicio político a Samuel García, a investigar a fondo las acusaciones contra el gobernador emecista.
2: El Universal.
1: Suben Sheinbaum y Johnson temperatura a relación México-Estados Unidos. Las declaraciones de la presidenta de que Estados Unidos quiere ser el gran elector en México y la exigencia de respeto al embajador estadounidense tensaron aún más la relación entre ambos países. Para analistas, esto puede afectar las negociaciones del T-MEC.
2: La jornada.
1: Exige Sheinbaum, embajador de Estados Unidos, respetar asuntos políticos internos. Corresponden a los mexicanos, dice. Importante que Johnson se quede en el tema bilateral, indica. Responde a mensaje que emitió el exoficial de la CIA sobre la lucha contra el narcotráfico. Coincide en que es necesaria la colaboración en seguridad, pero cada país en su territorio. Además, drones en manos de cárteles de México son un peligro para Estados Unidos, asegura Marco Rubio. Amenazan los intereses de Washington, señala. En otra información, probabilidades de que el Tri gane el Mundial, 0.8% según estimaciones de Goldman Sachs, da 33% para que llegue a octavos de final.
2: Milenio.
1: La CENTE ya no está para diálogo y vandaliza la Ciudad de México y 3 estados. Tumban figuras futbolísticas en Reforma y bloquea circuito interior. Toma 7 plazas comerciales en Oaxaca y daña unos 12 vehículos en el Congreso de Guerrero. La presidenta duda que sean los profesores.
2: Excelsior.
1: México pide extender T-MEC 16 años más. El titular de Economía dijo a Estados Unidos y Canadá que deben dar certidumbre a inversionistas y mantener el crecimiento económico. Su homólogo canadiense solicitó lo mismo. Y con España aumentará intercambio. Marcelo Ebrard y el ministro español de Economía, Carlos Cuerpo, coincidieron en la meta de incrementar al menos 50% la inversión, exportación y presencia bilateral para 2030, impulsados por la modernización del acuerdo con la Unión Europea.
2: El Economista.
1: México y Canadá piden a Estados Unidos alargar otros 16 años la vigencia del T-MEC. También encontramos la economía repuntará en el segundo semestre. El secretario de Hacienda, Edgar Amador, afirmó en entrevista que en la segunda mitad del año se reactivarán inversiones públicas y mixtas, se detonará el crecimiento y se logrará la meta del PIB.
2: La razón.
1: Pide Sheinbaum, embajador de Estados Unidos, respetar asuntos internos de México. Además, gobierno innova atención en salud. Destaca la presidenta Sheinbaum la compra de equipos más modernos para IMSS, ISSSTE e IMSS Bienestar. Además, internet para expediente digital.
2: 24 horas.
1: Sheinbaum pide respeto a los asuntos internos. También encontramos comando armado plagia a periodista en Veracruz. La directora del portal Pulso Informativo, Roxana Guzmán Ramírez, fue reportada como desaparecida luego de que hombres la sustrajeran de su hogar de forma violenta.
2: El Sol de México.
1: México y Canadá piden 16 años más de T-MEC. Mandan cartas a Washington. También destaca, puntero en Zacatecas, el diputado federal Ulises Mejía Haro se consolida como el aspirante más competitivo de Morena rumbo a la gubernatura de Zacatecas.
2: La prensa.
1: Maestros del caos. En otra jornada de protesta de la CENTE hubo destrozos y miles de ciudadanos atrapados en kilómetros de tránsito vial provocado por bloqueos a lo largo de Reforma y Circuito Interior. Amagan con más movilizaciones.
2: La crónica de hoy.
1: México se suma a Canadá. Que T-MEC se extienda 16 años. El secretario de Economía, Marcelo Ebrard, pidió la eliminación de los aranceles al aluminio y al acero.
2: El Heraldo de México.
1: Sheinbaum pide a embajador de Estados Unidos respetar los asuntos del país. En otra nota, mexicana, ministra de Comunicación del Vaticano, María Montserrat Alvarado, es la primera mujer no religiosa que asume el puesto de alta responsabilidad en la Santa Sede.
2: Esto.
1: Vamos, México. A unos días de su debut en la Copa del Mundo, la selección nacional se toma la foto oficial en un evento organizado por la Federación Mexicana de Fútbol y con el apoyo del Museo Nacional de Antropología.
2: Radioformula.com.mx.
1: Dan prisión preventiva al alcalde de Cuautla por presuntos nexos con el crimen organizado. La defensa del alcalde de Cuautla solicitó la duplicidad del término constitucional, mientras estará recluido a la espera de conocer si es vinculado a proceso.
2: Expansión.mx.
1: Reformas sobre elección judicial, intervención extranjera e integridad de candidaturas son publicadas en el Diario Oficial de la Federación.
2: Infobae.com.
1: Leo Messi, premio Princesa de Asturias de los Deportes 2026, es el futbolista más exitoso de todos los tiempos. La estrella argentina está convocada a recoger el galardón el 23 de octubre en Oviedo.
2: Reporte Índigo.com.
1: Segov hace nuevo llamado a la CENTE para evitar afectaciones al ciclo escolar y ciudadanía. Rosa Isela Rodríguez, titular de la Segov, confirmó que este miércoles continuará el diálogo con la CENTE a través de 2 mesas técnicas propuestas para avanzar en los trabajos iniciados.
2: AgenciaEFE.com.
1: Irán justifica el bombardeo de Kuwait y Bahrein por considerarlos responsables de los ataques de Estados Unidos contra su territorio. Al menos 21 muertos y 11 heridos en un incendio en un hotel del sur de Nueva Delhi. Ucrania lanza más de 350 drones contra Moscú, San Petersburgo y otras zonas de Rusia. Y Canadá evalúa la reapertura de su embajada en Venezuela, según medios canadienses.
2: Forbes.com.mx.
1: México presentará argumentos para evitar aranceles adicionales de Estados Unidos. Economía confía en que la sugerencia de una barrera adicional de 10% relacionada con trabajos forzosos será modificada en las mesas de discusión bilateral.
2: El País.
1: El sector turístico español inicia la salida de Cuba bajo la presión de Estados Unidos.
2: The Washington Post.
1: El candidato de Trump para gobernar Iowa pierde la contienda republicana en una sorpresiva derrota.
2: The New York Times.
1: Las primarias en California están muy reñidas entre el alcalde de Los Ángeles y una estrella de telerrealidad, con muchos votos aún por contabilizar.
2: The Wall Street Journal.
1: Estados Unidos e Irán intercambian disparos y un ataque con drones provoca el cierre del aeropuerto de Kuwait. Se producen en un momento en que los esfuerzos diplomáticos se habrían estancado.
2: Financial Times.
1: Trump nombra al heredero inmobiliario Bill Polt como jefe de inteligencia nacional. En la prensa de los estados, el diario de Chihuahua, a 40 kilómetros de la ciudad, el narcolaboratorio. El complejo ilegal fue asegurado por la Sedena, Guardia Nacional y Fiscalía General de la República en el ejido Ocampo. Y en el diario de Morelos, involucran a ediles con grupos criminales. Investigaciones estatales y federales los tienen en la mira. Auditorio, Juan Manuel, hasta aquí este resumen.
0: Gracias, Adriana. Antes de la pausa, déjeme comentarle un dato interesante que pues da a conocer la firma financiera estadounidense Goldman Sachs y tiene que ver con el asunto del Mundial de Fútbol, el desempeño concretamente de la selección mexicana. Dice Goldman Sachs que el conjunto nacional tiene solamente un 0.8% de probabilidades de ganar el Mundial. Dice que el tricolor tiene 95.6% de probabilidades de avanzar a la ronda de los últimos 32 equipos y 68% de continuar a los 16avos. Y conforme el torneo avanza, la probabilidad de clasificar para el equipo dirigido por Javier Aguirre disminuye. Hay 33.3% de posibilidad de llegar a octavos de final, 10.2 de colarse a las semifinales y 3.4 de disputar la gran final. Bueno, pues ahí está este dato que da a conocer esta firma estadounidense Goldman Sachs sobre la selección nacional. 6:26 tiempo del centro, volvemos.
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3: Y la temperatura, 18 grados.
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3: Y la temperatura, 18 grados.
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2: 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Volvemos.
0: 6:30 tiempo del centro de México. Es hora de ir hasta el Centro de Orientación Vial de la Secretaría de Seguridad Ciudadana con Giovanni Pérez, quien tiene un reporte de cómo se encuentra la vialidad en las calles y avenidas aquí en la capital de la República Mexicana. Giovanni, te saludo. Adelante con tu información. Buen día.
9: Hola, ¿qué tal? Muy buenos días. Es un gusto saludarte a ti y a todo tu auditorio. Vámonos de lleno con la información y le comentamos que está cerrado el primer cuadro de la Ciudad de México, pero sigue abierto Eje Central, Isasaga, Circunvalación y el Eje 1 Norte. Por otra parte, también le comentamos que tenemos un percance vehicular sobre Monterrey a la altura de Chiapas. Como alternativa, les sugiero para utilizar Avenida de los Insurgentes o bien, si lo prefiere, Cuauhtémoc. También tenemos carga con lento desplazamiento sobre Avenida de los Insurgentes. Esto es para la gente que se incorpora al acueducto con dirección hacia el Eje 2 Norte. También tenemos asentamientos al cruce con semáforos sobre Canal del Norte. Esto es para la gente que se incorpora de Eduardo Molina con dirección hacia Paseo de la Reforma. Y hay que aprovechar el buen desplazamiento que todavía se registra minuto a minuto sobre Ferrocarril de Hidalgo. Esto es para la gente que se incorpora de San Juan de Aragón con dirección hacia la Avenida Noé. También recordarles que el día de hoy no circulan los carros con engomado rojo, terminación de placas 3 y 4. Esto aplica para los hologramas 1 y 2, quedan exentos hologramas 0 y doble 0. Y es así como se encuentran hasta el momento algunas de nuestras calles.
0: Muchísimas gracias, Giovanni, por tu reporte. Vámonos ahora con Mara Mendoza. Mara, cuéntanos cómo está operando esta mañana el metro. Buen día.
10: Muy buen día, Juan Manuel, un saludo para ti, tu auditorio. A esta hora comienza a incrementar la afluencia en las líneas 3 y B, lo que puede generar mayores tiempos de espera en andenes y durante el abordaje de trenes. Personal del sistema se encuentra en estaciones y terminales para agilizar el servicio. De igual forma, se realiza el envío de unidades vacías a estaciones de mayor demanda. Se presenta afluencia moderada y circulación constante de trenes en las líneas 1, 2, 7, 8, 9, 12 y A. La información puede cambiar por eventualidades en el servicio. La línea 2 continúa ofreciendo servicio en dos tramos de Tasqueña a Xola y de Pino Suárez a Cuatro Caminos. Las estaciones Viaducto, Chabacano, San Antonio Abad, Portales, Nativitas y Zócalo permanecen cerradas, por lo que no hay servicio de ascenso ni descenso de usuarios. Pueden abordar el servicio de apoyo gratuito con unidades de RTP de Pino Suárez a Xola, en ambos sentidos. Para un viaje más ágil y seguro, eviten correr y empujar a las demás personas usuarias. Un ingreso ordenado permite agilizar la llegada al andén y abordar más rápido los trenes. En todo momento, atiendan las indicaciones del personal del sistema. Los invitamos a mantenerse informados a través de nuestros canales oficiales, @metrocdmx. Reportó Mara Mendoza para las primeras de ANDA de Radio Fórmula.
0: Muchísimas gracias, Mara, por tu información. Fernanda Flores, ¿cómo operan esta mañana las 7 líneas del Metrobús? Buen día.
11: ¿Qué tal? Muy buenos días, Juan Manuel y auditorio. Al momento, las líneas 1, 2, 3, 5, 6 y 7 de Metrobús funcionan con normalidad. Por manifestaciones en la zona centro, la ruta sur de línea 4 no brinda servicio de Buenavista a Pino Suárez Sur, por lo que el servicio es de San Pablo a San Lázaro. Y la ruta norte no brinda servicio de Buenavista a Archivo General de la Nación, por lo que solo brinda servicio de San Lázaro a Alameda Oriente. En la ruta Quetzalcóatl, el servicio solo se brinda de San Lázaro a las terminales 1 y 2 del Aeropuerto Internacional de la Ciudad de México. Al momento, se registra alta demanda en las estaciones Indios Verdes, con destino a Insurgentes, Doctor Gálvez, Pueblo Santa Cruz Atoyac, en la estación Buenavista, en la estación Tepalcates y en la estación Tenayuca. De igual forma, les recordamos que pueden consultar el estado de servicio en www.metrobus.cdmx.gob.mx y en nuestras redes sociales. Consideren que hoy, a partir de las 9:00, se prevén movilizaciones sociales en la zona centro que podrían afectar nuestro servicio en las líneas 1, 4 y 7. Que tengan excelente miércoles. Informó para las primeras de ANDA, Fernanda Flores.
0: Muchísimas gracias, Fernanda. Usted está bien informado en materia de vialidad, también los bloqueos, las manifestaciones, todo esto que va a tener verificativo el día de hoy en la capital de la República con Giovanni Pérez, Mara Mendoza con la operación del metro y Fernanda Flores con cómo está operando esta mañana o cómo están operando esta mañana las 7 líneas del Metrobús. Bueno, vamos a cambiar de tema y pues recibo, me da mucho gusto recibir aquí en el estudio a Salvador Velázquez Ramos, Él es apoderado legal de Deportiva Venados AC y vía Zoom. Saludo también a mi queridísimo Beto Campos, porque bueno, pues nos va a estar pues auxiliando, echando la mano en esta entrevista tan interesante. Salvador, muchísimas gracias por estar esta mañana con nosotros.
12: Juan Manuel, Beto, muchas gracias por el espacio.
0: Gracias. A ver, Salvador, grosso modo, cuéntanos rápidamente, ¿qué es Deportiva Venados?
12: Deportiva Venados es una asociación civil radicada en el estado de Yucatán, enfocada al fútbol desde las bases, fuerzas básicas, tercera división, Liga Premier y actualmente con la posibilidad de poder jugar en la Liga Expansión.
0: ¿Y qué problema? Traen una problemática, hasta donde tengo entendido, bueno, pues Deportiva Venados ya tiene esa posibilidad de jugar en la Liga Expansión, sin embargo, pues, y han cumplido además con una serie de requisitos, pero les falta uno, ¿cuál es?
12: La autorización o visto bueno por parte de quien goza del contrato de comodato del Estadio Carlos Iturralde, dando visto bueno para que podamos hacer la ocupación de 2 horas cada 15 días las instalaciones para que se pueda jugar los partidos correspondientes.
0: ¿Por qué no les dan esa oportunidad de jugar en el estadio?
12: Porque hacen referencia de que se otorgó un comodato en el año de 2019 hasta el año 2033 y con ese argumento nosotros acudimos al gobierno del estado, el cual dio, al reconocer el derecho deportivo, el visto bueno. Sin embargo, por cuestiones administrativas de funcionarios del Instituto del Deporte, pues en lugar de adoptar un papel en que pueda apoyar, abonar la instrucción del señor gobernador, lo único que hizo fue hacer referencia de que existe un comodato y que es otra empresa la que tiene el visto bueno, y ya no agotó ninguna mesa. No, este llamado urgente que ahorita, que agradezco el espacio, no es improvisado. Nosotros desde el día 9 que subió como campeón en Durango contra los Alacranes, el mismo 13 de mayo hicimos la solicitud formal para la intervención del señor gobernador. El día 20 nos recibieron, nos dijeron que sí, y desafortunadamente, con una serie de mecanismos de que posiblemente se encontraran negociaciones mismas que no se dieron, es ahora, que mañana es la asamblea.
0: Mañana.
12: O
0: sea, ya están en contrarreloj.
12: Estamos contrarreloj. Es por eso que se tomó la decisión de agradecer los espacios abiertos que se cuentan para poder manifestar esta circunstancia, porque más allá de la posibilidad de jugar en expansión, pues es coartar el derecho de una serie de jóvenes y familias yucatecas que en verdad han hecho el mejor esfuerzo y hemos recibido un mejor apoyo para poder lograr algo.
0: Perfecto, mi querido Beto.
13: Salvador, buenos días, te saludo con mucho gusto. Se ha manifestado en torno a esta situación el equipo de Venados, y también preguntarte si han consultado esta situación con la Federación Mexicana de Fútbol.
12: Por supuesto, Beto. Mira, y aterrizando, que es el experto en el tema aquí, el estimado Beto, sí, por supuesto. De hecho, desde antes de que se jugara, el cuestionamiento que se le planteó a la federación es de que tú sabes lo complejo que hay de que varios equipos quieren jugar, y la federación siempre ha respetado la circunstancia en afirmar de que el derecho deportivo estaría por arriba de los intereses particulares de a otras empresas, siempre y cuando demos cumplimiento a todos los requisitos. Desafortunadamente, el único que nos falta es del estadio. Ahora bien, la federación, como tú sabes, su papel es de respaldar a todos los equipos. Él no puede, a pesar de las buenas intenciones que ya llevaron a cabo en hablar por teléfono al presidente de Mérida FC para ver si tenía el visto bueno, y él contestó la negativa, no puede hacer más allá, obligar o intervenir, porque entonces atentaría contra la naturaleza del propio fútbol, debido a que se podría interpretar como algún favoritismo, y tampoco se busca eso, ¿no? Se busca ir por la derecha, por los logros deportivos, por los esfuerzos de la directiva y por los esfuerzos de los jugadores.
0: Bien, a ver, Salvador, y entonces, ¿de qué depende? Pues que nos decías, están pues prácticamente a unas horas, ¿no?, de que se lleve a cabo esta asamblea. ¿De qué depende de que les puedan dar esa autorización para utilizar el estadio?
12: Hemos agotado toda la diplomacia y las cuestiones administrativas posibles por realizar. Ahorita, aparte de agradecer todo el apoyo que hemos recibido, pues nada más sería un exhorto, una, si quieren llamarlo, súplica deportiva, en el sentido de que las autoridades o los entes competentes que pudieran apoyarnos, pues pudieran estudiar un poco el caso e intervenir o gestionar para que la posición radical por parte de Mérida FC, pues se logre ese derecho deportivo y se le dé la oportunidad, pero esto con la finalidad, no solo nosotros económicamente apoyar, porque sería una responsabilidad solidaria que necesita una remodelación del estadio. Se ha hecho un reportaje en que ya se necesita inversión, pero sí, no es el tema aquí a tocar, sino el apoyo también para mantener la seguridad y las canchas en óptimo estado. Entonces, por ende, eso traería una mejor competencia al estadio de Yucatán.
0: Perfecto, tengo que hacer una pausa, son 3 minutos. Y regresando, bueno, pues continuamos y concluimos esta charla. Beto, pues te quedas ahí en la línea porque también ya vamos con tu sección y regresamos después de un corte. Volvemos.
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3: Y la temperatura, 18 grados.
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1: 6:47.
2: Y la temperatura, 18 grados.
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0: esta limitante del estadio todavía se puede arreglar administrativamente si se ponen a concientizar cuál es la finalidad. Y referente a lo que dijo la presidenta, efectivamente, a pesar de que nosotros jugamos en Tamanché y se reciben de todos los chamos, los niños que quieran jugar y tener esa carrera, deben de contar con ciertos requisitos, entre ellos que sean estudiantes, que mantengan un promedio estable, que se comprometan con el estadio, que así ha sido, y se lograron abrir dentro de Mérida, haciendo un estudio, 5 campos, uh-huh, en donde los muchachos pueden ir a jugar, y cuyos resultados se han visto desde campeonatos municipales, estatales, interligas, copas a nivel estatal, y actualmente ya pues ya ascendidos y con la posibilidad de expansión.
1: Perfecto, Beto.
2: Salvador, es impresionante la reacción que ha tenido Deportiva de Venados justamente en Yucatán, y quería preguntarte también, en caso de que no se pueda dar esta situación del estadio, ¿qué es lo que va a pasar? Y si has tenido oportunidad de platicar con los jugadores, porque evidentemente están a la expectativa, ¿no?
0: Mira, Beto, ya hicimos una solicitud a ver si nos permitirían continuar en el estadio Tamanché con 2,500 personas de capacidad y posteriormente ir aumentando. Pero también debemos ser objetivos y hay otros clubs que quieren subir. Hemos recibido propuestas por otros estados de la República para tratar de llevar allá el fútbol. Por 3 estados de la Federación nos han hecho esta propuesta. No se ha tocado ni en la mesa ante la Federación, ni tampoco se les ha dado la formalidad, porque no se nos olvida cuál es la razón, causa y circunstancia por la cual nuestro director y presidente han hecho el esfuerzo para mantener un equipo limpio y tratar de dejar un legado deportivo en el estado de Yucatán, que esto ya tiene más de 40 años. Y evidentemente el trasladarnos a otro estado, pues, ¿dónde va a quedar el arraigo y el apoyo de los yucatecos? Entonces no va por ahí.
1: Perfecto. Salvador, pues te aprecio mucho que hayas estado esta mañana con nosotros. Y bueno, pues a esperar, ¿no? Porque pues como reiterarlo y subrayarlo, están pues ya solamente a unas horas de que se dé una solución o no a esta situación tan compleja que están viviendo Deportiva Venados. Muchísimas gracias por estar esta mañana.
0: Así es, Juan Manuel. Gracias, Beto. Y la esperanza es el último que muere.
1: Pues sí, ya estaremos platicando próximamente a ver a qué conclusión llegaron.
0: Claro que sí, Juan Manuel. Gracias. Muchísimas gracias.
1: Salvador Velázquez Ramos, apoderado legal de Deportiva Venados AC. Mi querido Beto, pues vámonos de lleno. Ayer la selección mexicana de fútbol estuvo en el Museo de Antropología y bueno, pues ya se tomaron la foto oficial, además de que ya no los adelantabas, ya han comenzado a llegar algunas selecciones que van a disputar partidos acá en México durante el Mundial que arranca ya prácticamente en una semana, en 8 días, te saludo, adelante.
2: ¿Cómo estás, Juan? Muy buenos días, así es, exactamente una semana para que dé inicio la Copa del Mundo en este 2026 y la selección mexicana se tomó la foto oficial del equipo conformado por 26 elementos en la Copa del Mundo. Esta actividad se realizó en el Museo de Antropología de la Ciudad de México con la Piedra del Sol de fondo. Los jugadores salen mostrando el número del dorsal que portarán. En lo más destacado, Guillermo Ochoa usará el 13, Álvaro Fidalgo el 8, Alexis Vega tendrá el número 10, mientras que Julián Quiñones tendrá el número 16. Así también salen directivos como Mikel Arriola, comisionado de la Federación Mexicana de Fútbol, Ibar Cisniega, presidente de la Federación Mexicana de Fútbol, y Duilio Davino, director deportivo de la Selección Nacional. El día de hoy el tricolor viaja a Toluca para su último partido previo al Mundial. Enfrentará a Serbia, habrá conferencia de prensa y reconocimiento de cancha, y los detalles los tendremos a través de Grupo Fórmula y Fórmula Deportes con Alfredo González. El Estado de México también se prepara para vivir lo que será la máxima fiesta del fútbol, y este es el reporte de Leopoldo Espejel.
3: El gobierno del Estado de México presentó la estrategia turística y cultural Estadio de México, destino futbolero, que contempla 29 días de actividades gratuitas en 14 sedes, destacando 12 pueblos mágicos y teniendo como principal sede los municipios de Metepec, Valle de Bravo, Ecatepec, Naucalpan, Nezahualcóyotl, Toluca, Tlalnepantla y Chimalhuacán, y donde se tiene proyectada una derrama económica de 7.960 millones de pesos. El programa ofrece megapantallas, exposiciones, gastronomía, zonas de fanfest, la ruta del mezcal y la flor y conciertos de la Orquesta Sinfónica del Estado de México. En conferencia de prensa encabezada por los titulares de Desarrollo Económico, Laura González, Alma Diana Tapia Maya, directora de la Comisión Estatal de Parques Naturales y la Fauna, y por el secretario de Seguridad Estatal, Cristóbal Castañeda, se dieron a conocer los detalles alusivos al evento mundialista.
4: El Estado de México, como ustedes saben, es uno de los estados con mayor infraestructura, y eso va a permitir que todos los visitantes que vienen a la Ciudad de México a propósito del mundial puedan tener su oferta turística y comercial más cercana en el Estado de México. Y esta infraestructura nos permite recibir a muchos visitantes. Tenemos el aeropuerto Felipe Ángeles, tenemos el aeropuerto internacional de Toluca, tenemos el tren, el insurgente, el tren México-Toluca, y tenemos el tren Felipe Ángeles recientemente inaugurado, por lo cual los temas de conectividad estarán absolutamente disponibles a tope en toda su capacidad, en sus horarios, para poder recibir visitantes.
3: Además de que Pueblos Mágicos y con Encanto contarán con pabellones artesanales, corredores gastronómicos y la ruta del balón, un recorrido con un balón gigante por zonas icónicas como parte central de este programa y como sede del partido de despedida de la selección mexicana frente a Serbia el próximo 4 de junio en el Estadio Nemesio 10 de Toluca, donde la seguridad está garantizada. El gobierno estatal lanzó dinámicas con redes sociales para regalar boletos dobles registrando una fotografía o video con el colibrí institucional en espacios públicos y en donde se instalarán módulos de adopción de animales sintientes para fomentar la ley de protección animal. Con imágenes de Oscar Rea, Leopoldo Espejel, Grupo Fórmula.
1: Pues ya todos preparados, mi querido Beto, para el silbatazo inicial, pues dentro de una semana, ocho días, justamente.
2: Exactamente, ya una semana para que inicie la Copa del Mundo. Rápido se pasa el tiempo. El día de ayer platicamos de que Sudáfrica había llegado por la madrugada justamente a Pachuca, y en la tarde de ayer también Japón llegó a Monterrey para lo que será este mundial. Fueron recibidos por justamente el gobernador de Nuevo León, Samuel García.
1: Perfecto, dos notitas rápidas más.
2: En el tenis, Serena Williams saldrá del retiro después de 4 años de ausencia para disputar lo que es el torneo de Queens, mismo que dará inicio el 8 de junio. La estadounidense de 44 años de edad estará participando en la categoría de dobles femenil en conjunto con la canadiense Victoria Emboco, en tanto que el alemán Alexander Zverev, ya hablando de Roland Garros, se impuso al español Rafael Jodar, esto por 7-6, 6-1 y 6-3, mientras que en los cuartos de final individual femenino, la ucraniana Marta Kostyuk eliminó a su compatriota Elina Svitolina por 6-3, 2-6 y 6-2.
1: Perfecto, mi querido Beto, muchísimas gracias, nos escuchamos mañana.
2: Saludos, buen día.
1: Fuerte abrazo, Beto Campos, con la información deportiva. Vámonos con Daniel Huelvans y la información de negocios y finanzas.
5: La aerolínea Aeroméxico anunció que ofrecerá acceso gratuito a Internet en sus vuelos para utilizar la plataforma de streaming ViX y ver el Mundial de Fútbol. Los pasajeros podrán acceder a transmisiones en vivo, series y algunos de los encuentros internacionales del evento deportivo. La firma colombiana de moda Studio F anunció que invertirá 3.5 millones de dólares en México entre 2026 y 2027. La compañía señaló que el presupuesto será utilizado para remodelar sus tiendas y fortalecer su operación en territorio mexicano. La fabricante de lencería Victoria's Secret reportó un aumento del 50% en el valor de sus acciones este martes. El suceso se registró después de que la empresa elevara sus previsiones anuales, motivado por el incremento en ingresos de todas sus marcas. El nuevo CEO de Berkshire Hathaway, Greg Abel, comprometió 16.800 millones de dólares para adquirir a la constructora Taylor Morrison Home Corp y para que Google pueda desarrollar inteligencia artificial. Expertos en finanzas señalaron que los movimientos se podrían haber hecho para satisfacer los planes de inversionistas que apoyaron su candidatura. La automotriz Tesla afirmó que la venta de sus unidades en China aumentaron 39.4% en el quinto mes del año. La compañía propiedad de Elon Musk registró su séptimo mes consecutivo de crecimiento y mantiene su posición estable frente a las armadoras chinas. La siderúrgica ArcelorMittal México informó que reanuda gradualmente la operación en su planta ubicada en Lázaro Cárdenas, Michoacán. La compañía de Luxemburgo tuvo que suspender sus actividades por una interrupción energética registrada en la demarcación, la cual afectó varios procesos. Informó Daniel Welbanks. Más detalles en radioformula.mx.
1: Gracias, Daniel. Ya nos vamos. Le agradezco que nos haya acompañado el día de hoy. Nos escuchamos mañana en punto de las 5:30. Que tenga un excelente miércoles. Quédese con Azucena Uresti.

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3: Las 6:58.
4: Y la temperatura, 18 grados.
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18: Los políticos. La secretaria de Agricultura de Estados Unidos, Brooke Rollins, elevó a alerta crítica el protocolo sanitario en la franja fronteriza ante el contagio con gusano barrenador en el municipio de Zaragoza. Imposible dejar de advertir el contexto en que se llega a esta declaración. A 2 semanas de la mesa en Washington, donde se revisará el tema agropecuario en la renegociación del tratado comercial, y cuando en varios estados de la Unión Americana transcurren los comicios primarios en ruta hacia la elección de noviembre. Rollins es un activo de la ala figura republicana, así que no se puede omitir el cariz político y electoral en la alerta que lanza, acompañada de un reproche a México por no hacer lo suficiente en el control de la plaga, cuando en realidad se ha hecho lo que está previsto en los protocolos acordados bilateralmente. La idea de que el cierre de la frontera al ganado mexicano es más un tema político del gobierno de Estados Unidos que una estrategia de sanidad animal se fortalece cuando expertos aseguran que la medida no se justifica. El entomólogo y exrector del Antonio Narro, Luis Alberto Aguirre, señala que las inspecciones en filtros sanitarios serían suficientes para detectar ganado enfermo sin necesidad de cerrar fronteras, impactando en la actividad ganadera y en el mercado de la carne en ambos países. Pero habiendo tantos intereses en juego, será muy difícil que impere la razón.
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3: 7-4.
4: Y la temperatura, 18 grados.
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2: Que mencionan en los medios de comunicación, pero nosotros queremos decirles que fue un ataque directo a nuestros compañeros y son maestros los compañeros y compañeras que salimos a manifestarnos en las calles. No queremos escuchar una retórica de este gobierno que se dice diferente.
3: Tras casi 6 horas de diálogo y sin alcanzar consenso, los maestros dejaron la Secretaría de Gobernación y adelantaron que hoy se van a reunir de nuevo con las autoridades.
4: La propuesta de SEGOP es clara, una mesa de seguimiento el día de mañana. Okay. ¿Nosotros qué respondimos? No depende de nosotros como dirigencia aceptar o no esta mesa de seguimiento. Lo vamos a llevar a la Asamblea Nacional Representativa. A la hora es a las 10, o sea, ellos proponen que sea a las 10 aquí en el mismo espacio. El plan de acción se va a definir apenas hoy en la Asamblea.
5: ¿Se habló de reparación del daño, maestra, al compañero que perdió?
4: Se planteó de manera política, sin embargo, la cuestión en este caso es muy puntual, decir que el compañero sí perdió desafortunadamente pues un ojo, que está hospitalizado, que va a tener una segunda cirugía.
6: Hoy, después de las horas que estuvimos en interlocución con estos funcionarios, no hay respuesta aún de cuándo se sentará la presidenta para atender a esta comisión. Pedimos, antes de salir, que fuera la presidenta la que hoy diera la información por medio de una respuesta. Hoy seguimos como hace 18 meses. No hay todavía agenda con la presidenta de la República.
3: Después, desde la Secretaría de Gobernación se hizo un llamado a los maestros a manifestarse de manera pacífica

0: han planeado manifestarse en las tres sedes mundialistas, Ciudad de México, Guadalajara y Monterrey. Son productores de maíz e integrantes del Frente Nacional para el Rescate al Campo Mexicano, quienes anunciaron que el 9 de junio van a retomar acciones previas a la inauguración del Mundial, con la intención de presionar al gobierno ante la falta de respuestas de la Secretaría de Agricultura para respetar sus precios de garantía. Baltasar Valdés, presidente de Campesinos Unidos de Sinaloa, dijo que la decisión fue tomada en acuerdo con delegados del movimiento y que buscan movilizarse en las tres ciudades con el afán de impedir el evento deportivo para que el problema del campo se conozca fuera del país. A una semana del Mundial, además, cayó la techumbre de un puente peatonal en la puerta 6 del Aeropuerto Internacional de la Ciudad de México, en la Terminal 1, cayó en plena zona vehicular, dejando a un automovilista afectada. El servicio médico intervino de manera inmediata para atender la emergencia, mientras personal operativo aseguró el área y comenzó la revisión de la estructura. En el aeropuerto se informó que se realizan las investigaciones correspondientes para, pues, deslindar responsabilidades, que la cobertura del seguro atenderá los daños. A pesar del desprendimiento, las autoridades reportaron que el puente peatonal continúa operando y que los vehículos siguen circulando sin necesidad de restringir el paso. Esta mañana llegaron unidades forenses de la fiscalía para seguir las averiguaciones. El incidente ocurre en medio de los trabajos de remodelación del aeropuerto rumbo al Mundial 2026, a una semana, le digo, de la inauguración del Mundial. Fue secuestrada en Veracruz la periodista y directora del portal digital Pulso Informativo del Sureste, Roxana Berenice Ramírez, acusada. Ella se encontraba dentro de su casa con su familia. En un video quedó grabado el momento en que por lo menos tres sujetos vestidos de negro y usando pasamontañas irrumpen en la casa. Uno de ellos golpea la puerta con el mazo, mientras otro amenaza a los familiares de Roxana y el tercero permanece afuera. Horas después, la fiscalía informó que investigan para esclarecer los hechos, para localizar a la víctima y determinar quiénes son los responsables. La organización Artículo 19 pidió a las autoridades actuar con máxima diligencia y coordinación para garantizar la pronta localización con vida de la periodista. Además, piden al gobierno implementar de manera inmediata acciones efectivas para su búsqueda y para su localización. La Relatoría Especial para la Libertad de Expresión de la Comisión Interamericana de Derechos Humanos expresó su preocupación, urgiendo también a la autoridad a reforzar los operativos de búsqueda. Integrantes de la Alianza Mexicana de Abogados y Organizaciones Civiles presentaron formalmente ante el Senado una solicitud para declarar la desaparición de poderes en Sinaloa.
1: Nosotros no queremos nada que tenga que ver con este narcogobierno, porque le vendieron su vida al diablo y con ellas nos llevaron a todos los sinaloenses. Por eso nos hemos decidido, los ciudadanos sinaloenses, porque han solicitado otras organizaciones la desaparición de poderes en Sinaloa. Tal vez parezca una ilusión o una esperanza para nosotros, pero tenemos mucha confianza de que al momento de presentar esta solicitud, pues despierten los senadores y convoquen a una sesión extraordinaria para ver este tema especial, porque lo que estamos viviendo, como decía la senadora, los sinaloenses, es de terror.
0: La dirigente nacional de Morena, Ariadna Montiel, negó que vayan a retirar su afiliación al partido, ni a Rubén Rocha, ni a Enrique Insunza.
2: Bueno, va a ocurrir cuando tengamos, no necesariamente tiene que ocurrir, ni sí ni no. Lo que vamos nosotros a esperar es nuevamente lo que hemos dicho, que se presenten las pruebas, y lo dijo nuestra presidenta con mucha claridad el domingo. Porque nosotros no vamos a permitir que sean señalamientos y luego sea a alguien más, a otro territorio y a otro territorio, más allá de las personas.
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0: Bueno, de esto y más le estaremos informando. Si nos acompaña después del corte, por supuesto, vamos a compartir, pues, en la posibilidad del tiempo que tenemos, afortunadamente, el contenido de este reportaje, de esta información que da a conocer hoy Los Angeles Times, que inicia mencionando que Américo Villarreal, gobernador de Tamaulipas, y Alfonso Durazo.

0: Gobernador de Sonora, están siendo investigados por Estados Unidos por tener vínculos con cárteles de la droga. Estados Unidos dice está investigando a dos destacados gobernadores mexicanos, según informaron varias fuentes, mientras la administración Trump amplía su campaña contra altos funcionarios mexicanos sospechosos de tener vínculos con el crimen. La medida contra los funcionarios gubernamentales en ejercicio amenaza con socavar al partido gobernante de México, que llegó al poder con la promesa de combatir la corrupción y tensar aún más la ya de por sí tensa relación con los dos países. Durante años, Estados Unidos se abstuvo de investigar a políticos en ejercicio en su lucha contra el narcotráfico, prefiriendo centrarse en los líderes de los cárteles. Pero a medida que muchos de los narcotraficantes más notorios de México han sido asesinados, arrestados o se han entregado, Washington ha redirigido su atención hacia el enjuiciamiento de líderes electos y agentes del orden sospechosos de estar involucrados en el crimen organizado. Regresamos con más.
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2: Y la temperatura, 18 grados.
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3: Buen día, hoy es 3 de junio. Detectan primer contagio humano de gusano barrenador en Nuevo León. Supervisa Manolo proyectos sociales en Torreón. Registra el CESAME 50 urgencias psiquiátricas en 5 meses. Padrones irregulares multiplican autos chuecos a 6 meses de vencido el decreto. Llama a alcalde a cumplir la ley en jornada electoral. Yo soy Samantha Escobedo, que tenga usted un excelente día.
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2: Y la temperatura, 18 grados.
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1: A cambio de millones de dólares en sobornos y favores electorales. ¿Es realmente un interés legítimo combatir el crimen organizado? Preguntó Sheinbaum en un reciente meeting. Durazo, de 71 años, gobernador del estado fronterizo de Sonora, es uno de los líderes de más alto perfil que se cree que está siendo investigado. Anteriormente se desempeñó como secretario de Seguridad, ayudando a implementar la controvertida estrategia del expresidente Andrés Manuel López Obrador de abrazos no balazos, que hacía hincapié en abordar las causas profundas del crimen en lugar de los enfrentamientos militares. Sonora es una importante ruta de tránsito del narcotráfico hacia los Estados Unidos. Según informaron algunas fuentes, Durazo viaja regularmente a la Unión Americana para recibir tratamiento especializado por una afección médica en el marco de un programa de libertad condicional generalmente reservado para personas que cooperan con las autoridades. La investigación contra Villarreal, Américo Villarreal, de 68 años, el gobernador de Tamaulipas, está relacionada con el contrabando de combustible pirateado, un lucrativo comercio ilegal conocido en México como huachicol, según fuentes cercanas al caso. Estas mismas fuentes indicaron que Villarreal también cuenta con libertad condicional por beneficio público significativo. Cuando cruza la frontera hacia Estados Unidos, suele ser escoltado por funcionarios estadounidenses, según una persona cercana al caso. Bueno, pues hay una breve síntesis de lo que dice hoy este portal, su portal Los Ángeles Times, y vamos a ver cuál es la respuesta esta mañana de la presidenta Claudia Sheinbaum. Maestro Pedro Hernández, secretario de la sección 9 de la Coordinadora, aquí en la Ciudad de México, qué gusto saludarle de nuevo, maestro, buenos días.
2: Buenos días, Azucena, pues venimos hacia la actividad que tenemos el día de hoy.
1: El día de hoy, la reunión con la Secretaría de Gobernación nuevamente, ¿y qué otra actividad tienen programada, maestro?
2: Pues vamos a realizar mítines en el ISSSTE, en la SEP y en la gobernación. Pues vamos por una respuesta. Ayer nos solicitaron un receso de la mesa para consultar con la presidenta. Esperemos que hoy se fije la hora, el día para la reunión con la Comisión Nacional Única de Negociación de la Coordinadora y podamos avanzar en buscar una ruta para este conflicto.
1: Entiendo entonces, maestro, que ayer por lo menos se dio algún avance. ¿O se quedaron en cero?
2: Otra vez. Es que, discúlpame, vengo en.
1: Sí, no se preocupe.
2: Sí. Otra vez, por favor.
1: Sí, le pregunto si ayer hubo algún avance, aunque sea pequeño, o salieron en cero nuevamente.
2: Pues si queremos usar los términos del fútbol, pues se va a tiempo extra porque está atorado, no avanzamos. Uh-huh. Está la posición de gobierno en el sentido de que no hay posibilidades de la abrogación, para nosotros sí, y bueno, por eso estamos solicitando que podamos hablar con la capitana del equipo para pues ponernos de acuerdo y continuar.
1: Si la presidenta no lo recibe, no puede recibirlos, argumentando lo que sea, ¿qué va a pasar?
2: Pues la huelga está, cumplimos el tercer día. Uh-huh. El plantón está fuera del cerco que tiene el gobierno en el Zócalo, que para nosotros pues es el espacio donde han sucedido tantas cosas en este país, que nos parece que pues está secuestrando para una actividad totalmente comercial, ajena pues a nuestro país, que es un mundial del despojo.
1: Ayer ustedes, maestro, pues nuevamente han demostrado que pueden desquiciar la ciudad. Estas personas que, por ejemplo, derribaron las esculturas o estatuas, no sé cómo se llamen, estas figuras de futbolistas sobre Paseo de la Reforma, ¿son miembros de la coordinadora?
2: Son miembros de la coordinadora, no vamos a señalar a ningún compañero, son expresiones, puede no coincidirse con la forma, pero es también una situación de que no hay una respuesta a toda reacción, hay una acción, aquí no hay una acción de parte del gobierno que nos pueda indicar una ruta para poder avanzar en soluciones a las demandas.
1: Usted me decía ayer, pues, tres demandas: abrogación de la reforma educativa, la reforma al ISSSTE, salarios, y bueno, todo esto verlo con la presidenta. ¿Eso es?
2: Así es, hay un pliego que volvimos a entregar el 1 de mayo, que el secretario de Educación nos envía una respuesta de 17 páginas, que es más bien un informe de gobierno. Ayer se lo volvimos a decir, y bueno, estamos planteando que es posible con la presidenta establecer una agenda de un diálogo verdadero y de una búsqueda de solución a las demandas.
1: Bien, se van a mantener en, bueno, no están en el Zócalo, porque, bueno, pues está vallado, está ocupado y cuidado, pues, pero están en varias de las calles, prácticamente lo tienen cercado, maestro, ¿se van a mantener ahí?
2: Pues es un cerco al cerco, como dijo ya alguien, y bueno, pues ahí nos vamos a mantener, porque nos parece que el trato no puede ser así. Si queremos decir que ayer en la Secretaría de Gobernación, la maestra Elvira, secretaria general de la sección 14 de Guerrero, exigió pues el alto a esta agresión que se dio el día de antier, y que pues ha significado la pérdida de un ojo para el compañero Proceso, así se llama, y todavía una situación delicada, internado en el hospital 1 de octubre, el otro compañero ya fue dado de alta. Sin embargo, pues nos parece que nadie tendría que salir lastimado por venir a luchar por sus derechos.
1: Así es, ayer hablaba el secretario de Seguridad de la Ciudad de México, Pablo Vázquez, diciendo, bueno, pues que se va a castigar, aceptando, ¿verdad?, que agredieron a los maestros y que se va a castigar a los responsables.
2: Eso fue también lo que exigimos, pues están los videos, están las fotografías, está el testimonio de muchos medios, que estábamos ahí a 50 metros de la valla y nos cae uno de esos petardos, pues prácticamente a un lado de donde estábamos, al compañero que lastimaron, no estaba en la valla, no estaba, estaba más de 20 metros, y bueno, pues esto nos parece que son métodos que pensamos que ya no se utilizaban en nuestro país.
1: Maestro, con algún, o sea, ¿cuál podría ser un compromiso que a ustedes les permitiera retirar el plantón, suspender las manifestaciones, por lo menos durante el periodo del mundial? ¿Habría alguna posibilidad?
2: Pues que nos reciba la presidenta, que establezcamos una ruta para la abrogación de la ley del ISSSTE, que además fue pues un compromiso de campaña. O sea, todos sabemos que lo que expresó la presidenta durante campaña, y que entonces se pueda establecer una ruta que lleve hacia la abrogación.
1: Pues sí.
2: Entendemos que no es a partir de que se dé un manotazo, sino que tiene que haber un proceso de modificación a una ley que nos castiga a los trabajadores, no solo de la educación, sino en general a todos los trabajadores al servicio del Estado.
1: Bueno, maestro, pues atentos a lo que suceda hoy en la reunión, que es a las 10 de la mañana, y en las movilizaciones que ya nos ha adelantado en esta llamada. Gracias, maestro, y suerte.
2: Gracias, Azucena, saludos.
1: Gracias, cuídese ahí en esta parte de los plantones, en Madero, Bolívar, Lisbeth Hernández, ¿qué es lo que ves a esta hora? Buenos días.
3: Muy buenos días, Azucena, me da mucho gusto saludarte. Un día más de plantón. Nosotros nos encontramos exactamente en estos momentos, en 20 de noviembre. Es el segundo plantón que instalaron los integrantes de la Coordinadora Nacional de Trabajadores de la Educación, como puedes observar a mis espaldas. En este punto todavía está tranquilo, pero déjame comentarte que pues en Madero y Bolívar justamente ya quitaron estas vallas metálicas que habían estado cercando el ingreso a la calle de Madero. Y es que también el día de ayer tuvimos, Azucena, un bloqueo en este punto por parte de comerciantes de la calle de Madero, precisamente, principalmente del centro joyero, pero también de otros establecimientos de esta calle que sabemos que es comercial, porque pues ellos estaban denunciando que justamente desde el pasado 25 de mayo, cuando llegó la sección 22 de la coordinadora aquí al centro histórico, que fueron colocadas estas vallas, que se cercó el Zócalo capitalino, pues ellos no podrían abrir sus negocios, sus comercios, y estaban teniendo pérdidas, pérdidas cuantiosas. Por eso ayer bloquearon este punto. Hoy ya vemos el retiro de esta valla metálica, pero también ya vemos que la gente ya avanzó con este campamento hasta este punto. La buena noticia, al menos, es que los comercios van a poder abrir, abrir, pero a pesar de que abran, pues
1: sí,
3: pues de clientes va a ser muy poca, que es algo que es un problema aquí en el centro histórico, pues recurrente. Y para subsidiar pérdidas hemos visto que los negocios ofrecen servicio de baños y regaderas precisamente a los integrantes de la coordinadora para intentar ganar un poco de dinero ante las pérdidas económicas.
1: Atentos a cuando inicie la movilización, Lisbeth, gracias. Gracias a Lisbeth Hernández.
3: Pendientes, muy buen día. Sus.
1: Gracias, regresamos.
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4: Y la temperatura, 18 grados.
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2: Y la temperatura, 18 grados.
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1: Exponer al mundo en el marco del Mundial de Fútbol esta situación del campo mexicano y que, bueno, vamos a ver si esto surte efecto. Quiero decir que todavía tenemos la esperanza de que se abra la puerta del gobierno con la intención de resolver. Uh-huh. Estamos claros que hasta este momento no ha sido así.
2: ¿Cómo serían las movilizaciones y en dónde y cuándo, Baltasar?
1: Bueno, nosotros vamos a buscar los puntos más visibles para la prensa internacional y obviamente para la nacional, ¿no? Que nos han arropado muy bien en la exposición de los problemas, pero buscamos los reflectores de la prensa mundial para darle a conocer al mundo qué es lo que está pasando en México. Uh-huh. En el tema del campo.
2: Entonces estarán en las tres sedes, Nuevo León, Jalisco, Ciudad de México.
1: Sí, vamos a estar, nosotros nos vamos a ir a los aeropuertos, obviamente nuestra fuerza de movilización no es ni por mucho comparable con la de los maestros. Uh-huh. Pero sí, creemos que la actividad representa un interés importante para México y para el mundo, ¿no?
2: Estarán en los aeropuertos de la Ciudad de México, de Jalisco, de Nuevo León. ¿Cuándo? ¿El día de inauguración? ¿Antes? ¿Cuál es la
1: idea? No, lo vamos a hacer previo a eso, ¿no? Ya tenemos una fecha definida, vamos a empezar el día 9, uh-huh, aprovechando la llegada de los medios y
2: de los visitantes, bueno, ¿verdad?
1: Todos los visitantes, ¿no? Ajá. Trataremos de hacerlo de la forma más ordenada o civilizada posible. No vamos a tapar, como habíamos dicho en principio, hemos valorado esta situación, pero sí vamos a manifestarnos en los aeropuertos.
2: Correcto. Baltasar, ¿van de la mano con los transportistas?
1: Sí, seguimos en alianza con los compañeros de ANTAC. Y también pudieran darse algunas manifestaciones en provincia, ¿no? En por ejemplo, ahorita nosotros acá en Sinaloa ya hemos aperturado las casetas. Esto es con el afán de hacerle ver al gobierno que estamos dispuestos a llegar hasta allá. Uh-huh. Esperemos que esto lo valore y nos pudieran atender de aquí al día 11, ¿no? Pues al día 9, que es la propuesta de manifestación.
2: Ahora, hemos estado con ustedes durante estos meses, Baltasar, y a pesar de que la autoridad dice que han cumplido con los compromisos, pues ustedes están pidiendo el precio justo del maíz, el apoyo para la comercialización, el control de las importaciones. Recuérdanos, por favor, las principales demandas, Baltasar, y si alguna de ellas ha tenido un avance o se ha cumplido la petición.
1: Mira, nuestra principal petición es que se excluyan en la negociación del Tratado de Libre Comercio los granos básicos. Esto es para poder tener el control de las importaciones y que los precios se fijen de acuerdo a la demanda, a la oferta y demanda del mercado interno. Nosotros le hemos dicho al gobierno que ya no queremos subsidios, ya no queremos apoyos porque es demasiado grande el retraso y la falta de rentabilidad del campo, que no hay dinero que alcance. Sin embargo, sabemos que el mercado lo paga, pero pues hay un cobijo que da el gobierno al sector industrial, que es el que se lleva las grandes ganancias. Nosotros queremos que se ordene el mercado, que esto representa pues que cada parte de la cadena de suministro pues tenga rentabilidad, ¿no? De tal forma de que no sea el pueblo el que pague a los productores, uh-huh, pues esas grandes ganancias que se llevan los industriales.
2: Bueno, pues atentos a la respuesta, Baltasar, y hablaremos, si es posible, a inicios de la siguiente semana. Muchas gracias por adelantarnos esta información.
1: Gracias a ti, Azucena, te mando un saludo.
2: Gracias, Baltasar Valdés. Ya dice que el 9 de junio, si no hay respuesta, que no la ha habido hasta ahora de las autoridades, pues van a manifestarse en los aeropuertos de las tres sedes mundialistas, Ciudad de México, Monterrey y Guadalajara. Y para colmo de males, pues en el Aeropuerto Internacional de la Ciudad de México, a 8 días de iniciar el Mundial, se cayó ayer un techo, se derrumbó techumbre de un puente peatonal y lesionó a un automovilista. David Galván, tú estás ahí. ¿Cómo amanecen las cosas? Buenos días.
3: ¿Qué tal, Lucena? Buenos días al auditorio. Estamos exactamente a un costado de esta avenida Capitán Carlos León, que se encuentra en las puertas de acceso, frente a las puertas de acceso de este aeropuerto internacional de la Ciudad de México, en la Terminal 1. Y bueno, pues es que como bien comentabas, pues ayer se suscitó este incidente en el cual, bueno, pues vimos la caída de esta techumbre, que es una parte de la recién obra, de las obras de rehabilitación realizadas por el grupo aeroportuario Marina con motivo del mundial que se ha llevado a cabo a lo largo de un año. Y bueno, pues esto afectó, como bien mencionabas, a un automovilista que circulaba en un vehículo sedán plateado en el sentido contrario al que vemos al fondo, en dirección hacia la zona de Boulevard Puerto Aéreo, hacia el circuito interior. Y es que bueno, pues este mantenimiento que vemos aquí, esta techumbre, pues son plafones de con los colores característicos del grupo aeroportuario Marina, que es el que tiene la operación, la administración de todo el aeropuerto internacional de la Ciudad de México aquí en la alcaldía Venustiano Carranza. Y bueno, pues lo que vemos al fondo es la parte donde todavía se encuentra una estructura metálica de los trabajadores que pues ayer realizaron el retiro de los escombros después de este incidente que se registró alrededor de las 7 de la noche, minutos antes de las 7 de la noche, cuando circulaba este vehículo por esta avenida Capitán Carlos León. De momento, pues, solamente se encuentra aquí un vehículo de plataforma, que es, pues, para apoyo, sobre todo, vehicular. La circulación está normalizada en ambos sentidos. Muy no bien. Hay alguna obstrucción al tránsito. Pero, bueno, esto es parte, pues, de lo que ha conmocionado un poco por la amplia afluencia que vendrá durante el periodo del mundial. Este puente se encuentra entre la puerta 6 y la puerta 5 de acceso de pasajeros, y el puente conduce precisamente hacia el aerotren. Es una instalación bastante utilizada, vimos a varios pues de los pasajeros que avanzaban hacia esa zona, y también conduce hacia el otro lado de esta avenida que lleva a una terminal de pasajeros. Y bueno, pues así se encuentra esta mañana, pues con a la espera de que haya mayor amplitud de la comunicación de lo ocurrido. El grupo aeroportuario Marina solamente informó que se harán las indagatorias correspondientes, que se buscarán a los responsables, los contratistas, y bueno, pues es la información aquí desde la puerta de
2: Arceo. ¿Es la terminal 1 o la 2?
3: Terminal 1, la terminal 1, sí, entre la puerta 5 y 6.
2: ¿Dónde estuvo la presidenta inaugurando las obras el fin de semana?
3: Así es parte del recorrido que realizó aquí la presidenta el sábado, y bueno, pues hoy, pues este lamentable desprendimiento, trabajos recién realizados.
2: Bueno, muy bien. Atentos, David, gracias y buenos días.
3: Seguimos al pendiente, un gusto saludarte.
2: En el Monumento a la Revolución se tiene pues programada hoy una manifestación encabezada por Brenda Valenzuela. Ella es mamá de Carlos Emilio Valenzuela, este joven que fue al baño en un restaurante en Sinaloa y ya no se le volvió a ver. Andrea Meraz, ¿cuál es la actividad? Buenos días.
4: Qué gusto saludarte, Azucena. Bueno, pues puedes ver en las imágenes de mi compañero Luis Ramos que a este punto también se ha colocado una manta en la que se ve la imagen de Carlos Emilio desaparecido el 5 de octubre de 2023. Allá en Mazatlán, Sinaloa, hasta este punto, y en la manta, pues se ve también lo que ha sido lo que dicen la narcoguerra de Carlos Emilio. Brenda Valenzuela llega hasta este punto, el Monumento a la Revolución, y pues la idea es ofrecer un mensaje a medios de comunicación, ver cuál es el siguiente paso de esta lucha que ya lleva meses y en la que básicamente han sido pocas las respuestas que ha tenido la señora Valenzuela respecto a la desaparición de su hijo y todo lo que conlleva este caso. Es el reporte que tenemos hasta el momento, Azucena.
2: Bueno, pues atentos a la llegada de la señora Brenda, Andrea, y muchas gracias por este adelanto.
4: Estamos pendientes, hasta luego.
2: Gracias. Al regresar del corte vamos a hablar con el reportero, con Steve Fisher de Los Angeles Times, uno de los dos periodistas que publican esta información, en donde señalan que dos gobernadores mexicanos, Durazo y Villarreal, Tamaulipas y Sonora, están siendo investigados por Estados Unidos. Volvemos.
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7: El consulado de Estados Unidos emitió una alerta de seguridad para sus ciudadanos ante los hechos violentos en el municipio de Los Cabos, Baja California Sur. Precisó que tiene conocimiento de al menos 2 incidentes en los que se enfrentaron grupos criminales con elementos de seguridad. La jefa de gobierno, Clara Brugada, presentó la Fiesta del Mundial, programa que integra más de 1,000 actividades culturales, deportivas y recreativas. Precisó que el evento iniciará el 11 de junio y concluirá el 19 de julio. La Fiscalía General de la República informó sobre la detención de Jorge N. por trasladar 100 paquetes de clorhidrato de cocaína en el tanque de combustible del vehículo que conducía. El operativo se llevó a cabo en el municipio de Huixtla, Chiapas. Informó Daniel Wellbanks. 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
9: Las 7 de la mañana con 45 minutos. Y bueno, pues ayer se reportó el secuestro en Veracruz de la periodista y directora del portal digital Impulso Informativo, de Roxana Berenice Guzmán. Ella estaba en su casa con su familia en Anchitlán, en Achital, ahí en Veracruz. Y tres sujetos llegaron, tumbaron la puerta, con tres sujetos vestidos de negro, armados con pasamontañas, y se la llevaron. El video quedó grabado y por eso lo podemos ver ahora. A quienes nos acompañan, por supuesto, en televisión, y a quienes nos acompañan en nuestras diferentes plataformas de Grupo Fórmula. Ahí está. Hay una bebé, le dice una de las personas que está ahí al interior de la casa. Entran los sujetos armados con pasamontañas y le quitan el celular, parece que a Roxana. Parece que era la que estaba grabando. Sammy Rodríguez es periodista ahí de Nachital, Veracruz, pero fundador de Pulso Informativo del Sureste. Sammy, hola, ¿cómo están y qué saben de Roxana? Buenos días.
10: Hola, buenos días, buenos días.
9: ¿Qué saben de Roxana? ¿Qué pasó, Sammy? ¿Qué les han dicho las autoridades?
10: Pues la verdad, tengo mucha comunicación con la familia, pero hasta el momento me comentan que no saben nada de ella. Después de la desaparición, ya van más de 24 horas prácticamente, y no se sabe nada hasta el momento.
9: No se sabe nada hasta el momento. ¿Qué pudo haber pasado, Sammy? ¿Ustedes habían recibido algún señalamiento, alguna amenaza por parte del crimen organizado? ¿Han circulado muchas versiones que no quisiera yo tocar en este momento, salvo lo que tú me puedas confirmar? ¿Tenían algún tipo de amenaza?
10: No, la verdad no. La verdad, sinceramente, desde que, bueno, yo entré a colaborar con la página hace 4 o 5 meses, pues no, hasta el momento es trabajo limpio y andábamos tranquilos haciendo nuestra labor, nada más hasta ahí.
9: Bien, la familia no tiene información todavía. Esto que vemos en el video sucedió ayer, más o menos, ¿a qué hora,
10: Pues la verdad, como tal, desconozco la hora. Me comentan que fue temprano, ya que ella pues salía a correr, a hacer ejercicio.
9: Ah, correcto. Y era en la mañana, entonces sí estarían por cumplirse 24 horas de su secuestro y no se tiene ningún tipo de información. Dice la fiscalía, bueno, pues lo que siempre dicen, ¿no? Que van a esclarecer los hechos, que la están buscando. Pide artículo 19 que esta situación, esta agresión, sí sea relacionada con la labor periodística de Roxana, Sammy.
10: Pues la verdad, como les digo, hasta el momento desconozco el tema. De hecho, pues estuve muy distante por el tema de que no teníamos red en nuestra localidad. Y pues ya cuando me enteré, pues ya había pasado todo. La verdad, no estoy muy enterado del tema. Tampoco tengo por el momento mucho acercamiento con la familia.
9: Bueno, pues ¿ustedes están solicitando algún tipo de apoyo o de protección?
10: Como tal, yo no, porque pues la verdad no me veo involucrado en ese tema, ya que pues dejé de colaborar con el portal hace ya casi 2 semanas, y pues la familia es la que tiene el tema ahí con la fiscalía, que todavía se encuentra en su domicilio haciendo diligencias.
9: Bien, oye, se menciona, bueno, hoy particularmente mi compañero de página, Héctor de Mauleón, en el Universal menciona que dos personas que habían sido, entiendo, despedidas o separadas de sus cargos en el portal, pues sí habían amenazado a Roxana. ¿Tienes alguna información?
10: Mire, la verdad, ese tema sí es algo delicado, porque no es así como son las cosas. De hecho, yo soy uno de los colaboradores a los que menciona, y realmente nunca tuve ningún detalle con ella en lo absoluto. Llegamos a buenos términos. Simplemente el motivo de mi salida fue porque incluyeron a una cuarta persona que prácticamente llegó a trabajar, a colaborar con nosotros, y no estuve de acuerdo, y le dije que hasta ahí yo dejaba de colaborar. Pero pues terminamos bien, o sea, platicamos todo y nunca hubo ningún detalle con ella. No sé en qué momento filtran ese tipo de información o dicen ese tipo de información, que la verdad no tiene ni tantita veracidad. O sea, no sé, no le entiendo por qué nos ponen como principales sospechosos ante ese tema.
9: ¿La autoridad los ha llamado? ¿Ha ido con ustedes?
10: No, la verdad que no, porque también es la mamá de la joven Roxana, pues ya hizo su declaración y en ningún momento mencionan que nosotros hayamos tenido algún detalle con ella. Al contrario, simplemente fue trato laboral, uh-huh. Al menos en salida, porque fue una salida decidida por mí, no fue un despido como tal. Al que sí despidieron fue a la otra persona, por temas de que pues se salió de control en temas personales de ellos, ¿no? Pero hasta el momento no hay ningún detalle.
9: ¿Has hablado tú con la otra persona?
10: No, la verdad nunca tuve contacto con ella. Simplemente cuando me enteré que había entrado a colaborar, yo dije, si esta persona está aquí, yo en ningún momento trabajo otra vez con ustedes. Lo dijo, y espero que respete mi decisión, porque no tengo ningún detalle pues con ese tema.
9: ¿Y por qué, Sammy? O sea, ¿tú dijiste que si entraba el otro, tú ya no te quedabas?
10: Sí, la verdad que sí, porque pues no entiendo cuál era el conflicto de esa persona hacia mí. La verdad, nunca he cruzado palabra con él más que en esa ocasión que lo topé en la oficina. Uh-huh. Y pues desde ese día yo dije, no estoy de acuerdo con ese tema. Y pues decidí dejar de colaborar con Pulso Informativo.
9: Dice Héctor de Mauleón, el secuestro de la periodista fue confirmado por la Fiscalía General del Estado. Pulso Informativo del Sureste se dedica a difundir noticias locales. Sin embargo, según una información recabada por la organización Artículo 19, el 28 de mayo, el medio anunció la separación de dos colaboradores, uno de los cuales había señalado en espacios digitales de la zona y grupos locales de Facebook por presuntos vínculos con integrantes de la delincuencia organizada. En diversas publicaciones se afirma que esta decisión le acarreó a la periodista desacuerdos y posibles amenazas.
10: No, hasta el momento, como le comento, no hay ningún detalle con esa información. Realmente está mal, porque nunca tuvimos detalles con ellos, al menos en lo personal. Yo siempre me he dedicado a trabajar limpiamente y colaborar con ellos. De hecho, me invitaron al proyecto, llegamos bien, iniciamos bien. Sin embargo, pues la otra persona fue la que tuvo problemas o detalles con ellos. Realmente yo no en ningún momento.
9: ¿Y tú no querías, perdóname que te interrumpa, tú no querías trabajar con la otra persona por esto que menciona Héctor de Mauleón en la columna, por sospechas de vínculos con el crimen?
10: Pues como tal no puedo asegurar nada, simplemente son comentarios que la gente hace. O sea, yo realmente no tengo ninguna veracidad de decirle sí o no, porque pues no como le digo, yo realmente nunca he cruzado palabra con aquella persona, simplemente pues decidí no estar y pues se respetó mi decisión. Ya cuando cuando salí de ahí, pues también anunciaron la salida de él, pero por lo que tengo entendido, pues sí tuvo ciertos detalles con la joven Roxana.
9: Déjame preguntarte por último, Sammy Rodríguez, él fue fundador, entiendo, ¿verdad?, de Pulso Informativo del Sureste.
10: Pues iniciamos, ¿sí? el proyecto lo iniciamos tres personas.
9: Roxana, tú y...
10: Julio César, el director.
9: Julio César, que no tiene nada que ver con este asunto del que me estás contando del otro colaborador.
10: No, pues de hecho todos estamos desconcertados por el tema también.
9: Oye, Sammy, entonces cuando tú ves que llega la otra persona, ¿cómo se llama la otra persona?
10: La verdad, no tengo su nombre, no conozco su nombre, solo sé que lo conocen por un apodo, pero pues sinceramente no lo conozco bien.
9: ¿Cuál es el apodo?
10: Me lo reservo para evitar detalles.
9: Bueno, es que tengo la duda, si no lo conocías, si nunca lo habías visto, si no sabías quién era, ¿por qué renunciaste?
10: Por las situaciones anteriores que se habían registrado con esa persona, pues hacia mi persona. Como tal, yo nunca crucé palabras con él, yo nunca he estrechado la mano con él ni nada. Sin embargo, pues son detalles de hace años que, ¿cómo se puede decir vulgarmente?, compró pleito ajeno.
9: ¿Contigo?
10: Ajá, se puede decir que sí.
9: O sea, tú tenías información sin conocerlo de que hablaba mal de ti, digamos.
10: Efectivamente.
9: ¿Y qué decía?
10: Pues temas personales, que de una deuda con una prestamista, algo así, no sé, pero hasta ahí nada más. Pero él se enfocó en otro tema que nada que ver, o sea, sinceramente yo decidí tomar mi distancia mejor.
9: Bueno, entonces tú llegan hace 3 meses, me dices, a este proyecto.
10: 4 meses.
9: 4 meses, llegan los tres, Julio César, Roxana, tú, llega este sujeto, y tú dices, yo aquí me bajo. Y
10: sí, la verdad que sí.
9: Bueno, pues ojalá que haya información respecto a Roxana, que bueno, por ahora es lo más importante. Ya la autoridad se encargará, por supuesto, de determinar quiénes son los responsables. Me dices, por lo que entiendo, que no tienen sospechas de alguien en particular, Sammy.
10: Sí, pues no, hasta el momento todo es desconocido también para la familia. Le digo, yo me enteré un poco tarde del asunto, pero pues hasta el momento pues me comenta la familia que no hay ningún detalle, ningún reporte con ellos de él.
9: Bueno, pues muchas gracias, y si hay novedades de Roxana, ojalá que lo podamos saber. Gracias.
10: Hasta luego, buen día.
9: Gracias, buenos días. Bueno, pues ahí estamos, vamos a ver qué dice la autoridad de Veracruz, además de lo que dicen siempre, ¿verdad?, que ya se abrió la carpeta de investigación, que van a tratar, bueno, van a hacer todo lo posible para localizar a la víctima, han pasado 24 horas y no lo han logrado, y que van a dar con los responsables lo que tampoco han logrado. Veracruz, como sabemos, pues es una pesadilla en el tema de seguridad, y particularmente en algunos sectores, como es el caso de los compañeros periodistas, de los compañeros reporteros, que si no son amenazados por el crimen organizado, son acosados por el gobierno estatal, por la gobernadora Rocío Nale, por algunos alcaldes, así que están pues entre estos dos fuegos, digamos, y lamentablemente sucedió esto ayer con Roxana, quedó grabado en video, y vamos a ver si hay alguna información que puedan dar las autoridades en las próximas horas. Gracias a quienes nos han seguido de 7 a 8 de la mañana, como todos los días, a través de la televisión, y a partir de las 8 y hasta las 10 nos seguimos acompañando en todas las estaciones de radio de Grupo Fórmula y en todas las plataformas, YouTube, X, Facebook Live, etcétera. Así que le pido que se quede con nosotros. Volvemos aquí a Radio Fórmula.
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12: 7:58.
13: Y la temperatura, 18 grados.
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15: ¿Qué tal? Muy buenos días, amable auditorio de la primera 88.9 de FM, donde el diario de Coahuila le informa todos los días y también le atiende para que el diario en su multimedia 88.9 de FM atienda los reportes ciudadanos, ¿verdad? Por eso estamos recorriendo los sectores, las colonias de la ciudad capital para darle puntual seguimiento a todos y cada uno de los reportes que nos llega de nuestra amable audiencia. Y pues vamos a comenzar, ¿verdad? Porque pues en este recorrido nos hemos encontrado con que afortunadamente gran parte de estos reportes se atienden. Tal es el caso de las calles, las avenidas de la colonia La Minita, Guayulera, Chamizal y otros del sur poniente en Saltillo, donde afortunadamente llega el recarpeteo, el bacheo, la reparación de calles, por lo cual le vamos a suplicar a Aguas de Saltillo, pues se programe muy bien para que no venga luego a romper el pavimento que el ayuntamiento coloca, ¿verdad? Por ejemplo, en esta calle que se llama Manuel Lombardi, hay recarpeteo, hay bacheo, pero pues también peligro constante de que aparezcan otra vez las fugas de agua y vengan a echar al traste el trabajo que realizan autoridades. Otra de las calles es Manuel Robles Pezuela, otra es la calle Felipe Berriozábal, que también recibieron ya visita de estas cuadrillas y que repararon las calles que estaban destruidas. Hay, por cierto, un trabajo que ya vino a hacer Aguas de Saltillo en una calle repavimentada. Aquí en el sector de La Minita hubo hasta un hundimiento, quizá por alguna tubería rota en la profundidad, que ya causó un hoyanco, y los vecinos de esta colonia La Minita pues quieren que regresen las cuadrillas a tapar lo que han destruido en estas calles de este populoso sector de la ciudad capital de Coahuila. Por lo demás, acudimos también a la clínica del ISSSTE para ver si ya tienen pensado finalmente regularizar el abasto del cuadro básico de medicamentos, y qué cree, no nos dejaron entrar. Pero pues vamos a estar afuera esperando los pacientes para ver cómo les fue, si hubo o no medicinas en el ISSSTE, para ver si los pacientes que reciben hemodiálisis ya les dieron cita, para ver si usted que está esperando como derechohabiente del ISSSTE una consulta con especialistas. Estamos a la casa con Z de la información que pueda surgir para transmitirla cuanto antes en este su medio que le da voz a los que no tienen voz. La primera, 88.9 de FM, mi reporte por el momento. Gracias. Control maestro está Valeria Salas, le informó Javier Hernández.
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5: Los políticos. La secretaria de Agricultura de Estados Unidos, Brooke Rollins, elevó a alerta crítica el protocolo sanitario en la franja fronteriza ante el contagio con gusano barrenador en el municipio de Zaragoza. Imposible dejar de advertir el contexto en que se llega a esta declaración. A 2 semanas de la mesa en Washington, donde se revisará el tema agropecuario en la renegociación del tratado comercial, y cuando en varios estados de la Unión Americana transcurren los comicios primarios en ruta hacia la elección de noviembre. Rollins es un activo de la ala dura republicana, así que no se puede omitir el cariz político y electoral en la alerta que lanza, acompañada de un reproche a México por no hacer lo suficiente en el control de la plaga, cuando en realidad se ha hecho lo que está previsto en los protocolos acordados bilateralmente. La idea de que el cierre de la frontera al ganado mexicano es más un tema político del gobierno de Estados Unidos que una estrategia de sanidad animal se fortalece cuando expertos aseguran que la medida no se justifica. El entomólogo y ex rector del Antonio Narro

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1: Aeropuertos.
2: A casi 8 meses de la desaparición de Carlos Emilio Valenzuela en un bar de Mazatlán, Sinaloa, hoy a las 7:30, su madre Brenda Valenzuela encabeza ya una protesta en el Monumento a la Revolución aquí en la Ciudad de México. Brenda denuncia que su hijo no ha sido localizado, pues hay un pacto de impunidad en Sinaloa. Desde el 5 de octubre, fecha en que el joven de 21 años fue al baño del negocio, propiedad del entonces secretario de Economía del Estado, Ricardo Pitti Velarde, y nunca regresó. El fiscal de Michoacán, Carlos Torres Piña, informó que fueron detenidos 2 presuntos integrantes más de la red criminal relacionada con el asesinato de Carlos Manso, exalcalde de Uruapan, ocurrido el 1 de noviembre de 2025 durante las celebraciones del Día de Muertos. Se trata de Héctor Hugo N., exagente ministerial adscrito a la Fiscalía Regional de Uruapan, y de Juan Luis, alias comandante Gary, elemento activo de la Guardia Civil. Ambos son señalados por presuntamente filtrar información confidencial sobre órdenes de aprehensión, avances de la investigación y datos operativos a Wendy Fabiola N., identificada por la Fiscalía como operadora de la célula criminal vinculada al homicidio del alcalde. Con estas 2 capturas suman 24 detenidos y 3 fallecidos relacionados al caso. Un juez federal dictó prisión preventiva al alcalde de Cuautla, Morelos, Jesús Corona Damián, detenido el sábado en Acapulco, tras permanecer casi 10 días prófugo y ser acusado por la Fiscalía de delincuencia organizada con fines de extorsión y presuntos vínculos con el cártel de Sinaloa.
0: 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Yuste.
2: Pepe Yuste, ¿cómo estás? Buenos días, Pepe.
3: Azucena, ¿qué tal? Muy buen día, ¿cómo estás?
2: ¿Qué nos tienes hoy, Pepe?
3: Sí, gracias, Azucena. Hoy hay 2 cuestiones sobre el Tratado de Libre Comercio. Una, que ya formalmente México está solicitando que el Tratado de Libre Comercio se extienda 16 años. Azucena, esto es una parte clave para darle certeza, pues, al acuerdo comercial que nos ha hecho los principales socios comerciales de Estados Unidos. Hoy en día el motor que mantiene a la economía mexicana en este momento ha sido las exportaciones. Cuando el consumo y la inversión se han detenido, bueno, las exportaciones hacia Estados Unidos, con todo y Donald Trump, han seguido realmente bastante fuertes. Y bueno, lo que quiere México es que se extienda esto otros 16 años. ¿Hasta cuándo sería esto? Hasta el año 2042. Esto viene en el Tratado de Libre Comercio, en el T-MEC. Esto se podría hacer, sería extenderlo 16 años hasta el año 2042, y que las revisiones, como la que estamos teniendo en este momento, sean cada 6 años. Esta es la propuesta de México. Es una carta que envía ya formalmente Marcelo Ebrard, el secretario de Economía, al representante comercial de Estados Unidos. Y junto con esto, bueno, pues se suma Canadá. Canadá hace exactamente lo mismo que hace México. Lo hace Dominique Leblanc, que es el ministro de Comercio de Canadá. Igual están solicitando 16 años de extensión. ¿Cuánto quiere Estados Unidos? Estados Unidos no quiere solamente 10 años y revisiones cada año. Así que bueno, ahí están ya las posturas, Azucena. Y esto se da en un marco importante, porque acaba de, precisamente ayer en la noche, sacó una nueva suerte de arancel que va a investigar Estados Unidos,
2: sí,
3: para que pondría 10% a todos los demás países por trabajos forzosos, entre ellos a México, la Unión Europea y Canadá.
2: Bueno, pues ahí estamos, Pepe, Marcelo Ebrard, ¿qué le queda? No más que se mantiene optimista, ¿qué más?
3: Se mantiene optimista, y bueno, y ahora se suma a Canadá a todo esto. Se le queda una negociación junto con Canadá frente a Estados Unidos, una negociación la más complicada que hemos tenido, sin lugar a dudas, por el tema de cambios arancelarios que quiere Donald Trump, el esquema proteccionista que trae. Pero pues mira, la verdad es que sí, las empresas de Estados Unidos parece que son en este momento las empresas de Estados Unidos las principales aliadas de México, porque sí quieren la integración económica, entienden de cadenas productivas, uh-huh, entienden el sector automotriz. Así que bueno, esperemos que esto, que escuchen a su propia industria allá en Estados Unidos, pero pues es Donald Trump, Azucena.
2: Bueno, y a ver cómo les cae hoy lo de Los Ángeles Times también. O sea, es que está tremendo esto que ahora señalan a Alfonso Durazo y Américo Villarreal de tener nexos con el cártel de Sinaloa, el mismo periodista que había señalado a Rochamoya, y pues se cumplió, Pepe. Entonces no la tiene fácil, por supuesto.
3: No, no la tiene fácil, con los gobernadores no la tiene fácil, pues sí. Marcelo Ebrard, hasta el momento no se ha contaminado la negociación, pero pues en la vez pasada sí se juntó con Migración y Seguridad, así que en esta ocasión pues podría suceder.
2: ¿El dólar, Pepe?
3: El dólar, tranquilo, 17, en este momento 17.32 pesos por dólar.
2: Gracias, que tengas buen martes, buen miércoles. Realmente

0: es hoy miércoles. Gracias, Pepe. Adiós.
1: Buen día, gracias.
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0: El corte y regresamos.
2: No tardamos. 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
4: 8:13.
5: Y la temperatura, 18 grados.
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6: Buen día, hoy es 3 de junio. Secuestran en Veracruz a periodista Roxana Guzmán. Polarización e informalidad frenan el desarrollo. Advierte el Grupo Industrial Saltillo, el libre comercio está en riesgo por propuestas arancelarias de Estados Unidos. Consolida Saltillo liderazgo en competitividad urbana, está en el top 4 nacional. Tras incendio reubican casilla, repondrán material. Yo soy Samantha Escobedo, que tenga usted un excelente día.
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4: 8:17
5: y la temperatura 18 grados.
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9: Revocaron la visa de los dos gobernadores y me dicen mis fuentes que están bajo investigación por sus presuntos vínculos con el crimen organizado en México. Lo que es importante destacar es que mientras sí revocaron sus visas, les están permitiendo acceso al país de Estados Unidos bajo un permiso conocido como un parol. Un parol que en inglés se llama Significant Public Benefit, que quiere decir un beneficio muy importante al público de Estados Unidos, lo cual quiere decir a las autoridades de Estados Unidos. Generalmente ese permiso está aprovechado para personas que no tienen visa, pero que necesitan entrar al país para cooperar con autoridades de Estados Unidos, sea en un gran jurado o para proveer evidencias en contra de alguna persona bajo investigación. Pero bueno, lo que no puedo decir es que sí o no esos dos gobernadores están cooperando. Lo que puedo decir es que tienen ese tipo de permiso de entrar al país.
10: Y la información que tienes es que les fue revocada su visa. No lo confirman, no lo niegan, pero yo también tenía esa información que tú has confirmado respecto particularmente a Américo Villarreal, que no tenía visa, e incluso se habla de que tampoco la tienen sus hijos. Esta es, bueno, pues un trascendido que yo he escuchado también de gente muy cercana a Américo Villarreal. A ver, pues hay respuesta de los gobiernos. ¿Te respondió algún gobernador, Steve?
9: Directamente me respondió el gobernador de Tamaulipas diciendo que lo que pongo los puntos en mi artículo son sumamente falsos. Y pues bueno, eso es su punto de vista, pero yo tengo de fuentes muy verídicos de que su visa está cancelada y que tiene este permiso para entrar a Estados Unidos. Y además, cuando llega a la frontera para entrar a Estados Unidos, a veces está escoltado por autoridades desde la frontera hasta su destino, autoridades de Estados Unidos. Y es muy importante destacar, cuando ya se revoca una visa, más cuando se revoca por presuntos vínculos con el crimen organizado o vínculos con un grupo designado como terrorista por Estados Unidos, es sumamente difícil recuperar esa visa. Es muy complicado, lo que me dicen mis fuentes. Entonces, la única forma ahorita que podrían entrar al país los dos gobernadores, uno de Sonora y otro de Tamaulipas, es por este permiso especial que les ha proveído
10: el gobierno de Estados Unidos.
9: El gobierno.
10: Oye, Steve, a ver, aquí tengo una de las respuestas. Entiendo que esta es la de Tamaulipas, ¿cierto? Negamos de manera categórica y absoluta las aseveraciones que su medio pretende presentar como hechos. Se trata de señalamientos falsos, tendenciosos y carentes de cualquier evidencia que lo sustente. Resulta inadmisible que acusaciones de tal gravedad sean dadas por ciertas sin exhibir una sola prueba verificable. La responsabilidad periodística exige rigor, sustento y respeto por los hechos, no construcción de narrativas basadas en especulaciones. Por ello hacemos un llamado respetuoso pero firme para que cualquier señalamiento futuro relacionado con mi persona sea acompañado de pruebas. Como siempre, tendrán una respuesta clara, directa y sustentada en la verdad. He conducido mi actuación pública con transparencia, responsabilidad y apego a la ley. ¿Esa es la respuesta de Tamaulipas?
9: Sí, así es, y lo cual lo agradezco mucho por haber respondido. No recibí ninguna respuesta del gobernador de Sonora, pero sí, justo es el punto de vista del gobernador. Uh-huh. Y yo mantengo firme en mi artículo y lo que dije respecto a la información de su visa.
10: Mira, también el coordinador de comunicación de Tamaulipas dice: negamos de manera categórica y contundente las afirmaciones publicadas por Los Ángeles Times sobre el gobernador Américo Villarreal. Son señalamientos falsos que pretenden, bueno, lo mismo, ¿no? Presentar acusaciones de enorme gravedad sin pruebas, etcétera. Y del gobierno de Sonora, pues, habla la directora de comunicación social. No sé si tuviste oportunidad de verlo, supongo que sí, diciendo que es falsa la información publicada por Los Ángeles Times respecto al gobernador, que cuenta con visa vigente y que no ha sido notificado de ninguna investigación por parte de Estados Unidos, dicen en Sonora, Steve.
9: Justo, respeto mucho su punto de vista y me mantendré firme en lo que digo en el artículo.
10: Correcto. Ahora bien, yo mencionaba, para poner en contexto con las personas que nos siguen en este espacio, Steve, tú fuiste el primer periodista que confirmaste que Rocha Moya, por ejemplo, no tenía visa, y después de que haces esta revelación, algunos días después viene este documento de Nueva York, donde lo señalan junto con otros de sus colaboradores y ex colaboradores de tener vínculos con el cártel de Sinaloa.
9: Sí, así es. Y justo así pasó. Lo que no se sabe es sí, o sea, lo único que se sabe es que están bajo investigación los dos gobernadores en Estados Unidos. Si vienen cargas o no, eso no se sabe.
10: Bueno, pues vamos a esperar. Por lo pronto, tienes razón, información, lo que tú confirmas es no tienen visa, punto.
9: Así es, no tienen visa, pero sí tienen permiso de entrar al país.
10: ¿Y las únicas excepciones para entrar al país sin visa son?
9: Bueno, son varias. Puede ser un parol, un permiso humanitaria, tal vez por temas de salud, que necesitan ir a, digamos, a un hospital en Estados Unidos para un tratamiento muy especializado. Pero en este caso, el parol que los dos gobernadores tienen es justo el significant public benefit parol, que quiere decir es un beneficio público, un beneficio para autoridades de Estados Unidos.
10: Listo, bueno, pues vamos a ver en qué, cómo va evolucionando esto, pues que dice la presidenta al ratito que no ha tomado este tema, no le han preguntado sobre este tema. Steve, por lo pronto, muchas gracias como siempre por acceder a conversar con nosotros.
9: A ti, Azucena, y saludos a tu auditorio.
10: Gracias a Steve Fisher. La presidenta está hablando ahorita de, me cuentan, por favor, de viviendas, ¿verdad? De viviendas, dice la presidenta Claudia Sheinbaum. A ver, aquí tengo la mañanera. Habló de las reformas, sí, que ya fueron publicadas en el Diario Oficial de la Federación, de las reformas estas de la creación de un comité de evaluador de candidatos, de la reelección de magistrados y que se pospuso la elección judicial del 27 al 28, y lo de la injerencia extranjera. Lucio Isidro, papá de Rodrigo, un joven asesinado en Tabasco, ya conoce usted el caso, lo hemos tratado aquí. Mataron a su hijo, policías estatales. Está con nosotros don Lucio, gracias de nuevo. Buenos días, Lucio.
4: Sí, buenos días, Susana.
10: Gracias. Días. Ustedes iniciaron una marcha desde Tabasco hacia la Ciudad de México para exigir justicia por el asesinato de su hijo. A mitad del camino, digamos, tuvo una reunión con el secretario de Seguridad, Omar García Harfuch, pues para exponerle el caso. Se comprometieron a dar resultados, a darle seguimiento. ¿Qué ha pasado hasta hoy, Lucio?
4: Sí, Azucena, pues ahorita la verdad no he tenido ninguna respuesta, sigo en lo mismo, el planteamiento ya está dado, pero no he tenido ninguna respuesta por ninguna autoridad, ni federal ni estatal. El día de ayer te quiero comentar, uh-huh, Azucena, que pues bueno, como ya sabemos, hay un nuevo titular aquí en la Secretaría de Seguridad y Protección de Tabasco, pues me para que ver la forma de acercamiento. Acudí a la Secretaría de Seguridad y Protección Ciudadana aquí en Tabasco para tratar de dialogar con el nuevo titular. Y pues bueno, como siempre, la restricción del acceso, y pues me negaban el acceso, ¿no? Después de una hora y media, pues bueno, ya me dejaron accesar y bueno, afortunadamente me atendió el secretario de Seguridad y Protección Ciudadana de acá de Tabasco, el nuevo titular.
10: Ajá.
4: Y pues bueno, hice el planteamiento de la misma manera, cuál era lo que yo estaba pidiendo, que se entregaran las cámaras, que se entregaran todas las evidencias que tenía la secretaría, que le entregaran a la fiscalía para que pues se continuara con la investigación.
10: Uh-huh.
4: Y pues bueno, esa fue mi petición, me escuchó y pues me dice que lo va a checar, lo va a revisar porque él va llegando y pues cierta, pues le voy a dar el beneficio de la duda.
10: Bien.
4: Pero en vista de que pues también no he tenido mayor respuesta ni de la Ciudad de México y aquí en Tabasco, pues el mismo hermetismo, pues bueno, yo creo que esta marcha va a continuar.
10: ¿Lo ha decidido ya o va a dar un par de días, horas para retomarla?
4: Quiero dar un par de días más por la plática que estuve con el secretario de acá de Tabasco y pues para que no vayan a decir que estoy intransigente, yo lo que pido es justicia. Y pues vamos a esperar un par de días.
10: Muy
4: si
10: bien.
4: En caso de que no tenga ninguna respuesta o no haya ningún avance, pues yo continúo.
10: Hablamos el viernes si le parece, Lucio.
4: Claro que sí, Susana.
10: Gracias, cuídese.
4: Con muchísimo gusto.
10: Gracias. Regresamos.
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1: Las 8:28.
2: Y la temperatura, 20 grados.
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3: Y la temperatura, 20 grados.
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1: Estados Unidos. Vianey García de Morena, bienvenida, diputada. Buenos días. Laura Ballesteros de Movimiento Ciudadano. Hola, diputada, buenos días.
2: Hola, muy buenos días, Azu.
1: Senadora Claudia Anaya, la senadora del PRI. Bienvenida, Claudia, como
2: hola,
1: siempre.
2: Hola, un gusto estar con ustedes.
1: Iniciamos nuestra mesa de mujeres, la mesa de los miércoles. Pues se acabó, parece, la cabeza fría de la presidenta, Claudia.
2: Pues así parece, ¿no? La vimos en un meeting totalmente descolocada, llamando nuevamente al grito de guerra a los mexicanos contra Macio Sare, aquel extraño enemigo que bien a bien parece ser, pues ahora el embajador Ronald Johnson, ¿no? Que finalmente ante un tuit que a mí me pareció pues de lo más natural, llamando a la cooperación y diciendo que el combate a las drogas debía de unirnos, y nuevamente otro reatazo de la presidenta en la mañanera, diciéndole que no se mete en lo que no le importa. Entonces, pues, ¿dónde quedó la cabeza fría? En un momento en el que Marcelo pide a gritos ayuda porque está con el agua hasta el cuello con las negociaciones del T-MEC, y obviamente nadie queremos que se revuelva una cosa con la otra, pero desafortunadamente en Estados Unidos parece ser que ya se revolvió, porque recordemos que hace poco más de un mes publicaron un documento en donde dicen que su lucha contra las drogas deja de ser únicamente una ofensiva militarista o de seguridad, sino que va a abarcar ámbitos económicos, financieros, diplomáticos, en fin, que va a cruzar ejes transversales. Esto significa que pues todos los temas que tengan que ver con la multilateralidad de los países en torno al combate a las drogas no va a ser únicamente en tema de seguridad, sino transversal. Entonces yo creo que tenemos que andarnos con mucho más cuidado en México. Yo llamaría a la presidenta que retome su cabeza fría, a que retome ese buen principio que tuvo al inicio de su gobierno, y que ahora la veo totalmente desorbitada por defender a estos políticos de Morena que han sido señalados de tener vínculos con la delincuencia organizada.
1: ¿Por qué crees tú la defensa? O sea, ¿por qué? ¿Porque no hay pruebas? ¿Porque son morenistas? ¿Cómo te explicas la posición de la presidenta?
2: A ver, no debe de sobre reaccionar ante lo que es una solicitud diplomática, ¿no? A ver, ellos están diciendo, detén a estos y extradita a estos, como lo han hecho, pues, en N ocasiones, nada más que en esta ocasión son políticos vinculados a su partido político. Pero en N ocasiones se ha pedido o a políticos o a otros ciudadanos que tienen por allá procesos pendientes. Pero esta sobrereacción de decir, a ver, esto ya es una intromisión a los asuntos internos, a ver, no, es un requerimiento como cualquier otro. O cumples con los requerimientos en ambas partes, sea que ellos también tienen que cumplir con lo que marca tanto el tratado como la Constitución. Y si no
1: y si
2: cumple,
1: no, pues
2: no se entrega también.
1: A ver, yo no estoy firmamos diciendo, tratados que no vamos a
2: yo
1: cumplir.
2: Yo no estoy diciendo que nos entreguemos como país, pero tampoco que sobrereaccionemos, porque la presidenta la veo mortificada porque son sus aliados políticos, ¿no? Entonces, lo dijo en el meeting, vienen por unos y luego vendrán por los demás, pues ya sabía.
1: Y eso parece.
2: Entonces, es que ya sabe que andan todos enredados, ¿no?
1: ¿Cómo ves, Laura?
3: Mira, López Obrador, Azucena, decía que la mejor política exterior era la política interna, la interior. Y pues parece que a Morena se le olvidó, y parece que a la presidenta Claudia Sheinbaum se le olvidó, porque la única manera de defender la soberanía nacional, de ponerle un alto a los gringos y el intervencionismo y el injerencismo que quisieran tener con nuestro país, como sí se ha probado que lo han tenido en otras partes del continente en estos momentos, ¿eh? No nos vamos a ir a la historia, que también hay muchos casos en estos momentos, claro. Venezuela, Cuba, etcétera, es arreglando nuestros problemas aquí, nuestra democracia endeble, cada vez más endeble gracias a Morena, por culpa de Morena, al haber tomado agresivamente el poder judicial. Hoy los gringos están asustados de firmar un tratado de libre comercio con nosotros porque no tienen garantías en ningún tribunal. ¿Ellos cómo van a poderse meter en un negocio con nosotros así? Dos, con la toma agresiva también de los órganos autónomos, los desaparecieron todos. El INE hoy no tiene dinero, está lleno de morenistas también. O sea, ¿qué garantía podemos tener de la elección? El tribunal electoral les regalaron una reelección porfiriana. Van a estar la mitad del tiempo que Porfirio Díaz estuvo como dictador en este país, y a ellos les van a dejar en sus manos la aplicación de la ley Macio Sare, porque al final ellos son los que van a decidir si hubo injerencia extranjera o no. Con ese regalazo, pues cómo no. Y ya vimos cómo el tribunal le dio una sobrerepresentación a Morena falsa con este fraude al PT y al Verde, donde el 5% del PT son 50 diputados, el 8% del Verde son 80 diputados y el 11% de Movimiento Ciudadano son 27. Pues esas matemáticas, pues no sé de dónde las sacaron. Por eso volvemos a lo mismo, recuperar la soberanía del país y hacerle frente al extraño enemigo empieza en casa, y la presidenta no sé qué hace ella contestándole a quien sea, ¿dónde está el canciller? ¿Dónde está la secretaria de Gobernación? No están cuidando al gobierno de México y el Estado ya lo representa.
1: Vean ahí.
4: No coincido en ninguno de los argumentos que se dice en la mesa. De entrada, porque no me sorprende que quisieran una presidenta o un líder o un jefe de Estado agachón, como lo vimos con Peña Nieto, cuando en su cara Donald Trump le dijo que le iba a construir el muro y él no hizo ningún comentario al respecto. Ahora, siempre creo que hay como un síndrome, un trauma de inferioridad con Estados Unidos por parte de la derecha. Pareciera que se les olvida que somos el primer socio comercial con Estados Unidos, claro. Y justamente ante eso, pues nosotros también necesitamos y se requiere que se ponga en un término de igualdad y no de sumisión. Ahora, sí creo, y me da mucho gusto reconocer que por primera vez en la mesa se reconozca que la mejor política exterior es la política interior, eso que mencionaba el presidente López Obrador, y que en Morena no creemos que cambie. O sea, nosotros sí creemos que se tiene que seguir robusteciendo nuestras instituciones, que se tiene que seguir robusteciendo la democracia, y la democracia es el poder del pueblo. El poder se pone al servicio del pueblo cuando hoy por primera vez se eligen a los tres poderes, cuando hoy por primera vez, pues, tienen la posibilidad de participar quienes así lo desean y vayan a las calles y pidan el voto y hagan un diálogo con la gente. Y nosotros sí creemos que la democracia tiene que transitar hacia allá. Y lo digo de manera muy sincera porque también están los resultados. Se dice que se tomó el poder judicial por la fuerza. Bueno, esta narrativa es falsa. Nosotros ganamos en las urnas los diputados federales que hoy nos dan la representación. No, sí. Y es caer de nueva cuenta siempre en este discurso de la falsa de representación de Morena. Yo siempre lo voy a señalar. Quien dice eso falsamente no menciona que ellos ganaron un distrito en todo el país, me refiero a Movimiento Ciudadano, y aún así tienen casi 30 diputaciones. Entonces, yo sí creo que hoy la presidenta de la República, en este llamado que nos hace el día domingo, a cerrar filas, a que podamos convocar
1: a cerrar filas en torno a quién.
4: A cerrar filas en torno a nuestro qué? País.
1: Pero
4: a decir, amenaza. A decir, en México, ¿amenaza a quién?
1: O sea, ¿ante qué amenaza cerramos filas? O sea,
4: ¿ante qué amenaza? Ante la amenaza ingerente que ha existido desde un año antes de que la presidenta Claudia Sheinbaum fuera candidata, financiando a personajes y a partidos políticos desde el exterior, impulsando campañas en contra de la presidenta de la República, y no es de manera indistinta, decía, en otros países. Lo vimos recientemente en Colombia, en las elecciones que tuvieron el domingo pasado, en donde hay acusaciones por parte de los grupos políticos colombianos en donde aseguran o señalan que hay intervención por parte de Estados Unidos, uh-huh, porque ellos quieren controlar el hemisferio.
1: Claro.
2: La relación de México y Estados Unidos siempre ha sido una relación muy tensa y que requiere mucha mano izquierda, es decir, de muchísima diplomacia. Hay una gran diferencia entre ser agachón y ser diplomático. Recordemos que en 2017 Peña Nieto le metió un golazo a Donald Trump, que es el Tratado de Libre Comercio que hoy día Donald Trump quiere revertir a toda costa. Un Tratado de Libre Comercio que en 2018 Andrés Manuel pidió a los senadores de Morena que ratificaran y fue avalado por unanimidad. Pero pues ese golazo pues lo construyó Peña Nieto, ¿no? Y pues tiene que ver con esa diplomacia estratégica que se construye pues a través del diálogo y el consenso, y no a través de contestaciones que son reactivas, meramente, que es lo que estaba haciendo la presidencia. El meeting del domingo no fue para proteger a la soberanía. A ver, vámonos, esto es claro y directo. Es el tema de Rochamoya y sus secuaces que están siendo señalados por Estados Unidos y que la presidenta quiere encubrir.
1: Regresamos con ese tema del fin de semana.
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7: Este miércoles espera que la CENTE continúe con la mesa de negociación con las secretarías de Gobernación y Educación para lograr la abrogación de la ley del ISSSTE de 2007. Se busca que el diálogo sea más productivo que el que llevaron a cabo este martes. La titular de Comunicación Social del Gobierno de Sonora, Paloma Terán, aseguró que la información del diario Los Angeles Times en contra del gobernador Alfonso Durazo es completamente falsa. Precisó que el mandatario estatal cuenta con visa vigente y no ha sido notificado de alguna investigación en su contra por parte de Estados Unidos. La Secretaría de Economía afirmó que México podría evitar una imposición arancelaria de Estados Unidos por importaciones provenientes del país. Precisó que el gravamen no aplica porque la mercancía no es producida bajo un esquema de trabajo forzoso. Informó Daniel Wellbanks. 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

0: Exactamente. 8:45. A ver, Claudia Anaya, lo que sucedió el fin de semana, tanto con Chihuahua y el PAN, como en las... con Claudia Sheinbaum en el Monumento de la Revolución.
1: A ver, no fue un llamado a México a la unidad, porque ambos eventos fueron eventos, pues, partidarios, más partidarios que eventos, vamos a decir, republicanos, ¿no? Entonces, por eso todavía es más, pues, deleznable ver a los ministros de la Corte en primera fila, sí, ya para aplaudiendo. Pues este no es, a ver, el informe de la presidenta tiene una fecha en la Constitución, y en la Constitución te marca que solamente tienes esa fecha para poder informar. No, no pueden estar ellos haciendo pachanga cada vez que se les ocurra.
2: Y los ministros de la Corte no pueden salir, no pueden salir a informar, dice Claudia.
1: La Constitución te marca para cuándo puedes utilizar el dinero público.
0: Sigue siendo el primero.
1: El dinero público, a ver, sí, pero el dinero público se utiliza.
2: Ay, no,
1: y el despliegue del recurso público se debe de utilizar, y la Constitución te lo marca.
0: ¿Sigue siendo primero de septiembre o no?
1: Sí, sigue siendo el primero de septiembre. Y te marca que tienes 8 días antes y 8 días después para publicitar tus actividades gubernamentales, pues la propaganda gubernamental. Entonces, pues yo creo que hay que seguir esos lineamientos. Ellos todo lo hacen propaganda gubernamental, y los ministros de la Corte no distinguen entre lo que es un evento republicano y lo que no es.
0: Sí.
1: No, porque estos son los ministros del acordeón, los del rumbo democrático que lleva este país, cuando ya debilitaste el poder judicial, cuando ya debilitaste el poder legislativo, cuando llamas a eventos partidarios para proteger o envolverte a la soberanía nacional y proteger a quienes están, pues, señalados de vínculos con la delincuencia organizada. A mí me parece que la soberanía nacional no es para eso. La soberanía nacional no es un escudo protector contra delincuentes, es para proteger a nuestro territorio, a nuestra población o a nuestra forma de gobierno.
3: Fíjate, ahora ando con muchos dichos mexicanos, pero por ahí en la política, en la vieja política, se dice que si quieres subirle el ánimo a un político, hazle un mitin. Y creo que eso fue lo que fue el domingo. A mí no me molestaría, ni a Movimiento Ciudadano, que haya rendición de cuentas, transparencia, que si se quieren congregar, quienes se quieran congregar, lo hagan. Yo creo que esa no es la crítica. No nos distraigamos de lo que es importante. Hicieron un mitin para subirle el ánimo a la presidenta,
0: pero
3: y a los demás.
0: Ministros de la Corte, y
3: por eso
0: no...
3: Ahí sí. Bueno, por eso digo, o sea, que si quieren informar, que informen. Pero hicieron un mitin para levantarle el ánimo a la presidenta y a su movimiento. Eso es lo primero que hay que recalcar. Número dos, para proteger a presuntos criminales, porque, o sea, ¿qué informaron? Pues básicamente que van a seguir protegiendo a sus corruptos. A mí me llama mucho la atención, Azucena, y esto nos lo han dicho la gente a todos lados a donde vamos, ¿por qué protegen a sus corruptos? ¿Y por qué, por ejemplo, dejaron solo a Carlos Manso? Carlos Manso, que sí pidió ayuda del Estado para que lo protegieran, y no sucedió nunca, y lo mataron. Y a los otros los tienen protegidos porque no se los vayan a llevar los gringos. Esas ilógicas, pues, no son las que no se mantienen con un mitin o sin un mitin. Tres, la toma agresiva del Poder Judicial, la toma agresiva del Congreso, con votos que no se ganaron en las urnas y con curules que no les correspondían, pues se ven reflejadas ahí las instituciones llevando la matraca a un mitin de partido político que no tiene nada de evento institucional. La reforma judicial, ¿qué decía Movimiento Ciudadano que se tenía que hacer? Reforma a fiscalías y a ministerios públicos. Eso es lo que la gente está exigiendo. Y lo que hicieron en consecuencia Morena, porque no escucha a la gente, fue tomar a los ministros, hacer los suyos, y ahora los jueces también. Lo que necesita México es una sacudida de raíz a la no justicia, y es ahí donde está, en las fiscalías y los ministerios públicos.
0: Vianey, antes, ¿cómo se justifica la presencia de los ministros en este evento del domingo de la presidenta?
4: Bueno, la presidenta hizo una convocatoria a recordar, ¿no?, que hace 2 años por primera vez llega la primera mujer presidenta de nuestro país, y una mujer con mucha capacidad. Qué lástima que no pusieron atención al discurso, porque se hubieran enterado de lo que hoy nos permite estar manteniendo, pues, el primer lugar en intención de voto a nivel nacional. Y ahí se hubieran enterado también de qué es lo que está pidiendo la presidenta para con la gente, el pueblo de México. Y nos vamos a enterar entonces que hay un avance muy importante y un logro muy importante en materia de trenes, en materia de educación, en materia de seguridad. En esta convocatoria que hace la presidenta de la República, la hace de manera general, o sea, qué lástima que se venga a decir que las personas que asisten son acarreados, porque la realidad es que hay gente que tiene mucha convicción. Decir que van acarreados es una falta de respeto al pueblo consciente, y no me sorprende de que lo diga pues el PRI, ¿no? Quien hoy se dice demócrata, pero que en su momento, pues ya sabemos todo lo que hicieron en nuestro país. Y les duele tanto que se hayan llenado, pues, los zócalos zócalos de las de los estados, el estado de Chihuahua, por ejemplo, que estuvo abarrotado, Puebla, Jalisco, el mismo Zacatecas, de quien hoy está aquí en la mesa.
1: Zacatecas estuvo vacío.
4: No, en realidad estuvo mucha gente. Ya me gustaría que ellas pudieran convocar a un evento de muchas más personas de las que siempre ellas se reúnen. Y no me sorprende que se hagan estos señalamientos, Azucena, porque los ministros asistieron a un evento público, ¿no? Y que para nosotros es importante que se inmiscuyan también en la vida pública de nuestro país, bueno, porque la gran diferencia de cómo se reunían antes los ministros, Norma Piña, con Alito Moreno, en cenas privadas, en medio de un proceso electoral, ahí sí no escuché ningún señalamiento de separación de poderes por parte de Claudia o por parte de algún otro priista. Entonces, no hay que venir a la mesa a practicar la hipocresía que siempre las distingue.
1: No, a ver, que se reúnan los ministros. Yo muchas veces me reuní con los ministros para ver distintos temas. ¿Y eso qué tiene que ver con la separación
4: cena,
1: de poder?
4: Seguramente.
1: No, los visitaba privada. La corte, como los visitó.
4: Ah, claro, ya ves la diferencia,
1: como
4: Claudia.
1: Recientemente en la corte a los ministros, al ministro Hugo Aguilar, y como todos los políticos nos tenemos que reunir con todos los demás servidores públicos.
4: Qué bueno.
1: El tema es que los ministros del acordeón van y le aplauden a la presidenta en un meeting de carácter político, no de carácter republicano. Ese es el tema, que ya no hay división de poderes y que la presidenta de la mesa del Senado se toma la atribución de hablar a nombre del Congreso de la Unión para felicitar a una presidenta por su llegada al cargo cuando ni siquiera tocó el tema en la mesa directiva del Congreso. Entonces, esas son ese tipo de atribuciones que Morena se toma por soberbia, porque como han ido invadiendo todos los espectros de la vida pública de este país, pues sienten que el país les pertenece y que pueden hacer con él lo que se les pegue la gana. Pero una cosa muy distinta es el diálogo entre los distintos poderes, y otra cosa es que los hayas cooptado, los hayas doblegado y los hayas desmantelado.
0: O sea, por ejemplo, Vianey, si en el evento de la gobernadora de Chihuahua el sábado hubiera ido un ministro, ¿está bien?
4: Pues si hubiera sido convocado a todo el pueblo de México, pues hubiera ido el ministro, ¿no?
0: O sea, alguno de los ministros o alguien de los
4: magistrados. Pues si es un evento público, ¿no?
0: O el Ministerio Público que la va a ir a recibir,
4: pues es un evento público, ¿no?
3: Oye, no, a ver, Azucena, yo creo que no podemos desviarnos de lo importante en términos de qué fue lo que originó ese mitin. La defensa de presuntos criminales, ¿no? Eso es lo que está originando la convocatoria y la congregación de Claudia Sheinbaum. Y esto es lo que nos hace otra vez traer a la mesa, es decir, Rocha Moya es un patrón que se repite en Morena. No es un caso aislado, porque están defendiendo a Rocha Moya, pero ¿qué me dices de Cuauhtémoc Blanco? En Morelos, no solo por los señalamientos de presunta violación, sino lo que sucedió en su gobierno con los presuntos vínculos con el crimen organizado, Cuitalagua García en Veracruz, la propia Rocío Nale, Laida Sansores en Campeche, David Monreal en Zacatecas, Adán Augusto en Tabasco, Salgado Macedonio en Guerrero, Salomón Jara en Oaxaca, los Yunes, los Murat, ahora ya les quitaron la visa al gobernador Américo de Villarreal, Sonora y Américo Horas. Villarreal en Tamaulipas.
0: Ellos lo niegan, ¿no? Pero el periodista con el que hablase.
3: Esta es la realidad de Morena. Entonces, el meeting fue congregado para defender a sus presuntos corruptos, que son sus corruptos y por eso los defienden. Y de nuevo, vamos a la soberanía. Ustedes defienden que los jueces y que los ministros ahora son votados por el pueblo. Por favor, ustedes están controlando el árbitro en este partido. ¿Cómo va a ser eso democracia? Y ahora con la ley Macio Sare van también a poner en jaque la soberanía del voto popular, porque cuando a ustedes no les convenga, lo van a ir también a controvertir en los tribunales. Eso le quita el poder a la gente. Entonces no vengan a engañar que están con el voto abriendo la democracia en nuestro país. Defender la soberanía es defender a millones de mexicanos cuyas vidas siguen inmersas en crisis de impunidad, de violencia. Es defender a los migrantes. No han dicho una sola palabra de los migrantes mexicanos, así que dejen de arropar a gobernantes corruptos, incompetentes.
0: Oye, Claudia, el silencio de Donald Trump, o sea, es que con la presidenta no se refirió a él por su nombre, pero pues así se interpretó, supongo, ¿no? Lo que pasó el domingo, aunque ella el lunes dijo, yo no...

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1: No está generando ningún conflicto.
2: A ver, sí llama la atención porque es un hombre extremadamente protagónico, pero lo cierto es de que no se mueve, por lo menos en el poder ejecutivo, y hay que decirlo, porque es cierto que Donald Trump no controla el poder judicial en Estados Unidos. En el poder ejecutivo sí tiene un control sobre su gabinete, pero él me parece que se ha hecho a un lado para quitarle la narrativa de corte político y dejar que sean las instituciones. Tú recordarás que la juez ayer que recibió a la el testimonio del general Mérida, dijo, tenemos pruebas suficientes.
3: Qué fuerte, ¿verdad?
2: Muy fuerte. Entonces me parece que él está dando voz al Departamento de Estado, al Poder Judicial, a las diferentes instituciones, para que se le quite el corte político a estos señalamientos y se entienda que este es un proceso de carácter judicial.
3: Porque además es un proceso que no viene de este año.
2: No, y hay que decirlo, yo soy una convencida, Azucena, de que México tiene que hacerse justicia. Pero para eso necesitamos instituciones fuertes. Pero si tú cooptas la Fiscalía General de la República, te apoderas del Poder Judicial, ¿cómo vas a hacer justicia si vas a querer encubrir a los tuyos? El tema de lo de Américo Villarreal, por ahí se dice en la nota del New York Times, de Los Ángeles Times, es un tema vinculado con el huachicol fiscal.
3: Así es.
2: Aquí se abrió la carpeta desde 2019. ¿Dónde está la justicia que México merece y necesita? Si México no tiene justicia, no nos alarmemos de que Estados Unidos quiera hacer justicia por algo que ya se convirtieron en delitos transnacionales. Es decir, no es que quieran hacer justicia por un delito que se cometió en México, no. Que pues que ya fuimos a embarrar al mundo con nuestra corrupción.
3: Regresamos.
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5: Y la temperatura, 20 grados.
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8: Los políticos. La secretaria de Agricultura de Estados Unidos, Brooke Rollins, elevó a alerta crítica el protocolo sanitario en la franja fronteriza ante el contagio con gusano barrenador en el municipio de Zaragoza. Imposible dejar de advertir el contexto en que se llega a esta declaración. A 2 semanas de la mesa en Washington, donde se revisará el tema agropecuario en la renegociación del tratado comercial, y cuando en varios estados de la Unión Americana transcurren los comicios primarios en ruta hacia la elección de noviembre. Rollins es un activo de la ala dura republicana, así que no se puede omitir el cariz político y electoral en la alerta que lanza, acompañada de un reproche a México por no hacer lo suficiente en el control de la plaga, cuando en realidad se ha hecho lo que está previsto en los protocolos acordados bilateralmente. La idea de que el cierre de la frontera al ganado mexicano es más un tema político del gobierno de Estados Unidos que una estrategia de sanidad animal se fortalece cuando expertos aseguran que la medida no se justifica. El entomólogo y exrector del Antonio Narro, Luis Alberto Aguirre, señala que las inspecciones en filtros sanitarios serían suficientes para detectar ganado enfermo sin necesidad de cerrar fronteras, impactando en la actividad ganadera y en el mercado de la carne en ambos países. Pero habiendo tantos intereses en juego, será muy difícil que impere la razón.
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9: 9.3
10: y la temperatura 20 grados.
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1: Hablar de lo que se está haciendo en nuestro país. Yo no coincido que se tapen a gobernantes de ningún color.
2: Yo no creo que el Estado necesite que nadie lo venga a defender. Para eso está Vianey y los de Morena, y parece que necesitan el aplauso para poder funcionar. Al Estado hay que cuestionarlo, y no está haciendo su trabajo en términos de combate al crimen organizado y de perseguir a los delincuentes. Esta comisión que quieren hacer y que ya votaron en el INE para que se puedan investigar y que se frenen las candidaturas, pues claro que se tiene que hacer, pero no es el INE. Es que si una persona tiene vínculos con el crimen organizado, tendría que estar tras las rejas, que tiene que estarse presentando como candidato en cualquier partido político.
1: Pues tú tienes a dos presidentes municipales en Puebla detenidos por crimen organizado.
2: Tienen pruebas y tienen expedientes que los detengan, que se los lleven a la cárcel. Pero el problema es que los dejan llegar. De los estados de la República que más vínculos tienen con el crimen organizado comprobado, y ahí están las cifras, porque además se disparan las desapariciones, se disparan los homicidios, se dispara la violencia cuando tienen vínculos con el crimen organizado, son estados en manos de Morena. Ellos tienen que limpiar su casa, pero les da miedo. Y por eso usan al Estado mexicano, ahora a través del INE, para tratar de poner orden en su casa, cuando ellos son los que tendrían que estarla limpiando, y en un paso antes decir, estas personas no pueden pasar. Quienes están haciendo este consentimiento son ellos. Y la gente se da cuenta, mira, la presidenta está en su punto más bajo de aprobación en todo su sexenio. En su punto más bajo. Ya hay una encuesta de Lorena Becerra que dice que ha bajado 21 puntos. Está Enco el que la pone en el punto más bajo. Nosotros no vamos a dejar de ofrecerle a la gente una alternativa ante la caída de Morena. Por eso mismo, bueno, la gente se da cuenta de lo que ellos están mintiendo.
3: De Nuevo León.
4: Juicio político, ¿no?
5: Pues, avisaron juicio político contra Samuel García.
3: ¿Pero por qué? Por desvío de millones de pesos, ¿no?
2: Eso siempre
3: no
2: lo hemos dicho.
3: Siempre lo hemos dicho.
2: Y ahora ha sido transparente y siempre sale a informar sobre este tipo de encabezados, sobre este tipo de notas, y él ha sido siempre muy puntual y transparente. Si trae un golpeteo político, Morena con él, porque quiere tapar sus cochinadas con mentiras, pues esa es otra cosa. Pero Samuel siempre ha dado la cara. Yo confío siempre que vendrá a explicarlo, porque todos los días explica los encabezados.
5: A ver, voy a nada más leer el inicio de la nota de Reforma. Tras afirmar que nadie puede escudarse detrás del privilegio del fuero, el vicecoordinador de Morena en San Lázaro, Alfonso Ramírez Cuellar, urgió a la Fiscalía y al Congreso de Nuevo León, en donde hay solicitudes de juicio contra Samuel García, investigar a fondo las acusaciones contra el gobernador. Las acusaciones son, ahí les doy, Grupo Reforma publicó ayer que un supuesto empresario señalado por autoridades federales de ser parte de la red de los petrofactureros aparece como cliente de servicios profesionales de uno de los despachos del papá de Samuel.
2: Yo creo que Samuel, como siempre, será transparente y saldrá a aclarar estos encabezados y estas notas. A mí me parece que el golpeteo político de Morena contra Movimiento Ciudadano viene del miedo que nos tienen por el crecimiento que hemos tenido. Mira, nada más, fíjate, para muestra un botón, ¿me puedes permitir hacer mi argumento? Para muestra un botón, Azucena. Aquí, en la Ciudad de México, en la Alcaldía Benito Juárez, estamos en empate técnico con Morena en 20 puntos de intención de voto en la Alcaldía. Aquí, entonces, ese miedo que nos tienen ellos
3: por eso no vas a creer,
2: al crecimiento que estamos nosotros teniendo, se refleja en estas acusaciones, en estos encabezados, y ya se agarraron un día a la Maru Campos, ahora se quieren agarrar al Samuel García. La realidad es que son sus corruptos los que no quieren investigar. Entonces, vamos a las pruebas y que Samuel explique como lo ha explicado siempre.
5: Es que suena bien igual todos los discursos. Dice el gobernador de Nuevo León.
2: Ellos ni siquiera le piden a Rochamoya que explique nada, lo tienen escondido.
5: El gobernador de Nuevo León, Samuel García, rechazó

0: O sea, ¿qué intención con quitar la visa? Y además hacerlo público. O sea, vamos a filtrar. Porque así luego se actúa por algunos sectores. Para ver que, para decirle a los mexicanos, aguas, aguas, te van a quitar la visa. O sea, hay que estar tranquilos. Cuando uno está tranquilo con sus convicciones y con la certeza de lo que está haciendo y la garantía de que estamos actuando por el bien del pueblo de México y de la nación, entonces pueden venir estas cosas. Pero, ¿cuál es el interés? ¿Cuál? Tenemos todo el derecho, al menos de la duda. Al menos.
1: Y por último, presidenta, hablando de esto de la injerencia, luego de la explicación que nos ofreció el vicealcalde, el tema, esto no se va a aprobar y la ley reglamentaria
2: bueno,
1: va a aplicar
2: esta. A ver, ¿qué les parece, qué te parece la respuesta, Claudia, de la presidenta a esta información de Los Ángeles Times?
3: No, pues qué coraje, México, ¿no? O sea, finalmente la presidenta dice, pues ¿para qué le quitan la visa, pero sobre todo para qué lo hacen público? Pues bueno, es exactamente lo mismo que con el tema de Samuel en el Reforma. A ver, hay investigación, ¿para qué lo haces público? ¿Por qué no procedes mejor legalmente? Sí me explico, o sea, es como este tema de embárrense todos de lodo.
2: Así es.
3: Hagamos un fuego lodazal por todo el país para que cada quien se vaya con su choque a su casa y no se le haga justicia a nadie. Porque es lo que parece que está sucediendo con este timing político. ¿Desde hace cuánto que está abierta esa carpeta de averiguación contra Samuel? Sí me gustaría saberlo. ¿Por qué en este momento sale justo okay. cuando está el tema también que parece fuego? Y lo digo con esta razón. Sale la presidenta ayer y dice, no hay nada contra Maru Campos. Y sale Javier Corral ayer a decir, me desisto de la denuncia que presenté contra... A ver, perdón. La parte legal la dejan, pero la parte mediática prevalece. La parte mediática de este procedimiento contra Samuel sube al escenario y la parte que iba por las vías institucionales, ¿cuánto tiempo lleva ahí? Es mi duda. Entonces, no me parece correcto, y digo por si al rato también sale otro del PRI, desde ahorita lo digo, sí, investíguenos a todos, pero sobre todo hágase justicia. Este país no merece perderse en la banalidad mediática únicamente, que nos quedemos pasmados sin hacer justicia y luego nos escandalicemos porque nuestros crímenes llegan a ser transnacionales y quieran venir a hacer justicia a otro país.
2: ¿Qué opinas de la respuesta de la presidenta, Laura?
4: Es que otra vez ella es la abogada defensora de todos estos corruptos, es lo que es verdaderamente inexplicable. Debería de salir al menos la Luisa Alcalde a defenderlos, o sea, que ella sea la que los defienda, pero la presidenta de la República, sí, que sea ella la vocera, ¿no? De, no, y así digo también el Jorge Maynes y la Bienedi, no, es de cariño, ¿no? Pero a ver, al final, ¿por qué es la presidenta la que está siendo la vocera de los impresentables de Morena? Eso es una respuesta que, la verdad, la gente se lo merece. Hay que tratar con mucho cuidado los asuntos de justicia, con mucho respeto. Hay más de 100,000 personas azucen en la cárcel sin sentencia. Las cárceles están llenas de pobres, de mujeres y de jóvenes. Hay más de 140,000 personas desaparecidas con una crisis forense sin precedentes en nuestro país. Los feminicidios, que las carpetas, el 95% no están encarpetados porque no los procesan. ¿Qué está pasando en los ministerios públicos con una tasa de denuncia casi el 100%? Ahí es donde sale injusticia. Morena se pasó el chicle con el PRIAN, ¿no? De una élite que tenía los juzgados y los jueces y los ministros, ahora la tiene la otra élite y la gente sigue sin tener justicia. Yo, más allá de todo este lodazal, sí esperaría que Morena ponga en la mesa la reforma de justicia y le tome la palabra a Movimiento Ciudadano con su propuesta para reformar ministerios públicos y fiscalías. De todo este mugrero, lo que tiene que salir es recuperar la justicia de la gente, y las fiscalías están tomadas por los partidos políticos.
2: Voy a regresar contigo, Vianey García, me quedan 30 segundos, entonces para darte tiempo suficiente a terminar esta ronda y luego cerramos la mesa, ¿les parece? Vamos al corte y enseguida regresamos con el final de la Mesa de Mujeres de este miércoles.
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6: 9:13.
7: Y la temperatura, 20 grados.
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3: Buen día, hoy es 3 de junio. Detectan primer contagio humano de gusano barrenador en Nuevo León. Supervisa Manolo proyectos sociales en Torreón. Registra el CESAME 50 urgencias psiquiátricas en 5 meses. Padrones irregulares multiplican autos chuecos a 6 meses de vencido el decreto. Llama a alcalde a cumplir la ley en jornada electoral. Yo soy Samantha Escobedo, que tenga usted un excelente día.
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16: 9:16
17: y la temperatura 20 grados.
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1: Ahora, sí creo que cada quien debe hacer lo que le corresponde. Uh-huh. Estados Unidos debería de estar metido también en disminuir el consumo de las drogas que hay en su país y en disminuir el tráfico de armas que llegan al nuestro. El 73% de las armas que hay en México vienen de Estados Unidos, y ahí sí no veo tan metidos haciendo lo que les corresponde a ellos, para que nosotros podamos también seguir haciendo lo que nos corresponde a nosotros. Y lo digo de manera sincera, si cada quien hace su papel, no tendríamos ni siquiera por qué estar pues discutiendo estos temas. Lados. Y en todos lados, Movimiento Ciudadano, Movimiento Ciudadano con sus dos gobernadores, el PAN con sus, lo digo de manera general, es háganse responsables, como tú
2: siempre
1: dices,
2: lo
1: de lo que les corresponde, porque hoy, pues los dos estados con mayor número de homicidios, pues siguen siendo Guanajuato y Chihuahua.
2: Pensé que ibas con un ramo de ciudadano, como siempre.
1: Pues lo es.
3: Yo no.
1: No, pero, o sea, siguen estando los gachos, ¿no? Entonces, cada quien debe de hacerse responsable de lo que le toca, y como lo está haciendo y está dando muestra la presidenta de la República.
2: Tu minuto de cierre, Laura.
4: Gracias, Azú.
1: Ayer era mi minuto
4: Mira,
1: de cierre.
4: Yo sí quiero primero hablar de una columna, que videocolumna que subiste hace un par de días, que me gustó mucho, sobre la hiperpolarización del país y cómo los ciudadanos se quedan en medio desprotegidos. Lo hemos venido diciendo en esta mesa siempre, ¿no? En este discurso en donde se pelean y rayan en lo ridículo de esta hiperpolarización, donde Lili Téllez y Noroña parece que son estos referentes de la política y hacen ver a Morena como los estadistas que no son ante esas ridiculeces. Se necesita poner una alternativa en la mesa, digna, seria, de propuestas, es lo que estamos haciendo nosotros, con errores, con aciertos, pero sí buscamos que la gente tenga una alternativa a esta hiperpolarización. Por eso vamos a defender el voto popular, el voto soberano, como lo estamos haciendo en Michoacán. Morena y aliados junto con el PRIAN están prohibiendo las candidaturas independientes para hacerle daño al movimiento del sombrero de Carlos Manso. Nosotros somos los únicos que votamos en contra de eso y los vamos a apoyar, porque esa es la gente quiere verlos en la boleta. O como en la Ciudad de México, en las cosas cotidianas, con este asalto a mano armada de Clara Brugada y su gente, de haber primero agarrado el presupuesto público para pintar de morado la ciudad, y ahora la cambia de amarillo porque estaba violando el manual de dispositivos de control de tránsito, que además es un acuerdo global, iba a poner en riesgo a la gente de aquí y a la gente de allá. Así que regresa el dinero, le metimos una denuncia, y vamos a seguir con el dedo en el renglón, porque al final lo que importa es que la gente tenga buenos gobiernos, que tenga buenos gobiernos, y a nosotros no nos da miedo defender a los nuestros bienes.
3: O sea, sí, Nuevo León pinta de naranja, claro, porque así lo hacen y el PAN lo hace. Y
4: no, pero están los manuales de dispositivos de tránsito, que además ese me tocó hacerlo a mí como subsecretaria de movilidad en la ciudad.
3: Con lo de las indicaciones de peatones y vehículos, pues sí, sí,
4: y
3: se pasaron.
4: Son medidas internacionales.
3: O sea, ya lo repentaron.
4: Son medidas internacionales. Es una regañiza la que le ha de haber puesto la comunidad internacional a Clara Brugada, y además el gobierno federal también, ¿eh?
2: Claro. Claudia.
5: México necesita instituciones fuertes para poder garantizar el acceso a la justicia. A ver, nosotros necesitamos darle resultados a la población como país, como nación. Es inaceptable que a 8 años de gobierno de Morena no tengamos a nadie en la cárcel por el tema del fraude en Segalmex, por el tema del huachicol fiscal.
1: ¿Nadie está en la cárcel?
5: Está el titular en la cárcel.
1: Nadie está en la cárcel.
5: Tienes puros mandos bajos.
1: ¿Vicealmirantes son mandos bajos? ¿Mandos bajos?
5: Un vicealmirante que, por cierto, subió como la espuma a ser vicealmirante.
1: Además es sobrino de alguien influyente, ¿no?
5: Sí,
1: sería.
5: Claro, sobrino del secretario de Marina.
1: Justo, ¿y dónde
5: de
1: está?
5: De López Obrador. ¿Dónde está
1: dónde
5: el secretario
1: está?
5: De Marina?
1: No, ¿dónde está el vicealmirante?
5: Desayunando en un restaurante de Alcurnia en la Ciudad de México.
1: Miente,
5: el almirante desayunando en los restaurantes de Alcurnia, junto con los hijos de López Obrador, por cierto, porque viven en una élite, viven con 200 pesos en la cartera, según ellos, pero les alcanza para los mejores lugares. Entonces, este país se ha construido sobre una narrativa de fraude, que Morena le ha dado a la gente a tole con el dedo, porque finalmente no le ha dado los resultados esperados, y yo espero que pueda hacer justicia y que caigan las altos mandos y las cabezas altas en la cárcel del tema del huachicol fiscal, del fraude del Segalmex y de tantos otros.
2: Gracias, Viene.
1: Mira, Azucena, yo sí te quiero mencionar. Nosotros estamos muy sabidos de que las transformaciones se hacen de la mano de la gente. Y por eso es que la presidenta convoca a jornadas por la soberanía nacional los fines de semana, que salgamos, que hagamos un diálogo con la gente. Y es la convocatoria que yo también hago en esta mesa. La hago a la senadora del PRI, la hago a la diputada de Movimiento Ciudadano, porque es muy importante que caminemos las calles, que escuchemos, que debatamos también en la calle, porque eso nos dará como resultado pues una perspectiva mucho más amplia de lo que está sucediendo, que habrá gente que esté en contra, que habrá gente que esté a favor, pero mucha más gente hoy está consciente de lo que se está viviendo en nuestro país, porque todo lo que antes se robaron hoy regresa, no solo en programas sociales, sino en beneficios para la gente, y lo vimos el domingo en su informe de la presidenta, a 2 años de su llegada como presidenta electa, en los trenes, en la infraestructura hospitalaria, que por cierto dejaron en elefantes blancos, y ante eso pues nosotros tenemos claro que vamos a tener que seguir caminando con ellos. Hoy el PAN ha dicho ya no queremos caminar por el PRI porque son muertos vivientes, sin embargo deciden revivir a los que estaban ya enterrados, reviven a Fox, reviven a Calderón, reviven a vienen o mandan a traer a gente de España porque no tienen claridad de lo que representa. Si de verdad estuvieran tan preocupados por nuestro país, estarían caminando las calles, pero como saben que ya no tienen el apoyo, hoy les decimos sean conscientes y pierdan el registro con un tantito de dignidad.
3: Gracias, Vianey.
1: Gracias,
3: Laura. Gracias, Claudia.
1: Gracias.
3: Nos vemos la próxima semana. A ver, la presidenta Claudia Sheinbaum habló sobre el caso de Chihuahua, ¿cierto? De la gobernadora Maru Campos. Ya recordará que ayer no se presentó Javier Corral para continuar con este juicio contra la gobernadora. Él acusaba de secuestro. Aquella vez que en el 2024, ¿verdad? Creo que fue 2024, agentes de la Fiscalía de Chihuahua vinieron a ejecutar una orden de aprehensión contra Javier Corral en un restaurante de la Ciudad de México, porque lo acusaban de lavado de dinero, peculado, etcétera. Javier Corral acusa secuestro, lo rescató Ulises Lara, entonces fiscal de la Ciudad de México, y ahora está en la Fiscalía General de la República. Bueno, la presidenta habla sobre este tema y otra vez sobre los agentes de la CIA, que es otro de los delitos por los que se le señala.
6: Todo va muy bien. Colaboramos hasta que se presente el caso de Chihuahua. Entonces, el caso de Chihuahua son agentes, ahora sabemos que eran de una de las agencias de Estados Unidos, que participan en territorio en una actividad que, como lo dijo ayer, lo aclaró la fiscalía, por cierto, no iban a desmantelar un laboratorio, iban a ubicar el laboratorio, ubicaron el laboratorio y se regresaron, no hicieron nada con el laboratorio. Notificaron a la fiscalía, que todavía siguen investigando cómo fue todo eso, y es la Fiscalía General de la República quien llega al lugar y empieza a desmantelar el laboratorio. Entonces, cuando ocurre eso, pues nosotros decimos, bueno, pues están, ¿quiénes son primero? Ah, bueno, son estas personas, y hay otras 2 personas también, 2 personas que lamentablemente perdieron la vida, porque, como lo dije desde el primer momento, primero está lo humano. Entonces, más allá de que no esté acorde con nuestras leyes, pues todos lamentamos la pérdida de una vida humana. Entonces, primero, pues, daré el pésame y nuestra preocupación y lamentamos, pues, la pérdida de las vidas. Pero al mismo tiempo la fiscalía dice, pues vamos a investigar, porque ¿cómo es que 2 agentes extranjeros que no estaban certificados o acreditados por la Secretaría de Relaciones Exteriores, como dicen nuestras leyes, participan en esta actividad? Y la fiscalía.

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1: 927.
2: Temperatura 22 grados Celsius.
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4: Con 32 minutos.
5: Temperatura 22 grados Celsius.
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1: Por Estados Unidos. La vocera del gobierno de Sonora, Paloma Terán, publicó un mensaje en X asegurando que es completamente falsa la información respecto al gobernador Alfonso Durazo, mientras que el gobernador de Tamaulipas, Américo Villarreal, le hizo llegar de manera personal al medio la siguiente respuesta. Negamos de manera categórica y absoluta las aseveraciones que su medio pretende presentar como hechos. Se trata de señalamientos falsos, tendenciosos y carentes de cualquier evidencia que lo sustente. Platiqué, por supuesto, con el autor de esta nota, con Steve Fisher de Los Ángeles Times. Él dice que se sostiene en su...
2: Lo que es importante destacar es que mientras sí revocaron sus visas, les están permitiendo acceso al país de Estados Unidos bajo un permiso conocido como un parol. Un parol que en inglés se llama Certificate Public Benefit, que quiere decir un beneficio muy importante al público de Estados Unidos, lo cual quiere decir a las autoridades de Estados Unidos. Generalmente ese permiso está aprovechado para personas que no tienen visa, pero que necesitan entrar al país para cooperar con autoridades de Estados Unidos, sea un gran jurado o para proveer evidencias en contra de alguna persona bajo investigación. Lo que no puedo decir es que sí o no esos dos gobernadores están cooperando. Lo que puedo decir es que tienen ese tipo de permiso de entrar al país. Yo tengo de fuentes muy verídicos de que su visa está cancelada y que tiene este para entrar a Estados Unidos. Y además, cuando llega a la frontera para entrar a Estados Unidos, a veces está escoltado por autoridades desde la frontera hasta su destino, autoridades de Estados Unidos. Y es muy importante destacar, cuando ya se revoca una visa, más cuando se revoca por presuntos vínculos con el crimen organizado o vínculos con un grupo designado como terrorista por este, es sumamente difícil recuperar. Me mantendré firme en lo que digo en el artículo.
1: La presidenta Claudia Sheinbaum también habló sobre esta publicación.
3: Salió una nota en LA Times, en Los Ángeles Times, ¿no? De dos gobernadores, entiendo que pues ellos tienen que aclarar, ayer lo dije, ¿no? O sea, tensión con quitar la visa y además hacerlo público, o sea, vamos a filtrar, porque así lo se actúa por algunos sectores, para ver que decir, aguas,

0: pone en provocación, porque yo pienso que es una de quien llega con la cara porque todas las maestros de la gente de hace muchos años a las que estamos viviendo. Entonces, quieren que caigamos.
1: Mosfanat.

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2: Bueno, pues quienes también tienen manifestarse en las tres sedes mundialistas, Ciudad de México, Guadalajara y Monterrey, son los productores de maíz. Platiqué con Baltasar Valdés, presidente de Campesinos Unidos de Sinaloa, y esto fue lo que me dijo.
3: Bueno, pues en virtud de que, a pesar de tener ya más de 8 meses en mesas de diálogo con el gobierno, con diferentes instituciones, pues nos hemos dado cuenta que no hay una intención clara, por lo menos a la vista, de resolver la que en que está inmerso el campo. Nosotros vamos a exponer al mundo, en el marco del Mundial de Fútbol, la situación del campo mexicano y vamos perfecto. Todavía tenemos la esperanza de que se abra la puerta del gobierno con la intención de resolver. Ya tenemos una

0: escuché.
1: A ver, bueno, escuchamos por... Sí, me... Y la podemos... ¿Quieres? Es... Y se la...
2: Casi, porque yo pienso... de quien llega con la cubierta... Las manifestaciones de los maestros... Yo sé... Las que estamos viviendo ahora. Entonces... Para la antesala del mundial, no vamos a caer en la provocación. Si no somos Díaz Ordaz, no vamos a caer en la provocación. Entonces, ahí está el diálogo abierto, de puertas abiertas, la Secretaría de Gobernación y la Secretaría de Educación Pública. Considero en este momento, pues, que no es pertinente esta reunión.
1: Que no es pertinente la reunión, dice la presidenta.
3: Sí, lamento, mira, que ayer el secretario... la secretaria de Gobernación, el titular del ISSSTE, nos pidieron un receso en la mesa para hacer las consultas con la presidenta. Nos dijeron que no lo podían hacer por teléfono. Nosotros dijimos, está bien, ya estamos aquí muy cerca de Gobernación. Si esa es la posición, pues recibiremos la contestación y a las 4 de la tarde tenemos nuestra asamblea. Pues que definirá. No es la mejor forma y momento en la presidenta en términos de que no caerá en provocación, no habrá tenemos a un maestro lastimado y ustedes

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2: 9:43.
3: Temperatura 22 grados Celsius.
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0: 47.
1: Temperatura 22 grados Celsius.
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0: y muy chata con las yo lo que es la palabra que viene de la música, que viene, porque luego nos vamos a otro lado y ya no digo la lingüística, que viene etimológicamente, viene la música, viene del pizzicato, que es la forma de tocar algunos instrumentos de cuerpo, como puede ser el cello, el violonchelo, el violín, que es con las manos, ¿no? Hacen un pizzicato y como que las van pellizcando. Justamente pizzicar viene de pellizcar. Entonces, justamente el que pellizca las cosas, ¿no? O sea, el que da pellizcos, te da pasitos, te migajea, que también tiene que ver con lo que hablábamos alguna vez de migajero, ¿no? El que da por pedacitos, por
1: o sea, un pichicato y un migajero, uf, explosión.
0: Uf,
1: drama, claro, asegurado.

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0: 11:55.
1: Temperatura 22 grados Celsius.
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10: 1930, Uruguay. En 1930, el mundo vio nacer un sueño. Uruguay fue sede del primer mundial de fútbol. 13 selecciones pelearon por la gloria. En el centenario, Uruguay venció a Argentina 3-2. Y así, el fútbol descubrió que había historias que se cuentan para siempre.
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13: Son las 10.
14: Temperatura 22 grados Celsius.
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2: Hola, bonito, muy bonito miércoles. ¿No escuchamos cuánta temperatura? 22 grados centígrados. Está fresquezón para como hemos amanecido otros días. Hoy amaneció bonito. Mitad de semana. Buenos días, Lili.
3: Buenos días, Roskis. Buenos días también a todo el auditorio de la Primera 88.9. Es miércoles, vamos ya a mitad de semana. Vamos a continuar, Roskis, con temperaturas así un tanto cálidas. Pero ¿sabes qué nos pone más calientes? La fiebre del mundial.
2: ¡Ay, oiga, le voy a decir una cosa. Yo estoy particularmente feliz. La vez pasada que él estuvo aquí, yo no estaba, estaba de vacaciones.
3: Sí.
2: Y tenemos un invitado, les puedo decir que de lujo. De lujo, de lujo. Poca gente sabe tanto de deportes, de todo tipo, en este estado, como él. O sea, yo creo que nadie. A su corta edad es alguien que ha hecho una carrera increíble, a quien le tengo una admiración tremenda. Lo cargué el día que nació, por si alguien no lo sabe, pero de verdad, es alguien a quien yo he visto crecer profesionalmente impresionantemente y a quien escucho hablar de deportes y me quedo, bueno, babeo.
3: Así es, y tenemos la fortuna no solamente de pues conocer su trabajo a lo largo de estos años, sino que también, o sea, tiene un programa aquí dentro del grupo multimedia El Diario de Coahuila. Nos da muchísimo gusto recibirlo en esta mañana.
2: Está con nosotros Marcelo de la Peña. Ahorita estábamos peleando. Él dice que es comunicador deportivo. Yo digo que es periodista. Pero bueno, esa es una pelea que nos echaremos después. Bienvenido, Marcelo.
4: ¿Qué tal? Muy buenos días, Rosca, Lili, qué gusto saludarlas, sobre todo a todos los que los escuchan, especialmente porque es mi segunda vez aquí, me hacía falta la Rosca la otra vez, nos salió muy bien con Lili, la verdad, ¿no? O sea, te extrañamos solo poquito, por supuesto, pero es un gusto, sobre todo porque está la fiebre mundialista compartiendo micrófonos con ustedes, y sí, tuvimos un debate comunicador o periodista. Los dos son bienvenidos, muchos me consideran periodista, a mí yo creo que me falta sacar ahí un diplomado, por supuesto, soy licenciado en comunicación, entonces yo me digo comunicólogo.
3: Pero le sabes muy bien a todo el tema de los deportes, es por eso que hoy en Ellas a Diario, acercándose ya la fecha del inicio de la apertura del mundial, vamos a estar tocando los puntos más importantes, desmenuzando también con la opinión tan importante de Marcelo de la Peña, así que únanse todos los FIFAs
4: a participar.
2: Hoy va a ser un programa, siento, muy varonil, pero también hay mujeres aficionadas.
4: Claro.
2: Mándenos mensajito. Estamos vía WhatsApp 844-101-6375. Mándenos preguntas.
3: Sí.
2: Y estamos en redes. Facebook, La Primera 88.9 y YouTube también, por si alguien nos quiere ver qué hermosas venimos. Y Marcelo, qué guapo.
4: Yo no tanto, pero bueno.
2: Se pueden unir a la transmisión. Marcelo, ¿qué hace diferente este mundial?
4: Este mundial, primero que nada, va a ser el más grande de la historia en muchas cuestiones. El primero con tener 48 selecciones. Anteriormente eran 32, son 48. ¿Qué quiere decir? Va a haber más naciones en las tres anfitriones, que ese es otro tema que tocamos más adelante. ¿Y qué dice esto? Va a haber más cultura, va a haber más fiesta, vamos a conocer otros países involucrados que nunca hubieran tenido la oportunidad por la competencia que exista a nivel internacional, si no fuera porque se abrieron más cupos de participantes. A su vez, baja un poquito el nivel futbolístico porque hay más selecciones. Esto quiere decir que no todas son de gran nivel competitivo, por un lado. El otro, porque es también muy grande, la primera vez que se hace en tres países, ahora sí que en Norteamérica, Estados Unidos, Canadá y México, y bueno, albergar una competición, tres países que se pongan de acuerdo, si bien Estados Unidos se robó casi todos los partidos, México y Canadá van a tener un pequeño guiño, así que esto y mucho más lo hace más grande.
3: Oye, ¿qué selecciones llegan como favoritas y por qué?
4: Yo creo que sin duda alguna, las dos favoritas, no solo mías, sino de todos, es lo que he visto en los pronósticos y las casas de apuestas, España número uno, Francia número dos. Muchos dicen que esa debe ser la final, estoy totalmente de acuerdo, viendo campeón España ante la Francia.
2: Oye, hay, por lo mismo que crecieron el número de selecciones que participan, creció el número de partidos, va a haber 104 partidos. Correcto. Normalmente había, es que hicimos nuestra tarea. Normalmente había 64 partidos. En esta ocasión 104 partidos. ¿Va a crecer el tiempo o va a haber más en un día o qué onda?
4: Sí, bueno, hay que decir que no solo va a superar el mes, empezamos 11 de junio y terminamos 19 de julio, son las fechas ya establecidas de la inauguración a la gran final. ¿Y qué es lo que pasa? Se va a agregar una ronda más eliminatoria al ver tantas selecciones y hubo más grupos. Lo que va a pasar aquí es interesante porque si bien todos los FIFAs vamos a agradecer de tener más partidos, lo que va a involucrar más derrama, más tiempo de televisión, más todo lo que involucra esto. Por un lado, eso es lo que podemos agradecer y lo que podemos apreciar. Por el otro, yo les mencionaba, ¿qué es lo que va a pasar? La fase de grupos, que son los primeros tres partidos, que son los que ya tienes programados contra quien ya sabes que vas a enfrentarte, pues van a ser de menor nivel. Les pongo un ejemplo. No es lo mismo antes, que eran 32 selecciones, los cuales su proceso de clasificación era más complicado. Entonces llegaban las 32 mejores del mundo. Ahora también podemos decir que las 48, pero un proceso de repechaje, unos se colaron, ahora sí que último minuto, y vamos a tener, con todo respeto, seguramente va a ser una gran fiesta que vengan estas selecciones, pero futbolísticamente República del Congo, entre otras selecciones que nunca hubieran llegado en estos tiempos si no hubiera sido por una convocatoria más grande. Entonces, futbolísticamente, los primeros partidos van a ser de menor nivel de competencia, pero vamos a tener más partidos.
2: Por ejemplo, para México, que siempre nos quedamos en la rayita, y siempre hemos
3: bailando
2: pasar a los cuartos de final.
4: Claro.
2: O sea, siempre ha sido como el rollo de ya merito, el famoso quinto partido. ¿Esto le da más oportunidad el que haya, o depende del grupo en que en el luego siempre nos tocan unos grupos
3: muy fuertes,
2: bien fuertes, sí. O sea, con o el favorito o así. ¿Esto le va a ayudar o no?
4: Qué buena pregunta hacen, y tengo que decirle a toda la gente que sí, sí nos ayuda. ¿Por qué? Porque hace que los grupos sean más accesibles, como cabezas de serie, siempre lo hace más accesible que vean más selecciones, por un lado. Por el otro, al ser anfitriones, quiere decir que México, Canadá y Estados Unidos tenían su lugar asegurado como cabezas. Aunque México no es de las primeras del mundo, es decir, que sale el top 10 de los primeros 10 lugares, ahora sí lo está, porque bueno, juegan en casa y tienen ese protagonismo. Entonces, los colocó en un grupo a modo, si le quieren llamar así, más cómodo, es decir, contra Chequia, República Checa, también
2: ¿quién es
4: Sudáfrica.
2: El grupo? A ver, ¿quién es el grupo?
4: Sudáfrica es el primer partido. Ajá. Segundo, la República de Corea del Sur,

0: ¿Cómo ves actualmente, o sea, a la selección mexicana en su proceso? Pues ya estamos a días, ¿no? Sí. Del Mundial.
1: Ay, ay, ay.
2: Han sido muy criticados.
1: Sí, no, muy criticados, pero siempre, ¿eh? No sé si se acuerdan, pero proceso es lo mismo.
2: Luego siento que como mexicanos somos bien malditos. O sea, nos encanta y te pones la camiseta y el día del partido todos
0: pero somos criticones.
2: Pero siempre atacando mucho, uh-huh. Y luego cuando pierden también somos bien malos.
1: Sí, caramba, y habrá que decir que somos muy de, nos ponemos la del tri, nos ponemos la verde, somos, gastamos impresionantes cantidades de dinero, podemos dejar la casa, el carro por ir a los partidos, hacemos todo por estar ahí, nos gusta la fiesta del fútbol, pero no nos gusta el resultado y somos los primeros en abuchar, el grito homofóbico, otras cosas que son complicadas, que nosotros mismos nos limitamos, así que sí creo que somos muy criticones, pero ¿qué opino al respecto de la selección? Ahí hay dos perspectivas que tengo. Una es, me gusta que existe mayor solidez de lo como empezó el proceso. Hay que decir que hubo 3 directores técnicos en estos 4 años. No es poca cosa. Es algo que dice que hay inestabilidad. Pero cuando llega Javier Vasco Aguirre, que ya es un viejo lobo de mar, que todos lo conocemos, logró algo importante. El regresarle ese gusto a los jugadores de ir a la selección, porque ya no les gustaba, ¿se acuerdan? Que era todo el tema que les sacaban los de las fiestas, que las borracheras, que la prensa los hostigaba mucho. Le regresó el gusto, ahora todos quieren ir a la selección, por lo del Mundial, obviamente. Y 2, solidez defensiva. Ya es un equipo, no sé si se acuerdan, pero siempre era que nos meten gol de tiro libre, que tiro esquina, somos los chaparritos que no competimos por arriba y demás. Ahora solidez es nuestra mayor virtud. Somos defensivamente competitivos, nos van a meter pocos goles probablemente. Eso te da una ventaja. ¿Qué es lo que pasa? Al ataque. Nos va a faltar quizás tener mayor producción de goles. Tenemos buenos delanteros, Raúl Jiménez, entre otros, pero ¿qué es lo que pasa? No tenemos tanta producción, tantas jugadas de oportunidad de meter gol. Entonces creo que eso es lo que nos va a faltar.
0: Okay, ¿quiénes podrían convertirse, Marcelo, en las figuras mexicanas del torneo?
1: Buena pregunta, y sin duda algunos mexicanos nos basamos mucho en lo que vemos, que son los goles, uh-huh. ¿Quién festeja? Y debe ser Raúl Alonso Jiménez, el centro delantero, uh-huh. Que está en el Fulham de Inglaterra. Creo yo que debe ser la estrella, sobre todo porque está muy pocos goles de alcanzar a Jared Borghetti, posteriormente unos tantos más, a Javier El Chicharito Hernández y convertirse en el máximo goleador de la selección mexicana. Así que él está obligado a meter goles por su posición y por romper ese récord y ser el máximo romper redes de la historia. Creo que Raúl Jiménez debe ser uno porque anota los goles y veremos quién más, quizás el tal Arangel que apunta a ser el portero titular, que ahí hay una contraparte, no va a estar Memo Ochoa, muchos no les va a gustar esto. Entonces, si hace una muy buena actuación, un buen desempeño, seguramente se convertirá en nuevo ídolo. Si no nos va bien, si los resultados no lo acompañan, aunque él juegue bien, pero si México no avanza, no gana y demás, seguramente va a ser más que criticado.
0: Ay, oye, qué fuerte.
2: México como país se convierte en un país especial porque es su tercer mundial, es el único. México 70, me han tocado todos, yo nací en el 70.
1: Bueno, más.
2: México 86 y este. ¿Quién como jugador? Ha habido jugadores que han repetido muchos mundiales, uh-huh. Yo me acuerdo de Rafa Márquez, que jugó muchos, el que era el Capi, un moreno que se me fue el nombre ahorita, el emperador. Ajá, para que vean Suárez. Que sí veo fútbol, porque en mi casa, eso Marcelo es así, porque uh-huh. Mi casa es futbolista. ¿Hay algún jugador que vaya a repetir
1: sí.
2: en este?
1: Mucho y no es cualquier cosa, hay que mencionar. Francisco Guillermo Ochoa, Memo Ochoa, uh-huh. Va a llegar a su sexto mundial.
0: Wow.
1: Va a romper un récord que solamente lo van a tener Memo Ochoa como mexicano, un portugués llamado Cristiano Ronaldo y un argentino Lionel Messi. Son los únicos 3 futbolistas de toda la historia en las Copas del Mundo que han llegado a 6 mundiales. Esto hay que aplaudirlo porque un mexicano está en esa lista con los 2 mejores jugadores de la época y probablemente de la historia. Pero ahí les da un dato para... Voy a desilusionar un poquito a todos los mexicanos. Perdónenme, mexas, pero ¿qué es lo que pasa? Cristiano y Messi sí jugaron los 6 mundiales, tuvieron actuación en el campo. Memo Ochoa los primeros no los jugó, sí fue convocado, estuvo ahí en el banquillo. Entonces, sí es un récord, qué orgullo que México sea, que México considera a Memo en los 6 mundiales, pero a diferencia de Messi y de Cristiano, ellos sí lo jugaron y Memo no.
0: O sea, no siempre estuvo en la cancha.
2: ¿Y crees que en este va a jugar?
1: Esa es una gran polémica, no creo. Digo, ¿qué ha pasado en el último proceso con Javier Aguirre? Los últimos, alrededor de 7 partidos, había jugado con el tal Arangel, el portero de las Chivas, que es darle un voto de confianza a los nuevos valores y demás. Pero hubo un partido en el cual entró de cambio y actuó bien, Memo Ochoa, sorprendió a la afición, fue muy ovacionado. Ha sido, yo creo que en los últimos 8 años, el portero, al único que le han aplaudido y ovacionado de esa manera, y ahí enciende las alarmas, porque no sé si se acuerdan, en 2010 en Sudáfrica, en el proceso todo lo hizo Memo Ochoa justamente. Memo Ochoa era el candidato número 1, portero de las Águilas del América, sobresaliente y demás.

0: pero de último momento ya Javier Aguirre como bombero de última de emergencia, de director técnico, y pone a Oscar el Conejo Pérez, y el Conejo Pérez fue el que atajó en el Mundial.
1: ¿Qué pasa? Luego yo, bueno, yo que escucho ahí la plática entre los hombres, muchas veces el director técnico tiene una química con los jugadores y hay veces que le cae mal, o yo quiero pensar le cae mal,
0: o no le gustó algo,
1: no hizo química, por ejemplo, con Memo Ochoa. Me acuerdo que Javier también tenía con otros jugadores. ¿Qué pasa cuando si eres muy bueno pero no haces química? O sea, si se vale este rollo de no me andas cayendo bien, no te voy a meter.
0: Claro, no, es algo súper válido. El director técnico va a poner lo que él considere mejor y tiene la máxima autoridad. Aunque se dice, esas son otras bambalinas, que ciertas federaciones te dicen que a quién alines y demás. Pero si algo hemos visto, que al menos a mí me queda claro, es que Javier es muy congruente. Javier, al que le gusta, lo pone. Aunque se ha criticado, porque en ese mundial metió a Conejo Pérez en vez de Memo Ochoa, metió al Bofo Bautista, a nadie le gustó eso, metió al Guille Franco, metió a varios que fueron muy cuestionables. Y él se murió con la suya, como yo le digo. O sea, él creyó que era lo mejor, lo hizo, no le resultó. Pero él aprendió mucho de esos procesos con sus dos mundiales anteriores. Esta es su tercera Copa del Mundo dirigiendo la selección. ¿Y qué es lo que pasa? Sobre todo Javier es muy de... Él dice, veo lo que es el terreno de juego, que es evidente. Pero él dice, yo veo mucho lo que pasa en el vestidor, en el comedor, que si agarra mucho el teléfono, que si se distrae, que si trae lo de la pareja, que si... Él mide mucho eso, y son cuestiones para Javier muy importantes, así que no descartemos. Si a Javier no le gusta algo de conducta, más que lo futbolístico, te lo puede dejar fuera, ¿eh? Eso es algo que sí pasa.
2: Bien, oigan, pues los queremos invitar a que sean partícipes, si quieren preguntar algo o quieren emitir su omisión en este especial que tenemos hoy en Ellas a Diario rumbo al Mundial. Por favor, hágalo a través del 844-101-6375.
1: Ya sabe, estamos también en redes sociales, Facebook, La Primera 88.9, y YouTube. La Primera 88.9, se puede conectar ahí. Está con nosotros Marcelo de la Peña. Estamos hablando del Mundial. Cuando regresemos, yo te quiero preguntar qué pasa con las selecciones que han sido estrellas siempre, como Argentina, Brasil, Holanda, Alemania. ¿Cómo vienen este Mundial? Y con las grandes estrellas que la gente espera ver, ¿qué onda con sus selecciones? Nos vamos a ir a un corte y regresamos.
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5: Las 10:17.
6: Temperatura 22 grados Celsius.
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18: 10:21.
6: Temperatura 22 grados Celsius.
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1: Y estamos con Marcelo de la Peña, estamos hablando de fútbol, aquí se pone muy interesante el asunto. Te decía yo, ¿qué pasa con las grandes estrellas que son, como siempre sabemos, todo el mundo se pela por ver a Messi y por ver a Ronaldo? Y y con los equipos que tradicionalmente eran los equipos, es más, yo me acuerdo que la gente se compraba las camisetas de Brasil, de Alemania, de Holanda y de Argentina, que eran los equipos de toda la vida. Y de repente como que medio se apagaron. España siempre ha tenido como un papel preponderante en las elecciones, pero estos cuatro eran los equipos y ahorita siento como que solo porque tienen a dos grandes estrellas y Portugal, bueno, a Cristiano, pero ¿qué pasó con estos equipos? Sobre todo Brasil.
2: Sí, creo que el caso más alarmante es el Brasil, es el máximo ganador en la historia de las Copas del Mundo, entonces se esperaría que todavía mantengan ese nivel, pero futbolísticamente estas generaciones no han acompañado porque, digo, arrancaron con Pelé y demás, posteriormente tuvimos a Ronaldinho, siempre había Cafú, siempre hubo muy buenas generaciones, esta no es que sea mala, pero ya no llega a ser de las de élite, ya no es top 4, por así decirlo. ¿Qué es lo que pasa ahora? Pues sí está Neymar, pero ya está en sus últimas, Vinicius no está tan encendido, hablando como los referentes de Brasil. ¿Y qué es lo que pasa también? Alemania no está en el nivel que siempre fue la gran Alemania, por supuesto.
1: Inglaterra
2: tampoco, que siempre tiene muy buenas generaciones, pero nunca termina por ganar desde hace muchas décadas. ¿Quiénes ahora levantan la mano claramente? Y todos por lo que me preguntabas anteriormente, por sus figuras. Habla mucho de que las individualidades son muy importantes, claro que en conjunto también, pero las dos grandes favoritas, Francia y España. ¿Por qué? Porque tienen a Lamine Yamal de Barcelona y tienen a Kylian Mbappé de Real Madrid. Son las dos favoritas. Ya bajito podemos apuntar a Argentina, que sea bicampeón, que será complicado, pero podría ser con Messi en su última Copa del Mundo. Y también podríamos ver ahí a Países Bajos como una de las grandes sorpresas que den el golpe.
1: Oye, ¿y hay algún país que en esta Copa sea como el esperado? Porque fue como de repente, como decías tú, Corea, o sea, uno que sea como la revelación de que nunca han sido. Yo me acuerdo que no sé en qué mundial llegaron, creo que fue Nigeria, no me acuerdo. Un equipo que era como nadie le apostaba, sí, y de repente la velocidad que tiene la gente de color, sí, ¿hay algún equipo que al que nadie le apostó y que de repente digan, este puede ser una revelación?
2: Qué interesante lo que mencionas, porque sí, fue Nigeria que dio la gran sorpresa en Estados Unidos, sí, que fue una gran generación que les tocó, ya no lo han vuelto a repetir, fueron momentos, y cada Copa del Mundo sí les puedo adelantar que hay un caballo negro, es como se le llama en las apuestas deportivas, que es ese equipo que nadie espera que...
1: Los japoneses
2: también han dado buenas participaciones, y bueno, se nos vamos checos, aquí hay otras selecciones que dieron en su momento grandes actuaciones. Yo que apunto para que no, sí es caballo negro porque históricamente no es tan bueno, pero el proceso anterior del mundial, quien tuvo una gran actuación fue Marruecos. Marruecos, si tú lo pones en un radar futbolístico de la comunidad en general, te va a decir, Marruecos no es contendiente. Para mí, yo creo que no es que vaya a ser campeón del mundo, tampoco podemos llegar a meterlos ahí, pero el hecho que se meta a cuartos y a semifinales, yo sí veo a Marruecos con una gran generación nuevamente, y creo que puede ser ese el caballo negro a apostar.
1: ¿Nunca ha pasado que gane alguien así como que nadie le apostaba?
2: No, te voy a decir por qué, porque han ganado muy pocas selecciones, son es una lista muy limitada que ya las conocemos, y para mencionarles de los últimos que ganaron de sorpresa, por sorpresa porque no habían ganado, aunque siempre fueron muy talentosos, fueron los españoles en Sudáfrica 2010, okay. De ahí pues Argentina, Brasil, Alemania, Francia, Italia, siempre se han repartido los títulos, entonces para ser campeón del mundo y que se suma alguien nuevamente a la alguien nuevo a la lista, lo veo muy, pero muy complicado en el panorama.
3: Oye, Marcelo, en el corte estábamos platicando que pues hay tres sedes, ¿no? En donde se va a llevar el Mundial, México, Estados Unidos y Canadá. ¿Qué opinas de este formato actual?
2: Híjole, me gusta por el tema de ya apostarle un crecimiento en el mundo del fútbol, porque genera mayor experiencia, cultura, te obliga a trasladarte, a conocer otras culturas, sí, pero por lo mismo lo encarece mucho y lo vuelve un viaje muy complicado. Alguien que va a querer asistir a varios partidos pues tendrá, no solo, sí de por sí, en una sola sede, son viajes largos, porque no fue lo mismo en el anterior de Qatar 2022. No sé si se acuerdan que había un tren que te llevaba en una hora de una sede a otra. Había gente que en el mismo día podía ir a dos o hasta tres partidos, porque se podía trasladar de una ciudad a otra, por lo que te permite pues un territorio como Qatar. ¿Qué es lo que pasa? Solo aquí en México o en Estados Unidos, a lo mejor también en Canadá, pues las distancias son larguísimas. Si quieres ir a un partido, bueno, Monterrey tiene la ventaja que es frontera, entonces si te quieres ir a Monterrey-Houston, te puede salir ese viaje. Pero qué tal si te toca, no sé, en Canadá, y luego tienes que bajar a México, a Guadalajara o a Ciudad de México. Lo mismo si te toca al norte o al sur, cualquier zona de Estados Unidos. Son viajes muy largos y hace muy complicada la experiencia de asistir a varias sedes.
1: Oye, y eso mismo lo hablábamos en el corte, hizo que este mundial, que yo creo que es una de las cosas más comentadas, este mundial ha sido como muy frío. ¿Por qué? Porque ha sido un mundial elitista, muy caro. O sea, ir a un partido, cuando les comentaba yo que cuando yo vi los precios y ahorita en la reventa, me asusté de cuánto cuesta acudir a un partido. Se convirtió en un asunto elitista, cuando el fútbol era un asunto del pueblo. Y sobre todo en México. O sea, más allá de Estados Unidos, que no es un país, ni Canadá, son países muy futbolistas, en México el fútbol era el pueblo, y acudir a un partido hasta para la gente muy pudiente es difícil. ¿Qué pasa con esto? Porque ha sido muy comentado.
2: Sí, se ha globalizado mucho y creo que ven competiciones que les resulta el tema del Super Bowl con la NFL, no sé, los Roland Garros y todos los Grand Slam del tenis, son competiciones que son muy caras por las exclusivas que son, y creo que están viendo que esos mercados cobran caro y lo quisieron hacer así, porque están viendo que oferta y demanda, la gente los paga, no nos gusta, pero aún así se va a llenar. El caso de la inauguración va a ser un boletaje, no sé si han visto cantidades, pero estamos hablando de miles, de cientos de miles incluso.
1: Me dijeron que entrar a un, creo que era el de la inauguración, al partido de la inauguración en zona VIP, un boleto era 250,000 pesos.
2: No me extrañé, digo, obviamente hay muchas cantidades dependiendo de la zona, si lo compraste ahora sí que la aplicación oficial, o si va de reventa, pues ya se las encargo cuánto sale, pero sí, son cantidades que sí, de por sí, los aficionados, especialmente los mexicanos, pagamos cantidades altas anteriormente por ir a ver a nuestro equipo al otro lado del mundo, estando en tu propio país, que te tengas que vender tu casa, tu carro y algo así, y aún así probablemente ni te dé, eso a mí no me gusta, porque si ha separado los verdaderamente futboleros, les será complicado ir o tendrán que hacer un asunto extraordinario financieramente. Mientras que, ¿qué lo hace? Pues van a ir otro tipo de comunidad que le puede gustar el fútbol, pero no son realmente los que han alimentado, no son los que siguen a la selección o a los equipos todas las temporadas. Sí lo vuelve muy elitista, no me gusta, pero es algo que es inevitable, al cual ya llegamos y parece que se va a quedar,
3: Bueno, regresando un poco a nuestra selección mexicana, Marcelo, yo te quiero preguntar, ¿qué necesita México para competir contra las potencias?
2: Uf, un factor de muchísimas cosas. Más allá de lo básico de tener una buena liga, el tema de reducir extranjeros, que regrese el ascenso y descenso, son todos los temas que se mencionan que te pueden ayudar futbolísticamente, que es, obviamente son ciertos, pero ya sabemos que no lo tenemos, tienes que jugar con lo que tienes. Yo siempre le digo eso mucho a la gente, ya con lo que tenemos, más allá de lo futbolístico, yo les apuntaría que lo que nos falta para el siguiente salto, es decir, llegar al quinto, ahora sexto partido y demás, pasa más por un tema de mental. A mí me parece que lo psicológico es algo que no tenemos tan trabajado a comparación de otras naciones. Es decir, en un partido de fútbol lo hemos visto, les hemos competido a las grandes potencias, hemos estado en este cuarto partido y demás, ahí compitiéndolos, llevándolos al límite, pero siempre los últimos minutos, el balón parado, son cosas muy puntuales. No es que no tengamos la capacidad, que no podamos meter goles o que no podamos defender, sino que a veces nos caemos ya a la hora cero, como le llaman, ya en los momentos importantes, me parece que nos ha faltado dar ese paso. Algunos le llaman suerte, a veces dicen que tienes que tener suerte. Lo vimos con Costa Rica, que ellos han logrado algo que nosotros no hicimos en el 2014 en Brasil, y era una selección muy parecida a la de nosotros, quizás de mayor o un poco menor nivel, como lo quieran ver. Entonces, esa generación les funcionó, no han vuelto a llegar. Yo creo que a México le falta, no lo quiero llamar suerte, pues les falta ese momento acertado en el cual te tiraron al último minuto y te pone el travesaño, o que tú lo empujaste y te botó la cabeza, no sé, ese golpe de suerte o esa cuestión que estuviste ahí y te salió la condición. Así que creo que estamos en una barrera tan lejos, tan cerca, como tan lejos de estar. Ahorita México pertenece obviamente a las primeras 16 selecciones. Yo siempre he dicho que hemos estado ahí, pero para estar en las 8 mejores, es decir, cuartos de final, lo veo muy lejano todavía.
3: Siendo realistas, Marcelo, ¿cómo ves a México? O sea, ¿a dónde podríamos estar llegando en este mundial? Siendo bien realistas.
2: Sí, no, soy muy objetivo y la gente sabe que soy muy, me tachan de frío, pero es algo que me ha distinguido, que por más que me encantaría que la selección le vaya bien, yo los veo avanzando en la fase de grupos como líderes, siendo contundentes en los tres partidos, llámele los resultados y puntos que quieran, avanzando. Después veo que avanza en su primera eliminatoria, la segunda, ¿qué es lo que pasaría? Se habla, o bueno, según estadísticas y pronósticos, nos tocaría Inglaterra. ¿Qué es lo que pasa ahí? No. Pues te están viendo una de las grandes, Rosque ya se expresó, y creo que al escuchar esto todos van a reaccionar igual cuando lo escuchen. Entonces, ahí creo que nos podemos topar con pared, porque son infinitamente una selección sumamente superior, pero ¿qué es lo que pasa? Se arregló para que ese partido fuera en calendario en la Ciudad de México. ¿A qué le podemos apostar? Yo les decía, a los detalles, a la afición, la localía, que pese, pero a veces nos volteamos en contra, que lo platicamos en el primer bloque. Entonces, creo que ante un estadio Ciudad de México, ahora sí que muy positivo y llevando a la selección a su máximo potencial de motivación, esa es una. La altura, que eso es un tema no menor, físicamente la altura de la Ciudad de México es complicada y le cuesta a los extranjeros acoplarse y adaptarse.
1: Y ellos, bueno, la tienen manejada.
2: Exactamente, el calor también es algo que selecciones como las inglesas, que si bien no pueden compartir tanto como lo que vivimos en México, así que son esos factores los cuales podrían hacer la diferencia, pero no nos garantizan.
3: ¿Crees que el exceso de partidos podría estar afectando el rendimiento?
2: Sí, sí, es un tema mundial que muchos futbolistas ya están levantando la mano. A mí, mi recomendación sería que todavía faltan más. Ahora los calendarios les ponen tantos torneos, tantos partidos de preparación y que inventan copas por doquier. ¿Por qué? Porque cada partido es costo de boletaje en el estadio y derechos de televisión. Entonces, hoy en día, antes los futbolistas, les voy a poner, podían jugar 40 partidos al año, ahora juegan el doble o el triple, y ahora juegan dos o hasta tres veces por semana, y luego cumple con tu selección y cumple con tu club y demás.
1: Que eso pasó hace poquito, que traían el rollo con la selección mexicana de que los equipos con los que jugaban, que no llegaban unos al partido con la selección, y eso porque luego también hay ahí como una estira y afloje con los equipos. ¿Qué adelantos tecnológicos vamos a ver que juega? Yo creo que uno de los papeles más importantes en los mundiales. ¿Qué adelantos tecnológicos? Yo me acuerdo cuando se instauró ese rollo de que los árbitros podían ir a ver el VAR para ver la jugada. ¿Va a haber algo? Luego también los balones cambian. ¿Va a haber algo diferente en este mundial?
2: Sí, todo se va modernizando. El tema de los balones ha ido incrementando exponencialmente. Yo recuerdo desde Corea Japón 2002, desde que cambió los diseños para que fueran todavía pues más, no sé cómo decirlo, más espectaculares de la forma de golpeo y demás. De ahí pasó el Yabulán en Sudáfrica, que les falló ese proyecto porque el balón caía a cualquier lado. Ya para el 2014 en adelante lo lograron regular y ya es un balón un poquito más cómodo para el futbolista. Y sí, sí tiene modificaciones el balón. No les voy a poner a describir detalle por detalle, pero sí tiene mayor pues tecnología, el balón, les puedo decir que hasta las playeras hoy en día, que son más cómodas para el futbolista, que transpiran mejor, de todo, pero por ejemplo en el video arbitraje todavía es algo interesante, porque a pesar de que ya lleva años de comprobarse si funciona o no, todavía está en tela de juicio de que realmente sea un modelo que beneficie al fútbol, porque todavía deja el criterio del árbitro marcarlo.
1: ¿Y qué pasa con los árbitros? Luego juegan, o sea, son como el jugador extra del equipo, o sea, de un partido, porque juegan, yo creo que el papel preponderante. ¿Qué va a pasar? Que hay un árbitro estrella, creo que va a haber una mexicana.
2: Va a haber una mexicana por primera vez.
1: Y juegan un papel bien importante. ¿Hay alguno que sea como famoso o este rollo por el bueno o el mal arbitraje?
2: Bueno, a mí me gustaría destacar que va a haber participación mexicana muy alta, por cierto. Va a estar César Arturo Ramos Rizzo, Ramos Palazuelo, perdón. Que, bueno, Ramos Rizzo era otro árbitro, Ramos Palazuelo. César, pues bueno, así como es muy amado, bueno, no amado, es reconocido, es muy criticado como cualquier árbitro, y creo que cuando eres muy bueno, tienes de ambas, porque cuando eres muy criticado, solo que criticado es que no eres tan bueno, y él tiene opiniones divididas. A mí me parece muy serio, de lo mejor que, no solo en México, yo lo pondría en el mundial, podría, si tiene una buena participación durante la justa, podría llegar a una final, que es la tarea pendiente, que no hemos tenido un árbitro que pite la final. Sí hemos estado en eliminatorias, incluso el mismo César, pero creo yo que podría ser este mundial donde se dé. También con todo el tema de la inclusión y demás que se han ganado las mujeres, las árbitras en este caso en especial, pues bueno, vamos a tener una actuación de una mexicana, Katitzel García, a la cual ha roto muchísimos estereotipos. Es muy complicado, ya lo saben, el tema de las mujeres en el deporte, en el fútbol sobre todo, y luego en el arbitraje, súmele todos los valores, y ella ha sido muy cuestionada por el mismo gremio de árbitros, de los del futbolero y demás, así que creo que yo pondré esos dos nombres sobre la mesa, que yo creo que si tienen una buena justa como mexicano, nos van a dejar muy bien posicionados, porque aquí en nuestro país, ahora sí que linchamos mucho a nuestros árbitros, pero a nivel mundial son muy reconocidos. Eso quiere decir que las demás ligas están peor aún.
1: Wow. Qué impresionante.
3: Qué dato.
1: Oye, qué dato.
3: Ya sé.
1: Oye, hablando de revelaciones, ¿hay algún mexicano que no sea este niño que ya es muy famoso?
2: Gilberto Mora.
1: Sí, que sea el que todo el mundo esté diciendo, él va a dar la sorpresa, o sea, siempre hay como alguien a quien, el caballo negro, o sea, sí, claro. que la gente le esté apostando como una revelación en el mundial.
2: Sí, fíjate que mi programa anterior del mundial que estamos teniendo por acá, de Pasión en la Cancha.
1: Que oiganlo, ¿qué días es?
2: Lunes, miércoles y viernes, de 3 a 4 de la tarde.
1: Para que escuche a Marcelo aquí por la 88.
2: Y justamente en nuestro debut, en el primer programa, platicamos de eso y yo le he preguntado eso a la gente. Me dieron algunas opiniones, pero una me parece muy acertada. Hay una disculpa que no le puedo hacer la mención de quién nos lo hizo, pero gracias por ese comentario. Puso a Brian Gutiérrez. Es un jugador nacido en Estados Unidos que se naturalizó mexicano. Eso despertó muchísimo la polémica. Y no tiene tantos partidos con la selección, pero los que ha tenido una gran actuación. Bien mencionaste, Gilberto Mora es la respuesta sencilla, porque va a ser el futbolista mexicano más joven en disputar una Copa del Mundo, 17 años. Va a ser el único jugador de todo el mundial que tiene menos de 18. O sea, es un chamaco, es un niño. O sea, si yo todavía que estoy joven lo veo como un niño, imagínense.
1: ¿Y eso se
2: nomás
1: puede?
2: Sí, digo, no hay.
1: No hay edad.
2: No, al final de cuentas, digo, hay casos. Es muy complicado, o sea, el hecho de por sí debutar con esa edad, él debutó todavía con mucho menor edad, con 15 para 16 años.
1: O sea, él debería estar con la sub-17.
2: Exactamente, él todavía jugó el mundial con la sub-17 y okay. Fue la estrella y el goleador del equipo, y ahora está con la mayor, ¿no? Es un salto muy grande, y esa sería la respuesta obvia, pero todos lo sabemos. Yo, aparte de él, pongo a Brian Gutiérrez, jugador de Chivas, que jugó en Chicago Fire en Estados Unidos, porque él es de Chicago justamente, pero qué bueno que apostó. Yo sé que es muy criticado, a la gente no le gusta el tema de los naturalizados, pero yo siempre he dicho, cuando ya tienes el pasaporte mexicano, para mí ya eres mexicano, hayas nacido aquí, bien, hay una frase que lo dice, por supuesto, así que yo pongo a Brian Gutiérrez sobre la mesa. Si tiene una buena actuación, yo lo veo brincando rápidamente el charco, no solo a Estados Unidos de regreso, sino a Europa. Creo que Brian Gutiérrez puede ir a Europa como revelación mexicana.
3: ¿Y cómo está la afición mexicana en este mundial? En un principio, como decía Rosca, sí se siente algo lejana. Frío, uh-huh. O sea, no tan cercano. Creo que nos hemos emocionado con otros, pero la respuesta no las vas a dar.
1: Regresando del corte, nos vamos a ir un corte. Le recordamos, estamos en redes sociales, Facebook y YouTube, la primera 88.9, y en el WhatsApp.
3: A través del 844-101-6375.
1: Si quiere comentar algo o si le quiere preguntar algo, Marcelo, ya sabe. Nos vamos a ir un corte, regresamos con más.
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4: 10:39.
5: Temperatura 23 grados Celsius.
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1: 10:43.
2: Temperatura 23 grados Celsius.
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1: Está con nosotros Marcelo de la Peña y estamos hablando del Mundial. Y ahorita dijeron un dato que yo no sabía, que los derechos del nombre de la Copa los tiene alguien en México.
2: Y la
1: que,
2: FIFA.
1: Que, la FIFA. Y que por eso no ves, por ejemplo, a lo mejor afectado, que decía Lili, que no se siente que los restauranteros, que no sé qué, que si aquí vente a ver el partido, que si hay esta oferta, que si... Porque a lo mejor afectó el que no se pueda mencionar el nombre.
3: ¿Cómo ves a la afición en este Mundial?
2: Ay, ay, ay. Sí la veo muy alejada para hacer una Copa del Mundo, especialmente en nuestro país, como lo son los otros dos anfitriones. Pero yo le debo a varias circunstancias. Una es la que mencionan, los derechos que tiene la FIFA. Registró una infinidad de marcas, el trofeo, el logo, las mascotas, cosas que antes podías usar más libremente, por así decirlo, el nombre de la Copa, el nombre del Mundial, el nombre, todo. Haz de cuenta, tienen creo que 80 marcas registradas de puras cosas que no puedes usar. Entonces, comercialmente, llámese restauranteros, hoteles y demás, no puedes usar nada literal o cercano a, tienes que usar cosas alusivas. Por eso, no sé si la gente que nos escucha han escuchado de que ven a vivir el fútbol o cosas demasiado básicas.
3: La no fiesta futbolera.
1: Eso. Yo no sé ni quién es la mascota de este Mundial. Y no
2: Sayu,
1: hay una.
2: ¿Cómo? Sayu, el jaguar, son tres. Maple, el de Canadá, que es un alce. Es a Clutch, el águila de Estados Unidos. Y el jaguar mexicano.
1: Bueno, ni sabía. Dos, no he escuchado una canción como fue la de Shakira y la de Ricky Martin. Uf. Que fueron una locura.
3: Pues sacó Shakira una canción nueva, ¿verdad? Pero siento que tampoco fue tan pegajosa o lo
1: como
3: suficientemente
1: la de...
3: atractiva como en otros mundiales.
2: Sí, creo que es un tema, porque a ver, Shakira, no se acuerdan, primero sacó la de Hips Don't Lie, ahí perdóname la pronunciación, que sí. Fue también mucho revuelo porque, bueno, causó pues el baile, la música y demás. Posteriormente fue el Waka Waka de Sudáfrica.
1: El Waka Waka, que
3: ese fue mi favorito.
1: Fue una locura.
2: Creo que ese ha sido el que más, y posteriormente la salió en Brasil, que eran muy con la cultura de esos países.
1: Pero
2: yo siento que este no tiene tanta cultura.
1: Muy oficiales, la de Ricky Martin de la Copa de la Vida, que fue el mundial de Estados Unidos. Todo el mundo andaba bailando eso, en los antros era la canción. Yo no he oído ninguna canción.
2: Sí, la de Dai Dai no ha trascendido tanto, ¿eh? O sea, solo dio el golpe mediático porque justamente dicen que le tira una indirecta a Piqué nuevamente, como lo hizo.
1: ¿Quién es Dai Dai?
2: No, Dai Dai.
1: Perdónenme.
3: Es que hace cuenta que puso palabras.
1: Pero es una canción de Shakira.
2: Dai Dai.
1: Ah, creí que era un artista. Dije, ¿quién es Dai Dai?
3: No.
1: Esa es la canción de Shakira.
3: Dai Dai. Pero porque me hace alusive, ¿no? De vamos, pero sí, ves, vamos,
2: sí,
3: ¿no? Porque dice dale, dadai, o sea, let's go. O sea, va mencionando el como el dale, vamos.
1: Sí. Ah,
2: o sea, trascendió por el caso mediático cuando la sacó, que Shakira y demás. Pero no se ha quedado en la gente. O sea, yo les digo, yo no la escucho a diario esa canción como la he escuchado a todas las demás.
3: Quizás Shakira se enamore de nueva cuenta en este Mundial.
1: ¿Quién va a abrir? O sea, ¿quién es el espectáculo de la inauguración?
2: Justamente Shakira.
1: Quiero
2: estar ahí. Anunciaron otros artistas, ahí no tengo la lista, pero va a haber muchos artistas. Acuérdense, y les, por si no se acuerdan, que en este Mundial en especial van a incorporar el tema como el show de medio tiempo.
1: Ajá.
2: Es decir, que va a haber artistas.
1: Que va a haber artistas. ¿Y en la final también?
2: En la final también.
1: ¿Y quién va?
2: También no tengo la lista. A mí pregúntame deporte, espectáculo, no lo sé, pero sí
1: a
2: sé
1: ver,
2: que.
1: Ahorita le investigamos.
2: Búsquenle,
1: sí.
2: Es oficial, ya lo dieron a conocer. Por ejemplo, a mí en la inauguración, porque acuérdense que va a haber inauguración en México, que es la primera, que es la oficial, pero Estados Unidos también va a tener su inauguración y Canadá en sus primeros partidos, que en realidad no son inauguraciones, sino primeros partidos en estas sedes, y cada quien anunció sus carteles fuertes.
3: Sí, o sea, y pues yo, pues ya ves que Monterrey va a hacer, hizo su cartelera
2: su
3: con varios, su fan fest, que también está como atractivo.
1: ¿Cómo? Digo, va a haber un
3: sí, va a haber muchas
2: festival,
3: cosas. Yo quiero ir al de Enrique Iglesias.
1: Pero es porque va a ser el Mundial, o sea, por eso los traen, para que vean que ni siquiera yo me interesa. En la inauguración va a estar Alejandro Fernández, Belinda, Danny Ocean, G Balvin, Lina Downs, Los Ángeles Azules, Maná y Tila. No sé quién es Tila.
2: Para hacer la inauguración México me parece
3: adorable. A mí me gusta, me parece atractivo.
1: Y les tengo una, dice que el show del medio de la final habrá espectáculo como en el Super Bowl. Uh-huh. Pero es Shakira. Shakira es la del final, sí. La final. Shakira es la de la final.
3: Te queremos, Shakira.
1: Te queremos, porque aparte Shakira sabe, ha estado en el Super Bowl y sabe.
2: Y tres copas del mundo.
1: Y tres copas del mundo y sabe cómo está este asunto.
2: Claro.
1: Luego
3: que la neta sí tiene su vibra como que muy latina, pero claro, al mismo tiempo bien. Es muy amada por todo el mundo.
1: Aparte
3: ¿sabes?
1: Es muy, muy mundial.
2: Por Piqué,
1: o sea,
2: no,
1: siento que.
2: Por Piqué,
1: pero
2: no tanto.
1: Luego aparte te voy a decir una cosa de esto de incorporar el rollo del espectáculo. Ajá. A los partidos. Eso eleva el nivel, porque la gente de a la hora de pagar un boleto.
2: Exactamente.
1: Dicen, claro. Pues claro, voy a ir a ver el partido de y aparte me voy a aventar el boleto de ir, aunque pero sean no tres sé. Canciones.
2: Sí,
1: o así,
2: va a ser muy breve, 15 minutos.
1: Son shows muy espectaculares. Sí. Que esperemos que en esta ocasión. Muy visuales. Yo me quiero imaginar que serán así.
2: Sí. Eso es garantía.
1: ¿Hay algún rollo para la inauguración que siempre hacen que a mí me encanta? Yo quiero que sepan que ustedes que yo lloro. Con las inauguraciones, cuando el ya saben, el himno nacional, esas cosas, yo soy una lágrima. Pero cuando llevan a los niños con las elecciones, bueno, yo es que me quiero imaginar el sueño de un niño
2: eso.
1: De estar al lado de los
2: me
1: futbolistas.
2: Chinita, eso lo imaginamos sí. Yo.
1: ¿Va a haber un rollo? ¿Se sabe de si va a haber un rollo? Porque siempre juegan mucho sí. Con este rollo de los niños.
2: Sí, digo, no te puedo apuntar que cómo es el protocolo, pero ajá. Claro que son partícipes. Van a entrar los niños con los jugadores. Y eso es lo increíble, porque sobre todo imagínense los de la inauguración, que todo el mundo se habla que va a haber, no me acuerdo, más de 600 millones de. No me acuerdo, la gente les va a inventar una cantidad impresionante. Viendo eso, o sea, más allá de un Super Bowl, o sea, todo, era el porcentaje era, creo que la mitad del mundo lo va a estar viendo, de los habitantes, o sea, imagínense nomás la cantidad de gente que va a estar viéndolo, y no sé, imagínense que te toque con el capitán de la selección y que te lleve, y la foto, y no, es algo muy bonito, el himno nacional a mí es algo que todavía me motiva mucho. Y
1: yo lloro. Oye, y luego nos va a beneficiar los horarios, porque son horarios de nosotros, no que cuando, por ejemplo, Qatar se tenía que levantar uno en la madrugada a ver el partido. Hoy los partidos van a ser y van, oye, este rollo que también es bien importante, ¿se van a poder ver gratis o vas a tener que tener algún canal en especial? Porque luego eso ha pasado en los últimos mundiales.
2: Sí, habrá que destacar que, por ejemplo, en nuestro país, vamos a hablar únicamente de México, los derechos los tiene Televisa y Azteca, todos lo saben, digo, todos lo sabemos lo que es. ¿Y qué es lo que pasa? Van a tener ciertos partidos los cuales van por televisión abierta, los de la selección, los más importantes, pero no todos, son 104 y esos únicamente van a ser por una plataforma digital de ya todos lo sabemos, es ViX. Okay. Es ViX, esa sí les puede ir, no es por comercial, es interés común, no hay que decirle a la gente, todos van a tener que ser testigo. ¿Y qué te van a obligar? A pagar un paquete publicidad al menos para los dos meses que dura la justa.
1: Lo paga usted para ver La Casa de los Famosos, o sea,
2: exactamente,
1: yo lo pago,
2: ya.
1: Que no lo
2: no, yo sí le, o sea, yo le diría.
3: Además sale más barato que comprar el boleto, ¿verdad?
2: Claro, pero si les puedo dar ahí otra recomendación, es que va a haber ciertas fiestas futboleras, estos festivales en cada una de las ciudades de donde nos escuchen, por supuesto, donde van a poder ver ciertos partidos, no se va a poder ver todos, pero va a ser una opción de verlo de forma gratuita.
1: O sea, van a poner, yo me quiero imaginar Monterrey, que han estado preparando la ciudad y que ahorita hablaba yo del caos vial que hay porque esté listo el metro que seguramente no estará listo.
2: Pues dicen que sí todavía.
1: Pues todavía hermano. Dicen que sí, yo siento, yo lo veía muy verde.
3: Mira, Samuelito, no nos vaya a salir como Claudia Sheinbaum. Oye, es que con sus proyectos.
1: Yo la semana pasada que pasé por Monterrey, volteaba a ver la construcción y decía, ni de cómic, o sea, no, le faltaba mucho. No sé si vaya a estar listo, pero bueno.
2: Yo fui ayer todavía está así, justamente me decía uno de los, fui con varios compañeros del diario a un consejo de periodistas deportivos, y justamente estamos hablando acerca de las columnas que vamos a escribir para el mundial, y justamente me dice, no, pues, vas a acabar tú primero las columnas que lo que van a acabar aquí, ¿verdad?
1: Oye, ¿qué día es la inauguración?
2: 11 de junio, jueves.
1: Próximo jueves.
3: Oye, Marcelo, yo te voy a hacer una pregunta, a lo mejor picosita.
2: Échale.
3: Dame una predicción arriesgada para este mundial.
2: ¿Arriesgada? Yo veo México en el quinto partido, pero perdiéndolo. Yo ahí No le veo más esperanza de avanzar más, pero tampoco creo que menos. O sea, el quedarse en una ronda anterior, para mí es un auténtico fracaso con todas las palabras. Yo sé que a los mexicanos les choca que digan esa palabra, pero así es, para mí es un fracaso.
1: O sea, ¿crees que nuevamente llega el quinto partido, pero lo pierde nuevamente? O sea, ¿no crees que en esta ocasión?
2: No creo que avance, justamente porque el rival que nos toque probablemente ya sea una de las potencias. Llámese Brasil, Inglaterra.
1: Como deberíamos de tener mucha suerte para que nos toque.
2: Eso, es lo que les diga, tendría que haber un factor que nos salga, que se lesione sus jugadores, no sé, no lo veo más allá.
3: ¿Qué selección crees que va a decepcionar a todos?
2: ¿A todos? Uy, caray, pues me voy a comprometer, pero yo diría que Inglaterra nuevamente puede ser la gran decepción, o Brasil, porque tiene altas expectativas.
1: El pasado fue Brasil, ¿te acuerdas?
2: Sí, Brasil, los últimos, Brasil no ha vuelto a ganar, y eso es alarmante porque es la máxima ganadora.
3: Y bien, Marcelito, si pudieras darle un mensaje a la afición mexicana rumbo al Mundial, ¿cuál sería?
2: Yo les diría que se dejen contagiar, que la única fiebre positiva en el mundo es por el deporte, especialmente el fútbol, que mueve masas. Yo sé que hay muchas cosas que criticar, se ha politizado mucho, se ha encarecido mucho, pero lo poco que nos queda, la esencia, que es el deporte, que es la competencia y que es la cultura, yo diría que nos dejemos. Yo sé que todavía el ambiente es frío y lejano, pero ya es cuenta regresiva, ya cuando suene el silbatazo, además el 11 de junio desde el amanecer, pónganse de la playa de su selección favorita, de su jugador y demás. Yo creo que hay que olvidarnos tantito del tema digital, que ha mermado mucho, todo se ha vuelto muy digital, y dejar ver la pantalla, obviamente pues tienes que ver una televisión o demás, pero ver el partido, no estar tanto en redes, no preocuparte en el grabar, ya estás en el estadio y demás. Yo diría que la gente disfrute, que vuelva a cantar el himno, que llore si quiere llorar, que grite un gol, que abrace un desconocido. Yo les diría que déjense contagiar, disfruten la esencia del fútbol y olvídense un poco en lo medida de lo posible de las redes sociales.
1: Oye, ¿cuál es? Ya sé que no lo dices fácilmente, pero ¿cuál es tu equipo favorito? ¿Y quién crees tú que va a ganar? O sea, no me digas quiénes son los favoritos. ¿Quién tú, yo, Marcelo de la Peña? Yo creo que este va a ser el ganador del Mundial. ¿Y cuál es tu equipo favorito?
2: Ahí les va. Yo les voy a decir justamente por qué creo que va a ser la selección española. Veo España porque hay muchas coincidencias. Cuando fue Sudáfrica 2010, ¿se acuerdan? Cuando fue campeón del mundo, la inauguración fue México contra Sudáfrica, como será en esta ocasión. ¿Quién hizo la canción oficial? Shakira. ¿En qué grupo estuvieron? En el grupo H, al igual que esta ocasión. Su tercer partido, el cual enfrentaron a mi tocayo Marcelo Bielsa. Otra vez lo van a volver a hacer. Ganaron la Eurocopa, su competición de continente, justamente antes del Mundial, y otras lo volvieron a hacer. Son muchas coincidencias, y además me gusta la generación ahora de los españoles, y la veo, no solo en los pronósticos, sino legítimamente me gustaría, y creo que España va a ser campeona del mundo.
1: ¿Y tu favorito?
2: Pues, mi favorito tendría que decir que México. México por lo que es.
1: Oye, ¿y crees que México gane el partido de la inauguración?
2: Sí, lo veo ganando. No tan amplio como mucha gente cree que vamos a golear a Sudáfrica. Ojalá. Yo no veo anotándoles más de 3 goles, pero sí creo que lo vamos a ganar.
1: O sea, sí es un partido que no está como comprometido.
2: Pues
1: o
2: así difícil. Decíamos en Sudáfrica 2010, nomás que fuimos a patio ajeno, fue en casa y empatamos 1-1, íbamos perdiendo, lo empatamos.
1: Okay.
2: Yo creo que ahora sí nos la tienen que pagar y tenemos que ganarles en casa.
3: Pues muchas gracias por habernos acompañado, Marcelo. Platícale al auditorio que pues tú eres de casa, tienes tu programa de lunes, miércoles y viernes. Hoy hay programa, ¿en qué horario? Además de que pues traes especiales por el Mundial.
2: Justamente hoy arrancamos el silbatazo inicial a las 3:00 p.m, una hora llena de intensidad futbolera, de 3-4, todos los lunes, miércoles y viernes. Esto por todas las frecuencias, estaciones y plataformas del diario Coahuila, es decir, en Saltillo, en Piedras Negras, en Monclova, en Rosita y a todos los municipios que llegamos, casi todo el estado de Coahuila, así que pues hoy nos esperamos. Hoy la gente que nos tuvo en el debut, pues se van a convertir en nuestro refuerzo estrella. Todos los que nos escuchan van a ser parte de este equipazo y vamos rumbo al campeonato.
1: Y regresa a mitad del Mundial para que platiquemos de cómo vamos.
2: Justamente, denme una revancha.
1: Para ver cómo vamos, para ver si piensas diferente de la final, claro. Y de cómo ves a México hasta la mitad del Mundial.
2: Aquí estaremos.
1: Gracias por venir. ¿Cómo te pueden seguir en redes sociales?
2: Marcelo de la Peña en todas las redes sociales. Les mando un muy fuerte abrazo de gol y los vemos en Pasión en la Cancha el día de hoy a las 3:00 p.m.
3: Pues, ¿y ustedes?
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1: Temperatura 23 grados Celsius.
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3: Secuestran en Veracruz a periodista Roxana Guzmán. Gobierno de Donald Trump promete aranceles del 25% a Brasil a pesar del amplio superávit comercial de Estados Unidos. Ataque ruso a Ucrania deja al menos 11 muertos y atrapados en edificios dañados. Peso Pluma aparece llorando en concierto. Crecen rumores de crisis con Kenia Oz. Bizarrap debuta en Hollywood. Será la voz de Santa de Jardín en Toy Story 5.
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5: Temperatura, 23 grados Celsius.
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0: las 11:13.
1: Temperatura 23 grados Celsius.
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4: Las 11:16.
5: Temperatura 23 grados Celsius.
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1: Temperatura 25 grados Celsius.
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15: 11:34.
16: Temperatura, 25 grados Celsius.
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Hola, ¿qué tal? Buenos días. Te saluda Vero Durán en el espacio de Valeria Sánchez. Siendo las 11:40 de la mañana, 25 grados centígrados. Espero estés teniendo una excelente mañana y como dicen por ahí, ¿ya tomó café, compañero? Cuéntenos cómo va su mañana. De una vez les voy a pasar el número de WhatsApp de cabina para que nos pueda estar mandando sus mensajitos. Que nos pueda mandar saludos y complacencias. Claro que sí, el número en cabina es 844-101-6375. 844-101-6375. Espero tengan una excelente mañana. Vamos a continuar más con la música country desde tu estación favorita, la 88.9.

Ahí quedó un poco más de música country. Recuerda que te acompaña Vero Durán, siendo las 11:44 de la mañana, una temperatura de 25 grados centígrados. Y ya llegaron los mensajitos. Ahora sí vamos a leer algo de los mensajitos que ya pusimos ahí también por las redes sociales. Una cajita de descripción para que usted vaya a pedir alguna canción, alguna complacencia que quiera hacer. Vaya a nuestras redes sociales. Estamos en Instagram, en Facebook y en YouTube como La Primera 889. Y vamos ahora sí a leer los primeros mensajitos que ya nos llegaron. Dice, hola, saludos. Espero ser complacido con el tema tan bello de... algo de Randy Rogers. Ok, a ver, vamos a poner de una vez esta canción de Randy Rogers por aquí. Espero y te guste. Les recuerdo también el WhatsApp de cabina para que ustedes también sigan pidiendo sus complacencias. Vamos a poner ahora sí esta canción que nos estaban pidiendo. Teníamos fallas técnicas, pero ya está resuelto. Déjenme nada más, subo un poquito el volumen de la computadora para que puedan escuchar esta y otras complacencias. Recuerden que estamos en Avenida Universidad. Y vamos a seguir leyendo también otros mensajitos en lo que ya nos ponen aquí la canción, en lo que ya se reproduce, dice por acá Abner Álvarez. Hola, ¿qué tal, Vero? Que tengas buen día. ¿Puedes poner alguna de estas canciones? Y una de las que pone, y yo quiero poner esta canción porque también compartimos gustos, Abner, dice la de Amarillo by Morning de George Strait. Claro que sí, porque esa canción a mí también, la verdad es que me gusta mucho. Vamos a continuar más con la música country y ahorita seguimos con las complacencias.

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1: Temperatura 25 grados Celsius.
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5: 11:52, 25 grados centígrados. Y ahora sí, vamos a continuar con las complacencias que nos mandaron nuestros radioescuchas, nuestro querido radioescucha José Linares, que nos pidió algo de Randy Rogers y también dice, quiero un saludo para mi familia desde Linares, desde el estado de Querétaro. Ok, ahí va también ese saludito y vamos con esta canción de Randy Rogers.

0: Ahí quedó, ahora sí, ya complacido mi querido José Linares. Espero hayas disfrutado demasiado esta canción. Recuerda que te acompaña Vero Durán en la cabina desde la 88.9. Vamos a un corte comercial y regresamos con más de la música country.
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0: Continuamos más de tu música favorita aquí por la 88.9. Recuerda que te acompaña Vero Durán y te voy a compartir nuevamente el número de cabina para que nos puedas mandar un mensaje. 844-101-6375. Recuerda que nos puedes mandar algún mensajito, alguna complacencia. ¿Y qué tal vas mañana? Cuéntenme, mándenme un mensaje, díganme cómo les amaneció, cómo va. Ya miércoles, mitad de semana. Ya se siente más cerca el sábado, el fin de semana, ahora sí para descansar y ir a dar la vuelta. Recuerda que también nos puedes encontrar a través de las redes sociales de La Primera. Estamos en todas las redes sociales, Facebook, Instagram, TikTok, como La Primera 889. Ahora sí, continuamos con más música country y ya después de esta, ahora sí vamos a seguir complaciendo a nuestros radioescuchas

12:05 de la mañana, 25 grados centígrados, zona universitaria. Recuerda que te acompaña Vero Durán y vamos a seguir escuchando más música country. Acá también ya teníamos otra complacencia que estaba en la lista de espera, pero ahora sí, Abner Álvarez, te vamos a complacer con Amarillo by Morning, que la verdad es una canción que también me gusta mucho a mí.

Ahí está otra canción más. Recuerda que te acompaña Vero Durán. Son las 12:09 de la mañana, 25 grados centígrados. Y cuéntenme qué tal está el clima el día de hoy. Digo, yo estoy aquí adentro en la cabina y pues tengo ya el clima prendido. Aquí se siente un poquito fresco, pero cuéntenme cómo le están pasando ustedes. ¿Está nubladito el clima? ¿Cómo les va en este día? Ya se hidrataron, tomen mucha agüita en estos días que va a estar haciendo calorcito. Recuerden estar súper, súper bien hidratados.

12:12 de la mañana. Pues ya está haciendo hambre, ¿no? 12:12, ya suena la hora de la comida. Entonces platíqueme también a través de las redes sociales qué es lo que va a comer usted. Ya tiene también nuestro WhatsApp de aquí de cabina, que se lo vuelvo a repetir, 844-101-6375. Y por mientras, vamos a leer un poquito de las canciones que nos están pidiendo a través de las redes sociales, que ya pusimos por ahí una encuesta en Instagram. Vaya a seguirnos a nuestras redes sociales. En Instagram tenemos una encuesta donde usted puede poner la canción que quiere escuchar el día de hoy. Y yo con gusto lo complazco. Por acá dice Daniel, ¿tendrás la de Tennessee Whiskey? Claro que sí, vamos a escuchar este tema que la verdad a mí también es de mis favoritos.

Pues ahí está ya complacido mi querido Daniel, y la verdad es que la gente tuvo muy buena respuesta ya con esta canción, dicen por acá por el WhatsApp, super canción Tennessee. Definitivamente una muy buena recomendación que nos dio el día de hoy mi queridísimo Daniel. ¿Y qué creen? A mí hasta se me antojó estar en una cabañita en la Sierra de Arteaga con una fogata. ¡Ay, no! ¡Qué ganas! Pero pues bueno, vamos a un corte comercial y regresamos con más de la música country. Te acompaña Vero Durán.

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1: Temperatura 25 grados Celsius.
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3: Secuestran en Veracruz a periodista Roxana Guzmán. Gobierno de Donald Trump promete aranceles del 25% a Brasil a pesar del amplio superávit comercial de Estados Unidos. Ataque ruso a Ucrania deja al menos 11 muertos y atrapados en edificios dañados. Peso Pluma aparece llorando en concierto. Crecen rumores de crisis con Kenia Oz. Bizarrap debuta en Hollywood. Será la voz de Santa de Jardín en Toy Story 5.
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26: Continuamos más con la música country en tu estación favorita en la 88.9. Son las 12:25 de la tarde con una temperatura de 25 grados y el día de hoy yo te quiero agradecer por haberme dejado acompañarte en esta mañana. Te acompañó Vero Durán.

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0: Son las 12:30.
3: Temperatura 26 grados.
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10: 12:33.
11: Temperatura 26 grados.
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2: Buenas tardes, bienvenidos a una nueva edición de noticias. Les saludamos con mucho gusto en este miércoles, mitad de semana. Miércoles ya 3 de junio de este año 2026. Les saluda a su servidor Galad de la Rosa y también saludo a mi compañera Lili Solorio.
3: Hola, hola, ¿qué tal? Buenas tardes, Galad. Buenas tardes también a todo el auditorio de la Primera 88.9. Qué gusto que nos pueda acompañar. Es miércoles, ya vamos a mitad de semana. Nosotros muy contentos, muy felices. Y pues mira, Galad, antes de dar inicio a este espacio de noticias con toda la información local, estatal, el pronóstico del tiempo, queremos comentarle al auditorio que traemos sorpresas.
2: Así es, para que se vaya el día de hoy a apoyar a los Araperos de Saltillo, hoy en el segundo juego de esta serie contra los Sultanes de Monterrey. Ayer pues no les fue tan bien, ¿verdad? A lo mejor les hizo falta el apoyo de la afición saltillense, pues hoy es una gran oportunidad para que usted acuda al Estadio Francisco y Madero, compañera, en punto de las 7:30. Tú dices la dinámica.
3: Así es, fácil y sencillo. Nos envían por favor un mensaje o alguna notita de voz, compañero. Queremos conocer la voz también del auditorio, que nos den el nombre completo y que digan: yo quiero asistir hoy al juego, al partido de los Araperos. Y es que fíjate, Galad, que me emociona bastante porque son pases dobles. Entonces, sí, usted puede ir en pareja, puede ir con algún amigo, alguna amiga, el casi algo. ¿Tú a quién te llevarías?
2: A mi esposa, claro.
3: Pero no puedes participar, lo siento.
2: No, no puedo, por eso no.
3: Son exclusivamente para los radioescuchas de la Primera 88.9. Repito, ¿quieres asistir? Envía mensaje o alguna nota de voz a través del 844-101-6375. Ahí, si nos quieres agregar a quién estarías llevándote, nosotros encantados de conocer, ¿no? Y fíjense que para aquellos que se han estado ganando boletos, compañero, para nosotros es bien bonito que ustedes suban alguna historia cuando están ahí en el juego, etiqueten al diario de Coahuila, a la Primera 88.9.
2: Así es, que sea la evidencia, ¿no? También para que la gente se anime a participar y que digan: oye, sí es cierto, y se la pasan muy bien.
3: Sí, o sea, que sepan que realmente usted se lleva esos boletos y posteriormente los puede disfrutar y los puede gozar. Repito, 844-101-6375, nombre completo o alguna notita de voz, y nos agrega a quien se quiere llevar para este juego de hoy. Y pues bueno, compañero, vamos a avanzar con la información. ¿Qué te parece si nos vamos con el pronóstico del tiempo?
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2: La temperatura actual aquí en la zona universitaria es de los 26 grados centígrados para este miércoles, mitad de semana. Las condiciones máximas se esperan que sean estas: 26, 27 grados. No subirá el termómetro más, según el pronóstico del tiempo. Tendremos un cielo ahorita despejado y soleado, pero más tarde un cielo parcialmente nublado, según el pronóstico. La temperatura mínima podría descender por la noche entre los 18, 19 grados. Para mañana jueves se intensifica el pronóstico de lluvia ligera sobre la mancha urbana de la ciudad de Saltillo. La temperatura máxima será de 21, la mínima de 12. Así de fresca será la temperatura para el día de mañana jueves. El viernes la máxima será también de 21, la mínima de 14, pero ya se disipa el pronóstico de precipitación. Se tendrá un cielo completamente despejado, completamente soleado.
3: Y bien, ¿qué estará ocurriendo para este día miércoles en la región sureste? Bueno, saludamos con gusto al municipio de Ramos Arizpe. Hoy temperatura cálida alcanzando los 28 grados Celsius, por la noche descendiendo a los 19 grados con un cielo parcialmente nublado. Para el municipio de Arteaga, máxima de 26, un cielo parcialmente nublado con algunos intervalos de nubosidad, Galad, con solecito, así que no hay lluvia, pero sí, por ahí nos podría llevar alguna sorpresa a lo largo de esta jornada, descendiendo por la noche a los 19 grados Celsius. Para el municipio de General Cepeda, Parras de la Fuente, las máximas entre los 28, 29 y la temperatura mínima en los 20 grados Celsius. Ahora pasemos a información local.
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2: Comenzamos con esta información, compañera, en donde vaya novela la que se vivió el día de ayer con este, digamos, incidente entre una persona de 64 años de edad y una mujer de 34. Bueno, pues le dispararon a esta mujer en el abdomen tras una discusión. Bueno, pues le decía, una mujer de 34 años resultó herida de bala en el abdomen luego de una confrontación ocurrida en la colonia Universidad Pueblo. El presunto responsable intentó escapar en un taxi tras la agresión, pero fue localizado y detenido por elementos de seguridad. Los hechos se registraron en un domicilio ubicado sobre la calle Alfonso García Robles. De acuerdo con los primeros reportes, Nora acudió al lugar para dejar a un menor de 9 años con don Aniceto, de 64, quien presuntamente se encargaría de llevarlo a la escuela. Según la información recabada en el sitio, la mujer tocó de manera insistente la puerta de la vivienda, situación que habría generado una discusión, una molestia por parte de este hombre. Momentos después, el hombre presuntamente sacó un arma de fuego y accionó un disparo que impactó a la mujer en el abdomen. Tras resultar lesionada, Nora fue trasladada por familiares y personal hasta el Hospital General, donde recibió atención médica. Después de la agresión, Aniceto, el presunto responsable, salió por la parte trasera de la vivienda y abordó un taxi con la intención de huir. Sin embargo, fue interceptado y detenido poco después por parte de diversos elementos de diversas corporaciones de seguridad. Una vecina, ya sabe, de esas que pues no les gusta andar en el chisme, pues señaló que el hombre es conocido en la colonia por ser una persona tranquila, que no suele involucrarse en problemas con otros habitantes. La mujer comentó que en diversas ocasiones le tocó escuchar cómo Nora acudía al domicilio y golpeaba la puerta de manera agresiva, por lo que consideró que entre ambos existía una diferencia desde hace tiempo. Reveló que entre Aniceto, de 64 años, y Nora, de 34, existió una relación sentimental de la cual nació este pues niño, que ahora tiene 9 años. Tiempo después, ella se habría relacionado con otro hombre con quien tuvo a unos gemelos. Sin embargo, la relación con Aniceto pues tuvo que continuar solo por la convivencia con el menor. No obstante, bueno, pues serán las autoridades las encargadas de esclarecer los antecedentes del conflicto y determinar las responsabilidades correspondientes dentro de esta investigación.
3: Pues bueno, compañero, yo creo que esto desata diversos comentarios, ¿no? Opiniones. La situación es complicada, ¿no? Estamos hablando de que, para empezar, existe una relación donde la diferencia de edad es abismal. Estamos hablando de casi 30 años, ¿no? De diferencia.
2: 30.
3: Y luego de este nace un menor, ¿no? La chica, la mujer, vuelve a rehacer su vida, ¿no? Tiene unos gemelos, pero un conflicto que escale a esa magnitud, sí debe de haber mucho más a solamente te estoy golpeando la puerta para que me abras y me entregues al menor. Hoy vemos dentro de los juzgados familiares una carga de trabajo impresionante. ¿Qué está ocurriendo con nuestra sociedad dentro de los núcleos familiares que no pueden llevar buenas relaciones? Yo me quiero imaginar que temas como el ego, el yo quiero ganar, yo estoy por encima de ti, llegan a mermar tanto que a final de cuentas, ¿quién termina pagando los platos rotos? Pues son los niños, en este caso este menor de tan solo 9 años. ¿Qué va a ocurrir, compañero, con nuestras autoridades para que se pongan pilas, volteen a ver a los núcleos familiares y entiendan de una o buena vez que existe un problema que obviamente, Galat, sí, si no se tuvieran las estadísticas como que hay más divorcios que matrimonios, que hay muchísima violencia intrafamiliar, que los juzgados familiares, repito, están a tope, no pueden con la carga, faltan jueces, se necesitan, compañero, que se abran, ¿no?, en esa rama y que exista realmente también la imparcialidad, ¿no? Que no se vea como un tema de que por yo quedarme con el niño tengo mayor autoridad, te estoy ganando a ti como mamá, te estoy ganando a ti como papá. El entender también que la salud mental y el tema de manejar las emociones es importantísimo, compañero, porque si no están bien los papás, por consecuencia, pues los menores tampoco.
2: Totalmente de acuerdo, y también pues recordar, ¿no? Que si independientemente si están separados o no, aquí el vínculo era el menor de edad, de 9 años, pues no fue la primera agresión seguramente que se derivó en este acto, ¿no? Seguramente hubo más que se omitieron, que no se dieron parte a la autoridad, y por ende este fue la gota que derramó el vaso, ¿no?
3: Y también que escala a esa magnitud, ¿no? ¿Qué opina? 844-101-6375. Fíjate, Galad, que sí, en esa dinámica que traemos el día de hoy, que nuestra compañera y Anet, ¿no? Nos hace entrega de 2 pases dobles para asistir al juego de Sultanes contra Zaraperos el día de hoy en el Estadio Francisco y Madero, que es a las 7:30. Nos están enviando ya algunos mensajitos, pero fíjate que no me pone el nombre. Les dije, muchachos, claramente, si quieres participar, la regla es la siguiente: me envías mensaje de que deseas asistir al juego con tu nombre completo, y ya si me quieres agregar a quién te quieres llevar, por favor, se los voy a agradecer bastante. 844-101-6375. Repito, 844-101-6375. Es solamente a través de mensajes vía WhatsApp. No vamos a recibir, por favor, llamaditas. Por acá nos dicen que nos están llamando. Llamadas no. Okay. Y pues bueno, siendo ya las 12:45, en ese preciso momento hacemos contacto con nuestro compañero
2: Javier Hernández. Así es, a quien, bueno, pues lo recibimos en este espacio de noticias. Mi Javi, ¿qué información nos tienes?
4: Compañero auditorio, muy buenas tardes. Provecho, se está en la comida aquí en cabina. Mire usted que hace ratito, cosa de 15 minutos, elementos de la Fiscalía General del Estado, de la Policía de Reacción de Saltillo, Policía Estatal, atendieron reporte de emergencia aquí en las calles de la colonia José Ortiz de Domínguez, acá al centro poniente de Saltillo, muy al poniente, porque hubo, al parecer, no se estableció si una riña o un ataque directo contra un joven de 24 años de nombre Aldair. Al parecer, según manifiesta su familia, agredido por otro miembro de la misma. Hubo una discusión, pasaron a los golpes, y en código rojo, una ambulancia de la Cruz Roja Mexicana traslada de este sector José Fortunio Domínguez hasta el Hospital General al joven Aldair, con un instrumento punzocortante clavado en el cuello. Prefirieron no sacárselo para que allá los especialistas procedan. Por lo pronto lo estabilizaron y a bordo de una ambulancia de la Benemérita Institución, la Cruz Roja, pues salieron con sirena abierta y en código rojo para trasladar a Aldair al Hospital General. Por cierto, si usted puede donar sangre tipo O positivo para este joven, se le va a agradecer. Perdió sangre. Le dio bastante sangre, y por ello la urgencia de que haya donadores, ¿verdad? Ojalá que O positivo, repito, joven Aldair, se pregunte por la persona agredida en la colonia José Fortunio Domínguez, y rápido le darán datos ahí en el Hospital General. Mi reporte, buena tarde, vamos a cabina.
2: Muchas gracias, mi Javi, por ese reporte muy completo, y estaremos al pendientes por si surge alguna otra novedad.
3: Fíjate, Gala, estamos hablando de una tragedia, ¿no? Donde una mujer termina herida por su expareja. Ahora se comunica con nosotros nuestro compañero Javier Hernández, este joven también que fue agredido por otro familiar. Es lo que repito, ¿qué está ocurriendo con nuestra sociedad, con nuestro núcleo familiar, que no podemos resolver conflictos, situaciones que se puedan presentar de manera extraordinaria? ¿Por qué la violencia? Cada vez vemos más situaciones que reaccionan golpeando, ¿no?, al familiar, de plano, utilizando algún elemento como un cuchillo, sí, Galad, o bien algún disparo de plano.
2: Sí, sí, sí.
3: Pero pues bueno, son las 12:48, nos vamos rápidamente a una breve pausa comercial. Regresamos con más aquí a Noticias de Primera.
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5: 12:49.
6: Temperatura 26 grados.
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10: 12:52.
6: Temperatura 26 grados.
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2: Estamos de regreso, son las 12 del mediodía con 53 minutos. Compañera, continuamos con esta dinámica para que nuestro radioescucha se lleven dos pases dobles para el día de hoy, para el juego de Sultanes de Monterrey contra los Zaraperos de Saltillo. Es el segundo juego. El día de ayer nos comentan, perdió la nave verde. Hoy es la oportunidad de remontar y también la oportunidad para que usted se lleve uno de estos dos boletos. ¿Qué tiene que hacer, compañera?
3: Así de muy fácil, muy sencillo, nos envía mensaje o nota de voz a través de nuestra línea de WhatsApp 844-101-6375. Repito su nombre completo y si nos quiere agregar por ahí, con quién va a acudir. Pues qué padre, ¿no?
2: Pero sobre todo su nombre completo, compañera, porque estamos igual que en la escuela, ¿no? Cuando los maestros revisaban el material y decían, oye, muy bien el proyecto, pero no tiene nombre.
3: Así hay varios, o sea que yo creo que andaban perdiendo la oportunidad, pero si se ponen pilas y ahorita agregan su nombre, pueden entrar a la dinámica. Repetimos, nombre completo y nos agrega ahí quién se va a llevar de acompañante. Y pues bueno, compañeros, seguimos con más información y es que fíjate que terminó en persecución un choque en carretera de Saltillo y Arteaga. A ver, platícanos, Galar, ¿qué fue lo que pasó?
2: Bueno, pues lo que inició como un choque de escasa consideración terminó en una persecución de varios kilómetros, daños irreparables. Y además, bueno, pues con elementos de seguridad persiguiendo a dos vehículos. Los hechos comenzaron antes de las 3 de la tarde sobre la lateral del periférico Luis Echeverría Álvarez, a un costado del distribuidor vial El Zarape, donde un camión de plataforma en el que viajaban 5 trabajadores presuntamente cerró el paso a un automóvil al intentar pues cambiar de dirección, provocando una colisión. Tras el impacto, los conductores descendieron de sus unidades para dialogar y tratar de llegar a un acuerdo sobre los daños ocasionados. Sin embargo, pues la discusión subió de tono y derivó en una agresión física en la que el conductor del camión y sus acompañantes presuntamente golpearon al afectado antes de retirarse del lugar. Los tripulantes del camión se refugiaron en un taller mecánico ubicado en la entrada de lo que es el Panteón Santo Cristo, sobre el Boulevard Jesús Valdez Sánchez. Hasta ese sitio arribaron familiares y amigos del conductor afectado y golpeado, quienes intentaron exigir que los responsables se hicieran cargo de los daños. La lesión o la tensión volvió a incrementarse cuando, según testigos, desde el interior del establecimiento comenzaron a lanzar objetos hacia el exterior. La respuesta no se hizo esperar y varias personas arrojaron hasta piedras y diversos artículos contra el inmueble, causando destrozos tanto en el taller como en los vehículos que se encontraban afuera. En medio del enfrentamiento, el conductor del camión abordó nuevamente la unidad y escapó a toda velocidad. Durante la maniobra impactó dos vehículos estacionados frente al taller, provocando daños de consideración que prácticamente los dejaron en pérdida total. Ya van 3. La fuga continuó por el Boulevard Jesús Valdez Sánchez hacia el libramiento Oscar Flores Tapia, para después incorporarse a la carretera federal 57 con dirección Arteaga. Detrás de ellos circulaban varias personas relacionadas con los afectados, quienes intentaban darle alcance. El recorrido siguió por la zona de Los Chorros, cruzó la caseta de Huachichil y continuó rumbo a Derramadero. Para ese momento ya diversas corporaciones policiales habían sumado o se habían sumado a este operativo, pero los ocupantes del camión pues ignoraban las indicaciones para detenerse. Durante la persecución, uno de los civiles que participaba en este seguimiento trató de bloquear el paso de esta unidad de carga. Sin embargo, el camión terminó impactándolo, dejándolo un cuarto vehículo severamente dañado y prácticamente en pérdida total. Los involucrados avanzaron por la carretera a Zacatecas. Tras realizar un retorno cerca de Derramadero, continuaron su marcha hasta que elementos de la Guardia Nacional lograron interceptarlos a la altura del ejido Agua Nueva. Una vez controlada la situación, los ocupantes del camión fueron asegurados y trasladados a Saltillo para ser puestos a disposición del Ministerio Público. En las instalaciones ministeriales ya se encontraban varios de los afectados presentando las denuncias correspondientes por daños, lesiones y otros hechos derivados de esta persecución.
3: ¡Qué barbaridad, compañero! Toda una escena de película.
2: De Hollywood, ¿no? Totalmente.
3: Qué, qué bonito, diría algunas personas, ¿no? Obviamente en forma de sarcasmo. Exacto. Compañero. Qué bonito, no hombre, qué bárbaros. Pero lo que sí está muy bonito, fíjate, Galad, y no es sarcasmo, es que nos estamos ya acercando, porque ya les voy a dar a conocer los ganadores de los pases dobles para asistir al juego de hoy de Sultanes contra Zaraperos. De verdad que muchísimas gracias. Estuvimos ahí leyendo algunos de sus mensajitos. Unos quieren llevar que a la novia, otros quieren llevarle que a la esposa. Por acá me dijeron que a su mamá. Por acá que querían llevar al sobrino. De verdad que muchas, muchas gracias para todos. Ahora sí, mi compañero Ángel, quien hoy se encuentra en controles, me apoya con un poquito de música de fondo para entrar en ambiente y dar a conocer a los afortunados ganadores. Les recuerdo que la primera 88.9 mantiene su sintonía y con muchísimas otras sorpresas los invito a que no se despegue, repito, de la 88.9 y a que nos siga en redes sociales como la primera 88.9, así sin puntito, por favor, y a través de El Diario de Coahuila. Y pues bueno, nos vamos con el primero, primera ganadora. Mucha suerte para todos. Y el primero se lo lleva por acá, Brisa Nájera. Muchísimas felicidades, Brisa. Por acá te voy a agregar un emoji para identificarte. Y les recuerdo que pueden pasar por sus boletos el día de hoy antes de las 5 con una copia de alguna identificación oficial. Ahora sí, nos vamos con el segundo. El segundo se lo lleva Franklin Daniel Adolfo Rivera Narro. Ay, por acá nos puso que él quiere asistir con su esposa. Pues ya se te hizo. Oye, Daniel, fíjate, tienes 3 nombres. Franklin Daniel Adolfo. ¿Qué dijo tu mamá? Los 3 me gustan, los 3 le voy a poner a mi hijo. Te esperamos, Daniel, hoy, te repito, igual antes de las 5 con una copia de alguna identificación oficial. Y pues bueno, muchísimas gracias a todos los que participaron. Sé que tienen alguna otra oportunidad en los diferentes espacios de la primera o bien en los próximos días. La intención es consentir a todos nuestros radioescuchas. Hoy es miércoles, compañero. Hoy nos despedimos con muchísimo gusto. Vamos ya a mitad de semana. Ya se acabaron por ahí las utilidades. ¿Qué hicieron con ella? ¿Tú, compañero? ¿Todavía te quedó ahí algo?
4: Todavía.
3: Un ahorrito, dices tú. Ya se viene varios gastos, fíjate. Para todos aquellos que aman. El regreso a clases. Y pues yo sé que muchos van a querer asistir a diferentes lugares. Para ver los partidos, mundial, sí, del mundial.
4: Comprar la camiseta oficial. Llenar el álbum Panini. Pero bueno,
3: ay, ese no nos trae vueltas, yo creo, locas a todas las mamás. Oigan, por acá nos dice Franklin, uno de los ganadores, que donde nos encontramos ubicados. Ahorita, oye, Daniel, ahorita te mandamos este mensajito. Y de verdad, que pase un excelente día, cuídese mucho. Dios lo bendiga y lo dejamos con Joaquín López Origa.
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5: Temperatura 26 grados.

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12: Temperatura 26 grados.
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4: Esto es lo que se vive en la Ciudad de México. Estamos hablando de Avenida Universidad. Luego vamos a ir a Reforma bloqueada. Vamos a ir a 5 de Mayo bloqueado. Vamos a Madero bloqueado. ¿Y por qué? Porque somos rehenes de la coordinadora. Y ojo, Clara, ojo con esto. No me salgan con el discurso de la represión. No es verdad. Ese es un falso dilema. Esa es mentira, esa es demagogia. ¿Por qué? ¿Por qué es un falso dilema? Porque la opción no es entre el libertinaje que vemos y la represión. No, eso es demagogia populista. El dilema se resuelve con la aplicación de la ley, que no pasa por la represión manipulada siempre por los gobiernos de la Ciudad de México. ¿Para evitar qué? Asumir su responsabilidad y hacer respetar la ley. Vivimos, cuando viene la coordinadora, una ciudad sin ley, en manos de estos violentos, estas organizaciones de militantes de la coordinadora, porque son militantes. Es una vergüenza, independientemente del mundial, que estemos viendo cómo estos militantes de la coordinadora hacen en la Ciudad de México lo que les da la gana, como les da la gana lo que hacen en Chilpancingo, en la total impunidad, como hacen en Oaxaca lo que les da la gana, en la total impunidad, como hacen en Tuxtla Gutiérrez, en la total impunidad. Han traído aquí la violencia y la impunidad en un gobierno ausente, porque me dicen,

0: hasta dentro del edificio, Joaquín. Nos metimos a recorrer esto que te estoy mostrando, es la planta baja del edificio, y hasta aquí son los destrozos visibles. Acabo de bajar de las escaleras eléctricas, fuimos a checar el primer piso, y pues en una revisión, digamos, en unos cuantos segundos, no se veían más adentro, se veían daños. Sin embargo, pues aquí, como vemos, hay computadoras rotas, además de los vidrios vandalizados, completamente rotos, torniquetes, demás mobiliario. Aquí vemos incluso los trabajadores de la Secretaría, Joaquín, fueron desalojados desde temprano, justamente de manera preventiva. Sin embargo, pues aquí, como puedes observar, alguien dejó aquí sus cosas, vemos toppers de comida, su lunch, cosas personales, una chamarra, alguien que probablemente pues no alcanzó a sacar sus pertenencias. Pero los daños hasta este momento abarcan la primera planta del interior de las oficinas de la Secretaría de Educación Pública, en una revisión, digamos, de algunos cuantos segundos mientras dura este enlace, Joaquín. Aquí te muestro las imágenes.
1: Sí. Muy bien, Elizabeth. Además, eres muy valiente. Y Lisbeth, muy valiente, muy buena reportera, muy arriesgada. Cuídate, vuelvo contigo. Y mire, nos decía Lisbeth que les avisaron que desalojaran. ¿Y la policía? ¿Y los cuerpos de contención? ¿Quién defiende a los trabajadores? ¿Quién defiende a los comerciantes? ¿Quién defiende al patón, al peatón? ¿Quién defiende al ciudadano? ¿Quién defiende a los niños? Nadie, absolutamente nadie. ¿Por qué? Por temor a la coordinadora. Y por otro temor, primero voy contigo. Estás aquí en la Secretaría de Gobernación. Ulises, venga.
2: Joaquín, en estos momentos continúa la mesa de negociación entre autoridades del gobierno federal y la CENTE. Pero eso sí, Joaquín, la CENTE aseguró que si no le tienen una respuesta favorable, ellos saldrán, como lo están haciendo en estos momentos, de la Secretaría de Gobernación, toda vez que ellos han señalado que quieren sí o sí a la presidenta de la República sentándose con ellos. Además, han amagado con intensificar sus protestas si esto no les soluciona las demandas generales que tienen. Y por supuesto, Joaquín, más adelante todos los detalles.
1: Bien, pues es lo que está pasando. Ellos dijeron que si no les dan lo que exigen, van a impedir que haya el mundial. Dijeron, sin solución no rueda el balón. Así es la amenaza. ¿Y sabe qué? Y hoy es 3 de junio. Hoy es 3 de junio. Y el mundial no empieza el 11 de junio. Ese día es el partido inaugural. El mundial ya comenzó, porque ya empezaron a llegar los turistas para el mundial. ¿Qué creen que llegan el 11 por la mañana? ¿Están tontos de la cabeza? Mire, lo que les voy a decir es que esto está, sí, se lo voy a decir de plano, fuera de control. La coordinadora está fuera de control y hace lo que le da la gana. A ver, Jenny Valencia, dame unos datos.
3: Joaquín, la Canaco Ciudad de México informó que a la fecha el plantón, los bloqueos, actos vandálicos y movilizaciones de la CENTE provocan pérdidas económicas por más de 405 millones de pesos, afectando a más de 4,000 establecimientos. La Cámara hizo un llamado urgente al gobierno de la ciudad y al gobierno federal para aplicar la ley sin excepciones. Exigió el pleno respeto al Estado de Derecho y el libre tránsito. El reporte.
1: Bien, gracias. Mire, ¿qué es lo que están pidiendo? Pues nada más. Primero, aumento salarial del 100%. Un costo de 450 mil millones de pesos. Este solo aumento salarial, ¿sí? Es una vigésima parte del presupuesto federal de egresos de la Federación para este año, que es de 10 billones de pesos. Casi 500 mil millones de pesos. Pero también exigen la abrogación de la ley del ISSSTE, lo de las jubilaciones. Esos son 250 mil millones de pesos. Y pensiones en salarios mínimos y no en UMAS son otros 80 mil millones de pesos. Un total de 800 mil millones de pesos. Aquí ya estoy hablando a usted. Sí, estoy hablando a usted de casi el 10%, el 8%, pues, el 8%,

0: del presupuesto de egresos de la Federación para este año, de todo lo de los 10 billones de pesos, quieren el 8% para irse a sus lugares de origen. ¿Es racional esto? No, porque saben que esto es imposible. Saben que esto es imposible, inalcanzable, por eso lo plantean. Y esto en la mesa de gobernación no lo van a lograr. Ni en la mesa de gobernación, ni en la mesa de donde quieran. Es inviable. No hay para darles el 8% del presupuesto federal de egresos a los integrantes de la coordinadora, a los militantes de la coordinadora. Buenos anuncios y regreso con más, pero vamos, con muchísimo más. Continuamos.
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6: 1:17.
7: Temperatura 26 grados.
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6: La 1:20.
7: Temperatura 26 grados.
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0: donde causaron actos vandálicos a 3 esculturas mundialistas. Hasta el momento las autoridades no han detenido a ninguna persona que esté precisamente relacionada con estos hechos. Las 3 figuras mundialistas vandalizadas por integrantes de la CENTE representaban las selecciones participantes en el mundial, que eran de Alemania, España y Francia, aunque también hay algunos reportes que señalaban que era de Bélgica. Todos ellos formaban parte de la exposición monumental en Paseo de la Reforma, de la cual solo la Estatua de México permaneció en pie, y que bueno, pues en ese sentido hay que tomar en cuenta que a pesar de que ya van varios días seguidos en que han hecho destrozos los maestros de la CENTE, ninguno de ellos ha sido detenido por parte de las autoridades capitalinas, y que bueno, pues a pesar de ello siguen todavía pensando en que habrá diálogo con ellos a tan solo unos cuantos días para que inicie esta justa mundialista. Joaquín, el reporte.
1: Gracias. Mire, mientras esto pasaba, le voy a decir lo que estaba grabando y subía a sus redes la jefa de gobierno, la ciudad, rehén de los militantes de la coordinadora, de la violencia, de la falta de respeto de la ley, del patear los derechos fundamentales de los capitalinos y de las personas que pasan por esta ciudad. Mire cómo estaba de ocupada y preocupada la jefa de gobierno.
2: Bienvenidas todas las culturas y naciones. Bienvenidas todas las personas a la Ciudad de México.
3: ¡Bienvenida!
2: El Mundial arranca la próxima semana. Tenemos una oferta cultural y deportiva muy importante. Otro Mundial es posible. Un Mundial afuera del estadio, jugando el fútbol, haciendo deporte, haciendo bicicleta, pero también con mucha cultura. El sábado 6 de junio vamos a organizar la ola más grande del mundo. Esa ola que nació aquí en la Ciudad de México en un mundial, y ahora va a ser una ola representativa. Que vengan los trabajadores, que vengan cada uno de los oficios que hay en la ciudad y que esté representada por todas y todos. Vamos a estar en Reforma, desde el Ángel de la Independencia. Vamos a juntarnos decenas de miles, los esperamos.
1: Pues a que le avisen a los maestros para que participen en la ola más grande del mundo, ¿sí? No puedo creer, me cae que no puedo creer, que cuando está pasando en la ciudad lo que está pasando, la prioridad sea grabar estos videos para convocar a la gente a formar la mayor ola del mundo en el Paseo de la Reforma, ¿sí? Que está tomado por los militantes de la coordinadora. Bloqueado. De verdad, está, con todo respeto, ¿de verdad es quien gobierna la Ciudad de México? ¿O qué ciudad está gobernando? No me lo puedo creer. No me lo puedo creer. Y mire que he visto cosas a lo largo de estos 58 años de reportero. Esto, nunca. La ciudad en manos, rehén de los militantes. Una ciudad sin derechos y sin garantías. Lo acabamos de ver con la toma y vandalización de las instalaciones de la Secretaría de Educación Pública. Lo vimos ayer con la destrucción de las figuras del Mundial. Lo hemos visto desde que bloquearon, quisieron tomar el Zócalo violentamente, tomaron 5 de mayo, tomaron Madero, impidiendo que la gente vaya a trabajar, que los comerciantes vivan de su trabajo, que uno puede ir a un lugar, a otro de la ciudad, con seguridad y con certeza. Y me está hablando y está convocando para que el sábado 6, por cierto, hoy es miércoles, para que el sábado 6 nos reunamos, dice, 6 millones de personas, ¿sí? En el Paseo de la Reforma, para hacer la ola más grande del mundo. Puta, esto es delirante. Eso es delirante. ¿Saben qué? Disfruten lo votado, porque nosotros, a los demás, nos jodieron. Ahí está el resultado. Tengo unos anuncios y vengo con más. Con muchísimo más, por supuesto, sí. Claro.
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6: La una con 26 minutos.
7: Temperatura 26 grados.
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1: 1:31.
2: Temperatura 26 grados.
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1: Ambos de Morena, les fue retirada la visa norteamericana porque están siendo investigados por nexos con el narcotráfico. Dijo la presidenta Sheinbaum Pardo que deben de ser ambos mandatarios quienes den cuenta a la ciudadanía sobre si les fue retirada o no la visa norteamericana. Lo que sí dijo es que hay que estar tranquilos ante esto.
2: Salió una nota en LA en Los Ángeles Times, ¿no? de dos gobernadores. Entiendo que pues ellos tienen que aclarar. Antier o ayer lo dije, o sea, qué intención con quitar la visa y además hacerlo público, o sea, vamos a filtrar, porque así luego se actúa por algunos sectores, para ver que, para decirle a los mexicanos, aguas, aguas, te van a quitar la visa, ¿no? O sea, hay que estar tranquilos. Cuando uno está tranquilo con sus convicciones, con la certeza de lo que está haciendo y la garantía de que estamos actuando por el bien del pueblo de México y de la nación, entonces pueden venir estas cosas, pero ¿cuál es el interés?
1: Ahí está, Joaquín, hay que estar tranquilos, lo que dice la mandataria, quien en este mismo sentido, Joaquín, reconoció que esta presión por parte de los Estados Unidos hacia México a través del tema de la seguridad no es de nuevo. Y deja muy en claro que con los señalamientos que hizo el pasado domingo en contra de la Secretaría de Justicia, el Departamento de Justicia de los Estados Unidos, que ella en ningún momento busca tener una mala relación con la Unión Americana y mucho menos con el gobierno de Donald Trump.
2: ¿Qué queremos nosotros? ¿Conflicto con Estados Unidos? No, claro que no. Nosotros queremos que haya tratado comercial y todo lo mejor para México y la relación conjunta. Es decir, no es que nosotros queramos generar un problema, no, pero no podemos nosotros cerrar los ojos y decir, bueno, no pasa nada. No, pues sí pasa. Y tenemos que hacer conciencia de lo que está pasando y lo que estamos viviendo. Y buscar siempre la vía diplomática.
1: Joaquín, el reporte con las imágenes de Jorge Aguilar.
3: Gracias. Luego, presidente, yo le contaré lo del 68, que sí había mesas en casa de Alfonso Caso y que participaba por el gobierno también Jorge Martínez de la Vega. Sí, había mesa y estaba negociando esa tarde del 2 de octubre cuando la matanza de Tlatelolco. Uno. Dos, entiendo que si la matanza no hubiera sido el 2 de octubre, a 10 días de que se inauguraran los Juegos Olímpicos del 68, no hubiera tenido repercusión mundial que tuvo. ¿Por qué la tuvo? Porque lo tenían muy medido, unos y otros. Porque ya estaba aquí las avanzadas de todos los periódicos y medios del mundo con motivo de las Olimpiadas. Por eso estaba Oriana Fallaci, la escritora, ahí en el entrepiso del edificio Chihuahua la tarde del 2 de octubre, que le dieron un tiro en la nalga, pues. ¿Sí? Por eso voló por todo el mundo la matanza de Tlatelolco. Es más, hubo lugares donde se supo antes que en México, porque aquella noche del 2 de octubre, quienes estaban cenando ahí en la zona rosa, no tenían ni idea, nadie sabía nada. Se empezaron, porque yo sí estaba ahí, los empezaron a enterar al día siguiente. Entonces entiendo el riesgo que hay y también el que está utilizando la coordinadora, como ha dicho, aprovechando las avanzadas de periodistas que ya están en México con motivo del Mundial, con crear un conflicto. Y por eso su lema es, si no hay solución, no rodará el balón. ¿Qué quiere decir esto? Que eso es una amenaza para impedir que haya Mundial en México. Por lo menos que se inaugure el jueves 11, es decir, el jueves de la semana que viene. Hay que juntar todo. Hay que verlo todo. Y sobre todo, reitero, nadie está pidiendo represión. No. lo que sale, no caigamos, reitero, porque luego se salen por ahí y por ahí acusan también. Nadie está pidiendo la represión. Nadie acepta el vandalismo, que son las opciones que ha puesto siempre el oficialismo. Reitero, falso dilema. Hay que aplicar la ley, punto, que no tiene nada que ver ni con la represión ni con el vandalismo. Aplicar la ley, que hoy no se está aplicando, como acabamos de ver ayer, como estamos viendo hoy ahí en la Secretaría de Educación Pública. Ni un elemento de contención. Hicieron lo que les dio la gana. Continuamos.
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10: Turquía vuelve a una Copa del Mundo tras 24 años de ausencia y será su tercera participación. Su última vez fue en Corea-Japón 2002, su mejor resultado al quedarse con el tercer lugar. Llegarán con un combinado que cuenta con talento y experiencia internacional al mando del estratega italiano Vincenzo Montella. Entre sus figuras destacan el capitán y cerebro del equipo Hakan Calhanoglu del Inter de Milán, Arda Güler del Real Madrid y Kenan Yildiz de la Juventus. Lograron hacerse de uno de los últimos boletos de Europa en el repechaje, donde dejaron fuera a Rumanía y Kosovo. Formarán parte del grupo D en esta Copa Mundial, donde enfrentarán a Australia, Paraguay y a los locales Estados Unidos.
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0: Bueno, Gran Mijares, y vamos a hacer un paréntesis. Me están diciendo que no hubo ningún acuerdo en la Secretaría de Gobernación y que ya se fueron de ahí los negociadores, entre comillas, sí, y voy a volver, pero estamos con la... Nosotros sí estamos en el Mundial, volveré con toda la información, por supuesto, y hoy están en esta mesa, en la mesa de hoy, del Mundial, Arturo Bricio. Querido Arturo, ¿cómo estás? Buenas tardes. El gran Raúl Orbañaros, querido Raúl, te mando un abrazo, y Ciro Procuna, el gran Ciro, ¿cómo estás, Ciro? Buenas tardes. ¿Cómo están ustedes? Buenas tardes.
1: Excelente, muy bien, Joaquín, un gusto jugar de local contigo, un abrazo a mis compañeros también.
0: Eso, eso, sí.
2: Encantado, Joaquín.
0: Gracias. Hola, Arturo.
3: Querido y admirado teacher, qué gustazo estar con ustedes en esta maravillosa mesa.
0: Al contrario, a ver, es de mañana en ocho, ya. Arturo.
3: Sí, de mañana en ocho estaremos, si, ahora sí que si, como decían en los toros, si el clima lo permite, la autoridad dará el silbatazo inicial. Esperamos que esto, como bien lo indicabas, Joaquín, en tu informativo, pues se pueda arreglar, se pueda tomar las medidas pertinentes para que esto no se vea entorpecido por toda la revolución esta que se ha armado alrededor de la CENTE y sus aliados, ¿no?
0: Raúl, ¿cómo? Estamos a... Bueno, pues de mañana en ocho.
2: De mañana en ocho, Joaquín, ya arranca la Copa del Mundo, y bueno, pues esperando que se juegue sin problemas. Y fíjate, Joaquín, yo sí quisiera, aprovechando que hoy está aquí con nosotros Arturo Bricio, nos platicar un poco de las modificaciones que vienen para la Copa del Mundo del arbitraje, porque la gente ni los futbolistas están bien enterados de estas modificaciones que empiezan justo con el partido México contra Sudáfrica,
0: A ver, permíteme, Ciro, sí. A ver, Arturo, bueno, primero, a ver, ¿estás ya, tienes claro, Ciro, que pues es de mañana en ocho, lo que nos anunciaron hace 8 años?
1: Sí, por supuesto, y creo que estamos contando las horas para que llegue ese momento. Y no perdamos de vista, Joaquín, compañeros, que mañana juega la selección mexicana contra la selección de Serbia. El partido será en Toluca. Yo esperaría ver a los 11 titulares que van a arrancar el partido contra Sudáfrica. Es una oportunidad que no puede dejar de lado Javier Aguirre para la puesta a punto colectiva del equipo. Y me parece muy oportuno lo que pregunta Raúl, para alguien que sabe lo que es dar el silbatazo inicial de un mundial. Arturo, que lo hizo en aquel mundial de Estados Unidos 94.
0: Arturo, ¿en cuántos mundiales estuviste?
3: Estuve en dos, Joaquín. Estuve en Estados Unidos 94 y Francia 98.
0: A ver, ahora dinos, contéstale a Raúl, porque yo estoy, pues igual que los jugadores... No tengo ni idea de cuáles son las modificaciones a las reglas que empiezan a partir de este mundial. Algo leí de que ya los jugadores no se pueden tapar la boca cuando hablan, pero no sé cuáles son las nuevas reglas.
3: Mira, las nuevas reglas tienen por objeto agilizar el juego, ¿no? Entonces, la primera, el saque de meta, una vez que está colocado el balón por el guardameta en el saque de meta, tiene 5 segundos para realizar el despeje, si no será penalizado con un tiro de esquina. El saque de banda también tendrán 5 segundos una vez que está listo para hacer el saque, y si no, se cambiará de bando. Esas son las que tienen que ver con la reanudación de juego. Otra importante es respecto del VAR. El VAR podrá intervenir en esos córners dudosos cuando el portero con la yema de los dedos la sacó y el árbitro da saque de meta, o da córner y no lo era. El VAR podrá avisarle de que era córner o no. También una muy importante es en los cambios, compañeros, porque el jugador que va a salir tiene 10 segundos para abandonar el campo de juego desde que se hace el anuncio en el pizarrón. Si no lo hace en ese tiempo, de todos modos tendrá que salir, pero su compañero no podrá ingresar hasta pasado un minuto o la siguiente detención del juego. Hace una semana en Japón se puso en marcha y cayó un gol al equipo que se había quedado con 10 jugadores. Esas son las más importantes, aunque también tenemos el hecho de la camarita que va a portar el árbitro, que ya está reglamentado también. Vamos a ver tomas con las cuales el árbitro va a andar con su camarita, y esas son realmente las más importantes, así como que si hay una segunda amarilla notoriamente improcedente, el VAR también podrá intervenir. Ese es el universo de cambios que vamos a tener para el Mundial.
0: Pero mientras el portero, ya ves que luego son unos vagos para hacer tiempo, ¿sí? Algunos de ellos. pero no estoy hablando de ti, Raulito, no. Pero mientras no pongan el balón en la raya, en la línea, no se empieza a contar.
3: Exactamente,
0: porque luego es que lo van pateando por aquí.
3: Si el portero hace ese tipo de vagancias, como bien lo mencionas tú, él tiene la facultad de amonestarlo. Sí. Pero y lo tendrá que agilizar con el silbato, pero los 5 segundos contarán a partir de que el balón ya es colocado notoriamente para efectuar el despeje, digamos.
0: Oye, y algo que habían dicho también, de que ya no podían taparse la boca para hablar, porque ya
3: se supone que lo que va a estar penalizado va a ser que alguien insulte, pero si tiene tapada la boca, ¿cómo vas a saber que está insultando? Entonces, yo creo que aquí lo que está buscando la FIFA es que se quite esa payasada de dirigirse a alguien con la boca embozado, digamos, con los dedos, y creo que el árbitro tendrá que tomar medidas ahí para evitar esto, ¿no?
0: ¿Pero tiene alguna base para hacerlo?
3: Pues considerarlo una conducta incorrecta, que encaja en la conducta incorrecta y te hace merecedor de una tarjeta amarilla.
0: A ver, Ciro, ¿cómo ves esto?
1: Me parece muy oportuno que se quieran implementar más facultades para el VAR. Yo he sido uno de los defensores del videoarbitraje, creo que eso ayuda en la impartición de justicia. La clave en este sentido será que se haga con agilidad, con prontitud. En las ligas locales muchas veces nos encontramos con que eso entorpece el desarrollo del partido. Va a ayudar a que eso no ocurra, las otras reglas de las que habla Arturo. Habrá que ver, no será en algunos casos la primera vez que ya veamos algunas de estas implementaciones. La FIFA tiende a experimentar primero en torneos con límite de edad antes de ya ponerlo en un mundial mayor, pero creo que todo esto lleva a lo que decía Arturo, la agilización del juego y también a la impartición de justicia al ampliar el catálogo de opciones en las que puede intervenir el VAR.
0: Y esto me lleva, Raúl, a recordar que en México 70 también se implantó la regla de la amarilla, ¿no? Aquí se sacó la primera tarjeta amarilla.
2: Sí, fue el primer mundial que hubo tarjetas amarillas, tienes razón, Joaquín, fue por allá por el Mundial de México 1970. Pero fíjate, Joaquín, en relación a lo que dice Arturo y lo que dice Ciro, claro, la idea es agilizar el juego, y eso me parece muy bueno, y que el VAR haga más justicia me parece también muy bueno, pero espero que no vayamos a caer en revisiones de 6, 7, 8 minutos como las que hemos visto en nuestra liga, porque entonces, en lugar de agilizar el juego, claro, pues lo van a hacer más lento todavía. Entonces aquí va a ser muy importante la capacidad de los árbitros que están en la cancha y los que están en el videoarbitraje. Para esto se supone que van los mejores. Espero que así funcione, si no, pues de nada serviría estas modificaciones al reglamento.
0: Oye, Ciro, ¿no sería bueno ponerle también un plazo al VAR?
1: No sería mala idea en algunos casos. Recuerdo que Arturo, cuando lo implementó en el fútbol mexicano, hablaba precisamente de que tendrían que hacer revisiones expeditas y también estar conscientes que tienen que ser correcciones verdaderamente importantes las que se tienen que llevar a cabo, ¿no? Entonces, todo eso forma parte del cúmulo de modificaciones que habrá en el videoarbitraje. Y México tiene muy buenos representantes en materia arbitral. Arturo es un ejemplo, después vinieron los Ramos Rizo, hoy tenemos a César Arturo Ramos, que creo que tiene amplias posibilidades de ser de los que puedan avanzar, además de que tiene la experiencia de haber participado ya en un par de mundiales anteriores. Creo que es una carta fuerte del arbitraje, así como las que hemos tenido desde Mario Rubio, que me acuerdo en aquel mundial de España 82, a la fecha.
0: Bien, oye, yo me acuerdo desde antes, por obvias razones. Oye, Arturo, y también este puede ser un referente este mundial, porque podría haber lo que sería la primera mujer y mexicana árbitra, ¿no?
3: Sí, mira, el mundial pasado pitó en 64 partidos, la FIFA le dio solamente un partido a las mujeres. Lo pitó una francesa, estuvo una brasileña en la banda y una mexicana, Karen Díaz, estuvo en la otra banda. Pero sí, podría ser histórico que Katitzel García, esta árbitra mexicana que se ganó a pulso su inclusión en la Copa del Mundo, Joaquín, pudiera dirigir un partido, y sería absolutamente histórico, ¿no? Van 7 representantes mexicanos, ojo, ¿eh? la tripleta de César Ramos Palazuelos, la multicitada Catichel con Sandra Ramírez, una tapatía de asistente, y dos bares que son Memo Pacheco y el Yair Miranda, o sea, siete representantes. Solo dos países llevan más que nosotros.
0: ¿Quiénes son, nomás de paso?
3: Es Estados Unidos y Brasil.
0: Y Brasil. Oye, Raúl, estábamos hablando ayer, yo mira, aunque en este momento en la Ciudad de México estemos más distraídos y preocupados con la violencia de los militantes de la coordinadora y la ausencia de un gobierno que haga aplicar la ley, yo creo que todo va a depender del momento en que México anote el primer gol. Eso va a cambiar el ánimo y de este país, porque el fútbol es lo que produce, ¿sí? O produce estallamientos de júbilo o de tristeza. Porque les voy a decir una cosa, y ustedes lo saben los tres, los únicos que dan alegría a un país, el que sea, son los deportistas. No por más admirables y que más les cantemos sus canciones, los artistas, mucho menos los políticos, tampoco lamentablemente los científicos, no. Los únicos que dan alegría masiva a un país son los deportistas. Y yo creo que en el fútbol es su máximo, su punto más alto, irrebasable, Raúl.
2: Sí, sí, totalmente de acuerdo contigo, Joaquín. Dependerá mucho del día de Sudáfrica que caiga el primer gol. Esperemos que caiga. Deseamos que caiga. Están las condiciones dadas, juegas a la 1:00 p.m. en la Ciudad de México. La altura, el smog, el calor, todo esto le va a afectar a los sudafricanos, que ya están, por cierto, en Pachuca, que fueron recibidos con mariachi. Tienen todos los elementos la selección mexicana para ganar ese partido, y pienso que ahí puede cambiar radicalmente todo esto que estamos sintiendo en este momento, porque no sé ustedes, pero yo todavía no me siento dentro de una Copa del Mundo como sucedió en 86 o en 70, Joaquín.
0: Sí, sobre todo en 70, Raúl. Sobre todo en 70, que era la primera. Y luego en 86 estábamos rotos porque se había roto la Ciudad de México también. Sí. Pero tienes razón. No sé si registre lo mismo, Ciro.
1: Sí, yo coincido. A ver, no me tocó vivir el Mundial de México 70, yo nací en el 73, pero no, sí palpité el Mundial de México 86, lo recuerdo de manera muy, muy clara. De hecho, me cambió la vida, podría decirles. A los 12 años, entrados a 13, me definió en mi vocación profesional, y es una memoria selectiva muy particular. Me pueden preguntar lo que gusten del Mundial de México 86 y se los puedo decir. Me puedo olvidar de algunos otros más recientes, pero sí, efectivamente fue un Mundial que le cambió, que dejó una huella, a eso me quiero referir, que dejó una huella en gente de mi generación y seguramente algunos mayores. Y la gran diferencia está en que aquel Mundial fue por completo para México. Eran menos equipos, hoy estamos hablando del doble, son 48 selecciones. Saltamos de un Mundial a otro de 32 a 48 selecciones. Saltamos de un Mundial a otro de 64 a 104 juegos, de 4 semanas a 5 semanas. Pero aquel Mundial que tuvimos en territorio mexicano fue al 100% para México. Hoy México no podría organizar un Mundial al 100%, es compartido con la Unión Americana, y no deja de ser algo que esperamos los más ávidos, los más metidos en este mundo, algo que esperemos dentro de 8 días o menos que empiece a rodar el balón en el Estadio Azteca.
0: Sí, porque como está planteado, ¿cuántos partidos me dijiste que son?
1: Son en total 13 para el territorio.
0: No, mexicano. En total de toda la Copa.
1: 104.
0: Digo,
1: 104.
0: Pues no hay un país que pueda organizar 104 partidos con 48 equipos en un Mundial. No sé, ¿qué opinan ustedes? Yo creo que ya se acabó la era de los Mundiales de un solo país, Raúl.
2: Sí, desafortunadamente, porque eran mucho más atractivos los Mundiales en un país sin tantas selecciones, más calidad, más concentración de turismo en un mismo país, más fiesta. Pero a la FIFA no le importa, Joaquín, a la FIFA le importa ganar dinero, y si pueden seguir metiendo más selecciones, las van a seguir metiendo. Ya viene el próximo Mundial, España, Marruecos, y van a jugar también en Argentina, en Paraguay, en Uruguay, cuando menos un partido sea. Yo no sé a dónde va a parar la Copa del Mundo, ¿eh?
0: En fin, pues yo les doy las gracias, querido Raúl. Seguiremos hablando aquí a lo largo de todo este mundial, querido Raúl Orbañanos. Gracias, gracias, querido Arturo Bricio.
2: A ti, Joaquín.
0: Tantos años, y tú que pues resulta que eres el más joven, Ciro Procuna, que tenías 12 años cuando el mundial de 86.
1: Y me acuerdo muy bien de él, y me acuerdo también muy bien de estar aquí contigo, Joaquín. Un saludo para ti y para todos mis compañeros.
0: Al contrario, los abrazo agradecido, porque por lo menos nos sacaron por un momento del México Real. Gracias.
3: Abrazo enorme.
0: Gracias, igualmente. Continuamos.
4: Gracias. 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La primera. 1:57.
5: Temperatura 26 grados.
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6: Secuestran en Veracruz a periodista Roxana Guzmán. Gobierno de Donald Trump promete aranceles del 25% a Brasil a pesar del amplio superávit comercial de Estados Unidos. Ataque ruso a Ucrania deja al menos 11 muertos y atrapados en edificios dañados. Peso Pluma aparece llorando en concierto. Crecen rumores de crisis con Kenia Oz. Bizarrap debuta en Hollywood. Será la voz de Santa de Jardín en Toy Story 5.
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18: Los políticos. La secretaria de Agricultura de Estados Unidos, Brooke Rollins, elevó a alerta crítica el protocolo sanitario en la franja fronteriza ante el contagio con gusano barrenador en el municipio de Zaragoza. Imposible dejar de advertir el contexto en que se llega a esta declaración, a 2 semanas de la mesa en Washington, donde se revisará el tema agropecuario en la renegociación del tratado comercial, y cuando en varios estados de la Unión Americana transcurren los comicios primarios en ruta hacia la elección de noviembre. Rollins es un activo de la ala dura republicana, así que no se puede omitir el cariz político y electoral en la alerta que lanza, acompañada de un reproche a México por no hacer lo suficiente en el control de la plaga, cuando en realidad se ha hecho lo que está previsto en los protocolos acordados bilateralmente. La idea de que el cierre de la frontera al ganado mexicano es más un tema político del gobierno de Estados Unidos que una estrategia de sanidad animal se fortalece cuando expertos aseguran que la medida no se justifica. El entomólogo y exrector del Antonio Narro, Luis Alberto Aguirre, señala que las inspecciones en filtros sanitarios serían suficientes para detectar ganado enfermo sin necesidad de cerrar fronteras, impactando en la actividad ganadera y en el mercado de la carne en ambos países. Pero habiendo tantos intereses en juego, será muy difícil que impere la razón.
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13: Las 2:03.
5: Temperatura 26 grados.
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1: Sí. Y voy contigo, Ulises Soriano. Vamos de las instalaciones de la Secretaría de Educación Pública a las de la Secretaría de Gobernación. Efectivamente, salieron ya de la mesa de negociación y dijeron que no hay acuerdo. Que, bien, primero danos tu reporte, por favor, Ulises, y después vamos, hay que recuperar. ¿Qué es lo que dijeron hoy si no había arreglo en esta jornada? Te escucho, Ulises, adelante.
2: Efectivamente, Joaquín, nos hemos trasladado ya después de que salió esta pues mesa de negociación, la Comisión Única Negociadora de la Secretaría de Gobernación, hasta el plantón donde, Joaquín, déjame decirte que los maestros estaban muy molestos, sobre todo por la nula respuesta en favor de su movimiento, sobre todo porque insistieron en que no les habían dado una solución pronta, tampoco les habían dado una fecha exacta en las que esta pues sus demandas iban a ser resueltas. Joaquín, la mesa comenzó pues prácticamente al filo de las 11 de la mañana, pero ya estaba condicionada por los integrantes de la CENTE. Señalaron que si no había respuestas, ellos iban a retirar, como lo hicieron en estos momentos. Después de esta prácticamente 2 horas que sostuvieron esta mesa, pues tuvieron a bien retirarse, muy molestos, como te lo comentaba, y pues ahora se trasladaron desde Bucareli hasta este punto del centro histórico en Guillermo Marconi y Tacuba, donde los maestros pues ya han vuelto y esperan que comiencen las asambleas estatales para poder hacer lo necesario y pues tomar las decisiones de lo que seguirá en los próximos días. Le preguntamos al profesor Pedro Hernández qué sería lo que pasaría en los próximos días y le preguntamos incluso si el aeropuerto, una toma del aeropuerto, está en sus planes, y lo único que nos dijo fue que lo van a evaluar de manera muy seria. Entonces, Joaquín, las cartas de secuestrar más vialidades y por supuesto más puntos nodales de cara al mundial están en juego sobre la mesa de la CENTE, Joaquín.
1: Qué bien que no te inmutaste ante ese provocador. Además, unos cobardes te gritan cuando ya pasaron, no te lo hacen de frente, a la espalda.
2: Sí. Efectivamente, Joaquín, muchos maestros continúan con esta pues negativa, incluso gritan a la prensa de que digamos la verdad, pero pues muchas veces nosotros somos los que damos a conocer lo que está pasando, prácticamente lo que vemos nosotros y tenemos el pulso aquí en las calles, Joaquín.
1: ¿Quieres saber, para las personas que nos siguen en Telefórmula y en redes, quieres panearte un poco? Estás en la calle, me dijiste, de Marconi, ¿no?
2: Efectivamente, Joaquín, nos encontramos en la calle de Guillermo Marconi y Tacuba, donde este plantón pues prácticamente se ha instalado desde este lunes, ha avanzado ya desde 5 de mayo, la calle de Madero también está aquí en Tacuba, y por supuesto avanza pues calles hacia adentro, prácticamente delimitada solamente por las vallas que ha puesto la Secretaría de Seguridad Ciudadana, estas vallas de más de 2 metros para impedir el acceso, pues, y pues los comercios prácticamente están cerrados y los integrantes de la CENTE pues están apostados y tratan de hacer su vida relativamente normal en este punto. Comen, comparten y por supuesto toman el fresco después de estas largas jornadas que llevan a cabo. Hoy, por supuesto, justamente terminando antes de las 3, porque eso sí, los integrantes de la CENTE a las 3 culminan sus movilizaciones, pero hoy acabaron un poco más temprano, Joaquín.
1: En fin, pues esa es la realidad, por lo menos ya dejan pasar a la gente, por lo menos. O
2: ¿sí?
1: sea, esa
2: sí,
1: como,
2: sí,
1: es a como ellos quieran, ¿no?
2: Efectivamente, ahora sí que es a como mandate la CENTE, y por supuesto, como están divididos en diferentes secciones, depende de las secciones el paso y por supuesto la apertura de las vialidades. Hay algunas secciones que tienen toda la calle tomada, desde la banqueta hasta la siguiente acera, y otras que dejan este paso libre, como lo puedes ver en las imágenes de Julio Reyes, Joaquín.
1: Sí, hay algunas partes de las banquetas sí, partes de las banquetas no. Pues vamos a ver cómo se resuelve esto, porque esto se tiene que resolver. Y como les he dicho, ¿cuál es la mecánica de la coordinadora? Miren, la coordinadora se fundó en Tuxtla Gutiérrez, en Chiapas, no en Oaxaca, como afirman muchos, no. En Tuxtla Gutiérrez, en 1977. Era presidente, fue en noviembre, 18 de noviembre de 1977, como un brazo disidente del Sindicato Nacional de Trabajadores de la Educación, a cargo entonces del caciquil Longitud Barrios, que manejaba el CENTE, o sea, el Sindicato Nacional de Trabajadores de la Educación, la coordinadora, que es la Coordinadora Nacional de Trabajadores de la Educación. Ese era un brazo disidente. Y desde aquel 1977 han doblado a todos los presidentes, a todos, incluido a López Obrador, que los usó, se aprovechó de ellos durante sus largas campañas presidenciales. Al llegar a la presidencia se entregó al CENTE, al sindicato, y pateó en el trasero a la CENTE, la coordinadora. A todos, uno tras otro. López Portillo, Miguel de la Madrid, Carlos Salinas, Ernesto Zedillo, Vicente Fox, Felipe Calderón, Enrique Peña Nieto, aunque me dijo hoy su que fuera secretario de Educación, Aurelio Nuño, que ellos no, y al mismo López Obrador. Hoy, ¿qué están haciendo? Hoy están calando a la presidenta, quien ya les mandó hoy, reiteró el mensaje, que no es el momento para reunirse con ellos. Hagan memoria, ellos la plantaron. Continuamos.
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3: 2:15.
4: Temperatura 26 grados.
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1: De la deuda es para que ya a partir de agosto la Secretaría de Hacienda ya les va a liberar, ya no les va a retener ningún recurso a los municipios de Veracruz.
2: En Veracruz la transformación avanza.
3: Con el respaldo unánime de los 199 ayuntamientos involucrados, el gobierno de Veracruz inició oficialmente la ruta para liquidar lo que se llama la bursatilización contratada en 2008, considerada uno de los esquemas neoliberales más costosos en las últimas décadas. La estrategia de saneamiento financiero municipal, impulsado por la gobernadora Rocío Nale García, logró lo que durante 18 años no pudo concretarse: construir consenso entre municipios de distintas

fuerzas políticas para desmontar un mecanismo que mantenían comprometidas sus participaciones federales y limitaba la inversión en obra pública y servicios básicos.

0: Bueno, y es miércoles de la mesa. Don Pepe, querido, ¿cómo estás?
1: Querido Joaquín.
0: Qué gusto verte, buenas tardes. Roy Campos. Hola, Roy.
2: Hola,
0: ¿cómo
2: Joaquín?
0: Estás? Muy buenas tardes, René Casado.
3: Mi querido Joaquín.
0: Querido René, ¿cómo estás? Buenas
3: muy bien,
0: tardes.
3: Joaquín, gracias a Dios.
0: Don Pepe.
2: Venga.
0: Véngase.
1: Mira.
0: La provocación.
1: Yo creo que este fin de semana.
0: Sí.
1: La presidenta puso en marcha la campaña del 27 de Morena. Dio la orden de vamos con todo, pero además con una condición distinta. Yo creo que ella está tratando de conducir la campaña para consolidar su propio liderazgo, su personal liderazgo del partido. Por eso es que ofrece el paraguas del partido, como siempre, se las ofrece a todos.
0: Así es.
1: A todos.
0: Roy.
2: A ver, el sábado, en el Monumento de la Revolución, la presidenta, no es que haya pronunciado un gran discurso, pero sí un gran posicionamiento histórico. O sea, lo que hizo la presidenta el sábado es cambiar la relación México-Estados Unidos en términos históricos. O sea, ¿a qué se parece reciente? A ningún discurso de ningún presidente, no a la nacionalización de la banca, nada que ver. Se parece más, guardando proporciones, a la entrada en la Segunda Guerra Mundial de México, donde toma una posición en el aparato internacional. Mira, nomás tengo este dato, el día de ayer, en un solo día, 3 presidentes latinoamericanos llamaron injerencista a Estados Unidos. 3. Claudia Sheinbaum, por el tuit del embajador. Petro, porque Trump felicitó al ganador de la primera vuelta, Spriella, lo felicitó, y entonces lo llamó injerencista. Y Lula, por la investigación sobre las prácticas económicas comerciales de Brasil, a solicitud del hijo de Bolsonaro. Los 3 llamaron injerencista a Estados Unidos, planteando una geopolítica. Es decir, los países que no queremos que Estados Unidos se meta, porque hay elecciones incluso en estas, ¿no? Entonces, y la presidenta llamó a un posicionamiento de decir, no aceptamos, es electoral, y tratar de cambiar el foco de la discusión. Ya no importa a quién le quitas visas o a quién acusas, ya no importa si son culpables o inocentes, lo que importa es tu intención. Es decir, cada vez que aparezca algo es, ¿cuál es la intención? Ya no estoy hablando de culpabilidades e inocencias, sino la intención, tratando de cambiar. Y dice, vamos a recorrer el país a las plazas públicas para ir a informar de las intenciones injerencistas de un país. O sea, no de si son culpables o inocentes las personas, cambiando el foco total. Entonces, sí fue un posicionamiento histórico, usó la palabra ideología, y hoy, por ejemplo, la mañanera dice, si uno está tranquilo con sus convicciones, pues no importa que le quiten visa, como diciendo, no importa la culpabilidad, sino la convicción lo que importa. O sea, sí está tomando un posicionamiento ideológico en contra de un país con el que nadie quiere enfrentarse.
3: Sí, René. Pero aquí también la pregunta es, ¿cuál es? ¿Por qué la intencionalidad de esta toma de decisión en su costo-beneficio? Sí, evidentemente, ¿qué es lo que pasó ahí? Un posicionamiento. En esta celebración, entre comillas, de la victoria, más bien fue un mitin político donde ella se fuga hacia adelante, toma un posicionamiento. Y obviamente esto está en la historia, no es de ahorita. Para gobierno, sobre todo del tipo de lo que es el gobierno de la presidenta, el argumento, Joaquín, de la lucha soberanista, nacionalista, sobre todo cuando hay la creencia o información de que hay o que se están configurando por probables posibles atentados contra la soberanía, contra el gobierno y un Estado, pues viene muy a mano. Siempre es un recurso. Le puede pagar muy bien electoralmente, pero no se puede dejar de preguntarse si este posicionamiento de fuga hacia adelante y este rompimiento y este anuncio, como dice don Pepe, ya hacia las elecciones del 27 y hacia el 2030, lo que decíamos la semana pasada, ocupados y preocupados en la cuarta transformación, la pregunta es si es fuerte y duro, porque hay una gran fortaleza de la presidenta, o La pregunta también es porque está en una situación que, además de compleja, está en partes en situaciones de gran debilidad, sobre todo frente a la potencia, los Estados Unidos, y lo que ella llama, sin especificar, la campaña de desinformación de la ultraderecha estadounidense.
1: Yo tengo también la idea, loca si tú quieres, de que de alguna manera toda esta política anti-yanqui, Trump han jugado a dejar que corra, porque sí, finalmente no afecte nada. Es la doctrina de los valores entendidos, de alguna manera. Y dicen, ¿cuál es la reacción ahora? Viene la amenaza de nuevos aranceles que lanzó Jameson Greer, y viene sobre todo la visa a Durazo. Esa es la que importa, la otra es otra cosa.
0: La de Américo Villarreal es otra cosa.
1: Pues huachicol, es por vínculos con el huachicol. Y la de Durazo es por una presunta investigación por vínculos con el crimen organizado.
0: Sí, que los dos rechazaron, pero ¿sabes cuál es el apoyo que tienen básicamente las agencias de Estados Unidos? Lo que sostiene el que fuera consejero jurídico de la presidencia de la República, Julio Scherer, que él denuncia a través de Jesús Ramírez Cuevas el uso del dinero sucio del huachicol para financiar campañas. Ahí lo dice el que fuera consejero jurídico de López Obrador.
1: En el 21.
0: El hermano. 21. Sí, el hermano le dice que usado a través de Ramírez Cuevas el dinero del huachicol de energético a través de Sergio Carmona, que luego sería ejecutado en una barbería tipo Chicago.
2: En Nuevo León.
0: ¿Sí? ¿Para quién? En San Pedro Garza, sí. Para financiar las campañas de Américo Villarreal en Tamaulipas, de Alfonso Durazo en Sonora, y habla también de la campaña de Brugada, así lo dice.
1: ¿Y qué decimos de Rubén Rocha? Todo esto también está financiado por el dinero del cártel de Sinaloa.
0: Bueno, pero lo que estoy diciendo es que esta acusación de hoy
2: está basada en eso.
0: Parte, sí. ¿Por qué? Porque si se tratara de cualquier persona, claro, pero de quien fue el más cercano colaborador de López Obrador, Julio Scherer Ibarra, de las, claro, mayores confianzas, sale del cargo y denuncia esto, aquellos lo toman.
1: Claro.
0: Lo quieras o no.
2: Adelante, está escrito, lo dejó escrito.
1: Y es ahí moderada está la reacción de Estados Unidos. Es moderada la...
0: A ver, no ha habido...
2: No ha empezado todavía.
1: Hubo una respuesta del embajador. Importante en este caso es que Durazo, señalado por vínculos, presuntos vínculos con el crimen organizado, es el presidente del Consejo Consultivo de Morena.
0: Así es. Ese es del Consejo, sí.
1: Del Consejo Consultivo, él lo encabeza.
0: Sí.
1: Entonces, que es donde se toman las decisiones, sí, de Morena. Entonces, eso es lo importante. Ahora me pregunto, ¿es por castigar o por también desembarazarle de obstáculos de quienes le están estorbando? El tiempo lo dirá. Sí, ¿no?
0: Pero no creo que ese trabajo se lo haga Estados Unidos.
1: No.
0: Y también hay que decir una cosa. Es la versión que publica Los Angeles Times.
2: Exactamente.
0: Claro. Sobre esto no se ha pronunciado ninguna autoridad hasta el momento. Ni se van a pronunciar.
2: Hasta que actúen.
0: No se pronuncian, no adelantan. Actúan. Vamos a un corte y regresamos con la mesa. Roy Campo, René Casados y don Pepe Fonseca. Chido.
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5: Temperatura 28 grados.
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0: Sí, claro.
23: 2:31.
5: Temperatura 28 grados.
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1: ¿60 días para ver?
2: Pero también mandó el mensaje la jueza: es tan abundante la evidencia en hombres que voy a necesitar 60 días
1: sí,
2: para
1: oye, revisar. Pero sí, porque el mensaje sí. de la presidenta casi fue para ellos, ¿no? Sí. Una oficina de Nueva York sí. sea la que dicta. No,
2: es el de, bueno, sí, bien. Es una juez federal
1: sí.
2: del distrito, la del distrito sur de Nueva York, York sí. sí. Pero y cuando dice que es una oficina la que es no es una oficina,
3: es el departamento de fiscalía,
1: es el departamento de estado,
3: porque todos son asistentes del fiscal general de Estados Unidos.
2: Sí, y porque además, independientemente de todo, solo el departamento de justicia le puede pedir al departamento de estado que le pida a la Secretaría de Relaciones Exteriores de México que le solicite a la Fiscalía General de la República la detención provisional con fines de extradición de quien quiera.
3: Es el mecanismo legal de
2: extraditar. Ese es el procedimiento de allá para acá y de aquí para allá.
3: De aquí para, por
1: de quien crea que tiene pruebas suficientes según un gran jurado.
2: Así es.
1: O sea, ¿no? Lo que sí es que estamos viviendo o empezando a vivir un momento distinto en la relación México-Estados Unidos. O sea, todavía no sabemos el fin. O sea, todavía no sabemos porque no sabemos. Estados Unidos dice, ah, pues está bien, vamos a respetar la soberanía, hagan lo que quieran, etcétera. No nos metemos en sus procesos de elecciones y todo lo arreglamos por arriba, pero no hacemos nada mediático. O al revés, va a haber presiones sobre el T-MEC, va a haber presiones sobre aranceles, va a haber presiones, o sea, pueden hacer presiones sobre el gas, o sea, muchas.
3: Porque aprovechan para tener ventaja.
1: Hay que recordar que hace unas tres semanas, Estados Unidos acusó a México de hacer política en sus consulados.
2: Sí, y eso tiene su antecedente en López Obrador.
3: Sí, claro.
2: Cuando dijo que si que iba a través de los consulados, iba a organizar a los mexicanos en Estados Unidos para que no votaran por los republicanos.
1: A Marco Rubio lo amenazó.
2: Así es.
1: Porque iba a pedir no votar por él.
4: Sí. Bueno, ¿y de qué te estaban acusando en ese momento? Que un presidente estaba usando presupuesto del gobierno federal mexicano.
1: ¿Injerencia?
4: que ejercen los consulados para hacer un movimiento. Y luego la presidenta corrigió cuando ella dijo, no llamó así, álcense, movilícense con la represión en Los Ángeles, que dijo, organícense, movilícense. Y luego tuvo que rectificar.
1: Pero para defender a los mexicanos.
4: Para defender a los mexicanos. Y se refería también, ahí hay consulados, ahí hay asesoría. Sin embargo, tuvo que recular. ¿Por qué? Porque estás haciendo uso.
1: Pero es distinto.
4: Sí es distinto, sí. pero eso no borra que el expresidente usó consulados, sí. presupuesto sí. para ese.
2: Sí, pero lo de Claudia Sheinbaum es totalmente.
4: Sí, porque era la represión.
2: Porque no era nada que ver electoral.
4: Sí, exactamente, era la represión.
2: Un apoyo a los mexicanos ante la represión.
1: Es lo que tienen que hacer.
3: Estoy de acuerdo.
4: Sí.
3: Digo, entonces, insisto, había una. Yo creo que hay una serie de valores. Saben que México no se va a alejar de ellos. Al final de cuentas, porque nos va la vida en la vinculación económica que tenemos con el T-MEC, con eso.
2: Y no solo
3: nos va la vida, el futuro de las generaciones sí, que vienen.
2: Y no solo es el T-MEC, Pepe, tú que eres de Ciudad Juárez, tú sabes que hay un tercer país entre México y Estados Unidos.
3: Claro, aquí no entienden las realidades que se viven allí en la frontera.
2: Hay un tercer país, esta fue una tesis que hizo mi hijo en preparatoria que me llamó mucho la atención. Habló del tercer país, que es la franja fronteriza de ambos lados.
3: De ambos lados, que se sienten desatendidos por sus dos capitales.
1: Viven otra realidad.
3: Viven otra realidad, la que se vive en la frontera.
1: Cultural y económica.
3: Y entonces se hacen convenios y arreglos y todos, que no tienen nada que ver, nada de cosa de soberanía, ¿no? La soberanía se maneja bajo el criterio de que ellos, en todos, tanto los que están del lado americano como los que están del lado mexicano, son ignorados por las élites que gobiernan su país.
2: Y ellos se han encargado de crear ese que llama, cito a mi hijo, porque la primera vez que lo hago, tercer país.
3: Claro.
2: Tercer país que es ajeno a Washington y a la arrogancia.
3: Ese es el otro México.
2: Sí, del Valle.
3: A la arrogancia del altiplano.
2: Sí.
3: Que seguimos viéndonos el ombligo.
1: Ese tercer país lo podríamos dividir porque la parte del occidente y del oriente es muy distinta.
2: O sea, y el sureste.
3: Y el sureste, claro.
2: Y el centro.
1: Sí, sí.
2: Sigo. Es que México es muchos Méxicos. Claro. México, yo a veces digo que es un continente.
3: ¿Sí?
2: Porque Oaxaca, sí, por ejemplo, es un continente. Si te vas así a un lugar, sí, no tiene nada que ver Oaxaca con Nuevo León.
1: Nada.
2: Sí. Es más, lugares cercanos ni con Puebla ni con Querétaro.
1: Claro. Ni en cultura, ni en forma de hablar, ni en economía.
2: No. Ni en origen.
1: Ni nada. Es distinto.
2: Entonces, sí, este es un país enorme, carajo. Enorme.
1: Y a punto de un mundial y con gente en la calle. O sea, estamos viviendo por estos momentos complicados. A ver, lo de la coordinadora, nos asusta, ¿no? No nos sorprende, nos asusta por lo que está pasando y por la cercanía del mundial. No nos sorprende porque los conocemos. Sí,
2: pero lo que más indigna es la tolerancia cómplice del gobierno, incapaz de aplicar la ley. Repito, no reprimir.
1: No.
2: Aplicar la ley, porque yo insisto y reitero ese falso dilema demagógico y mentiroso del gobierno, de los gobiernos, de que la opción que es el vandalismo, que es libre expresión, dicen, aunque afecte tus derechos, o la represión, no es verdad. Es el justo.
1: Pero el nuevo elemento en esta situación es la cercanía con el mundial. Es el nuevo elemento. Si estuviéramos en otro mes, decimos esto, bueno, vamos a negociar, se van a cansar, pero aquí no pueden esperar mucho tiempo por la cercanía del mundial. Luego, ya se unió la CETEC, se unió a Ayotzinapa, y entonces ya viene un problema más. Y si le sumas a que alumnos del Politécnico tienen tomadas instalaciones, si le sumas a que hay amenazas de los campesinos y de los productores, todos aprovechando un momento, pues el momento del mundial, donde el país tiene que decir, no, tenemos que dejar limpio, libre, seguro y generar una imagen. Entonces, todo eso nos hace vivir un momento muy complicado en este momento. Grupos tratando de aprovechar de la urgencia del país de arreglar todos los conflictos antes de que llegue el mundial.
2: ¿Me das una conclusión?
1: A ver, nada más, tomando la primera fase de la campaña. Creo que Claudio Sheinbaum planteó el terreno de la disputa. Dice, vienen campañas mediáticas y de desinformación y nosotros vamos a jugar por tierra. Vamos a recorrer el país plaza por plaza explicando qué. Porque a lo mejor no vamos a poder competir con todo lo que viene de información, pero podemos competir con el terreno donde tenemos más gente. A eso el PRI alguna vez le llamó voto verde. Sí, alguna vez. Aquí podría ser el voto morado.
2: Uh-huh. O sea, todavía lo sigue esperando de las elecciones del 2000, ¿no?
1: Del 2000 con Guadarrama, aquellos que decían que manejaba el voto verde. No, pero hoy va a ser el voto morado, que es la estructura, porque son mayoría, tienen más gente y es el partido poderoso, va a competir con lo mediático o campañas de desinformación de la ultraderecha de Estados Unidos que dice que viene. Y ese planteó el terreno de la campaña.
2: Ahora, la contracampaña también la hacen en Morena, ¿eh?
1: Sí,
2: la internamente de las campañas, digo. Y en todo su esquema organizado, del mismo que mencioné hace un momento, ¿sí? Que es del gobierno, para utilizarlo para la campaña que viene. A utilizarlo, no la campaña que viene, la campaña en la que estamos.
4: Ya está.
2: René, por favor,
4: sí,
2: gracias.
4: La disputa que hace en ese posicionamiento la presidenta sobre la soberanía, el asunto es que eso no puede hacer un lado. Más allá del real o supuesto injerencismo, Estados Unidos, por supuesto, que ha intervenido, y lo sabemos a través de los años en México, y Trump no sería el último en términos de injerencismo. El punto es que para la presidencia, esa disputa que ella abre, y también es por razones de reagrupar, fortalecer no solamente su base, sino su movimiento y el obradorismo, y defender un régimen, como dijiste, fuera del aire, no sé si ya estábamos al aire, ahí me perdí bastante. El asunto es que la presidencia tiene ante sí, una vez que ha disputado esto de la soberanía, el tener que dar una respuesta pronta y cuanto antes en términos de ley y de justicia a otra disputa soberana, que es la del crimen organizado.
2: Sí,
4: y que además hemos dicho, ese crimen organizado que está siendo acusado, de colisión con empresarios y con funcionarios públicos.
3: Yo creo que la campaña esté en marcha, porque además no hay otra manera que se pueda movilizar Morena, solo con movilizaciones locales a ras de tierra, porque tiene la capacidad y tiene el dinero para hacerlo. Porque además, el discurso ya le pusieron rostro a la oposición. Le pusieron el rostro de la ultraderecha, los que apoyan a los de arriba y no apoyan a los de abajo. Por eso, acuérdense, los programas sociales, y lo dijo Ariadna Montiel, son la columna vertebral de la Cuarta Transformación. Claro.
2: Así es. Entonces, 43 millones de beneficiarios.
3: ¿Sí? Y yo tengo nada más aquí una frase que creo que sirve, es de un poeta iraní.
2: Ándale. Yo nunca había leído un poeta
3: iraní. Musli Ud Din Saadi, que escribió hace 800 años. Creer que un enemigo débil no puede dañarnos es creer que una chispa no puede incendiar el bosque.
2: ¿Otra?
3: Bueno, Douglas Adams nos dijo que definió, decía, era una persona que emprendía todo con una mezcla de genio extraordinario y lamentable incompetencia.
2: Venga, pues
3: gracias, Joaquín.
2: Gracias, don Pepe. Robin, René, muchas gracias. Joaquín, gracias. Después de los anuncios, activan doble alerta para lluvias esta noche en gran parte del país. Hay que tener cuidado. Continuamos.
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13: El gobernador de Sonora, Alfonso Durazo, desmintió la información publicada por el diario Los Angeles Times, afirmando que no tiene complicidades con grupos delictivos ni acuerdos de colaboración para ingresar a territorio estadounidense. Afirmó que cuenta con visa vigente. La Concanaco Servitur señaló que en el mundo, la Ciudad de México es conocida como la borracha, ya que siempre está tomada por movilizaciones. Por otro lado, pidió a la CENTE solidarizarse con los comerciantes del centro histórico, ya que no reciben bonos ni apoyo del gobierno. La UNAM informó que no suspenderá actividades por la inauguración del Mundial de Fútbol. La máxima casa de estudios tomó la decisión porque sus estudiantes se encuentran en fase de exámenes y no se pueden posponer, informó Daniel Wellbanks. 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

0: Bueno, saludo al equipo. Ana Berta Coronado, muy buenas tardes. Óscar Satarain, el ingeniero Víctor Malpica, José Juan Padrón, Gina Trejo Briseño, Sandra Jiménez, José Manuel García. En telefórmulas de saludo y los saludo a Alonso Mancera, Diana Chávez Piña, Javier Mejía, Miguel Ángel Sánchez Telles, Diana Morales, Laura Flores y Regina Rosilio. Y ahora le tengo más información con Laura Pérez Cisneros.
1: Gracias, Joaquín. Militantes de la Coordinadora vandalizan y causan destrozos en instalaciones de la Secretaría de Educación Pública en la Ciudad de México. Bloquean también en Gobernación y el ISSSTE. La presidenta Sheinbaum dijo por la mañana que no va a caer en provocaciones de la CENTE para reprimirlos y descartó reunirse con ellos. Comerciantes reportan pérdidas de más de 400 millones de pesos por bloqueos y vandalismos de la Coordinadora. Estados Unidos investiga a los gobernadores morenistas de Sonora, Alfonso Durazo, y de Tamaulipas, Américo Villarreal, por nexos con el crimen y les revoca visas, según revela el diario Los Angeles Times. La presidenta Sheinbaum dice que los gobernadores deben aclarar. Ellos ya salieron a negar todo. Joaquín.
0: Gracias, y bueno, voy a ir contigo, David Galván. Pues confirma la ICM, el Aeropuerto Internacional de la Ciudad de México, que se desprendió la techumbre ahí en una vialidad de un puente recién remodelado e inaugurado. Llevaron a inaugurar todo eso a la presidenta. A ver, David.
2: Así es, Joaquín. Esto ocurrió sobre la avenida Capitán Carlos León, que es la que transita miles de vehículos al día, que es donde se encuentran las entradas hacia el Aeropuerto Internacional de la Ciudad de México en su Terminal 1. Y a este respecto, el grupo aeroportuario informó el día martes después de las 7 de la noche que se había registrado minutos antes un desprendimiento de una techumbre instalada bajo uno de los puentes peatonales de la Terminal 1 de la Ciudad de México. Es uno de los puentes que conecta precisamente con el llamado aerotren que traslada de la Terminal 1 a la Terminal 2 en la parte baja de ese puente en dirección ya hacia la zona para regresar hacia la zona de Boulevard Puerto Aéreo. Fue donde se registró el desprendimiento pues de esa techumbre. Las autoridades de la ICM indicaron que este colapso ocasionó daños a una automovilista, quien solamente tuvo lesiones, dijo, menores y un colapso nervioso, por lo que fue atendida en el lugar por el personal de servicios médicos del propio aeropuerto. El grupo encargado de la administración de esta terminal capitalina realizará la investigación correspondiente a fin de deslindar las responsabilidades que correspondan. Por su parte, en cuanto a los daños del automóvil de la mujer que resultó afectada por el percance, apuntó que la cobertura del seguro atenderá los daños que se hayan ocasionado. Y bueno, pues esto se fue difundiendo a través de las redes sociales, fue como conocimos de esta caída de esta techumbre, y bueno, pues es parte de lo que el informe oficial que dio la Secretaría de Marina, Joaquín.
0: Gracias, digo. Por fortuna solo fue un coche que se arregló con el seguro, afortunadamente. Mientras tanto, Leopoldo Espejel, era imposible que cayera este que agarraron. Te escucho.
3: Joaquín, un juez de control vinculó a proceso esta mañana a Omar, quien es señalado de ser el autor material del homicidio del exdiputado del PAN, Francisco Rojas Cano, asesinado el 30 de enero de 2025 al interior de las oficinas del Instituto de la Función Registral en Cuautitlán, aquí en el Estado de México. Por el asesinato del político habría recibido Joaquín un pago de 500,000 pesos. A la fecha, sus dos cómplices recibieron ya una condena de 46 años de prisión, mientras que la sentencia para el autor intelectual aún no se define. Previamente, Orlando Alan fue detenido por la Fiscalía Mexiquense. Este sujeto es señalado de ser el autor intelectual de haber contratado y pagado a los sicarios para ejecutar el ataque luego de haberse reunido Joaquín con los tres sujetos en un restaurante de Cuautitlán Izcalli, donde fraguaron el plan para el ejecución. Sin embargo, hasta el momento no se han dado a conocer los motivos que provocaron esta ejecución. Joaquín, este es el reporte que tengo.
0: Mientras tanto, voy a ir contigo ahora, Rocío Galván. Este golpe que dieron, vamos, el crimen organizado que dicen está doblado, no, el crimen organizado sigue en lo suyo. Sí, con menos capacidad, pero sigue en lo suyo. Aquí está la muestra y la prueba, Leopoldo Espejel. No, perdón.
4: Hola, ¿qué tal, Joaquín?
0: Primero, Rocío Galván, tú primero.
4: Gracias, Joaquín. Mira, son 916 kilos de metanfetamina, Esta droga fue conocida también como cristal, fue encontrada en un tráiler con jícamas que tenía como destino esta frontera. De acuerdo con el parte de la Fiscalía General de la República, fueron elementos de la Agencia de Investigación Criminal quienes realizaron el decomiso en la carretera León Guzmán del municipio de Gómez Palacio, Durango. Hay un detenido, Joaquín, es un hombre identificado como Manuel, que era el chofer del tráiler, que venía procedente de Nayarit y su destino final era Tijuana. El cargamento de 916 kilogramos de cristal estaba oculto en un compartimiento debajo de una caja refrigerada acoplada al tractocamión que transportaba jícamas en 369 cajas y contenedores de plástico. Esa es la información, Joaquín.
0: Ahí están. ¿De dónde venían esas metanfetaminas? ¿De dónde venían? Sabemos dónde iban, pero ¿de dónde venían? Voy a ir contigo, Jenny Valencia, el tema este de las exportaciones mexicanas, el T-MEC, la guerra de los aranceles, la Secretaría de Economía está fijando una posición. Venga, Jenny.
5: Gracias, Joaquín. Te comento que la Secretaría de Economía confirmó este miércoles que 85% de las exportaciones mexicanas hacia Estados Unidos quedarían exentas de la posible aplicación del 10% de arancel propuesta por la Oficina del Representante Comercial de los Estados Unidos a la importación de bienes elaborados mediante trabajo forzoso. Toda vez que cumplen con las reglas de origen del T-MEC, tampoco resultarían, Joaquín, afectadas las mercancías sujetas a las denominadas órdenes 232 que abarcan sectores estratégicos como la industria automotriz, el acero y el aluminio, y comentarte que a través de una tarjeta informativa, la dependencia que encabeza Marcelo Ebrard precisó que la propuesta no contempla una entrada en vigor inmediata, sino que abre un proceso de consultas de 45 días, y solo comentarte que México confía que en la propuesta arancelaria que afecta al 15% de su comercio será modificada en función de los resultados de las mesas de diálogo y discusión bilateral entre México y Estados Unidos, y van a continuar las próximas semanas y esperan que sean favorables. Es el reporte.
0: Gracias, Jenny Valencia. Ahora voy a ir contigo, Juan Antonio Jiménez, porque la dirigencia de Morena en Nuevo León acudió a la Fiscalía General de la República para presentar una denuncia contra el gobernador de Nuevo León, Samuel García, por temas de dinero. Te escucho.
6: La dirigencia estatal de Morena en Nuevo León acudió a la delegación metropolitana de la Fiscalía General de la República para presentar una denuncia de hechos por ejercicio abusivo de funciones por el contrato celebrado entre Next Energy de México y la Administración Municipal de Monterrey, encabezada por Adrián de la Garza, en donde habría un desvío de recursos por aproximadamente 7.300 millones de pesos. Cabe mencionar que el motivo de esta denuncia es precisamente para que se investigue de manera objetiva y exhaustiva una serie de hechos expuestos públicamente que generaron dudas legítimas sobre el manejo de recursos públicos y posibles conflictos de interés relacionados con el alcalde de Monterrey, Adrián de la Garza Santos, y la ciudadana Jovita Morín Flores, ya que él estaba precisamente al frente de la Contralora cuando se firmó el convenio y ella era su socia. Anabel Alcázar, presidenta del Comité Ejecutivo Estatal de Morena en el estado de Nuevo León, dio a conocer el motivo por el que acudieron a la Ciudad de México para interponer esta denuncia.
7: La razón por la cual estamos aquí ante la Fiscalía General de la República es porque pareciera que en este contrato, sí, o en estos pagos, se involucró recursos, sí, que podrían tener origen federal, lo que hace necesaria la intervención para determinar su proceso, justamente el origen y el destino. Además, consideramos indispensable que la investigación se realice de manera independiente, de manera transparente, garantizando que ningún interés político, económico, personal interfiera en el esclarecimiento.
0: Bien, miren quién estaba ahí. ¿Vieron quién estaba ahí? La tía Tatis, Tatiana Cloutier, que dice que va a ser la candidata de Morena al gobierno de Nuevo León. Ahí estaba la tía Tatis. Y voy a ir contigo, Rocío Galván. Ya están los iraníes. Ah, no, llegan el 7 de junio la selección de Irán a Tijuana, en medio ahora sí que, como dicen algunos reporteros de la fuente policiaca, de un fuerte aparato de seguridad. Te escucho.
4: Sí, Joaquín, mira, ellos llegan el domingo 7 de junio, se concentran aquí en Tijuana, en la actualidad están en Turquía, en Antalya, y van a llegar aquí a Tijuana el domingo, y se instalan en el Estadio Caliente. la selección y los técnicos van a quedarse en un hotel que está dentro del conjunto de este estadio, y la otra parte de su equipo, son 70 personas en total, se van a instalar en un hotel muy cercano al campo de fútbol. Gran expectación, también la llegada de 300 agentes que van a vigilar pues todo el movimiento de los jugadores iraníes, que de acuerdo con lo que sabemos, Joaquín, todavía no tenían sus visados para Estados Unidos. Van a disputar, como tú sabes, 3 partidos. El primero es el 15 de junio, y bueno, pues estamos esperando que lleguen esto. Ya las instalaciones ya se adecuaron, ya las visitó el embajador de Irán en México, y ya solamente falta que lleguen, pero está confirmado que la madrugada del domingo llegarán a esta frontera.
0: Venga, gracias, Rocío. Rocío Galván en Tijuana. Le reitero a usted, hay alerta amarilla y alerta naranja por las fuertes lluvias en la Ciudad de México, en ese Valle de México, para esta tarde-noche. Esta es una alerta y tenga cuidado. Y eso es todo, gracias, buenas tardes. Yo soy Joaquín López Dóriga y como siempre le agradezco a usted que me escriba, que me llame, pero sobre todo y en especial le agradezco, usted lo sabe y además lo sabe muy bien, que me escuche. Y ahora que me vea y que me siga en las redes.
8: Gracias, Juan. 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
8: Las 2:57.
11: Temperatura 28 grados.
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11: Temperatura 28 grados.
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2: ¿Qué tal? Muy, pero muy buenas tardes. Son las 3:02 y las 4:02 en la región norte. Bienvenidos a Pasión en la Cancha, una producción del grupo multimedia El Diario de Coahuila. Los saluda a su amigo Marcelo de la Peña Ochoa y gracias por acompañarnos a través de la Primera 88.9 FM en Saltillo, la WQ, la Superestación en Monclova, la NR, la que gusta más en la región carbonífera, y la mejor 99.1 FM en Piedras Negras. También a quienes nos siguen a través de Facebook y YouTube de El Diario de Coahuila y la Primera 88.9. Y desde este momento queremos que participen con nosotros todos ustedes. Los estaremos leyendo en las transmisiones en vivo en Facebook y YouTube, y también, por supuesto, a través de mensajes de WhatsApp. Pero por lo pronto, quiero que nos digan todos ustedes, queremos saber desde dónde nos escuchan, qué selección van a apoyar en este mundial, qué esperan de México, y sobre todo que nos envíen fotografías de cómo están viviendo la cuenta regresiva mundialista y desde dónde están viendo este programa o escuchándonos. Más adelante estaremos mostrando estas imágenes en nuestra transmisión totalmente en vivo. Así que mándenos mensaje al WhatsApp de cabina, se los dicto: 844-101-6375. Se los repito: 844-101-6375. Así que repórtense ya, porque tenemos muchos temas de qué platicar con todos ustedes. Y arranquemos de lleno, porque hubo una visita muy especial que recibió la selección mexicana ya en su recta final en la preparación rumbo al mundial. Porque Julio César Chávez visitó la concentración del tricolor en el centro de alto rendimiento, mejor conocido como el CAR. Sí, el gran campeón mexicano, una de las máximas figuras del deporte nacional, acudió acompañado de Mauricio Sulaimán, quien es el presidente del Consejo Mundial de Boxeo, para que ambos convivieran con los jugadores y el cuerpo técnico y directiva. Durante la visita, entregaron guantes autografiados y platicaron con los jugadores y los integrantes del plantel. Y esto fue lo que dijo Julio César Chávez a los jugadores de la Selección Nacional Mexicana.
3: Javier Aguirre, que tiene más experiencia. Yo creo que ustedes, la verdad, están empezando en el quinto partido. Yo veo, la verdad, no soy brujo, pero tengo una suerte de la llegada. Yo pienso que van a llegar mucho más allá de lo que ustedes se imaginan. Seguro por Dios, la neta. Primeramente,
2: e incluso el mismo Julio César Chávez realizó una pequeña demostración de box con varios futbolistas, y dejó una pregunta muy interesante: ¿qué tanto puede ayudar una visita como esta? Porque Chávez sabe perfectamente lo que significa representar a México bajo toda la presión, sabe lo que es competir frente a millones de personas y sabe lo que significa cargar con las expectativas de todo un país. Por eso queremos conocer su opinión. ¿Creen que la visita de una leyenda como Julio César Chávez pueda motivar a la selección mexicana para hacer un mundial histórico? ¿O este tipo de actividades terminan siendo solamente simbólica? ¿Qué opinan ustedes al respecto? Y del ánimo pasamos a un tema que vuelve a poner bajo los reflectores a la Federación Mexicana de Fútbol, porque el Tribunal de Arbitraje Deportivo, mejor conocido por todos como el TAS, confirmó que hay dos multas impuestas por la FIFA debido al famoso, no me gusta usar esa palabra, pero bueno, al grito homofóbico que sigue apareciendo en los partidos de la selección mexicana. Esa sanción económica asciende a 140 mil francos suizos. Sin embargo, existe una noticia positiva, por así decirlo, dentro de todo esto. El TAS decidió retirar el castigo que contemplaba cerrar parte del estadio en un próximo partido de la selección. Es decir, México sí mantiene la multa económica que nos cuesta, pero evita una sanción, términos deportivos, por supuesto, que hubiera sido aún más complicada a puertas del Mundial. La federación durante años sí ha realizado campañas, inversiones y programas para combatir esta conducta, pero por ello me gustaría escuchar una de estas campañas del testimonio de Félix Cruz. Escuchémoslo.
4: Fue impresionante la ola, e inclusive el árbitro paró el partido, para verla, porque era impresionante cómo se escuchaba, cómo giraba. Después se repitió aquí, imagínate aquí con mayor magnitud de afición, el apoyo de la gente, la verdad, gracias a Dios, se dio una buena identidad.
2: Y cerramos con otro tema, una noticia que seguramente ha alegrado a miles de aficionados. Después de meses de disputas legales, negociaciones y mucha incertidumbre, los propietarios de palcos y plateas del estadio hoy llamado Banorte, antes Azteca y ahora Ciudad de México, sí van a poder asistir a los partidos del Mundial 2026, incluyendo el partido inaugural, que no es poca cosa. La FIFA mínimo les ha exigido tener el control total de los estadios a las sedes durante la Copa del Mundo. Pero los propietarios estaban defendiendo con sus contratos que están vigentes, que les garantizan así el uso de los espacios. Finalmente se alcanzó un acuerdo y los dueños conservarán el acceso a los encuentros siempre y cuando cumplan con los requisitos establecidos por la organización. Y esto fue lo que declaró el exfutbolista Manuel Negrete al respecto de este tema tan polémico.
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2: 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Sí. Y bueno, y por supuesto, habrá que decir que se está aprovechando este tema, que, híjole, vamos a ver una duda, híjole, interesante. Vamos a ver qué opinan ustedes, de qué lado están, de qué bando van. Si mañana tuvieran la oportunidad de asistir a un partido del Mundial 2026 en el Estadio Ciudad de México, ¿qué elegirían? ¿Vivir la experiencia desde un palco o estar abajo de las gradas sintiendo todo el ambiente mundialista? Mientras ustedes nos escriben su opinión, vamos a escuchar lo que decía Manuel Negrete al respecto de los palcos. Así que escuchémoslo.
5: No son broncas, son derechos de la gente que tiene sus palcos. Y digo, la FIFA podrá decir muchas cosas, pero creo que tenemos el derecho de poder ver un partido de fútbol.
2: Ahí está, por supuesto, lo que argumenta Manuel Negrete, una voz autorizada como exfutbolista, y sobre todo si hablamos de Copas del Mundo y jugar en ese estadio del Coloso de Santa Úrsula, una Copa del Mundo, pues ¿quién mejor que él? Seguro, no sé si muchos reconocieron su voz, pero seguramente el recuerdo de esa maniobra, por así decirlo, por esa pirueta en la cual tiró, esa media tijera, como le quieran llamar, el remate que tuvo en ese mundial, con el cual no solo puso a gritar a todos los mexicanos, sino que les llenó el ojo a nivel mundial de lo que éramos los aztecas. Ese gol de Manuel Negrete en Copa del Mundo desde el estadio del Coloso de Santa Úrsula es histórico, y recordarlo una y otra vez, la verdad, nos enriquece la memoria y nos hace ahora sí que sacar la mejor sonrisa. Así que Manuel Negrete, siempre histórico. Aprovecho para leer algunos de los mensajes que ya nos mandan. Aquí nos escribe Ana Sofía Jiménez: saludos, estar en las gradas con todos, eso es lo que hace sentir más la emoción. A la pregunta que les hacíamos, ¿qué prefieren? ¿Ir al estadio en palcos o en las gradas? Ya escuchamos la opinión de uno de ustedes, pero por supuesto también la de todos ustedes, las estaremos leyendo más adelante. Por lo pronto, comentarles que al regresar hablaremos de una selección que vio cancelado un amistoso por el tema del brote del ébola, además de la llegada de Sudáfrica a México y de Japón, que ya se encuentra en Monterrey, ambas selecciones, afinando esos detalles previos a la

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5: 314.
6: Temperatura 28 grados.
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1: 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Dos multas para la federación en su historial. Por un grito que no deja buena imagen mundial. Y cambiando de escenario aterriza una selección. Sudáfrica pisa México con ilusión. Ya recorre nuestras calles con toda la emoción. Para ser protagonistas de

competición. Toda la atención con el equipo nacional. Serbia será el último examen antes del mundial. 90 minutos claves, la última práctica. Que Javier defina cuál será su táctica. Al mejor programa les doy bienvenida. Al nombre de todo el diario de Coahuila. 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

Atlanta, son las 3:16. En el norte estamos a las 4:16. Y continuamos aquí en Pasión en la Cancha. Gracias a todos los que nos acompañan a través de la Primera 88.9 FM, la WQ, la Superestación, la NR, la que gusta más, y la mejor 99.1 FM. También aquí nos siguen a través de la transmisión de Facebook y YouTube de El Diario de Coahuila y la Primera 88.9. Y recuerden que seguimos recibiendo todos sus mensajes, saludos, opiniones y fotografías, incluso en nuestro WhatsApp de cabina, 844-101-6375. 844-101-6375. Porque más adelante estaremos compartiendo algunas de las imágenes que nos están enviando desde distintos puntos del país, especialmente en Saltillo, en Piedras Negras, en Monclova, en Rosita.

0: y el resto del estado de Coahuila. Y ahora, vámonos, sin más preámbulo, con la siguiente información. Y es que ahora vamos con una noticia que ha generado una conversación a nivel internacional a pocos días de la Copa del Mundo, porque la preparación de la República Democrática del Congo sufrió un durísimo golpe. Las autoridades españolas cancelaron el partido amistoso que tenían programado frente a Chile debido al tema del brote de ébola que actualmente está afectando al país africano y alarma al mundo, por supuesto. Y el encuentro que estaba programado para disputarse este próximo 9 de junio en España, pues bueno, las autoridades sanitarias han recomendado suspender el evento al considerar que no existían las condiciones suficientes para garantizar la seguridad. Yo por ello quiero escuchar lo que dijo el alcalde de la línea de Concepción, Juan Franco.
1: Vimos que era insuficiente tanto a criterio de los técnicos municipales como a criterio de los técnicos de la Junta de Andalucía. Se han emitido los informes correspondientes y hemos optado por una vía de total imprudencia, porque estamos hablando de una pandemia creo que bastante seria. En África creo que no hay ni vacuna todavía desarrollada al respecto y entendíamos que lo más sensato era que el partido no se celebrara.
0: Así que la situación ha obligado a la selección congoleña a modificar gran parte de su preparación mundialista. Incluso ya habían trasladado, bueno, sus entrenamientos y actividades fuera de su país para cumplir con diversas restricciones sanitarias. Y este tema abre una discusión muy interesante, porque el Mundial va a reunir a las selecciones de todos los continentes, con realidades muy distintas. Y cuando aparecen estas situaciones sanitarias que nos hace pensar o nos surge una inevitable pregunta: ¿hasta dónde debe de llegar los protocolos? Porque hay una cosa que es proteger la salud de todos los participantes y otra muy diferente es afectar deportivamente a una selección ya clasificada. Por eso queremos escuchar su opinión. ¿Creen que la FIFA debería aplicar protocolos aún más estrictos para los equipos provenientes de zonas con brotes sanitarios? ¿O las medidas actuales son más que suficientes? Y mientras algunas selecciones se enfrentan complicaciones, otras ya empiezan a instalarse en nuestro territorio mexicano. Es el caso de Sudáfrica, el primer rival de México en esta Copa del Mundo. La selección africana ya se encuentra en Pachuca, donde fue recibida de una manera, pues muy a la mexicana, como nosotros sabemos, con mariachi incluido. Y un ambiente que empieza a reflejar que el Mundial está cada vez más cerca. Y por ello yo quiero escuchar la forma en la que recibieron a Sudáfrica en Pachuca al ritmo del mariachi.

0: Ay, nomás qué forma, por supuesto, de recibirlo de manera tan cálida. Yo por ello los invito a que también vayan a ver la transmisión. Estamos totalmente en vivo en las plataformas de Facebook y YouTube como El Diario de Coahuila, al igual en la Primera 88.9. En las dos opciones vayan a seguirnos en ambas cuentas, en ambas páginas, pero en cualquiera de las dos estamos en vivo y en directo para ustedes. Aprovecho para leer algunos de sus mensajes. Francisco Roberto García Mercado nos dice: saludos desde Monclova a los trabajadores de Pirco. Aquí andamos al millón. Ay, nomás, saludos para Monclovita la Bella. Y bueno, justamente mientras mencionábamos el caso de Sudáfrica, que bueno, eligió la ciudad hidalguense como base de la concentración durante el torneo, y aunque llega como uno de los equipos menos mediáticos, con todo respeto diciéndolo, de esta competencia, nadie debe de subestimarlos, ¿eh? Porque este grupo ha superado problemas administrativos, complicaciones económicas y obstáculos logísticos para llegar a esta Copa del Mundo. Además, no debemos de perderlos de vista, porque ya sabemos lo que pasa muchas veces en los primeros partidos de un mundial. Los nervios pesan, la presión aparece y cualquier sorpresa puede cambiar por completo el rumbo de un grupo. Por eso les preguntamos: ¿creen que Sudáfrica pueda convertirse en una sorpresa del Mundial 2026? ¿O México debería imponerse sin mayores complicaciones en el partido inaugural? Y otra selección que ya aterrizó en nuestro territorio mexicano es Japón. El conjunto asiático ya llegó a Monterrey para realizar un campamento de preparación de 5 días antes de iniciar su participación mundialista. Dicha selección utilizará las instalaciones en la zona metropolitana de Monterrey, de los Tigres, para así adaptarse al clima, a los horarios y las condiciones que podría encontrarse durante el torneo. A su llegada fueron recibidos por aficionados mexicanos que aprovecharon para las fotografías, los videos y darles una bienvenida. Y con estas porras es como recibieron los mexicanos a la selección de Japón. Y la realidad es que Japón ya no es ninguna sorpresa en el fútbol internacional. Es una selección que lleva años creciendo, que exporta futbolistas a las mejores ligas del mundo y que constantemente compite de tú a tú contra las potencias históricas. De hecho, muchos consideran que esta podría ser la mejor generación japonesa de todos los tiempos. Y después de quedarse muy cerca en varias ocasiones, los asiáticos sueñan con dar un salto definitivo y meterse entre las mejores selecciones del planeta. Por eso queremos conocer su opinión. ¿Hasta dónde creen que pueda llegar Japón en el Mundial 2026? ¿Lo ven alcanzando cuartos de final, semifinales, o se convertirá en la gran sorpresa de este torneo? A ver, vamos a poner aquí dos perspectivas. Por el lado de Sudáfrica, que ya está en México, precisamente en Pachuca, habrá que destacar que sus mejores participaciones no los han llevado de pasar de la fase de grupos, ¿eh? Se han quedado incluso en el 2010, cuando fueron los anfitriones ellos, que justamente fue la inauguración ante México, curiosamente como esta misma justa, pues no lograron avanzar. Al igual que otras dos justas, se quedaron en la fase de grupos. Aunque han sumado unidades, ya consiguieron sus primeras victorias y demás, no les ha dado para dar el siguiente paso. Por el otro lado, Japón, que también ya está en territorio nacional, ellos precisamente en Monterrey, pues tampoco han podido trascender aún más, a pesar de ser una selección de mayor calibre, porque a nivel asiático son de lo mejor que puede ver, junto a Corea del Sur, que nosotros nos enfrentaremos en nuestro segundo duelo de grupos, los mexicanos me refiero. Pues bueno, Japón sí ha estado en etapas eliminatorias, en octavos de final, en varias ocasiones, pero en ninguna ha dado el siguiente paso. qué opinan ustedes al respecto. Pero por lo pronto, tenemos que irnos a una pausa, pero al regresar tendremos polémica de lo que pasa en el fútbol internacional, especialmente en el mexicano. Así que no me le cambien, seguimos con mucho más aquí en Pasión en la Cancha.
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1: 327.
3: Temperatura 28 grados.
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1: 3:29.
3: Temperatura 28 grados.
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0: ¿Qué tal? Estamos de vuelta, son las 3:30 de la tarde, 4:30 en la región norte, y gracias por seguir con nosotros a través de la Primera 88.9 FM, la WQ, la Superestación, la NR, la que gusta más, y la mejor 99.1 FM. También a quienes nos acompañan en Facebook y YouTube de El Diario de Coahuila y la Primera 88.9. Y recuerden que seguimos recibiendo sus mensajitos y fotografías, e incluso en nuestro WhatsApp de cabina, 844-101-6375, 844-101-6375. Más adelante estaremos compartiendo algunas de ellas en nuestra transmisión en vivo. Pero ahora sí, ha llegado el momento que...
1: ¿Qué pasó, mi tobillo todopoderoso? ¿Cómo andas? Ahora qué mentiras andas diciendo, ¿eh?
0: Cristian Reinaldo Miches.
1: ¿Cómo andas? Oye, fíjate.
0: Pensé que me ibas a regresar.
1: No, fíjate que precisamente por eso regresé. Que me fui pensando y dije, gracias al cariño y el amor de toda mi afición, dije, decidí, me impuse que pues ahora sí voy a tener una pequeña sección en tu programa y yo sé que va a ser un honor para ti que yo esté aquí, ¿sí o no?
0: Afición, o sea, tienes fanáticos.
1: Sí, pero... no, aquí está mi hermosa afición, claro que sí, mire, aquí desde el otro lado también está mi hermosa afición alabándome y diciendo que quiero una sección del Miches, de uno de los mejores jugadores que ha tenido y que todavía tiene en fútbol mexicano, y claro, también vamos a demostrar lo que sabemos y lo que estamos dispuestos a enseñar, ahora sí que viene la máxima fiesta del fútbol y que vamos a estar hablando de lo mejor, ¿sí o no, Martín?
0: A ver, primero que nada, ni siquiera consideraría que ha sido... de lo mejor que hemos tenido en el fútbol, y menos aún de lo que tenemos actualmente, pero la gente sí te ha estado pidiendo, no sé por qué, me estoy arrepintiendo, pero ¿saben qué? Si algo me ha caracterizado es tomar malas decisiones, así que bienvenido, Miches.
1: No, mira, tú vas a ver que no te vas a arrepentir, la verdad. Y precisamente vamos a iniciar con algo, mi Marche. Uh-huh. Tú ves que cuando la gente viene a nuestro hermoso Saltillo, siempre, pues lo llevamos a los mejores lugares, ¿no? Sí, o que si algún museo, que si con cabrito y todo, claro, pues nuestra hermosa ciudad es muy bella, ¿sí o no?
0: Se sabe.
1: Claro, entonces yo te pregunto a ti, ¿cuál crees que sea la bienvenida para si vas a visitar Monterrey?
0: A ver, bueno, una cosa es Saltillo y otra Monterrey, pero bueno, me imagino que te refieres aquí al norte de México. Ajá. Y pues no sé, yo creo que somos buenos para prender la carnita asada, para... ahora sí que darle una cálida bienvenida a la gente.
1: Bueno, pues no estás tan frío, mi Marche, pero la mejor bienvenida que te puede dar Monterrey, ajá, es quedarte atorado en el tráfico. La última vez, fíjate, yo cuando estuve con el Rayos, precisamente con el Chupete Suazo, ese cuate me dijo precisamente, mira, carnal, tomas el pecero y ese te deja precisamente en el Gigante de Acero. Le dije, pues sobres, carnal, ahí me lanzo entonces al entrenamiento. Pero, ¿qué crees? Que voy en plena hora pico y que me quedo atascado. Me quedo completamente atascado y esa fue mi gran bienvenida. Llegué que hasta el turco Mohamed estuvo llorando, pero de la risa.
0: Pues sí, me imagino que la risa, porque de otra cosa no creo que estaba preocupado por ti, especialmente porque, pues bueno, que el Chupete te mandaba en pecero, yo no sé si él se iba por ahí, y el turco Mohamed no me coincidió un poco las fechas, pero bueno, aquí no estamos para desmentirte, sino para hablar de otros temas, pero porque justamente me imagino que te enteraste que la selección de Japón se atoró ahí en Monterrey, ¿no?
1: Exactamente, esa es la mejor bienvenida que le pudieron haber dado a la selección de Japón, que como consejo, Marcelo, no digas que son los BTS, ¿eh? Porque eso sí, de verdad, que te puede jugar chueco. Yo, fíjate que lo dije, y mi prima, la Kimberly, que pues ahora sí muy fanática del K-pop, y pues me soltó K-pop. Tremendo ranazo. Eso, esa cosa, K-pop. Sí. Ajá, eso me sonó tremendo ranazo, la verdad, que sí estuvo bien fuerte.
0: Ah, el ranazo te refieres que te dieron un golpazo.
1: Ajá, sí, es precisamente.
0: Pues, ¿cómo no? Y creo que eso explica mucho de tu coeficiente y demás, ¿eh? Creo que eso explica mucho de cómo andas.
1: Bueno, siguen en investigación. Eso sí te lo voy a confirmar después. Pero precisamente hablando de coeficiente intelectual bajo y de mensos, pues, ¿qué crees que la selección mexicana visitó dos reliquias, carnal? ¿Sí o no?
0: Dos reliquias, ¿a cuáles te refieres, por ejemplo?
1: Pues dos reliquias, no sé si te acuerdas que pues fue la foto oficial. Precisamente sí, salió la foto oficial, claro. Todos con su trajecito, uh-huh, y todos así con su jersey. Que por cierto, el Alexis Vega me ganó el 10. Carnal, tú y yo no la pasábamos muy bien en la fiesta, ¿por qué me ganaste el 10, carnal? ¿Eh? Yo así no somos. Oye, pues eso no se trata así, ¿eh? El mismo Cuauhtémoc me lo heredó, ¿sí o no?
0: Ah, caramba, entonces...
2: ¿Tú serías el 10?
1: Yo sería el 10.
2: ¿Sabes la responsabilidad de ser el 10 de la selección?
1: Por supuesto, si el mismo Cuauhtémoc me dijo, ahora sí, carnal, mira, aquí está, esto es precisamente para ti. Pero bueno, no nos vamos a, ahora sí que a desviar. Pues precisamente yo estuve en la foto, Marcelo. Yo fui, yo estaba.
2: Ya, yo vi a todos los 26 seleccionados, el cuerpo técnico y la directiva, y no estaba.
1: No, Marcelo, es que no confunda, yo estaba detrás de la foto. Ah. Estaba precisamente, le dije al buen Vasco Aguirre, oiga, profe, quíteme esa cara de huelegases, o sea, tiene que transmitir confianza, tiene que transmitir seguridad. Oye, tenía una cara como que le habían impuesto jugadores.
2: A ver. Pues, no te creo, mi estimado Miches, con todo respeto, pero, ok, ya entre todas tus mentiras dijiste que subieron en esa reliquia, que así sí, es, eso sí es verdad, ajá. Pero ¿cuál otra? Yo nomás vi esa.
1: Oh, sí, cierto, pues que los visitó el Julio César Chávez, mi padrino. Claro. Mi padrino.
2: ¿Padrino?
1: Mi padrino, claro que sí, el Julio César, le mando un saludo, por cierto, pues fue a visitar a la selección mexicana.
2: Sí.
1: Precisamente, pues ahí estaban hablando y que estaban conversando, es que mi padrino, yo lo quiero mucho, es que tomó el lugar de mi jefe en paz descanse.
2: Ah, bueno, que descanse paz tu jefe, por supuesto, sí, pero ¿por qué Julio César Chávez? O sea, ¿qué hizo por ti o por qué? Ahora sí que llevaría las riendas de tu vida.
1: Pues es que ahora sí que tomó el lugar de mi padre, metiéndome mis ranazos igual que como lo hacía él, después de que se le pasaban las copas, así mero, así, pero la diferencia es que el Julio César sí dejaba marca, inclusive con decirte que el ratón de los dientes me debe dinero después de que me tronó varias muelas, oye, eso no es justo, la verdad. Aunque bueno, regresemos al tema, precisamente.
2: Okay.
1: Yo estuve ahí precisamente cuando el Julio César estaba dando su gran discurso motivacional para que todos los jugadores salieran motivados.
2: A ver, yo nomás vi una partecita de su discurso y todo lo pudimos escuchar en este programa, pero ¿qué les dijo? Yo quiero saber, me interesa
1: unas
2: mucho.
1: Palabras muy interesantes, ya sabes. Ajá. Que aparte de tirar buenos golpes, sí, es canto. Bien sabio, claro, muy sabio, conocido. Mi padrino. Precisamente, ajá, lo que dijo fue, no, yo les encargo que ganen. Yo les encargo que ganen, por favor. Y si no llegamos al quinto partido, pues le va a sonar unos ranazos igual que a mi agado, ¿sí o no? Así que échenle ganas y al quinto partido sí llegan. Así precisamente lo dijo. Es muy sabio. O sea, los motivó muy bien y les dijo, si no me ganan o no me llegan al quinto partido, los voy a sonar a ranazos. Y mira qué energía todavía tiene para echarse a los 26 que fueron y todavía va a tener para el Vasco. ¿Sí o no?
2: A ver, casi lloro, pero no sé si de la motivación o de la risa, pero...
1: Es que fue desmotivación.
2: Es que creo que casi evidenciar que qué bueno que no apareciste en esta convocatoria, la verdad, porque pues te hubiera tocado doble golpiza.
1: No, de hecho, hablando de golpiza, ando escapando de una porque ya le debo a alguien de la tanda. Espero que no sea fanático de tu programa porque si no también me van a sonar los ranazos. De hecho, también ya me tengo que ir porque me vienen persiguiendo. Entonces, mira, yo voy a estar aquí también todo el viernes, también voy a estar contigo.
2: ¿Vas a regresar?
1: Voy a regresar. Oh. El público, yo estoy seguro que sí quiere que regrese. Y pues si no quieren, pues aquí me vas a tener de todas maneras para que me des un espacio y esté hablando de mi gran experiencia en todo el ámbito futbolístico, ¿sí o no?
2: Pues no.
1: Entonces,
2: sé.
1: Por cierto, díganle al PSG que ya casi firmo, nomás estoy esperando el siguiente vuelo a París, entonces ahí voy a estar con ellos, ahí voy a estar con Luis Enrique, voy a estar con Dembélé, voy a estar con todos ellos jugando, vas a ver que sí, Marcelo, y aquí nos vamos a estar viendo siempre, así que muchas gracias, fue un honor para ti estar conmigo,
2: me
1: despido,
2: mí.
1: Claro que sí, muchísimas gracias, de verdad, nos vemos, un saludo a mi padrino Julio César Chávez, nos vemos después para las...
2: Ya sabes, sé por qué es tu padrino.
1: ¿Por qué?
2: Asistes a las clínicas de rehabilitación de Julio César.
1: Por eso es mi padrino.
2: Ya, yo decía, ¿por qué padrino? Yo sabía que algo te había dejado así de loquito, pero no solo por los golpes, ya entendí por qué te golpeabas.
1: No, y a veces hasta casi me pega mucho la manera de hablar suya, ya casi, inclusive hasta estoy hablando como él, hasta lo iba a interpretar en una de sus biografías, pero también me ganaron.
2: Oye, ¿no se te enojó por imitarlo de esa forma?
1: Pues mira, que si se enoja, pues ya valió, pero pues ahora sí que valga la pena, ¿no? No, le mando un saludo a Julio César, le mando un saludo, claro que sí. Así que ya nos vamos. Bueno, ya me voy yo porque tú tienes que seguir. Tú tienes que fingir que sigues chambeando.
2: Así que nos vemos. Hace que sí te vas, pero al otro mundo, porque de este plano terrenal no creo que salga muy vivo el Cristian Reinaldo, ¿eh? Oigan, gente, ¿escucharon su imitación? ¿Qué creen que va a opinar su padrino? Y obviamente estoy haciéndolo entre comillas porque sigo dudando que sea su padrino. Voy a tener que investigar al respecto porque sí, quizás la forma, a lo mejor estuvo en las clínicas de Julio César Chávez ahí para renacer su espíritu después de seguro algunas sustancias, pero bueno, yo en mis labores no puedo ventilarlo aún, tengo que investigar un poquito, pero ¿qué opinan ustedes, eh?
0: Aquí aprovecho para mandar saludos a Doralí Castillo, quien se está reportando en los comentarios, al igual que Daniel Saldívar, quien pone que regrese el gran Miches. Caramba, ¿por qué lo vuelven a pedir, gente? Después la producción le hace caso y lo van a volver a convocar. Ya de por sí, no lo convocaron afortunadamente a la Copa del Mundo, que ha sido la mejor decisión de Javier el Vasco Aguirre. Si algo ha acertado el cuerpo técnico y la selección mexicana es no confiar en los servicios del Miches. Cristian Reinaldo no debe estar nunca en una convocatoria de fútbol, y creo que de nada, ¿eh? Yo no lo llamaría para nada, pero bueno, creo que son muchos temas de qué platicar, por supuesto. Y bueno, también habrá que estar hablando un poquito acerca de lo que viene, porque así como nuestro personaje, que pues de futbolista yo no le veo nada, aunque él dice que es exfutbolista, pero que sigue inactivo y demás, que seguramente solo anda cobrando en la talacha y demás y robando. ¿Cuál cobrando? Robando, por supuesto. Hay que la gente nos diga. ¿Alguna vez han llamado a Cristian Reinaldo? ¿Alguna vez el Miches ha jugado para alguno de sus equipos? Quiero saber, porque yo no he visto mucho de él. Me ha tocado investigar uno que otro dato para comprobar si es cierto, que hay unos que son de dudosa procedencia. Es justamente nos escriben por acá. Es tan malo que es bueno don Cristian. Ay, no más. ¿Ustedes están de acuerdo que Reinaldo es tan malo que llega a ser bueno? Es que a mí me sigue impresionando que tenga ahí sus fanáticos, ¿eh? O sea, no vaya a ser que ahora le abran un club de fans, mira nomás, de fans, ahí nomás, al Mitch. Caramba, todo un personaje que no es mucho de mi agrado, tengo que confesarlo, por supuesto, a todos ustedes, y aprovecho, por supuesto, para decirles que nos escriban también a través de la plataforma de Facebook y YouTube de El Diario de Coahuila. Ahí estamos presentes para todos ustedes, al igual que la primera 88.9. Así que vamos a irnos a una breve pausa de hidratación. Al regresar entraremos al último bloque de este programa. Hablaremos del último partido de preparación de México antes de la Copa del Mundo. Serbia será nuestra última prueba para Javier Aguirre y todos los mexicanos. ¿Quién debe de jugar? ¿Qué 11 pondrían ustedes? Eso y mucho más lo platicaremos al volver aquí en Pasión en la Cancha.
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4: 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Temperatura 28 grados.
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2: Las 3:45.
3: Temperatura 28 grados.
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0: 36 ya de la tarde, 4:46 por el norte, y entramos al último bloque de Pasión en la Cancha. Muchísimas gracias por acompañarnos esta tarde a través de la Primera 88.9 FM en Saltillo, la WQ, la Superestación en Monclova, la NR, la que gusta más en la región carbonífera, y la mejor 99.1 FM en Piedras Negras. Desde Saltillo, Rosita, Monclovita la Bella y, como no, Piedras Negras, nos escuchamos, y por el resto de nuestro estado. Y justamente me gustaría también invitarlos a que sigan la transmisión en Facebook y YouTube, por supuesto. Y es que estamos como El Diario de Coahuila, al igual que la Primera 88.9. Gracias a todos ustedes por estar participando. Mándenos sus mensajitos, sus pronósticos y sus fotografías al WhatsApp. Mándenos ahí en cabina. El número de WhatsApp es 844-101-6375, 844-101-6375. Ahí los estaremos leyendo y viendo durante todo el programa, y en unos minutos compartiremos todo lo que nos estén enviando, por supuesto. Estamos muy al pendiente. Y justamente leo por aquí a uno de ustedes, Jonathan Aguirre, que nos dice: hola, quisiera pedir la canción Corcel de Kike Montana. Kike Montana, me encanta escuchar su estación. Justamente aquí está Verónica con nosotros, quien sin duda alguna creo que lo va a apuntar por ahí para cuando esté en su programa, en su emisión, pues ahí les ponga la musiquita, por supuesto, porque aquí cabe mencionar a todos los nuevos, somos la estación country. Aquí van a escuchar lo mejor del country, por supuesto, en esta que es la frecuencia correcta. Pero bueno, mientras ustedes nos mandan sus fotografías, saluditos y mensajitos de opinión y pronósticos, vámonos con lo bueno. Porque ahora sí, el gran tema del día. Porque la selección mexicana va a disputar este jueves, por supuesto, su último partido de preparación antes del arranque de la Copa Mundial de la FIFA 2026. ¿Por qué? Un partido interesante que pinta demasiado bien. ¿Por qué? Habrá que decir que el rival es Serbia. El escenario será el Estadio Nemesio 10 de Toluca. Y más allá del resultado que termine, el resultado final, habrá que destacar que será la última oportunidad que tendrá Javier el Vasco Aguirre para afinar los últimos detalles antes del gran debut frente a Sudáfrica. Después de este partido, ya no habrá más ensayos, ya no va a haber pruebas, ya no habrá margen de error. México entrará oficialmente en modo mundialista. El encuentro está programado para las 8 de la noche, hora o tiempo del centro de México. Y aunque Serbia no logró clasificar a la Copa del Mundo, sigue siendo un rival sumamente exigente. Un equipo fuerte físicamente, ordenado también, competitivo y con características muy similares a lo que encontrará México en la fase de grupos con su tercer rival en cuestión, Chequia, la República Checa, como la conocíamos anteriormente. Precisamente por eso, este compromiso será una muy, pero muy buena oportunidad para observar el funcionamiento del equipo, la coordinación entre líneas, la generación de juego y, por supuesto, la gran pregunta que sigue dividiendo opiniones: ¿quiénes deben de ser los titulares? Porque sí, sí, algo que no ha dejado nada de duda en esta convocatoria es que sí existe una competencia real por varios puestos. No solamente la ofensiva, también en el medio campo. En la defensiva no del todo, sobre todo sí diría que el sector derecho, la lateral para ser precisos. Y es que hay varios futbolistas que todavía pueden convencer de último minuto, le llamarían algunos de última hora, al cuerpo técnico. Y otros que se tienen que seguir ganando esa confianza rumbo al mundial con un ritmo competitivo. Además, este partido nos va a servir para observar el estado físico de algunos elementos que vienen saliendo de cargas importantes de trabajo. Así que, por favor, envíanos, queremos escucharlos a todos ustedes, aficionados, seguidores, apasionados, que nos manden cuáles son para ustedes la alineación titular. Nos pueden enviar WhatsApp al 844-101-6375, 844-101-6375 es el contacto de WhatsApp al cual nos pueden escribir. También nos pueden enviar ahí su participación por Facebook y YouTube. Estas dos plataformas nos encuentran como El Diario de Coahuila. De igual forma, para la primera 88.9. Queremos leerlos a ustedes. Si ustedes fueran Javier el Vasco Aguirre o alguno de sus integrantes del cuerpo técnico, llámese el Kaiser, Rafael Márquez, Rafa, entre otros, la pregunta es: ¿qué 11 titular pondría en contra Serbia? ¿Mantendrían una base pensando ya en Sudáfrica? ¿O aprovecharían para probar variantes antes del debut mundialista? Porque por ahí surgen distintas fuentes. Algunos mencionan distintas posiciones que ya están más que cubiertas, aseguradas. Otros todavía despiertan algunas dudas. Les platico. Algunas de las fuentes que me llegaron apuntan a la siguiente alineación. Este es el 11 titular que se menciona para el partido de México contra Serbia. La selección nacional mexicana de fútbol mayor apunta a salir con el siguiente cuadro titular, al menos contra Serbia. Y todo parece indicar, así como lo ha reiterado una y otra vez Javier el Vasco Aguirre, que lo que salga en este partido, el último ensayo de preparación, sería el mismo, o lo más parecido posible al menos, de no salir algo extraño, a lo que saldría para la inauguración. En la portería, Raúl el Tala Rangel. La zaga central, los defensores serían Johan Vázquez y César el Cachorro Montes. Lateral por izquierda, Jesús Gallardo. Mientras que por la derecha, Jorge Sánchez. El medio campo, como contención, el machín, el capitán Edson Álvarez. Mediocampista por derecha, Gilberto Mora. Por izquierda en el mediocampo, el maguito Álvaro el Mago Fidalgo. Atacantes. Por derecha, como extremo, Roberto el Piojo Alvarado. Y por izquierda, el extremo sería Alexis Ennalgón Vega. Y como centro delantero, el 9 no podía ser otro. De este sí no había ninguna duda. El Lobo Raúl Alonso Jiménez. Así que este podría ser el 11. ¿Qué opinan ustedes? ¿Están de acuerdo? ¿Qué le mueven? ¿Quién sale? ¿Quién entra? Ustedes siempre van a tener la opinión más valiosa de todas. Así que muchísimas gracias a todos los que estuvieron participando, a quienes nos escucharon desde Saltillo, desde Monclova, desde Nueva Rosita, desde Piedras Negras, por supuesto. Y es que también a los que nos acompañaron seguramente de otras ciudades de nuestro bello México y por supuesto, ¿por qué no?, del extranjero. Y es que este programa se construye con ustedes, porque ustedes son la parte más importante, son el cuadro titular, los jugadores estelares, los refuerzos bomba de este tremendo equipazo. Y por ello es muy importante que nos sigan ahora sí que monitoreando y siguiendo al pendiente de nosotros, porque así como en esta emisión de Pasión en la Cancha estuvimos hablando de distintos temas de interés, así lo será por el resto de la programación, lunes, miércoles y viernes, en este mismo horario, por supuesto. Así que muchísimas gracias, por supuesto, sobre todo al equipo que conforma ahora sí que la producción. Alejandra Sánchez, Daniel Saldívar, Eric Rivero, Guillermo Guajardo, Johan Oropesa, Joe Martínez, José Torres, Verónica Durán y el resto ahí, por supuesto, del grupo multimedia El Diario de Coahuila. Yo soy su amigo Marcelo de la Peña Ochoa. Los invito a estar muy, pero muy al pendientes del Facebook y YouTube del Diario de Coahuila y la Primera 88.9. Y recuerden, siempre, por supuesto, el WhatsApp va a estar totalmente disponible para todos ustedes para leerlos. Que tengan una excelente tarde. Nos escuchamos a la próxima emisión aquí en Pasión en la Cancha.
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1: 3:57.
4: Temperatura 27 grados.
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4: Temperatura 27 grados.
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2: La OCDE reduce la proyección del Producto Interno Bruto Mundial a 2.8% en 2026 por la guerra en Medio Oriente. Buenas tardes, soy Javier Pastén y le doy la más cordial bienvenida a esto que es Zona de Negocios 88.9. Son las 4 de la tarde con un minuto, miércoles 3 de junio. Tenemos una temperatura ambiente que me dice mi compañero 27 grados centígrados aquí en la capital del estado de Coahuila, zona universitaria, parte norponiente de esta ciudad capital. Esta tarde, como usted puede ver, los que nos están viendo, ya tenemos aquí en el estudio la presencia del doctor Claude Saint Thomas, investigador del SICA en Saltillo, que está liderando el diseño de nuevos polímeros para baterías de litio azufre. Su trabajo se centra en usar polímeros aglomerantes que retienen los polisulfuros en el cátodo, evitando su designación, su degradación, y logrando más de 400 ciclos de carga y descarga. Los aspectos clave de su investigación tienen que ver con aglomerantes por cátodos, retención polisulfuros, técnica en polimerización, y en sus trabajos ha tenido esta parte importante de tener egresados que han estado 5 en licenciatura, 1 en maestría y 1 doctorado, que ha sido el asesor de estos estudiantes. Doctor, buenas tardes, bienvenido.
3: Muy buenas tardes, Javier. Gracias por la invitación y muchas gracias a su auditorio y muchas gracias por la invitación. Un gusto estar aquí con usted.
2: Buenas tardes. Él es el egresado de la universidad, de una de las universidades, la Universidad Estatal de Haití.
3: Es correcto, soy egresado de la Universidad Estatal de Haití en el Departamento de Química y Ciencias Naturales.
2: ¿Nacionalizado mexicano?
3: Sí, ya desde 3 años tengo la nacionalidad mexicana por naturalización y, bueno, mexicano con familia aquí en Saltillo, ¿no?
2: Muy bien, ya también adquiriendo la identidad saltillense. Y bueno, vamos a entrar en materia platicando con el doctor sobre esta variante de baterías, la eficiencia y la comparación. Doctor, publica, ¿por qué la combinación de litio y azufre es potencialmente mejor que el ion litio que usamos hoy y que vemos hoy?
3: Bueno, hay la base de combinar el litio con azufre es que la química del azufre por sí solo ayuda a que las baterías de litio-azufre podría llegar a tener una capacidad 5 veces más que la batería de litio normal. Es decir, más de capacidad energética, es decir, que tiene 5 veces más de energía. Si cargamos un teléfono, por ejemplo, lo podemos ocupar 5 veces más.
2: ¿Eso significa 5 veces más de vida que una con una más o simplemente energía?
3: No, es más energía. Okay. Bueno, de vida es otro detalle, es entrar a la parte de carga y descarga y si no hay cortocircuito y todo. Pero hay una batería de litio azufre que está funcionando a su óptimo, tiene una capacidad energética 5 veces mayor que el ion litio normal.
2: Entonces, ¿cuánta más energía puede almacenar este desarrollo comparado con una batería tradicional? 5 veces más.
3: 5 veces más. La tradicional que tenemos en computadora, en celular, en relojes, está alrededor de 200, 300 mAh por gamo. Y el de batería de litio azufre, teóricamente, está en 1687 mAh por gamo.
2: Si vemos este ejemplo y vemos lo que tiene de autonomía un vehículo eléctrico con este tipo de ion litio, que hay de 400 y de 1500, ¿qué autonomía podría lograr un vehículo eléctrico con esta variante?
3: Con esa variante puede aumentar la capacidad de energía o la densidad energética que está acumulando en esa batería hasta 4 a 5 veces más. Es decir, una autonomía 4 veces más, 4 a 5 veces más.
2: De 1500 podría pasar a 6000 a 7000 kilómetros.
3: Exactamente.
2: Con una sola batería de Saltillo a Cancún.
3: Exacto, sí. Sí, porque lo normal ahorita está alrededor de 500, 800 entre San Luis y Querétaro, más o menos, los que están en el mercado, ¿no? Pero ahí con ese tipo de batería de litio azufre, una vez que llega al mercado, ahí se puede alcanzar esa autonomía.
2: ¿Cómo resuelven entonces sus nuevos polímeros este problema para que la batería dure más años?
3: Bueno, ahí la batería de litio azufre, hoy en día hay muchas empresas que están trabajando en desarrollar ese tipo de baterías, y hay dos empresas estadounidenses que están muy avanzado porque lo ocupan en drones militares. Es tecnología que digamos que está avanzando. ¿Cómo estamos avanzando ahorita en esa parte, ¿no? Los polímeros, está incluyendo los polímeros para atacar un problema muy importante de la batería de litio azufre. El azufre es un material que tiene, cuando se carga o hay un ciclo de carga descarga, se calienta. Y el azufre en sí solo se hincha, es decir, ocupa un mayor volumen, ¿no? Entonces, al ocupar ese mayor volumen, si no regresa a su forma, se forma un cortocircuito. Ese es un primer reto de la batería de litio azufre. El segundo es que el litio se asocia con el azufre, se forman polisulfuros, que son dos tipos, uno de cadena larga y otro de cadena corta, ¿no? Si tenemos el azufre, es un átomo que tiene S8, que tiene posibilidad de hacer 8 enlaces, y hasta azufre 16, ¿no? Por eso tiene tanta energía, porque puede hacer muchos enlaces. Entonces, cuando se une con el litio, se forma el litio polisulfuro, y los polisulfuros de cadena corta son solubles en el electrolito, que es un solvente que se ocupa en las baterías, y se migra, sale del ánodo al cátodo, y cuando llega al cátodo, del cátodo al ánodo, ahí ya se forma dendritas o puntos sobre el ánodo y se genera cortocircuito. Entonces, la idea de los polímeros que están dando esos resultados es evitar esos dos problemas muy importantes que acabo de comentar.
2: Sería primero, aliviar esa patología, ¿no?
3: Exactamente. Evitar que vaya una migración del polisulfuro del cátodo al ánodo. Y segundo, cuando la batería es normal, va a hinchar porque es calor, porque estamos usando el celular y cierto tiempo ya se siente el caliente, ¿no? Por lo mismo, la batería se calienta. Pero la batería del litio azufre sí se calienta, pero al momento se calienta, el polímero ayuda a que regrese a su forma, que no haya una degradación del cátodo, en ese caso, para no modificar sus propiedades del cátodo, ¿no?
2: ¿A cuántos años se alarga la vida de una batería de este tipo contra la de litio?
3: Por el momento no, digamos, en el mercado lo que he revisado y con colegas, está ahí con, por ejemplo, drones. Estamos a empresas que reportan drones hasta con 3 horas, 4 horas de autonomía. Con respecto al mercado.
2: Sí, pues no pasa nada. Con respecto al mercado. Bueno, sí, drones. Pero drones comerciales, drones de uso militar.
3: Militar.
2: Sí, 3-4 horas es para uso militar, ¿no?
3: Sí. Es decir que.
2: Y son drones entonces de gran calado, ¿no?
3: Sí. De gran tonelaje.
2: Muy bien. ¿Esta parte les da algún tiempo más de vida? Vamos, ¿cuánto es el tiempo de vida de una batería de azufre contra una de litio?
3: Eso va a depender del ciclo de carga y descarga. Entonces, en el mercado ahorita está alrededor de 500 y 1000. Perdón. Las baterías de litio azufre hoy en día están en 500, 800 también. Es decir, si lo tomamos, que no lo cargamos menos que uno de litio normal y tiene 5 veces, y si aumenta el tiempo de vida en ese caso.
2: Muy bien, doctor. Si la industria automotriz adopta estos polímeros, ¿veremos autos eléctricos más baratos o con mayor autonomía de viaje?
3: Si lo tomamos de punto de vista económico, sí. ¿Por qué? Porque el azufre, al momento de combinar con el litio, el azufre es más barato. Es muchísimo más barato. Se ocuparía menos litio, que es uno de los productos de mayor valor de la batería. Entonces, el precio de la batería en sí va disminuir.
2: Ahorita están como en $20,000 cada batería para un vehículo que usa eléctrico, que usa este tipo de instrumento, ¿no?
3: Sí, alrededor.
2: Entonces, ¿cuánto estima que podría bajar con esto?
3: Estimación no lo tengo, pero ahí va a disminuir enormemente la cantidad de litio.
2: El azufre es un material abundante y económico. Esto podría reducir entonces la dependencia de metales críticos y costosos como el cobalto o el níquel.
3: Bueno, cobalto y níquel, eso entra en otro tipo de otra parte de la batería, que es el ánodo. El cobalto, que es el país mayor productor, es República de Mercado del Congo, es el Congo, 75%, pero está más en el ánodo, ¿no? En el caso de batería de litio azufre, estamos más enfocándonos en la parte del cátodo, y el ánodo es más la parte de las sales de los metales que estamos comentando ahora.
2: De cobalto y níquel, ¿no?
3: De cobalto y níquel.
2: ¿Qué tan cerca estamos de ver esta tecnología salir del laboratorio del SICA a una línea de producción comercial? ¿En qué fase de la investigación están?
3: Bueno, ahí estamos avanzando. De hecho, un servidor hace 5 años, en 2021, fui beneficiado de un proyecto de CONACYT, hoy en día la CCT, en colaboración con colegas de la Universidad Autónoma Metropolitana, Unidad Iztapalapa. Ahí en SICA, por su giro, por todos los objetivos y la misión de SICA, estamos trabajando más en la preparación de los materiales. Y a partir de esa colaboración, tenemos publicaciones, tenemos solicitud de patente y estudiantes que estamos asesorando. Y con colegas de la UAM Iztapalapa ya estamos trabajando y sintetizar esos tipos de celda electroquímica para posible aplicación. Y estamos avanzando y a partir de los resultados podemos decir si tenemos una base, pero para la producción ya se necesita más, cadena de producción. Eso no, nosotros a nivel, investigación, estamos ahí con estos datos, esa información, consideramos muy valiosa, que puede ser utilizado para la parte industrial, ¿no?
2: Entonces, estamos en el nivel 4 de investigación, que es el que pueden llegar, ¿no?
3: Sí, pues nosotros hasta ahí podemos llegar. De hecho, ahí la UAM, los colaboradores de la UAM Iztapalapa, fueron beneficiados del Laboratorio Nacional de Baterías de Litio. Y este año van a inaugurar la planta que tienen, pero ahí se queda únicamente en la preparación de celdas, ¿no? Preparación de celdas, preparación un ánodo, un cátodo. Y nosotros estamos interviniendo en la parte de las baterías de litio azufre en este caso.

0: Bueno, mi grupo de investigación estamos trabajando en casi, porque existen diferentes tipos de baterías. Enfocamos más en la batería de litio azufre por lo que comentamos al principio de esa, de ese programa, por la capacidad que tiene y la densidad, que es 4 o 5 veces de lo que es comercial. Si logra ser comercializado, tenemos un hit, ¿no? Ahí con celular que tiene un mayor autonomía, celular y computadora y drones, carros eléctricos y todo eso que pueden ayudar, ¿no? Pero aún así, mi grupo de investigación seguimos trabajando en otro tipo de baterías. Hay otra batería orgánica que no ocupan litio, que sí es de interés, aunque no tiene capacidad, digamos, para el mercado hoy en día que está comercializando. Y baterías de zinc aire, que casi de zinc con el aire, que sí reacciona ahí y pruebe ahí capacidad y densidad energética.
1: Interesante
0: también.
1: Interesante todavía. Doctor Claude Saint Thomas, muchísimas gracias por este tiempo, gracias por esta vertir este conocimiento y esta información de este trabajo de investigación que se hace en el SICA.
0: Muchísimas gracias, Javier, gracias a su auditorio por escucharnos. Aquí estamos en SICA, bueno, todos orgullos SICA, Centro de Investigación en Química Aplicada, aquí en Saltillo, abiertas las puertas de SICA para recibir sobre todo a estudiantes que quieren estudiar en los diferentes programas de especialidad, maestría y doctorado. Igual si quieren trabajar con un servidor, con la línea de investigación que estoy llevando a cabo, con todo gusto ahí les esperamos.
1: Doctor Claude, muchísimas gracias. Vamos a una pausa, ahorita regresamos, no le cambie. Viene Marco Campos Mena con un tema interesante, esto que trae el boom del mundial. Yo no soy pambolero, no me gusta ver el fútbol, sí me gusta jugarlo. El impacto económico que dicen que tiene el mundial, yo lo pongo en tela de duda, soy un incrédulo. No soy creyente en ese sentido porque sé que hay muchas cosas que se mueven en torno, pero que los principales ganadores son la FIFA, no las economías locales, regionales o nacionales. Pero bueno, vamos a hablar de ello en unos minutos más. No le cambie, está usted aquí en Zona de Negocios.
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4: 416.
5: Temperatura 27 grados.
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3: 4.19.
4: Temperatura 27 grados.
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2: Ya estamos de regreso aquí en Zona de Negocios. Tengo un par de boletos o unos boletos dobles para acudir a el encuentro de Sultanes contra Zaraperos en el Estadio Francisco y Madero a las 19:30 este miércoles. A la primera persona que me mande un mensaje de WhatsApp, que es el 844-101-6375, y me diga su nombre completo, y para que se los pueda llevar, solamente que nos diga: yo quiero los boletos para ir a ver el juego de los Zaraperos, se lo lleva, y su nombre completo, así para que traiga su identificación con fotografía, la del INE, y se pueda llevar estos pases dobles, o este pase doble, para ir a ver el juego de Sultanes contra Zaraperos. En la línea telefónica ya tengo a Marco Campos Mena, quien va a abordar un tema que tiene que ver con la fiebre mundialista, el temor y la incertidumbre, cómo afectará a los negocios, ya los está afectando. Mi estimado Marco, buenas tardes, bienvenido, adelante por favor.
3: Muy buenas tardes, Javi, muy buenas tardes a todo nuestro auditorio. Y efectivamente hablamos de fiebre mundialista, pero para desgracia de muchos, no se trata de una fiebre, como decimos en ámbitos fiesteros, sino de un síntoma bastante alarmante, como cuando decimos: es que la persona tiene fiebre, algo está mal. Pues efectivamente así nos encontramos, las cosas están ardiendo, y eso se debe a la falta de planeación, a un gobierno federal improvisado que dejó las cosas para último minuto y que está sufriendo las consecuencias. Pero el problema es este, Javier, sabemos que a nivel federal las cosas tienen que ser precisas al máximo detalle, y en este caso, al no serlo, las consecuencias se están traduciendo en problemas para la mayor parte de los ciudadanos. ¿Dónde lo estamos viendo? Imagínese el despilfarro tan grande de dinero que se está haciendo, pagando caro por todo para poder tenerlo lo más rápido posible, cuando se tuvieron 8 años para prepararse. 8 años en los que se pudo haber destinado un fideicomiso para crear partidas poco a poco, y que de esa manera incluso el interés compuesto de estas partidas separadas en un fideicomiso hubiera hecho que la carga tributaria fuera muchísimo, bueno, sí, la carga tributaria es el contribuyente, y obviamente de presupuesto fueran mucho menores, pero no. Aplicaron, como dicen, y malamente, porque no todos somos así, el mal del mexicano. Dejar todo a última hora y de arreglar las cosas aunque salga más caro. Ya lo estamos viendo. Obras inconclusas, trabajando marchas forzadas, pagando extra, licitación en algunas cosas, que se presta muchísimo a que haya habido actos de corrupción, se presta mucho a que veamos cómo están inflando los precios para poder terminar rápido, y no sabemos si se nos va efectivamente a terminar rápido o si sea otro de los ya muchos casos de corrupción que se han detectado, y que incluso ya Clara Brugada en la Ciudad de México la están investigando y la van a denunciar por pintar una barda de morado y luego de amarillo por el malversación de recursos, por utilizarlos mal y no cuidarlos, haciendo que se pague el doble, etcétera, etcétera. Todo esto, Javier, está ocasionando que no solamente el gobierno federal esté en una crisis muchísimo más aguda que lo que ya estábamos. Hay que recordarlo. El nivel de endeudamiento de Claudia Sheinbaum ronda el 1 billón de pesos por año. O sea, para ponerlo en la comparativa que tanto les gusta, cuando Peña Nieto, él endeudó 1 billón en 6 años. Claudia lo hizo en 1 año. Y con esto está incrementando esa deuda aún más, porque está enfrentando ya varios problemas simultáneos, entre ellos el tema pensiones y el tema de la superinversión que se tiene que hacer para sacar adelante todo lo que no se hizo en el sexenio anterior y lo que va de este. Y obviamente esto ya está generando problemas de que no va a haber dinero para otras obras estratégicas que se deberían invertir para solucionar problemas reales de México. No solamente, como lo hemos visto, atención a aspectos estéticos. ¿Qué podemos decir de esta fiebre? Número 1, el colapso aeroportuario. México se distinguía porque íbamos a tener un aeropuerto de primer nivel, el de Texcoco, para poder recibir a una cantidad importante de turistas que iban a llegar para el Mundial. Al no tenerlo y tener un aeropuerto con mala conexión, eso minimiza la posibilidad de que haya una afluencia superior que sea la derrama económica esperada. Palabra sencilla, la gente no va a poder llegar tan fácilmente, se van a sobrevender vuelos, se van a tener que hacer cancelaciones de hoteles, que de hecho ya pasó y hay varias cancelaciones de hoteles de algunas personas, y obviamente eso hace que la derrama económica sea menor. Mucha gente se va a ver afectada, en especial los que trabajan en el sector turismo, si no puede llegar la cantidad de personas correcta esperada para que este mundial sea rentable. Y hay que recordar algo: a pesar que el mundial representa una buena ganancia para el país anfitrión, la FIFA se lleva también una buena comisión, que es con lo que ellos trabajan. El resto, ahora sí que depende totalmente de cómo se maneja la derrama económica que viene de otros países para que funcione la economía local, ese impulso que se requiere. En este caso, vemos complicado porque hay muchos factores que no han sido contemplados de manera correcta. Por ejemplo, que la temporada de lluvias coincide con el arranque del mundial, y estamos viendo ya problemas de inundaciones en la Ciudad de México, lo cual también pudiera disminuir la actividad turística al no tener la preparación adecuada. Ya lo vimos, ahí van los carros flotando como si fueran lanchas. También se tiene el problema de que en Monterrey el aeropuerto se encuentra ahorita en un caos tremendo por las obras que no están terminadas. Si tienen la oportunidad de dar cuenta que hay calles que están totalmente bloqueadas, el tráfico se volvió horriblemente lento. Hace unas semanas fui, tres semanas más o menos, y nos decía una persona que iba de San Nicolás a Apodaca: tardé 3 horas en llegar, 3 horas de San Nicolás a Apodaca. Nosotros de Saltillo a Apodaca, ahí cerca del aeropuerto, hicimos 2 horas, increíble. Fue más rápido moverse de Saltillo a Apodaca por la autopista que San Nicolás a Apodaca. Pero esos son los temas de tráfico que pueden estar afectando seriamente en cómo va a irles en Monterrey. Guadalajara también está enfrentando problemas de logística, y obviamente, como estas son las 3 ciudades que van a recibir a la mayor parte de los turistas, porque van directo a eso, a los juegos, y se van. Probablemente no se vaya a tener la derrama esperada, porque tampoco se estuvo trabajando de manera coordinada para atender las necesidades del flujo de tráfico que va a haber. Todo esto, en suma, va a hacer que la derrama económica esperada para recuperarse financieramente de las situaciones que se están haciendo sea menor, y por tanto vamos a tener un déficit en cuanto a lo que debíamos haber ganado. Probablemente perdamos más que lo que ganamos. Y si a eso le sumamos el problema de la Coordinadora Nacional de Trabajadores de la Educación, la CENTE, pues vemos que también se está perdiendo una cantidad enorme de dinero en destrozos que se están haciendo y que se van a tener que rehacer, en negocios que están cerrando puertas porque tienen miedo a que les vayan a vandalizar. Y sorpresa, sorpresa, ¿por qué pasa eso? Eso es una presión política que se está haciendo aprovechando la coyuntura del mundial para lograr sus objetivos. O sea, en otras palabras, se puede decir que es hasta un chantaje político hacerlo en esta época en particular para lograr más fácilmente sus objetivos, porque ya lo vieron, pueden vandalizar lo que sea, pero hay una impunidad total por el temor político, y ya salen a decir que esto pudiera ser una represión y que no son días sordas. Pero bueno, ahí, a pesar de que sabemos que les faltan unas clases de historia para poder hablar con datos correctos, lo importante en nuestro sistema, Javier, es que donde debería haber bonanza, cuando debería haber movimiento económico, atracción de turismo, y aprovechar para que el turista que llegue se pueda ir a las playas cercanas o de pasada, ya que están cerca, poder agarrar un avión a Cancún, a Mazatlán, a donde sea, las condiciones en México se encuentran en un aspecto totalmente desfavorable para el turismo. Muy probablemente veamos que la derrama económica vaya a ser mucho mayor en Estados Unidos o incluso en Canadá por el temor que existe en México. Además, pues ya lo vimos. La situación de violencia e incertidumbre está haciendo que la imagen de México sea tan mala hacia el exterior, que mucha gente va a reservarse el que vengan a un partido, y si vienen, probablemente sea trayecto aeropuerto, hotel, partido, hotel, aeropuerto. Eso es un muy mal síntoma para la economía en estos tiempos. Así que vamos a tener que echarle ganas los que no tenemos una sede como Saltillo. Probablemente enfrentemos que mucha gente va a estar viendo la tele y se van a paralizar algunos negocios, otros van a tener más éxito, sobre todo restaurantes y bares, donde van a transmitir los juegos. Pero al igual que con el 10 de mayo, vamos a ver que los beneficios van a hacia algunas áreas en particular, pero hay otras que van a quedar medio rezagadas. Así que tiempo de ser estratégicos en cómo vamos a mover nuestras finanzas, cómo vamos a mover nuestra publicidad y cómo vamos a escuchar nuestros negocios. Ese es mi comentario para hoy, Javier.
2: Marco, muchísimas gracias, te agradezco. Que tengas una excelente tarde.
3: Igualmente, Javier, y platicamos para el viernes.
2: Primero Dios, por ahí estaremos. Cuídate mucho, un abrazo.
3: Igualmente, nos vemos.
2: Hasta luego. 4:30 p.m, miércoles 3 de junio, 27 grados la temperatura. Hemos llegado al término de esta edición de Zona de Negocios. Allá en el streaming estuvo mi compañero Joe Martínez, allá en los controles Ángel Hernández. Soy Javier Pastén, les deseo que tengan una extraordinaria tarde de miércoles, rapidísimo la semana. También está aquí Verónica Durán, aquí en cabina, acompañándonos hoy, esta tarde. Que tengan una extraordinaria tarde de miércoles. Dios bendiga su economía, sus finanzas y sus negocios. Hasta luego.
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1: 4:37.
2: Temperatura 27 grados.
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2: 4:42.
3: Temperatura 27 grados.
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4: 4:45. Temperatura 27 grados.
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1: Temperatura 27 grados.
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8: Los políticos. La secretaria de Agricultura de Estados Unidos, Brooke Rollins, elevó a alerta crítica el protocolo sanitario en la franja fronteriza ante el contagio con gusano barrenador en el municipio de Zaragoza. Imposible dejar de advertir el contexto en que se llega a esta declaración, a 2 semanas de la mesa en Washington, donde se revisará el tema agropecuario en la renegociación del tratado comercial, y cuando en varios estados de la Unión Americana transcurren los comicios primarios en ruta hacia la elección de noviembre. Rollins es un activo de la ala dura republicana, así que no se puede omitir el cariz político y electoral en la alerta que lanza, acompañada de un reproche a México por no hacer lo suficiente en el control de la plaga, cuando en realidad se ha hecho lo que está previsto en los protocolos acordados bilateralmente. La idea de que el cierre de la frontera al ganado mexicano es más un tema político del gobierno de Estados Unidos que una estrategia de sanidad animal se fortalece cuando expertos aseguran que la medida no se justifica. El entomólogo y exrector del Antonio Narro, Luis Alberto Aguirre, señala que las inspecciones en filtros sanitarios serían suficientes para detectar ganado enfermo sin necesidad de cerrar fronteras, impactando en la actividad ganadera y en el mercado de la carne en ambos países. Pero habiendo tantos intereses en juego, será muy difícil que impere la razón.
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1: 5:02. Temperatura 27 grados.
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0: 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La 513.
1: Temperatura 27 grados.
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9: ¡Vivamos la pasión en la cancha! Soy Marcelo de la Peña Ochoa y arrancamos con la acción futbolera en breve. La Federación Mexicana de Fútbol deberá pagar 140 mil francos suizos luego de que el TAS...

0: las sanciones económicas, anuló el castigo que contemplaba cerrar el 15% del estadio en un próximo encuentro. La resolución llega a días del Mundial 2026, mientras la federación continúa impulsando la campaña La Ola Sí, El Grito No, para evitar nuevas sanciones. 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
8: La 517.
9: Temperatura 27 grados.
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0: 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La 528.
1: Temperatura 27 grados.
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1: Las 5:33.
2: Temperatura 27 grados.
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1: 5:42.
2: Temperatura 27 grados.
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5: 5:46.
6: Temperatura 27 grados.
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1: Temperatura 26 grados.
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13: Las 6:02.
1: Temperatura 26 grados.
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